0: 21 más 15 minutos, el cordial saludo a la distinguida audiencia de música y noticias aquí por Nacional 920 de amplitud modulada, transmitiendo en el día de hoy. A ver un poco, la ña de temperatura o mantenebio o pues está 28, ¿qué será? Y la 7:28. Pei. Ojasama a las 8, ojasama a las 9. Temperatura actual 28 grados. Sensación térmica 31. Cielo despejado. Recordamos a nuestra audiencia que para mañana jueves se anuncia lluvia para todo el día. Mínima 14, máxima 32. Para el viernes, parcialmente nublado. Y ahí empieza prácticamente el tiempo frío. Pero no hará, técnicamente no será todavía tiempo frío, sino una temperatura fresca. La mínima va a ser de, o sería de 12 grados y la máxima de 19. Característica del tiempo sería fresco a cálido para el día viernes. Sábado, frío a cálido, mínima 8, máxima 18. Para el domingo, tiempo soleado, también tiempo frío a cálido, mínima 6, máxima 18. Para el lunes también tiempo soleado y la misma característica. Frío a fresco, la mínima 7, la máxima 19 grados. Y para el martes ya va subiendo todo. Para el martes ya anuncia tiempo fresco a cálido, cálido todavía. Pero ya no hará más frío el martes, sino tiempo fresco a cálido, la mínima 11 grados y la máxima de 23 grados. Vamos a pobre, éramos que está ya a pegar la llave, tajina, la llave para dar paso a la ola de frío que se viene para un poco este fin de semana y comienzo de los primeros días de la próxima semana. Ya moina sue coeno que está ya a pegar, viene ella prácticamente ambiente frío más hoy. Prácticamente porque en realidad vienen las heladerías, pero sábados a domingos, sí, domingo, onza mieta, vaina, 6 grados marca, vaina. Vamos más estamba, vaina. De 6 grados. 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Es donde mimi. Sí. La humedad actual, 64%, sopla viento del sector noreste a 21 kilómetros por hora. Está ahí lento, imagina, vean. Bueno, empezamos a compartir con nuestra querida audiencia este programa, invitando a esta querida gente que siempre nos acompaña a llamar al teléfono de la radio 021-372-118. Ya está sonando, me dijo el otro file. Bueno, vamos al encuentro de ese oyente. Buenas noches.
1: Tengo dos señores, doncella muy grata, tierna paraguaya, luqueña divina, parecen de amigos al dulce que almendrada con esa fragancia de una melodía. Seda cristalina enjolla en su rostro con ese reposo de una luna llena, diamantes y perlas con lienzos de gozo combinan sus ojos de tanta belleza. Son como gemelas esta dulce ninfa, que en la tierra mía no oran como ella. Una es la muñeca tierna pinturita, más la pituquita pituca por bella. Y serán leyendas y cantos al viento, a paso del tiempo, esta voz de belleza, si una hermosa escuela dejaron sus besos San Martín de Porres, Albergel Luqueño. Buenas noches, don Víctor Hugo, al doctor Silesa.
0: Buenas noches, Bandera, Antonio Yaquisilla. ¿En dónde puede haré ponamos ahí?
1: ¿Qué puede haré? Santa Rosa, guau, ni en varias, no es yo ya nace ya, ¿eh? No,
0: no, yo vengo con la peteñe, al que madruga, Dios le ayuda.
1: No, esa, la historia se viene desde la escuela San Martín de Porres. Hoy con la de Dios Samber, yo creo que desde el Triángulo y este, pero.
0: ¿En Mopa Amishu?
1: A ver, Pereira es la. Ahí, familia 13, 7 cuñas, 6 cuñas.
0: ¿Y productivo, FMI?
1: No, hay por ahí, pero televisión va a ver.
0: 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Ahora coge hace 12, 13, 14, ¿vio recoge? A ver.
1: ¿A ti, cómo? ¿Esponado?
0: ¿O producía ahí, ahí?
1: No, ni contengo, digo lo que producía. Poco y cuñado tuviera la docencia.
0: ¿A picó?
1: Es más dictadura tiempo, hombre. Oye, recibí a un montón de sesos de escuela como de familia liberal, un montón de sesos, vamos a corrugar un poco de agua. Y la tuya no, a la yapota de la escuela, a la yapota y su pepe triangulito y tepe.
0: Ande.
1: A usted digo, o seguir, usted ya, o mano minima, o los hermanos, pues está Mocoy, la, oye, de la propiedad tuyaba, Mocoy, pues está la pituca, la muñeca, pues tenía Sergio, era, ahora la otra pues, muñeca era la misma. Pues está la escuela de la escuela, ¿eh? Upe yo me de otro lado, pero pues eso yo creo que tengo una hectárea, llegué a Mopumape de este colegio.
0: Ah.
1: Apego que tenía la muñeca, la directora, pues la pituca que tu administradora.
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1: 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Dale con ello y no va el día va hora ni va el mes ni va el año va a dar allí con panas.
0: Un millón de allí con ahí ya.
1: Pero otra copada o botile y o se embala el uno botile y de escuela o se han cruzado la calle o a uno no.
0: Qué va, qué lástima, pero hasta el último segundo de su vida allí dedicada a la docencia.
1: Así mismo. Acojan no, pues está otra mi hermana. Tenía sobrina, ni la había encargado, pero a la escuela antes más ahí, tenía más ahí el lobo y estaba Mocoy, tenía ahí Argentina.
0: Amba, ¿esa era la colegio?
1: San Martín de Porres.
0: ¿Colegio, más biblioteca o escuela?
1: Escuela, hasta más colegio.
0: Ah, escuela a colegio, dije.
1: Ande. Algo ese de Ayapocuri, de mi amigo Hipólito Río González, dice que irnos a la escuela San Martín de Porro van a coger, oña, de ya, oña, a pesar de que no va a lograr y la gente lo conocía.
0: ¿Es ahí por nadie? ¿Ya gente de acá tú te
1: Ya de coña, de coña, pero la oyente escuela, oña, llamador escuela, parece que no le gusta.
0: No, va, viendo que estamos ahí, si. Cao. Polka Ustay o Anduña del programa.
1: Y bueno, compañerazo, y Catubioña Andú, Noche del Paraguay y el Canto al Paraguay.
0: Noche del Paraguay.
1: Noche del Paraguay y Canto al Paraguay.
0: Mocoidea, Canto del Paraguay, Canto de Paraguay.
1: Ah, otro, Noche del Paraguay, otro.
0: Peaba.

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1: Y buenos amigos, saludos a todos los llamadores y a nuestros oyentes de Radio Nacional del Paraguay, porque te han orlañado en Bahemia.
0: Peaja ahí, ese amigo. O Iman, Tony, ese amigo, anden diez.
1: Gracias, Mate, ese amigo, y que pase muy buenas noches.
0: Igualmente, Antonio Yaquisis, y andemos en un gimnasio y no voy a decirte. O me acaja de poesía, mo, yo leí ande. A Victoria, de tiene escuela. Puedes seguir llamando al teléfono en la radio, suena otra vez. Vamos al siguiente oyente, buenas noches.
2: Buenas noches, licenciado, Maisha Paz.
0: Hola, doctora. ¿Cómo te va, doctora?
2: Es muy mina, si es la ausente. Está ahí con presente. La cañuma, si es cañetema.
0: Ah, a muy bien de presente, doctora.
2: Ah, bueno. Ahí pone ahí, te poesía anguete o
0: le da que Antonio va ande y más le da que ahí doctora
2: pero con angaña estoy vieja decrépita ya y ya no me nace la poesía licenciado ya
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2: 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Pues es pues haría que sea hija ya oño acá caigan de no iba.
0: Picora.
2: Sí.
0: Así, allá de madrugamos ahí, doctora.
2: No cojan allá a procurar paiteón y Juan Burguesa. Profesor Cuenca Rivero suele también decir muy linda poesía.
0: Sí, hace rato que no hace más poesía.
2: No llama más también.
0: No, no llama, no sé qué le pasa.
2: Y estará ocupadito, viste que él es instructor de deporte y está siempre con la juventud y
0: sí.
2: Por eso que es sano, parece. Él no aparenta la edad que tiene.
0: Creo que no, porque él tiene más edad de lo que aparenta, parece.
2: A nivel de ñaña. Y me suele llamar o yo le llamo y le dice, ¿cómo andas, doctora? Me dice, no hay cojina, me dice, no, me dice, ya me receta su yuyo, su remedio, más que justo.
0: Él es naturista.
2: Sí, naturista, sí. Y se está recuperando del fallecimiento de su esposa y es importante incentivar un poco ese espíritu que tienen algunos de llamar y decir poesía. ¿Quién era otro también que decía poemas?
0: Felipe Cuenca, después ahora Antonio Yaquisís y a ver un poco otro poeta. Ah, Mario Domínguez.
2: Ah, y el profesor Reinaldo Escobar, que es nuestro zorzal Luque.
0: Profesor Reinaldo Escobar también, pero él parece que escucha, pero no sé por qué no llama más.
2: Y él tiene ese poema del tren que suele recitar, que a mí me encanta cuando recita, que cuenta que es la odisea, que se sube en el tren y que se sube la chipera y que come la chipa caliente y toma la loja.
0: Reinaldo vio.
2: Sí, don Reinaldo.
0: Reinaldo Escobar, si por ahí nos escucha que nos recite un poco el poema dedicado a la chipera, ¿verdad?
2: No, el viaje en tren se llama. Yo siempre le digo que me recite.
0: Ah. Y ojalá que nos hagan escuchar un poco cuando pueda, ¿verdad?
2: Formamos una gran familia. Yo te cuento que María Silva está solita porque don Juancho y Sanson mía, Uco Paraguay, está gestionando los papeles de su jubilación y no se va. Me parece que ya hace 15 días por ahí que está amo María Silva de Savera Pama, ni la vacana doña Micairi, porque hubo de Juancho, hubo de Juancho, dice.
0: No, a Juancho te digo, él la yo cuella a otro hipótesis. Ah, ok, ya veno, creciente. Ah, negativo, homo, moto, aria, callo, aria, Juancho.
2: Sí, así, Sí, no hay más esa clase de espécimen.
0: ¿Y él en qué se jubila, doctora?
2: Y ellos eran contratados o empleados de la Armada. Viste que en Bahía Negra, que es el último bastión inexpugnable del Paraguay, estaba sentada, no sé qué, una armada, y Doña María era la jefa del, ¿cómo se le dice donde van a comer los militares?
0: El
2: Garita.
0: casino.
2: El casino, el casino. Y se jubiló Doña María da Silva y entró Juancho en su reemplazo.
0: Pues qué suerte que tiene, pues, el llegar a jubilarte es una suerte también.
2: Sí, eso le digo yo a María. Y Juancho también ya se jubiló. Y le digo, María, y no se le puede, digo, ¿sabe meter aunque sea contratado ahí a un no en Caneoma? Me dice, y Caneoma.
0: Y carne o más
2: Porque
0: ahí.
2: para mí, lo que es dar de comer a no sé cuántos oficiales, un cuartel grande, Hugo Venancio.
0: Sí, me imagino, doctora, me imagino.
2: Sí. Y decirle tampoco al doctor. Decirle que me ponga a pues del doctor Federico
0: Avente.
2: Aventos, sí, y que canta vocal 2, sí puede ser. Y un
0: Avapu,
2: beso, abapu, y un abrazo grande para todos, cariño a Maxi, Alita Abogado, que no sabemos cómo estará ya con la creciente y las lluvias, el Chaco y Puerto Olimpo es siempre una especie de palangana en donde no, ni avión no puede aterrizar, me dice Doña María. Y me
0: sí.
2: dijo también Lita.
0: Sí, creo
2: Estamos
0: que así es el lugar, doctora.
2: sí, así es. Y bueno, un abrazo grande y a Margarita Jaque, que se levante, que sea optimista, que no se me deje estar, porque la suelo escuchar como gran familia que somos de los oyentes de Radio Nacional, de tu programa. Siempre estamos intercomunicados, intercomunicadas. Y doña Margarita anda un poco decaídita de ánimo, pero escucha siempre, siempre escucha el programa.
0: Qué bien, qué bien. A través tuyo nos enteramos entonces que hay una interacción interna de nuestra
2: Sí,
0: audiencia.
2: hay,
0: Ese es muy
2: claro.
0: importante, doctora, porque fortalece la unión de este grupo.
2: En la sala donde una vez y Yetu, como siempre escucho que
0: Avapu,
2: están.
0: disculpame, doctora, Avapu, Apu.
2: Aba, pua, pua. Quebrando el indio parece que es verdad,
0: Ah,
2: usted o no.
0: Avapu, Apu. Ah, ya. Avagina la indio ya.
2: Y
0: Apu, Apu.
2: Yetu parece que es quebrando el indio, ¿eh?
0: Ah, quebrando el indio.
2: Bueno. Un abrazo grande para todos y cada uno. Chao, licenciado. Cariño a Maxi, cariño a María da Silva, cariño a Margarita, a todas mis amigas que están escuchándome.
0: Bueno, muchas gracias, doctora, muy amable. Abajo, pues, es el tema que nos solicitó la doctora Celsa Zárate aquí en este programa. Abajo. Pues, no, el sentimiento, ¿verdad? Pues, sentimiento del indígena, o quebranto del indígena, ¿verdad? O del aborigen. O, ¿cómo es que a ellos no les gusta que se les llame indígena? Pues, para ellos, como que tiene que ver con la indigencia, ¿verdad? Y los hermanos primitivos o los aborígenes, hay otro término que solemos usar también con ellos, ¿cómo es que le llamamos? Pero indio cuera mía, indígena cuera no cae por ambas y comunidad cuera va lleva. Pero sí le podemos llamar el aborigen o los aborígenes, comisha, pero hay otro término también que no está viniendo en mente. Es cuestión de buscar los sinónimos para referirnos a nuestros hermanos ancestrales. Muy bien, 21 más 34 minutos. Gobierno apunta al desarrollo agropecuario del Chaco con la entrega de inversión de más de 783 millones de guaraníes, hablando de aborígenes y hablando del Chaco. Está un oyente en línea, vamos al encuentro de ese oyente, buenas noches.
3: Sí, dije no me vio, dije buenas noches.
0: A mañana con Ángaro de Chávez.
3: Sí. Yo tampoco entré anoche, pero no estaba tan bien. Ahora me estoy recuperando un poquito y ya estoy.
0: ¿Qué te pasó, tu presión?
3: Y la presión extraccionera.
0: ¿A cuánto se te sube?
3: Y anoche tenía 16,6.
0: Pero no es tan mucho.
3: Pero para mi cuerpo ya siente y es peligroso porque yo tengo también arritmia cardíaca, no sé qué.
0: Hay un muchacho, mi conocido, que suele tener 23, 24, 10 y eso es su presión.
3: El problema es por la edad. Yo con la edad ya, los jóvenes aguantan bien, pero yo con mi edad ya me sacude.
0: Pero con la edad parece que se sube también la presión.
3: Parece que sí.
0: A mayor edad, mayor presión.
3: Esta fiesta tuve 13,6 y
0: Ea.
3: ahora hace un rato, antes de las 8 por ahí, me sacó otra vez, porque dos veces me tengo que medir y tenía 15,7.
0: Ah, subió un poquitito.
3: Sí, así. Y bueno, así un día más de vida, gracias a Dios, y vamos a ver qué pasa con mi querido Olimpia, que no me alce ahora la presión.
0: ¿Verdad?
3: Y bueno, quisiera escuchar si se puede y si tienen Marina por Barrio Espínola.
0: Marina, un hermoso tema por el dúo Barrios Espíndola.
3: Sí, y el otro es Anine Ñaña, canta, ay, este señor, Lovera.
0: Anina Loera.
3: Sí.
0: Anine Ñaña. Escuchamos a Marina. Ahí está Marina.

0: Los temas ya encontrados por file y preparadísimos para ti, Salvadora.
1: Bueno, muchísimas gracias. Y con los niños, ¿cómo están? Francisquito
0: Maravillosamente apetente.
1: y Sí, bueno, eso está bien. Cuando se pelean y comen,
0: Ah, to
1: porque están sanos.
0: corre, grita, canta, llora, ríe.
1: Qué bueno, porque se incentiva mucho que los niños jueguen, porque
0: Sí, ellos
1: si no,
0: juegan demasiado,
1: sí, está
0: porque
1: bien.
0: hay patio y entonces se recrean y juegan, corren, gritan.
1: Sí,
0: Más lo que
1: porque
0: hacen es gritar.
1: está bien, tiene buenos pulmones.
0: ¿Y sí?
1: Sí. Ah, señor operador, muchísimas gracias también por su gentileza, y Dios les bendiga, tenga salud, trabajo, amor y la familia.
0: Muy bien, muchísimas gracias, Salvadora, para vos
1: Muchas
0: también.
1: gracias para ustedes. Buenas noches.
0: Muy buenas noches, Salvadora Quiroga. Como siempre, también acompañándonos aquí en este programa. Está otro oyente en línea, buenas noches.
2: Buenas noches.
0: María Silva.
2: Sí, de Bahía Negra.
0: Bahía Negra presente, recién se está recordando de vos, pero con lujo y detalle, la doctora Celsa Zárate.
2: Sí, estaba escuchando. Pero gracias a Dios, 11 por ahí la radio.
0: O se ponen la verdad, qué suerte, no sé por ahí en el año de radio. Ambabi, Juan Shubi.
2: Ah, pero ya usted va a Bahía Negra, ¿ves?
0: Ya ven, llegué la yo, Cuayana.
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0: Vamos a ver, es la doctora Celsa Zárate.
2: la jubilación. 33 años que oye jubilada y trabajo 33 años de servicio.
0: Qué suerte la haya jubilado, tan deja.
2: Ah, si ayer jubilada, hubo 4 años que se oye jubilada, se da jubilada 30, si por la edad, jubilada ese comandante, se oye por caso.

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0: 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Ah, en lo... Ajá, último, final la jubilado que ya no se mama la personal. Orengo empleado militar que era aquel tiempo.
1: Jaco, ¿han habido mal a vender el collare?
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0: No, sí, gracias a Dios, la se me voy que hago en la cuartel de Paraguay, de aviación naval, doy que hago.
1: Qué bien.
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1: 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Es hoy el recreo a mí.
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0: Ya, año que tengo, 12, 13 horas de viaje haré colectivo.
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0: 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Ah, saludo entero, vete a los oyentes.
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1: Tordillo Negro, un hermoso chamamé.
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1: Ajá, pese a no ser la de radio.
0: 11.20.
1: Nada. Y bueno, para que la audiencia se dé cuenta hasta dónde llega el sentimiento, el aprecio por la radio. Ya, María, si lo huepa y te le heladera un mía y aire, un mía ventila, hombo huepa y te. A cañón se va a hacer la radio, pésanos. Y bueno, muchas gracias por todo.
0: Gracias para
1: usted. Endumina la Tordillo Negro, Mishimi. Ya se fue. Bueno, muchas gracias, María Silva, desde Bahía Negra. Avanzamos aquí en este programa que comparte con su querida audiencia, como es habitual, cada noche, acompañando a esta gente maravillosa que a más día se empodera de este programa. Yo digo bien, se empodera. No es que se apodera, sino oye, empoderaje y se como bien de camiseta ya. Oye, apoderamos y se o mondo mañana de camiseta. No, acuérdate, un mueble de camiseta. Otro oyente de línea, buenas noches.
2: Señora Chevil, muy buenas noches para ti, para el amigo Fide, que también le agradezco lo de anoche por el las dos temas dedicados a los dos buques de guerra de la Armada Paraguaya, tanto el cañonero Humaitá como el cañonero Paraguay. Y quiero hacer un poco dos quejas buenas.
1: ¿Sí?
2: Una queja constructiva. Viste que el domingo 3 de mayo, en esa época estuvimos en Radio La Bola Policía, ¿te acordás?
1: Sí.
2: Sería concretado el tan deseo del doctor Ramón Mateo Gache del reconocimiento por parte de la ONU

0: del Día de la Amistad, que fue un día 3 de mayo de 1900. Y otra queja más. Eso es donde fue nuestra radio. Bueno, porque yo tengo entendido Radio Nacional. Fue una de locutores de primerísimo nivel. De primer nivel, de ahí, como de ahí nada. Y, pero hoy en día, no sé culpa de qué. Un tiempo pure pichelento, un año de radio, mira. Hay un locutor y una locutora que entra al mediodía. No quiero decir mi nombre allá, pero vamos a ir guapa hoy de nada. Ah, como a la calle, llamada. Es algo, ya. A otro atendente, socio, ahí tiene músicos y no está ahí, como es de costumbre que hay. Y otro, un aprendiz de locutor, pudo estar a eso ya, porque era el día miércoles. Un jovencito. Otro ahí, ellos, Villalba, Batallón, y como si fuera poco, la profesora tiene tu aporte de cultura. Y le falta mucho para hacer, ni aprendí donde fui la, porque primero hay puta. Y segundo, tú no sabe manejar el tiempo de la radio. El otro día estuvo con él un abogado, o cañeteo, y que cago este, pues. Antes me voy a por la bola, por más, y él también te me de la radio. Y cuando voy a hacer una gente, usted dice la. A mí me revienta uno, eso la viene el paisano, cuata, oye, curetiza, y justamente esto pasa, tenemos muchos locutores, cuatara. Porque, ¿te acuerdas cuando tuvimos el profesor Ulfio Sanar? En para caña, yo estaba el profesor Benito Martínez, entonces, la, pero mi locutor, pues, copia tu ni no pronunciar, ahí, en cuanto a vocalización, deja mucho que desear en cuanto a la locución, bueno. Tanto de radio como la televisión. Eso no la quería decir, bueno, y porque prueba gente, en vez de ir a prueba. Aprueba gente, en vez de decirla, aprueba. Esa es mi queja, bueno, y agradezco tu espacio y al doctor Sigue también. Y quería pedir al doctor un poco la familia por el tema del reconocimiento por parte de la ONU de la Cruzada Mundial de la Amistad.
1: Bueno, muy bien. La familia, entonces, el tema
0: exactamente
1: solicitado por...
0: aquí mismo. Un abrazo, Ignacio.
1: Bueno, un saludo también a Mario Domínguez. Mario Domínguez y Pedro hoy estuvieron por la radio. Mario Domínguez de Poeta Gina. Poeta Nacional. Paremos de ura y co en la guarbi. Ah, se va a en la radio. Pues un aje. Un aje. Cosa lleve y cuey. Bueno, y está mal que el gobierno apunta al desarrollo agropecuario del Chaco con una inversión millonaria. Es mediante la entrega del Ministerio de Agricultura y Ganadería de una inversión de 783 millones. 870 mil al departamento de Boquerón durante un acto presidido por el ministro Carlos Jiménez en el Polideportivo La Patria en el distrito de Mariscal José Félix Estigarribia. 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Bueno, mientras desarrollo este tema, completando, en la ocasión de lo que estábamos hablando del Polideportivo La Patria, se realizó la entrega de un tractor New Holland. Dice Nueva Holanda, dice, ¿verdad? Sembra, sí, y doctor File. Sembradora de líneas, pulverizador de 600 litros y una pala niveladora a la gobernación de Boquerón. El titular de la cartera agropecuaria resaltó que hoy llegan para cumplir un compromiso asumido con los productores de la zona que necesitan herramientas para impulsar la producción en esa zona del Chaco paraguayo. Sostuvo que esta acción se irá replicando en el Chaco con acciones que se traduzcan en desarrollo para el sector, puntualizó el ministro Jiménez. Con este impulso del Ministerio de Agricultura y Ganadería, alcanza la entrega del tractor número 224 a nivel país. Tractor número 224. Está más en la mina. Pesistina. 21 horas más 53. Y nos llamó la persona que pidió. No puedo salir, dice. Y le di los dos números. Le envié inclusive en su número. Y estamos aguardando su llamado. No suena. ¿Y cómo a Pedro le salió? A María Silva salió. Ella llamó desde Bahía Negra. La doctora Celsa Zárate. Ahí suena. Un saludo a Babina Mendoza. Está en sintonía también con el programa Suena al Teléfono. Vamos al encuentro del oyente. Buenas noches.
2: Muy buenas noches, don Pedro. Muy buenas noches, Hugo Venancio Villalba.
1: Sonó el teléfono, pero no es la persona que había solicitado los números. Y este oyente llama de Misiones. Muy buenas noches. Apreciado amigo, compañero de lucha, Juan Mariano.
2: Exactamente, Hugo Venancio. Y un gran saludo ahí a don Pedro Villalba. Siempre dinámico, colaborador con la querida Radio Nacional en todo momento será.
1: Oye, pues acá, bueno, reina.
2: Mi saludo a nuestro operador de turno, al doctor Filemón, don Hugo.
1: Sí, te está escuchando, doctor File.
2: A esta hora de la noche tenemos agradable temperatura en la capital minera San Miguel Misiones, ¿no?
1: ¿Cuánta temperatura está ahí?
2: Y más ni idea tengo, pero agradable temperatura a esta hora. Comentarte que en plena campaña proselitista estamos en el distrito de San Miguel Misiones. Y tenemos dos valores jóvenes pertenecientes a la ANR y se han ido que van a representar con altura si llegan a ocupar la intendencia municipal de nuestra querida comunidad de San Miguel Misiones, Hugo. No, Hugo.
1: ¿Y cómo se llaman?
2: Los dos son de la ANR. Uno es director acá de nuestro colegio acá de licenciado Zorrilla y el otro es el abogado Ramírez.
1: Y en el y no hay de otro movimiento, otro partido.
2: De otro movimiento tenemos de un candidato de que pertenece a la oposición, que es opositor del PLRA, el doctor Jiménez.
1: Doctor Jiménez, ¿y cómo está la ciudadanía ahí? ¿Tiene espíritu de votar? Porque a veces hay gente que dice, no, si no hay cuál se iba a ver la votación, porque la vota. Pero tampoco es así, ¿verdad? Porque la importante la ya votar la de autoridades locales, Juan Mariano.
2: Resulta que, Hugo, acá pues la gente está prácticamente muy entusiasmado por el tema en las próximas elecciones municipales, porque todo el mundo estamos ansiosos de que si cualquiera de los candidatos que llega a la Intendencia Municipal de San Miguel, que estamos seguros que va a llevar adelante los proyectos tan anhelados que tenemos dentro del distrito de San Miguel Misiones. Tenemos un proyecto más prioritario, quizás en la región oriental, que sería la triple frontera. Estamos frente a dos departamentos importantísimos, frente al distrito de San Miguel Misiones, zona norte, zona noreste. Culmina el departamento de Casapella, el noveno departamento, y ahí no divide el Tehico Arihuazú, pero hubo.
1: Si realmente
2: nos unimos con estos dos distritos físicamente, pues sería algo, un proyecto, va a ser un proyecto
1: maravilloso,
2: de mucha valía, porque va a traer consigo desarrollo de todo tipo, ¿no, Hugo? Y con este proyecto se puede unir tranquilamente Ciudad del Este con Pilar, ¿no, Hugo?
1: Qué bien. Y entonces se debe hacer la fuerza por estos proyectos, ¿verdad? Sanos y convenientes para toda la población y en beneficio de esa región muy importante del país. Entonces, que la gente se concienticen y que haga su respectiva votación como corresponde, ¿verdad? Y que la autoridad finalmente pueda cumplir con lo que ha prometido.
2: Y son jóvenes dinámicos que son oriundos de San Miguel Misiones, amigos, y ciframos todo tipo de esperanza en ellos. Y aparte, el distrito de San Miguel Misiones es cuna de minerales, amigos. Tenemos cualquier cantidad de minerales de mucha valía, Hugo. El que más abunda en minerales dentro del distrito de San Miguel Misiones es el talco y el hierro, será. En la piedra para hierro, para la fabricación de hierro. Las estabas, pero está ahora con la mineral.
1: Añeteco, eres Juan Mariano. Y bueno, ese amigo, muy agradecido por todo este informe, Juan, y que pases muy bien, que tengas una linda jornada nocturna.
2: Igualmente, Hugo Ambaíos y Coñande Doctor, y Valesteas, amigos, mira, ya seguían. Yo, mi recomendación para nuestros oyentes es que sigamos ingiriendo los suplementos minerales, Hugo.
1: Claro, el doctor ya no pudo más tener cabida, pero esperemos, a lo mejor en cualquier momento vuelve a la radio.
2: Exactamente, porque su aporte siempre es mucha valía, Hugo, para...
1: Es muy importante, sí, señor. Así mismo, Juan Mariano.
2: Muchísimas gracias por el espacio, Hugo Venancio, y amigos, mucha suerte ahí a todo el plantel de la radio y permanente contacto será. Muchas gracias.
1: Bueno, a vos también. Hora 22 puntualmente, tiempo de corte. Tiempo de corte, la indicación técnica del doctor File. La última parte de antes del corte, reiteramos... La actual temperatura 28 grados. Se mantiene en 28. Se mantiene en 28. La sensación térmica 31. El cielo está despejado. Reiteramos también que para mañana jueves se anuncia lluvia. El viernes viene un tiempo fresco. Y los días posteriores, sábado, domingo, lunes y martes, vamos a tener tiempo frío. Según el informe de meteorología, 22 puntualmente al corte y luego los temas que fueron solicitados por nuestra queridísima audiencia.
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2: Los medios de comunicación del Estado paraguayo les recuerda. Cristóbal Cáceres. Nació en la ciudad de Tomatí, un 10 de mayo de 1927. El cantante paraguayo Cristóbal Cáceres, desde muy joven, se destacó cantando. Él y su hermano Emilio Bobadilla Cáceres formaron un memorable dúo que tuvo mucha popularidad esa época. Antes de la Guerra del Chaco, tomó rumbo hacia Argentina. Ahí conoce a Agustín Barbosa, Agustín Larramendia, José Asunción Flores, Herminio Jiménez, Carlos Lara Vareiro, entre otros pioneros que difundieron nuestra música en ese país y a quienes él se unió en esa labor. Desarrolló una exitosa carrera internacional. Además del dúo formado con su hermano Emilio Boadilla Cáceres, integró el legendario dúo Larramendia Cáceres.

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Los medios de comunicación del Estado paraguayo les recuerda a Manuel Ortiz Guerrero. Nació en Villarrica el 16 de julio de 1894 y falleció en Asunción un 8 de mayo de 1933.

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1: El célebre escritor y poeta paraguayo Manuel Ortiz Guerrero es y será por su obra sensible que caló profundamente en la literatura y la música de su país. También conocido como Manu, es el autor de las letras de las más famosas guaranías, con melodías compuestas por el propio creador de este género musical, José Asunción Flores, a quien conoció en 1928. Con él cultivó una amistad que perduró hasta su muerte. Se inició en la literatura en su ciudad natal, Villarrica, Guairá. Muchos de sus versos fueron utilizados por destacados músicos para sus canciones. En 1928, se encuentra con el gran compositor José Asunción Flores y crean emblemáticas guaranas. Ellas son India y Panambiverá, a las que luego se sumarían otras más.

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3: Destacan al tallarín paraguayo como plato representativo y familiar. La plataforma internacional Taste Atlas destacó al tallarín casero como uno de los platos más representativos de los hogares paraguayos. En los hogares es tradición comer tallarín. Algunos lo acompañan con pollo, otros con carne roja. Hay quienes prefieren el color verde y otros el amarillo. Algunos lo preparan entre semana y otros lo reservan para el domingo. Pero de que es una comida muy tradicional paraguaya, lo es. Esa costumbre cotidiana fue destacada por la plataforma internacional Taste Atlas. El sitio incluyó al tallarín paraguayo como uno de los platos más representativos del país. Taste Atlas resaltó no solo la receta, sino su valor cultural. El reconocimiento subraya el vínculo entre la comida y el encuentro familiar. En Paraguay, el tallarín forma parte de almuerzos dominicales, celebraciones comunitarias y actividades solidarias. Es un plato que suele reunir a varias generaciones alrededor de la mesa. Más allá de su origen y variantes, el tallarín paraguayo se integra a una cultura alimentaria compartida. Cada familia le da su toque propio. Destacan al tallarín como plato representativo y familiar.
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2: Institución Cultural e Histórica del Paraguay. La Basílica de Caacupé. Es un centro religioso y cultural de nuestra tierra con un imponente diseño arquitectónico. La Basílica Nuestra Señora de los Milagros de Caacupé. Es un templo sagrado ubicado en la ciudad de Caacupé, departamento de Cordillera, a unos 54 kilómetros de Asunción. El Santuario de la Virgen de Caacupé es una basílica católica de nuestro país que fue inaugurado el 8 de diciembre de 1765, convirtiéndose luego en un lugar de peregrinación para muchos creyentes de todos los puntos de la nación. La piedra inicial de la futura basílica fue colocada el 15 de abril de 1945 por el Monseñor Juan Sinforiano Bogarín. La Basílica de Caacupé es fruto del aporte de cada paraguayo y que llevó un lapso de 61 años para llegar al final de su construcción. En la guerra contra la Triple Alianza, fue lugar de recogimiento y de hospital. Durante la guerra con Bolivia, fue considerado como el altar de la patria. La Basílica de Caacupé es considerada una de las obras arquitectónicas más sagradas en el mundo, junto con otros dos santuarios, la de Częstochowa en Polonia y Montserrat en Cataluña, España. La Basílica de Caacupé es la única a nivel mundial que reúne las condiciones esenciales de fe y nacionalidad de un país. La iglesia ha sido visitada por dos papas diferentes, Juan Pablo II y el Papa Francisco. Fue ascendido al rango de Basílica Menor el 11 de julio del 2015 durante la visita del Papa Francisco al Paraguay. 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
4: Breve recordación de los medios del Estado paraguayo a Jorge Lobito Martínez. Nació el 11 de mayo de 1952 y falleció el 25 de enero del 2003. Estudió piano con Margarita Morosoli de Picardo desde los 6 hasta los 11 años y luego en 1974 por 4 años con Nelly Jiménez, Pedro Burián y últimos 2 años en el Instituto de Altos Estudios Pianísticos de Leonor Aranda. Estudió armonía con Luis Cañete y Carlos Schwartzman. A partir de los 12 años y hasta 1983 integró el grupo Los Aftermath, con el que grabó numerosos discos, incluyendo temas de su autoría. Con el correr de los años, se destacó como arreglador orquestal. En la década del 80, formó parte del grupo de jazz Opus 572 y ofreció recitales de música clásica como solista de piano, luego de egresar en 1983. Fue nombrado profesor titular del departamento de piano del mismo instituto, en el que desarrolló la materia de música con ritmos latinos. Entre sus principales composiciones se encuentran las canciones Canto para ti y otras grabadas por los Aftermath en jazz. Su tema Carola fue grabado por Andrés Boyarsky en Buenos Aires en 1986. Compuso la banda sonora de la película El Portón de los Sueños. Dirigió orquestas para las ediciones nacionales de la OTI. En la edición de 1994, se incluyó su arreglo en la gran final en Sevilla, España. Grabó un CD en solo de piano, Juegos de Niños. Su pensamiento se resumía en sus propias palabras. Para mí, la melodía y la rítmica de la música paraguaya son de una riqueza profunda, sobre todo por la polirritmia.

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paz y bien. Nos dice Jesús en el Evangelio: las ramas que dan fruto, el Padre las poda para que den más frutos todavía. Ser podado es siempre una experiencia muy dolorosa. Sin embargo, sabemos que una vid que no es podada va perdiendo su fuerza y va dejando de dar frutos. A veces nos preguntamos, ¿por qué surgen pruebas en nuestras vidas si estamos tratando de hacer todo bien? Aquí tenemos la respuesta. A quien produce, el Padre poda para que pueda dar aún más frutos. Las pruebas son, por lo tanto, ternura del viñador que nos cuida y sabe que podemos producir más, que no quiere que nos acomodemos y vayamos perdiendo nuestro vigor. Aunque duela, digamos siempre: gracias, Señor, por las podas. El Señor te bendiga y te guarde en toda esta jornada. Te saluda el hermano Mario Osvaldo Florentino, franciscano capuchino desde Paraguay, con todo nuestro equipo de Gotas de Paz.

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1: Vamos a nuestra recordación de la fecha aquí en Despertar Nacional. Manuel Achón López, más conocido como Teto Achón, nació en Acaay el 6 de mayo de 1929. Hizo sus estudios primarios en su ciudad natal. Sus estudios secundarios realizó en Asunción y en Villarrica. Con su guitarra y su canto, el soldado vestido de verde, Mate, pronto gana amigos. Su arte le abre las puertas de una joven de la sociedad local de la que se enamora. Ella se llama Emiliana Articanada. Cuando él exteriorizó sus sentimientos, sin embargo, la morena amada le dijo que no. Herido, triste y derrotado, el 3 de abril de 1948, escribió su despedida. Tajasí Rembimbasí. No correspondido en su amor, por una música que él le había puesto, canta sus versos a Emiliana, quien escucha la composición. El poeta, soldado, no le dice que es para ella, pero sin duda debió percatarse de que su destinataria no podía ser otra. Año después, Manuel Achón viene a Asunción y forma parte del conjunto Los de la Selva, de los hermanos Arroyo, con el arpa de Cristino Vaz Montes. Hacía de presentador y de cómico, y un buen día en la década del 50 le encuentra a Diosnel Chase en el cine España y le entrega su poema. El compositor acorta la poesía y le pone la música que hoy se conoce. Casado con doña Vicenta Garcete, se instaló en Acaay, dedicándose al taller aserradero, mediante la cual fundó el Club Sport Taller, quien es uno de los protagonistas principales de la Liga Acaiense de Fútbol. De esa unión tuvo 6 descendientes, de los cuales 4 son varones y 2 mujeres. Entre los varones están el ingeniero Miguel Achón, el licenciado Óscar Ernesto, José Manuel y Hugo. Entre las mujeres están Gladys y Zulma. Don Manuel Achón López tiene gran cantidad de poesías musicalizadas y grabadas, de las cuales podemos citar Tajasire Mimgasi, María Dolores, Chevia Jecue, Mi Musa Doliente, Llámame, Llámame, En Mi Triste Soledad, Cruzuguazú, Borejupayé, Súplica de Amor, San Ramón Ara Muajere y muchos otros. Murió en Acaay el 10 de junio del año 2010. Escuchamos la composición de Manuel Achón López y Diosnel Chase, Tajasí y de Mimbuasí, en las voces del dúo de la simpatía, Quintana Escalante.

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2: Los medios de comunicación del Estado paraguayo les recuerdan. Roberto Maneco Galeano.
3: Yo nací en Puerto Pinasco.
2: Nació en Puerto Pinasco un 13 de mayo de 1945.
3: ¿Quiere escuchar mi historia, señor? Soy de la Chacarita.
2: El popular compositor paraguayo Félix Roberto Galeano fue más conocido como Maneco Galeano.

Sus canciones empiezan a escucharse en los festivales universitarios de la década de 1970. Con mucho éxito fue fundador del grupo Sembrador, importante referente del llamado Nuevo Cancionero Popular. También fue periodista y docente. Sus creaciones tienen letras irreverentes, críticas y contestatarios, todas siempre relacionados a los sentimientos de la gente de manera sencilla pero poética. Es autor de emblemáticas canciones como Despertar, La Chuchi, Dos Trocitos de Madera, Poncho de 60 Listas, El Ejecutivo, Soy de la Chacarita, entre otras.

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Estamos aquí en Despertar Nacional, acompañando a la audiencia del programa como es habitual. El Ministerio de Agricultura y Ganadería anunció que esta primera semana de mayo se realizarán nuevas ferias de la agricultura familiar durante esta semana en Asunción, San Lorenzo, Lambaré, Fernando de la Mora y Cacupé. Más de 1.200 familias rurales en 28 asociaciones productivas provenientes de Central, San Pedro, Cordillera, Caaguazú, Caazapá, Paraguarí, Alto Paraná, Misiones y Embucú serán beneficiadas con las distintas jornadas de ferias de la agricultura familiar en esta primera semana del mes de mayo. El cronograma incluye, de lunes a viernes, la Feria Permanente de Orquídeas en el Centro de Exposición y Venta de San Lorenzo, kilómetro 11 de la ruta PI02, frente a la Universidad Nacional de Asunción, de 8 a 16, como también de lunes a sábado, de 7:30 a 15, en el Centro de Producción de Orquídeas de la ciudad de Caacupé. Para el día 6 de mayo, a partir de las 7, en la costanera de Asunción, desde las 7 hasta Agotar Store, además de la feria de raíz en el shopping multiplaza, que también será la sede de la feria Plaza Flores el día jueves 7. El viernes 8, en la explanada de la Dirección de Educación Agraria en San Lorenzo y en el shopping Century Plaza de la ciudad de Lambaré. Desde el gobierno del Paraguay, a través del MAG y sus dependencias técnicas, se reafirma el compromiso con el fortalecimiento de la producción.

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0: Hola, hola, buen día, buen día. Bienvenidos a nuestra edición número 4 de Duplex Nacional 920 Paraguay TV, arrancando la jornada correspondiente al día de hoy, jueves 7 de mayo de este año 2026. Señores, ya prestos para una jornada de 120 minutos en el arranque del día, precisamente a través de los medios del Estado, con nuestro espacio de siempre, tratando de acompañarles de esa manera con buena onda, mucha alegría y sobre todo la presencia activa de los medios del Estado con la gente que ya estamos haciendo radio y TV a estas horas. En la puesta al aire está Henry González, en la producción está Pati Galeano, aquí el equipo de siempre junto a Jessica y quienes habla ya empezando también nosotros para acompañarles en esta jornada de hoy, calurosa en principio y ya con el transcurrir de las horas esto va a ir cambiando y tornándose a una jornada más fresca a fría, de acuerdo a lo que dice el pronóstico extendido de la Dirección de Meteorología. Habrá cambio de tiempo, señores, a prepararse. Pero no es mi mía que ven voy tú este día, la ven de abrigo cuera de yepa. Hoy miren la pella, voy y tirirá. Así es que hay que cumplir con eso porque se viene unos 3, 4 o 5 días, tal vez. Vaya a saber por cuánto tiempo. Hola Jessica, buen día, ¿cómo te va?
1: Muy bien, Ricardo. Mate hoy.
0: Como hace mucho
1: menos todos los mate. Días, como todos los días.
0: Ayer sí, no señor. Llevaste, ¿verdad?
1: Sí, llevé.
0: Llevaste porque tu mate era ayer.
1: Agueraja, por eso compré un podví nuevo. ¿No
0: ah,
1: ves?
0: Cierto, me dijiste. En el Matana, ni de 24 horas, se mandó ahí, me alegra que se era. Sí, Dios.
1: Bueno, el saludo a los compañeros y a la audiencia de Duplex Nacional de Coveponapo.
0: Sí, demasiado bien. Demasiado bien, hasta que se me cayó mi té, me mojé todo ahí.
1: Con mucha energía.
0: Con mucha energía, la
1: verdad. Oye, buena. Bueno, me sorprendió el... No, esos resistente. Son resistentes.
0: No había sido.
1: el viento que se registró ayer en horas de la noche, yo dije se va a adelantar el frente
0: sí.
1: frío. Pero amanecimos con una temperatura bastante cálida.
0: Yo dije, porque me pregunté la camisa más corta. Dije, no, hombre, total, ahí...
1: Epi, ya te voy.
0: Hay abrigo en el auto, dije, ¿verdad? Porque ya...
1: Ya te preparaste.
0: Sí, porque la vez pasada vino un día, parece, ¿verdad? Y pensé que al día siguiente iba a ser. Bueno, alcé, no me puse. Después al día siguiente más o menos sospeché que alcé otra vez uno. Y no, ahí quedó uno más y dije, no voy a bajar. Total, en algún momento dado va a llegar el fresquete y voy a necesitar usar.
1: Y esta semana aparentemente va a ser así y arranca ya esto esta tarde, según lo que dice la Dirección Nacional de Meteorología.
0: Sí.
1: Bueno, a estas horas bastante cálida la jornada todavía, 24.2 de temperatura.
0: Sí, no sé si te diste cuenta.
1: ¿De qué?
0: Yo que ayer se sintió calor a la noche.
1: Sí, claro, 30 grados todavía era la sensación.
0: Hasta dije, pongo el aire, más o menos ambienté, después le apagaron otra vez, pero sentía ese calor ahí.
1: Pero ya, hubo una transición a la noche con el viento.
0: Pero a pesar de todo, a las 4 de la mañana era 27 grados de temperatura, 26, y la sensación térmica era de 27. Así que para la estación, digo nomás, de que estamos en otoño, uno cree, bueno, lo ideal, tener una temperatura de 20, 22, la,
1: Ricardo,
0: 22 la mínima.
1: Me sorprende. Pero, entre lo ideal y lo real hay un trecho importante.
0: No, pero digo nomás, ¿verdad? Que uno cree. Pero yo sostengo nada más de lo que era antes en ese sentido. Y atribuyo a, creo que ya te dije alguna vez, y la vez que hablamos también con Eduardo, le digo que la, ¿cómo se dice? La destrucción del medio ambiente y sobre todo la falta de cuidado de la naturaleza y nuestros bosques. La deforestación pues lleva a eso, me parece. El cambio climático.
1: Claro, pero es un proceso
0: produce la transformación.
1: Creo empezó que, hace años.
0: Sí, y entonces ñañandú, ya hombre, huecatú. Así nomás. Así es, 6:12.
1: Sí, señor. Bueno, hoy vamos a tener una máxima de 30 grados. Reiteramos que se habla de lluvias con... Tormentas eléctricas al final de esta jornada, así que si van a retornar tarde a la casa, salgan preparados. En breve ampliamos los detalles.
0: Sí, señor, porque está Araceli Fernández, precisamente hablando del clima, la temperatura. Nos va a comentar ella, bueno, que hoy termina por de pronto los días cálidos ya, para enfrentarnos a unos días también de frío ya. Tengo entendido porque la temperatura, inclusive la mínima, va a llegar por debajo de los 10 grados. Araceli, buen día, gracias por atendernos, bienvenida a nuestro espacio. Te saludamos, Jessica y Ricardo, ¿cómo estás?
2: Sí, ¿qué tal? Muy buenos días.
0: Bueno, cambio de tiempo, por decirlo de esa manera, a partir de esta tarde-noche, ¿no, Araceli?
2: Sí, así mismo. Así como estuviste mencionando, Básicamente hoy tendremos un cambio en las condiciones de tiempo. Primeramente en estas horas de la mañana, un ambiente cálido, ¿verdad? Una mínima que estamos teniendo en torno a los 24 grados más o menos. Esperamos que la máxima sea de 30 grados el día de hoy. Vientos moderados del sector.

0: ¿En todo el país, Araceli, o arranca por el sur?
1: Inicia en el sur, de hecho que inicia primeramente en el sur, en horas de la siesta más o menos, abarca los departamentos del extremo suroeste y luego comienza a desplazarse rápidamente hacia lo que sería ya central y posteriormente durante la madrugada todavía continuaría afectando, pero ya trasladándose un poco más a lo que sería el norte del país.
2: Y la temperatura baja se sentiría entonces a partir de mañana, inclusive todo el fin de semana, y habla hasta el día lunes, en principio, de acuerdo al pronóstico extendido, ¿verdad, de Araceli?
1: Exactamente. En principio estaríamos teniendo el descenso, la verdad que bastante brusco, para lo que sería ya mañana viernes, una mínima de unos 13 grados es lo estimado. Está acompañado de vientos del sur, algunas lluvias que persistirían durante la madrugada y primeras horas de la mañana, con tendencia a mejorar ya en el transcurrir de ese día viernes. No obstante, el cielo continuaría mayormente nublado y se estima una máxima de unos 18, 19 grados para aquí Asunción. Y destacar, ¿verdad?, que el descenso más marcado de las temperaturas se iría sintiendo mucho más hacia lo que sería el fin de semana, donde el día sábado pronosticamos una mínima de 11 grados, pero va acentuándose durante el día domingo con 8 e incluso a lo que serían los primeros días de la siguiente semana con unos 6 graditos el día lunes.
0: Y la tendencia es a la baja según este pronóstico. ¿Qué se sabe para la siguiente semana, Araceli?
1: Bueno, básicamente estas temperaturas irían disminuyendo, por lo menos hasta el martes 12 es que estaría persistiendo ese ambiente frío en la mañana. La tendencia, así como mencionas, es de disminuir. La masa de aire frío y seco se va asentando sobre nosotros, entonces va propiciando ese descenso de las temperaturas. Pero a partir del miércoles 13 ya tenemos un leve aumento en las mínimas otra vez y bueno, para lo que resta de la siguiente semana.
2: Sé que el 14, 15, el largo fin de semana, probablemente con temperaturas cálidas nuevamente.
1: Y por lo menos no estaríamos teniendo las mínimas por debajo de los 10 ya en ese periodo. Ya volveríamos a tener mínimas por dar un promedio por los 18 más o menos y las máximas otra vez entre 25, hablando en términos de promedio, ¿verdad?
0: Araceli, hablabas también de que este sistema ingresa con ráfagas de viento y tormentas eléctricas. En cuanto a la velocidad del viento, ¿qué es lo que se espera? ¿Son de preocupación o no?
1: Bueno, las ráfagas de viento estarían en torno, al menos si no sé si tienen a mano el boletín especial, es un mapa donde está pintado en dos áreas, uno naranja y uno amarillo. En el área naranja, que prácticamente involucra todo lo que sería prácticamente gran parte de la región oriental, esperamos que las ráfagas puedan estar en torno a los 120 kilómetros por hora, pero eso de forma muy puntual y a medida que va ingresando el sistema.
0: ¿Acumulados de lluvias importantes se espera o caería de forma equilibrada, por decir de alguna forma?
1: Los acumulados están entre 30 y 60 milímetros aproximadamente. Y sí, podría decirse, ya que el sistema avanza rápido, es como que va a llover prácticamente de seguido y luego ya una tendencia a mejorar.
0: Zona del Chaco, ¿tenemos registros de lluvia en esta semana o ya cesó también un poco?
1: Sí, estaríamos teniendo registros de lluvia para lo que sería el departamento de Presidente Hayes, que sí se encuentra en el nivel boletín, pero los acumulados van a estar entre 30 y 50 milímetros aproximadamente.
2: Sí, que el descenso de temperatura se daría en principio con el inicio de las tormentas con precipitaciones de por medio, pero ya va a ir desapareciendo los días posteriores. Así que jornada fría con un ambiente seco sería.
1: Exacto, sí, así serían las condiciones de hoy en adelante.
2: Bueno, a prepararse entonces, Araceli está en alerta por cualquier cosa, ¿no?
1: Sí, así es. Siempre nosotros realizamos nuestra actualización en nuestra página web oficial y bueno, ahora que vamos a tener el ingreso del sistema de tormentas, recomendamos que se sigan los avisos a corto plazo que solemos publicar también.
2: Así es. Araceli, muy amable como siempre, muchas gracias, buena jornada.
1: Igualmente, hasta luego.
2: Adiós,
0: Hasta
2: señora.
0: luego.
2: O señorita, ¿verdad? Muy, pero muy amable, sí. Importante es lo que decía en el arranque, eso de las tormentas.
0: A cuidarse.
2: A cuidarse,
0: Y
2: sí, sobre todo.
0: seguramente la Secretaría de Emergencia
2: ¿Será que va
0: Nacional
2: a activar ya su albergue?
0: debería, claro que sí, porque las temperaturas van a estar por debajo
2: De los
0: de los 10
2: 10.
0: grados, que es lo que activa el protocolo. El domingo 8 grados se espera, el
2: El
0: lunes se
2: lunes.
0: espera 6 y la tendencia es a la disminución.

0: opción, decía Araceli. Así que por lo menos hasta el martes. Vamos a
1: Sí, hasta
0: ver.
1: el martes.
0: Y el
1: Y el
0: miércoles
1: miércoles
0: ya
1: más o
0: se espera un
1: menos, sí, un día
0: aumento
1: de
0: gradual.
1: cálido.
0: Lo que nos hace pensar que para el feriado largo ya tendríamos temperaturas
1: Sí, más cálida
0: más
1: y eso.
0: cálidas, sí.
1: Eso
0: Para
1: era
0: el Día
1: lo
0: de la Madre.
1: que... No, caluroso era, pero por lo menos hablaba ella de una mínima que estaría entre 17 y la máxima entre 25 grados, ¿verdad? Así
0: Así
1: que
0: es,
1: un buen
0: señor.
1: ambiente. Y contarle que no haya precipitaciones, ¿verdad? Porque un ambiente mojado eso es lo que no...
0: Para la
1: ¿Habrá?
0: celebración, por lo menos,
1: Sí,
0: no.
1: exactamente. ¿Habrá desfile en el 14 o el 15, este
0: Hay ya
1: desfile estudiantil o militar?
0: un calendario de actividades que presentó ayer la Secretaría Nacional
1: Ah, ya
0: de Cultura,
1: por la
0: justamente.
1: programación.
0: Y hoy ya arranca,
1: Sí.
0: hoy arranca, pero con un desfile o una actividad relacionada a las personas aficionadas a las motos Harley Davidson.
1: Ah, ya,
0: Sí,
1: sí.
0: el
1: Es para los
0: décimo.
1: motoqueiros, como
0: Sí,
1: vulgarmente decimos.
0: no quería decir eso, pero es el encuentro número 16, un encuentro internacional, dicho sea de paso, ¿verdad? Y va a ser en la costanera de nuestra capital. Tengo acá el
1: Ah,
0: calendario que
1: mira.
0: va del 7 al 13 de mayo.
1: Sí.
0: Acá no estará el desfile, ni la fecha principal. Bueno, pero arranca hoy el calendario con esta actividad que les decía desde las 10 hasta las 9 de la noche. También va a haber show de stand-up en el Teatro Municipal Ignacio Appane mañana a las 9 de la noche. Se denomina Madre, Patria y Comedia. Repu Casero, Ángel Caturejo. Un concierto Patria y Madre también en el Teatro Municipal Ignacio Appane. Concierto musical por el Día de la Madre y las Fiestas Patrias con participación de la Orquesta Sinfónica de la ciudad de Fernando de la Mora. Va a ser a las 19:30 también. Feria Paraguay con origen de 11 a 5 de la tarde. Feria de productores de productos nacionales con indicación geográfica y denominación de origen. Con un conversatorio especializado. Esto va a ser en el espacio Stout de Asunción, que está en Iturbe y Mariscal Estigarribia desde mañana. Cuando te reís, ya me preocupo. Le
1: ¿Por
0: damos
1: qué?
0: paso a tus amigos.
1: ¿Por qué, Pico?
0: Bueno, contar más lo que querés contar.
1: No, nada, no. ¿Sabes lo que a estas horas hace su aporte fuera del lugar a ese?
0: Bueno,
1: Sí, nomás, no te
0: sigo
1: preocupes.
0: nomás,
1: Sí,
0: ¿sí?
1: claro,
0: Bueno,
1: acción tiene,
0: está
1: señorita.
0: bien. El 9 de mayo, esto es sábado, a las 11 de la mañana, un encuentro musical y concierto por las fiestas patrias y homenaje a la madre. Va a ser un encuentro musical entre instituciones de formación en homenaje a la independencia nacional y a las madres. La obra social Don Bosco Oroga, que queda en Cedro 289, casi Ecuador, en Asunción también. Sigue el calendario con una Expo Patria, Feria de Artesanías de 8 a 22 horas en la Plaza de la Democracia. Drama Tour, que es un recorrido dramatizado por el Teatro Municipal Ignacio Appane con acceso libre y gratuito a las 15 horas del 10 de mayo, que sería ya domingo. Domingo 10 de mayo en el Teatro Municipal Ignacio Appane. Hay un taller de cocina paraguaya si quieren aprender. Esto va a ser de 14 a 17 horas en el taller, perdón, en el centro Garofalo, Teniente Héctor Vera, casi San Martín de Asunción. Y esto, reitero, está en las redes sociales de la Secretaría Nacional de Cultura y de Radio Nacional del Paraguay.
1: Decía vos, a la hora de retroceder, el 14 que hay en el Cabildo, porque acá me dice, les esperamos el jueves 14 en el Cabildo y el viernes 15 en el Teatro Ignacio Appane.
0: ¿Quién te
1: Katia, ¿verdad?
0: dice?
1: Por la actividad de los chicos, ¿verdad? Porque ambos por ahora están ya. El año pasado empezó Luciana y Eric creo que se incorporó ahora a la parte de paraguayo en
0: Danza.
1: danza. Y como me hace mención, el Cabildo seguramente es una actividad ya en el marco de lo que significan los festejos y el 15 en el Teatro Ignacio Appane es eso.
0: Sí, mi calendario, el que presentaron ayer, va hasta el 13.
1: Ya. Bueno, entonces hay que decir que muchas actividades vamos a tener durante esta semana por la fiesta patria y también por la en homenaje a la madre en su día, precisamente. Bueno, esta línea de comunicación de exteriores, el amigo Francisco Bechu Paredes.
0: Sí, señor, con
1: Sí.
0: novedades también de la agenda del presidente que cumple agenda internacional. Buen día,
1: Francisco, buen
0: Francisco.
1: día.
2: ¿Cómo están? Hola, Jessica, Ricardo, saludos a la audiencia de Duplex Nacional. Buen día, Eishapa.
1: Abre
0: Y
1: por
0: por
1: adelante,
0: allá.
1: Guavina. Hoy amanecimos lindo, anda abre por ahí, abre por ahí, este día.
2: Sí, está la famosa última hora y ustedes. Pero lo importante de Guiñan de Pona.
1: Un día afuera.
2: Ya, fecha.
1: ¿Cómo está el ambiente allá afuera?
2: Agradable, bastante agradable. Conste que bien temprano se sentía una pequeña ola de compañero Alejandro con el nombre de meteorología. Pero aquí al menos en la capital, en el complejo Santo, se siente un ambiente más agradable, un vientito agradable de hecho, a pecho y gusto, con este vientito que
1: se
2: tenemos. Siente,
1: ¿se percibe la velocidad del viento?
2: Sí, se seguramente tienen también ahí sonidos de este hermoso viento.
1: Aquí que me le ventilador o va y me lo imena, a veces no.
2: Tanto
1: así que no es, creo.
2: Bueno, el presidente de la República Agenda, el presidente Santiago Peña, que el día de ayer llegó a China, a Taiwán.
1: Y pues también me tienen, David, que en una oficina además. Más fuerte el ruido ambiente ahí del viento, parece. Acá me dice, está corriendo de alguien ese.
2: Ay, qué llegado que es. A ver.
1: Pues, no, se te escucha mucho mejor ya. Sin ese ruido de... sin el audio de fondo. Eso.
2: Ahí estamos. No, salí porque había un poco de ruido. Es lo que decía la presencia del presidente que llegó a China, Taiwán, a las 18:20 aproximadamente del día de ayer en nuestro país. Pero con una diferencia de 11 horas. Mientras aquí eran 18:20, en China y Taiwán eran 5 de la mañana, y hay una diferencia entonces de 11 horas con respecto a Paraguay. Y el presidente y la delegación oficial que llegaron a la República de China y Taiwán, donde fueron recibidos por el canciller Lin Qianlong, comenzó así una visita con una agenda cargada, orientada a profundizar la alianza estratégica entre ambos países, y Taiwán es un socio fundamental para Paraguay y cada encuentro representa una oportunidad para traducir esa amistad en resultados concretos para los paraguayos. Y el 7 de mayo, con la fecha actual, habitual, arranca a las 15, arrancó a las 15 atendiendo la diferencia horaria de 11 horas, a las 15 de Taiwán, representan 2 de la mañana aquí en nuestro país, hace 4 horas, con la agenda lista, con la presencia de Santiago Peña tras su visita al canciller de Taiwán, Lin Qianlong, en un acto de recibimiento oficial. Y la agenda del presidente que ya inició, siempre en la República de China, Taiwán, con la reunión con el secretario general del Consejo de Seguridad Nacional de Taiwán, Joseph Wu. Esta va a ser la primera reunión, o fue la primera reunión del presidente de la República. Luego, el presidente asistirá al acto de entrega del doctorado honoris causa al presidente de la República, Santiago Peña, por la Universidad Taiwan Tech, y también habrá una reunión con los becarios paraguayos de la Universidad Taiwan Tech y una cena ofrecida por el canciller de Taiwán, Lin Qianlong, conjuntamente con delegación de empresarios paraguayos, en lo que representa la presencia del presidente de la República. En su gran mayoría, en gran porcentaje, estas reuniones que va a mantener la República de China-Taiwán en lo que representa la agenda internacional, la agenda bilateral de Santiago Peña Palacios fuera del país. Ricardo, Jessica.
0: Hablaba también el presidente acerca de un encuentro en Los Ángeles con representantes y de hecho en un evento, ¿verdad? La conferencia global del Instituto Milken, haciendo escala también antes de llegar a Taiwán, Francisco.
2: Sí, es lo que mencionaba el presidente de la República, inclusive antes del viaje de Santiago Peña, en donde también se reúnen o se reunieron empresarios importantes en un encuentro en donde se hablaron sobre el jefe de la Rosada en Milquén y lo dijo en ese aspecto también Santiago Peña en estas reuniones privadas en Estados Unidos antes de llegar a Taiwán. Y esto fue el martes en Los Ángeles, donde se mantuvo estas reuniones que no se comunicaron y donde permaneció un solo día, y según precisó la presidencia ante consultas de los mismos periodistas, el mandatario tiene previsto volver el 12 de junio a esta ciudad para el Mundial de Fútbol y el primer partido de la selección paraguaya, ya por invitación de Donald Trump. Ya esto posterior al traslado a Taiwán, donde permanecerá hasta el 10 de mayo, tras ser invitado por el presidente William Lai, y esta visita tiene gran importancia para el gobierno porque hay un objetivo económico y Santiago Peña va a encabezar una delegación paraguaya, de 50 empresarios que busca el intercambio comercial y oportunidades de inversiones. Esta escala del presidente en Estados Unidos para una breve visita con lo que tiene que ver también ya con esta agenda posterior a lo que ya está desarrollando actualmente y quizás el centro más importante de la agenda bilateral y la agenda internacional, esta visita ya al continente asiático.
1: Bueno, actividad del presidente de la República, entonces cumpliendo una agenda importante hoy en China-Taiwán. Y esperando seguramente también lo que se podría anunciar durante su estadía, la confirmación para la exportación de la carne aviar, acompañan precisamente, y como parte del grupo de empresarios están representantes del sector, como la señora Blanca Seupens, y creo que Jerónimo Zubizarreta es la otra persona que está también por la otra empresa hoy. Con el propósito de ir ya viendo y cerrando la posibilidad, si es que se confirma ese anuncio ya, para la posibilidad de una próxima exportación de la carne aviar a la isla, Francisco.
2: Sí, señor. Es la apertura, la visión y por sobre todo la política internacional. Ya el año pasado se abrió la importación de las proteínas animales, como ya lo he mencionado, la carne aviar. Entonces esto también va y representa ratificar y rubricar estas posibilidades de ir ejerciendo mucho más trabajo con un sector que se quiere inclusive sea un aliado estratégico, y estamos hablando de un sector bastante enorme del país asiático, y seguramente la apertura que se va a tener desde Filipinas, luego China, Taiwán, y seguramente otras oportunidades para más exportaciones con lo que tiene que ver ya con lo hecho el año pasado con la apertura de esta importación de las proteínas animales como la carne aviar. Así que aviar, hay que estar atentos a lo que pueda acontecer ya en estas últimas horas con la presencia del presidente en el entorno asiático y la agenda internacional.
1: Bueno, Francisco, muchísimas gracias, muy amable. Anoche se trajo 3 puntos y bien por la franja, por lo menos, después de haber obtenido el título de campeón.
2: Sí, señor, se viene Vasco, que ganó también, difícil partido ante Audax Italiano, con un gol en contra que va a quedar en el recuerdo de los brasileños, porque es poco habitual ver en equipo de Brasil en Copa, porque en el brasileirado pasa cualquier tipo de cosas también, pero una victoria que ratifica el buen momento anímico y futbolístico de Olimpia, porque era la institución que llegaba con la obligación de sumar esos puntos.
1: Así es. Buena jornada, mi querido.
2: Abrazo grande.
1: Adiós.
0: Hasta luego.
1: Adiós. Francisco Bechu Paredes, Exteriores Móvil de Radio Nacional del Paraguay, Paraguay TV, con la agenda y la actividad del presidente para la jornada de hoy.
0: Opatama, estaba calculando hace rato, ahora son las 6, hay 11 horas de diferencia.
1: Sí, así es.
0: Y vamos a tener detalles seguramente en la tarde-noche, ¿verdad? Porque hay varios puntos en la agenda oficial del presidente: la reunión con el secretario general del Consejo de Seguridad Nacional de Taiwán, el acto de entrega del doctorado honoris causa al presidente de la República por parte de la Universidad Taiwan Tech. Vamos a tener también la reunión con becarios paraguayos en la universidad y cena ofrecida por el taller de Taiwán, el canciller de Taiwán, sí, señor, con la delegación de empresarios paraguayos. Esos son los puntos oficialmente pautados en la agenda.
1: Así es. Bueno, son las 6:35. La temperatura de la hora es de 24 grados. Y dólar bajo preocupa a la Cámara de Anunciantes del Paraguay, ¿verdad? Y justamente esa preocupación expresaron ayer porque el ministro de Economía, Óscar Lovera, mantuvo una reunión ayer en el. En la sede de la Cámara de Anunciantes del Paraguay, hasta lugar hasta donde se llegó, ante incertidumbre, gobierno y sector privado, y se analiza la coyuntura fiscal y monetaria, trae justamente la foto de ese encuentro. En la jornada de ayer, miembros de la Cámara de Anunciantes del Paraguay recibieron ayer al titular del Ministerio de Economía y Finanzas, el economista Óscar Lovera, con el fin de abordar la situación fiscal y monetaria del país, las proyecciones económicas para lo que resta del año y las reformas recientemente impulsada como las del transporte público, dice, y la caja fiscal. De acuerdo con lo que señalaron tanto Lovera como el presidente de la Cámara, Gustavo Egues, se trató de un espacio de diálogo para discutir las futuras decisiones que puedan permitir seguir impulsando el desarrollo, pero sobre todo para evaluar el escenario de incertidumbre por la fuerte caída del dólar, dice. Parte de la crónica que transcribe uno de los diarios en su página digital.
0: Bueno, señor, otra información, y esto es hoy, arranca en una
1: Es
0: hora
1: hoy,
0: más o
1: es
0: menos,
1: hoy.
0: es hoy. Feria de empleo en el Alto Paraná con más de 1.000 vacancias laborales disponibles este jueves. Esto arranca a las 7 de la mañana en el Salón Carlos Antonio López de la Gobernación del Alto Paraná en Ciudad del Este. Y para varias ciudades del departamento del Alto Paraná, hay varios puestos para varios perfiles también, así que si están buscando un empleo y si son de esa zona, pueden acercarse hoy hasta la gobernación y van a encontrar varios puestos vacantes que ustedes ya saben. Por ejemplo, atención al cliente, cajeros, asistente de turno y puculalista, ¿verdad? Ayer ya estuvimos hablando de esto. Pero
1: Recordar.
0: hay para personas con experiencia y sin experiencia, y hoy es un muy buen día para conseguir trabajo si es que están buscando.
1: Es una oportunidad.
0: Una oportunidad. Y mañana también nos adelantó ayer la directora de empleo, Sara Mareco, que mañana también va a haber otra expo con 145 puestos en Asunción. Va a ser en la sede de la Dirección de Empleo en Perú, esquina Río de Janeiro. 145 puestos hay hasta ahora, pero eso siempre va variando, ¿verdad? Se van sumando las empresas de a poco. Son puestos vacantes para Asunción y el Departamento Central.
1: Sí, que es una oportunidad para la gente, para los jóvenes, para los no tan jóvenes también, ¿verdad? Para tener una actividad segura, pero sobre todas las cosas y remunerada, ¿verdad?
0: Sí, y trabajos formales, salarios mínimos vigentes. Pueden ser jornaleros, decía, pero siempre los montos o los salarios van acorde a eso que está estipulado. Y también es importante mencionar que pueden cargar su currículum al portal Emplea PY, porque ahí de manera permanente se van actualizando también las vacancias disponibles y no necesariamente se canalizan a través de Expo Empleos, ¿verdad? Entonces, pueden conectar de manera directa con las empresas, independientemente de la zona en donde se encuentren. Así que Emplea M. TES.gov.py es el sitio web para acceder al portal Emplea PI, o van hasta las redes sociales y escanean el código QR y ahí les va a llevar directamente.
1: Bueno, y yendo un poco a la actividad de la jornada de ayer, donde estuvimos en la costanera acompañando la Feria de la Agricultura Familiar a través del MAC, con resultados muy positivos,
0: Qué bueno.
1: sí, informada a la gente y sobre todo Carolina en ese aspecto y su contento, ¿verdad? En el sentido de que se cumplió con lo cometido, ¿verdad? Estaba muy contenta ella en ese aspecto, ¿verdad? Al decir de que, bueno, todo lo que se trajo se comercializó, hubo venta importante de los diferentes rubros, inclusive la carne en la jornada de ayer, y bueno, ya se piensa hacer, me decía ayer, una gran feria, creo que era para, no recuerdo la fecha del mes de junio 10, parece que me...
0: ¿Y en la previa al Día del Padre tiene que ser?
1: No, y más que nada porque como somos, tenemos la presidencia pro tempore, decía ella, del Mercosur, y que se entrega justamente en el mes de junio. Dentro del marco de esa presidencia se espera hacer una feria gigante, me decía ella.
0: A modo de exposición sería eso, ¿verdad?
1: Y no sé, pero a modo de demostrar en el marco del Mercosur todo lo que produce Paraguay, me decía ella. Eso es lo que me dijo justamente ayer, ¿verdad? Y bueno, el resultado positivo, una vez más, en ese sentido de que la gente respondió, acudió, compró. Y al fin y al cabo, ese es el objetivo, ¿verdad? Es que todo lo que se trae, fruto del trabajo, del sacrificio en el campo, bueno, se expone para la gente y de esa manera productos frescos, de calidad y a buen precio.
0: Y hoy es jueves, hoy se desarrolla Plaza Flores en el Shopping Multiplaza. Es la feria habitual también de plantas y flores que realiza el Ministerio de Agricultura y Ganadería. Tengan en cuenta que ya llega también el Día de la Madre, así que propuestas florales para las madres que gustan también pueden ser ya adquiridas hoy en la plaza o en el Shopping Multiplaza, en la Feria Plaza Flores y el Centro de Orquídeas también, que está de manera permanente en la ciudad de San Lorenzo y que va a tener un horario especial desde mañana ya, mañana 8 de mayo.
1: Orquídea es un buen regalo.
0: Orquídea, son hermosas.
1: Porque aparte, Jepuía lleva, entonces, tienen también ese valor metálico ya.
0: Bueno, vos sabés
1: barato,
0: que no.
1: La orquídea.
0: Bueno, pero nos visitó esta semana una de las ingenieras del centro. 70.000 guaraníes en adelante, vos ya podés conseguir una orquídea. 70.000. Bueno, pero ¿y un ramo cuánto te sale? 150.000 para arriba. ¿Cuánto te dura el ramo? Un día. ¿Cuánto te dura tu orquídea?
1: Y la orquídea también te puede durar, depende si le das el cuidado correspondiente precisamente.
0: Bueno, pero tiene más ventajas la orquídea. Dejo el dato por ahí.
1: Pero
0: no
1: es barato, eso nomás es lo que te digo, que no es.
0: ¿Y qué es lo que es barato, Ricardo?
1: No, pero estoy diciendo nomás. Prefiero que voy a pedir rosa ahí de 15.000 y llevas a Guaraja que lleva una orquídea, ¿verdad? Sí. ¿Verdad, don Arsenio Zárate? Buen día en Bahía para ministro.
2: Mejor la orquídea.
0: Y yo
1: pude con
0: Arsenio.
1: Contale que ese contra de allí, ¿eh?
2: Me viejo,
0: yo voy a
2: la orquídea. Más bien,
1: llevo cuarta bobeta.
0: Y ha llevado.
1: Sí. Ay, mira, da tu pollo y te la
2: Para mí, entra el frío sí. Y con la ayuda que te estoy dando, vos ya asegurás tu fin de semana afuera, Ricardo.
1: Se rista hoy, ya, supongo que ya el albergue va a estar ahí, que tú solucionas tu pavo, bebé. ¿Qué tal, ministro? ¿Cómo te va?
2: Espectacular. Felicidades por la victoria nuevamente de Olimpia, Ricardo.
1: Se ha renunciado al partido y pensé que iba a terminar en un empate, ministro. Estaba mirando, creo que hasta 80 minutos cueras y decía, no, como pata 1-1, dije, ¿verdad? Y más bien, por ahí termina perdiendo Olimpia. Dije, había sido ganar al final esta mañana temprano cuando miré el resultado. Bueno, sobre la hora cambió el resultado.
2: Se ganó, sí. Felicidades.
1: Ah, sí, me hace bien eso también a nuestro fútbol, por lo menos, para seguir... pensando en jugar torneo a nivel internacional, sino que visitaría en deporte. Ojalá Cerro esta noche le vaya bien también, ministro.
2: Ojalá, ore pitu a la hoja a veces.
1: Pero, ¿que tuvo que cambiar jugar poco a poco, ministro?
2: Yo le quiero clonar luego al presidente de Olimpia que salió campeón la primera vez, a don Osvaldo.
1: Sí. Y encima... A la dirigencia de hoy, ya que tocamos el tema de la pelota, ministro, a los dirigentes de la actualidad de Cerro no lo veo luego con uña de guitarreros y con la gente, porque son demasiado verdes, parece. Y particularmente noté eso después del partido del clásico, a la hora de hablar, ¿verdad? Así que, o falta llegar al rodaje, un equipo parece, no sé si son gente muy jóvenes o de poca participación en la dirigencia deportiva, porque hay político y se imagina de Erecuana capacidad, ministro.
2: Guitarrero, Erecuana.
1: Sí, sino que no pasa nada.
2: Así es.
1: Un paisito.
0: Bueno, ministro, queríamos saber si cómo está el protocolo de actuación en este fin de semana. ¿Llegan temperaturas por debajo de los 10 grados? ¿Qué es lo que tienen previsto desde la SEM?
3: Nosotros estamos habilitando a partir de mañana nuestro albergue, pero ese que está en el sector de la primera, que es nuestro local, mientras aguardamos la autorización de la Municipalidad de Asunción para instalarnos ahí donde era anteriormente el autocine. Pero ya, por lo menos, aquí ya nos envió el borrador de convenio para firmar con la Municipalidad, pero mientras tanto, vamos a habilitarnos en nuestro local ahí de sector de Bañado Sur, que tenemos...
4: Esa es la Costanera Sur, ¿no?
3: Cerca de la Costanera Sur. Ahí vamos a tener habilitado esta primera semana y ahí vamos a tener una capacidad para 20 personas aproximadamente, 10 para masculino y 10 para femenino, Ricardo y Jesse.
0: ¿Va de parte mismo, Costanera, ministro?
3: Y vamos a pasar la ubicación por WhatsApp a la gente para que... Está cerquita de la primera división de infantería ahí en el Bañado Sur. No, está muy a la vista nomás, pero este es un lindo local que tenemos para el albergue.
4: ¿Más hacia el cuartel, papá, porque estás en la ministro?
3: Sí, más hacia el cuartel, más hacia el cuartel. Hay un tinglado grande, sí. Y debajo de ese tinglado otra vez vamos a poner nuestra carpa para que tenga más protección todavía. Y aparte de eso tenemos nuestra edificación en ese lugar también, que tiene baño, tiene todo. Para esta primera fase vamos a habilitar ese lugar, Ricardo, porque se adelantó nuestro frío, porque el año pasado nosotros habilitamos el 27 de mayo y ahí recién entraba el frío. Esta vuelta nomás se adelantó nuestro frío, pero no obstante ya vamos a tener disponible para la gente ese lugar primeramente.
0: La importancia de estar listo allá va a venir.
3: Así mismo, eso es primordial para nosotros.
0: Ministros, APZ Pico Perre Correjina, si es que no es tan visible el albergue para aquellas personas que habitualmente no van o que son nuevos también en el usufructo de este servicio, digamos, ¿van a estar con las brigadas?
3: De hecho, nosotros, cuando la temperatura está igual o menor que 10 grados, sale nuestro vehículo a hacer su recorrido correspondiente y ahí encontramos a gente que está expuesta. Le invitamos para que nos acompañe y en algunos casos no nos quiere acompañar por alguna situación especial. Alguno tiene algunas órdenes de captura, algunas órdenes especiales. Entonces, esa gente generalmente no, yo me quedo acá nomás. Entonces, le entregamos por lo menos un colchón y una frazada para que no sufra tanto por el frío.
4: Pero lo importante, ya van a estar activos y presentes en ese aspecto, era con el albergue y observando un poco la calle con el acompañamiento siempre también del personal policial para evitar de que gente permanezca en la calle. En algunos casos, ahora ustedes, así como decía el ministro, le proporcionan frazadas, colchas y o colchones, era para aquellos que se niegan, ¿verdad? Porque ustedes no les pueden obligar a la gente a llevar al albergue, ¿verdad? Lo importante es que ya están prestos y preparados para la asistencia.
3: Así mismo, Ricardo, y aparte de eso tenemos a nuestro público externo también, que nos llama y nos avisa, inclusive nos envía la ubicación de la persona que está expuesta y nos vamos a buscarle, porque esta tarea del albergue es a la ciudadanía toda le gusta, le interesa y nos apoya bastante en todos los sentidos, en enviarnos la ubicación, en acompañar nuestra tarea en el desayuno, en el almuerzo, en la merienda, inclusive gente que lleva a compartir algunas cosas con nuestro albergado. Así que esta es una actividad que es prácticamente dueña la ciudadanía.
0: Ministro, ¿y a qué número o cuál es el número que habilitaron para los reportes?
3: Y está nuestro número de siempre, el 0986-111-001. Ese está disponible 24/7.
0: ¿Y bueno, el convenio que decías, la autorización para instalarse en Costanera Norte, cuándo sale, ministro?
3: Y aguardamos firmar hoy. Pues nosotros habíamos solicitado ya hace bastante tiempo y Ayer insistimos con eso y ya nos envió el borrador de convenio con la municipalidad. Pues la municipalidad también tiene su propio protocolo para la firma de los convenios, entonces aguardamos firmar hoy ese protocolo. Y una vez que firmemos, entonces nosotros ya vamos a empezar a instalarnos en el lugar que nos van a autorizar, y ese entraría a funcionar recién la próxima semana.
0: ¿Y este que van a habilitar mañana, qué capacidad va a tener en principio?
3: Para 20 personas. Ampliable a otros 20 más, porque el espacio que tenemos ahí es suficiente. Y reitero, ahí tenemos construcciones de material cocido y tenemos baño, tenemos una oficina, un lugar interesante, solo que el acceso y la visibilidad nomás está medio escondido nomás ese nuestro local. Por eso que queremos instalarnos nuevamente ahí en la costanera norte, para que tenga más accesibilidad y más visibilidad al público.
1: Ministro, la situación del Chaco, la asistencia o PAMUPEA por de pronto están en alerta, ¿cómo se está dando la situación allí?
3: Para nada, Ricardo, seguimos, continuamos con la asistencia. Esta semana vamos a irnos en el sector de Mascalaguaya, Monte Alto, que está camino Pozo Colorado, Concepción, aproximadamente 50 kilómetros de Pozo Colorado, luego se entra unos kilómetros a la izquierda yendo de Pozo para Concepción, y luego queremos irnos también hacia el Estribo y otro lugar. Tenemos bastante lugares todavía por apoyar, Ricardo, y la cuestión de ayer, por ejemplo, en Benjamín de Acebal, ahí está la comunidad Tobacón. Nosotros le dijimos que le vamos a entregar vivienda por vivienda, pero ellos no querían, querían que se le entregue ahí en la calle nomás. Entonces, tuvimos
1: pequeño roce con ellos, ¿no?
3: Conversaciones interesantes con ellos, pero luego la mayoría ya fueron a su vivienda y le entregamos, pero hubo un 20% aproximadamente que continuaron con su...
1: ¿Y cuántas familias allí, ministro?
3: Es decir, bueno, conforme al INE, nosotros tenemos 600 familias aproximadamente, pero ellos dicen que están más de 1000.
1: ¿Ahí solo en Benjamín?
3: Solo en Benjamín, así es.
1: Ay, está ahí, te vi con el ministro.
3: No, aparentemente está, pero conforme a los datos que manejamos, no son tanto como ellos dicen. Uh-huh. Y eso, que tanto que ellos dicen, ahí lo que está el inconveniente, porque luego a nosotros nos viene la Contraloría y ellos toman como la línea de base del INE, del censo que los mismos pueblos originarios hicieron, y no tenemos cómo justificar después de no, imposible. Por eso que hacemos actualización de datos. Pero el 90% de los líderes de pueblo originario acepta esa actualización de datos. Hay un yepichaila, alguno la japichacuá, oñimojo, hasta oñimo letra, uja, o recibe la mofigura, pea mofigura, moa. Y
1: es decir, que ahí lo han emboletado ahí entonces en las comunidades indígenas, ministro, pero finalmente dentro de todo, a pesar de esa diferencia y lo que ellos pretendieron de algunos líderes, cumplieron con el propósito entonces, ministro.
3: Sí, estamos cumpliendo así mismo. Y hay otros lugares en que nos vamos y los líderes aceptan. No, hay que aceptar, hay que apresar el vehículo. Hay un lugar donde no fuimos, el INE tiene 45 familias censadas. Nosotros nos fuimos esta vuelta a Mariscal Estigarribia para verificar, encontramos 50, pero eso está dentro de los rangos normales, porque aumentaban, llegan otras familias, y en el 2002, pues ahora ya estamos en el 2026. Entonces, eso no hay problema. Pero ahí nosotros terminamos y sale, uno le hace la liga, no, ustedes están 185 y tienen que apresarle al vehículo de la SEN cuando vaya a hacer la entrega. Y el total de la población de esa comunidad, población total es 160. No hay forma ni por nada del mundo que pueda atender la cantidad que le dice el abogado, o sea, que se hace pasar de abogado.
4: Ministro, entonces, ¿qué entregaron ahí en Benjamín Acebal?
3: Benjamín Acebal le entregamos este alimento no perecedero.
4: Kit de alimentos, entonces, ¿y otra cosa?
3: Solamente kit de alimentos entregamos.
4: Y haciendo un recuento en general en el marco de esta asistencia en el Chaco, ¿a cuántas familias ya asistieron de acuerdo a los datos que manejan, ministro?
3: Nosotros ya sacamos del depósito en total 6.000, pero todavía no entregamos todo.
4: 6.000 kits.
3: 6.000 kits de alimentos, más de 150.000 kilos de alimentos no perecedero ya entregamos. Le digo que falta una parte para completar los 6.000, porque ayer nos fuimos para Teniente Esteban Martínez, municipio Teniente Esteban Martínez, que está también en el sector de Pilcomayo, utilizando acceso terrestre de las estancias de esos lugares, porque el camino en sí todavía no daba para cruzar, pero sí utilizamos este camino interno de los establecimientos ganaderos, y agradecemos a los dueños de esos establecimientos por permitirnos utilizar su camino para llegar a la población que está requiriendo la asistencia del Estado paraguayo.
4: Bueno, 150.000 kilos de alimentos ya a esta altura. Ya, y ¿qué información? No sé si ustedes también asisten, tengo entendido que sí, ministro, a aquellos trabajadores de trasganados, como así también otros tipos de vehículos que sacan grano de esa zona del país que están varados. ¿Cuál información que tienen ustedes con relación a estas personas?
3: Esos ya salieron todos.
4: Al
3: principio salieron los vehículos livianos, luego los transportes de ganado bajaron todos los establecimientos vecinos, le permitieron para que bajen sus animales, salieron los segundos y por último salieron los vehículos con carga de granos, porque ellos no tenían forma de dejar su vehículo o bajar porque es grano, entonces salieron últimos. El lunes pasado ya salieron todos.
4: Sí, ya están todos liberados.
3: Ya están todos liberados. Esos datos me pasó el presidente de la Comisión de Camino de Ruta Ara-Chaco.
4: Bueno, pero ministro, sí, entonces albergue se activa ya a partir de hoy. A partir de mañana. Y lo otro, en este caso, eran hacia la zona de la costanera sur, y lo de acá en la zona de la costanera de Asunción o norte, ya en los próximos días, entonces.
3: Así mismo, Ricardo, así mismo.
4: Bueno. Ministro, muchísimas gracias, un abrazo y buena jornada.
3: Mi respeto de siempre a ustedes.
4: Adiós, señor.
0: Hasta luego.
4: Coronel en situación de retiro, don Arsenio Zárate, ministro de la Secretaría de Emergencia Nacional.
0: Así es, señor.
4: Estás en mi apoyo, Jessica,
0: sí, al final. Muchos frentes de trabajo. Inundación, sequía, sí, incendio.
4: Ahora la Utah veía. Así que tienen que tener disponible colchones.
0: Frazadas.
4: Alimentos.
0: Y abrigos.
4: Sí, porque ellos no dicen, el Ministerio de Justicia era que está con esa campaña de...
0: Sigue vigente también para personas privadas de libertad. Pero la Secretaría de Emergencia Nacional también siempre recibe la donación.
4: Sí, porque hay gente que llevan.
0: Sí, las personas en situación de calle, pues, Apuitento y Purúa, ya para el recambio ya Doña Momboma.
4: Exacto, para la escuela y Purúa ya veo sorpa, porque algunos prácticamente lo de la higiene no tienen a la orden del día, por decirlo. Entonces, andan así, roñoso y Purúa y Pepe, y en una situación, por decirlo, ¿verdad?, para irse ahí al albergue de la Secretaría de Emergencia por una situación de frío, de clima, lleva. Entonces, un pueblo ñacara mágico y la higiene lleva. Eso significa una buena ducha, corte alimento de pelo, alimentos, aume eso, ¿verdad? Y ya ocurrirá. Vamos a salir, y después ya ocurrirá, y cuyo calle lleva sin
1: tener esa posibilidad y mucho menos estar al cuidado de alguien, ¿verdad? Porque Pedagolo ya puede haber Secretaría de Emergencia Nacional en los días de fríos cuando ellos hacen uso de ese albergue.
0: Sí, mucho tiempo hablamos también de ese tema con la gente encargada de los albergues y ellos incluso se esmeran en buscar familiares.
1: Sí.
0: Pero ¿qué pasa? Son personas que están bajo los efectos de la adicción,
1: así mismo.
0: Que muchas veces ni siquiera quieren ir a los albergues y eso es totalmente voluntario. Y entonces si ellos no quieren ir, si son agresivos o demás, se les deja nomás la frazada o el colchón para que puedan sobrevivir a las bajas temperaturas. Y muchas veces es por esa situación que ellos están fuera de su entorno familiar, ¿verdad? Y si bien se hace el nexo, a veces no resulta que puedan ser rescatadas o recibidas nuevamente. Ese es el caso de muchas personas que nosotros compartíamos en el albergue de la SEM, porque muchos son adultos mayores, vienen de otros departamentos, algunos son extranjeros también. Tengo la historia de un PPB.
1: O país ahí. Y o la mayoría de los casos, Jessica, ya el familiar o la familia ya no tiene esa capacidad de manejar, de sostenerlo, en el sentido de mantenerlo en la casa, terminan entonces por eso en situación de calle. Y hay otros, algunos seguramente no interesa y voy, ya no importa, y no le importa, ¿verdad? Porque opa, ya coño, y me la viña del señor, ella, coño, pero hay otra gente que sí, si no le puedo acabar más, es ella. Ya no podemos hacer tanto, procuramos esto, aquello, y bueno, entonces terminan viviendo en la calle, ¿verdad?
0: Así es. Bueno, y este protocolo se activa ya desde mañana, teniendo en cuenta las bajas temperaturas que se anuncian. En principio van a estar en el Bañado Sur hasta tanto consigan el permiso municipal para instalarse en la Costanera Norte, que es una zona más accesible y más conocida para las personas que están en situación de calle. No obstante, la gente también puede colaborar haciendo el reporte si ven personas en situación de calle, para que las brigadas de la SEN o la Policía Nacional pasen a buscarle y llevarle al albergue. ¿Cuál es el número? 0986-111-001. O el 911, infalible.
1: Sí, así mismo es. Bueno, son las 7 de la mañana con un minuto, 24.2 de temperatura a estas horas, Jessy.
0: Sí, señor, estamos aguardando el enlace con nuestra compañera Liana Rivera, que se encuentra en el hangar 3 de la Fuerza Aérea Paraguaya para lo que va a ser la ceremonia de egreso del curso de paracaidista militar de la Fuerza Aérea Paraguaya. Eso va a ser en un ratito nada más, con presencia del ministro de Defensa también, así que vamos a estar compartiendo los detalles.
1: Sí, señorita Upechete, yo ya pescamboy en la actividad, como se dice justamente, Jessie. Seguramente más tarde vamos a poder hablar con el ingeniero, nuestro amigo don Edgar Mayereyer, porque el MAC emitió un comunicado de alerta con relación a probables heladas y este fin de semana, con la llegada del primer frente frío importante que vamos a tener a partir de mañana viernes. Y ayer a la tarde le escuché justamente decir a don Eduardo Domingo de que ante una consulta de ese tipo y con relación a ese tema estamos trabajando coordinadamente si es que existe esa posibilidad, porque hay algunos datos para tener eso en cuenta de la posibilidad de algunas heladas ya en esta primera entrada de frío, decía él. Trabajamos con ellos porque ellos manejan otros datos como para tener también ese pronóstico, decía don Eduardo. Yo pensé que eran solamente ellos los que nos que podían brindar eso, por eso me sorprendió a Janducho.
0: Pero
1: y emitió un comunicado al MAC que puede darse esa situación, dice. Fíjate en Añaña por un momento, porque habla de entre el lunes y martes, sobre todo, ¿verdad?, que la temperatura va a estar por mínima, inclusive podría llegar por debajo de 5 grados.
0: Sí,
1: y que a partir de allí ya existe la posibilidad también, entonces, en alguna zona del país que pueda producirse esa situación.
0: Vamos a ver entonces qué pasa.
1: Y creo que esa info por ahí vamos a tener seguramente en el MAT, y siempre lo maneja es el ingeniero Mayereyer. Bueno, 7:03, reitero, 24.2 grados de temperatura. La sensación térmica, la misma temperatura ambiente, 69% el porcentaje de la humedad. Vientos del sector noreste a 18 kilómetros en la hora. Y la máxima pronosticada para hoy es de 30 grados. Habla de lluvias con tormentas eléctricas.
0: Sí, señor. Acá ya tengo los datos. Sí. Lo publica la Agencia de Información Paraguaya. Cartera Agropecuaria alerta sobre heladas y activa medidas para proteger la producción. El Ministerio de Agricultura y Ganadería, a través de su Unidad de Gestión de Riesgos, emitió una alerta agrometeorológica ante el descenso de temperaturas previsto para los próximos días, con riesgo de heladas en distintas zonas del país. Asimismo, insta a los productores a implementar medidas preventivas para mitigar los posibles impactos en cultivo y ganado. De acuerdo con el informe elaborado por la Unidad de Gestión de Riesgo en coordinación con la Dirección Meteorológica e hidrológica, se prevé una variación térmica significativa entre el domingo y el lunes, con temperaturas mínimas que podrían descender a niveles críticos en sectores del centro y sur de la región oriental. El documento advierte sobre la posible ocurrencia de heladas agrometeorológicas, un fenómeno que se presenta cuando la temperatura del aire desciende a 3 grados o menos en condiciones específicas, lo que puede generar daños en cultivos sensibles y afectar la sanidad animal. Dice también que ante el escenario, la cartera agropecuaria recuerda a los productores las recomendaciones técnicas difundidas en campañas anteriores que continúan vigentes como herramientas clave para reducir pérdidas productivas. En el caso de los cultivos extensivos como trigo, avena y canola, se recomienda ajustar las fechas de siembra, seleccionar variedades tolerantes al frío y mantener cobertura vegetal mediante sistemas de siembra directa. Igualmente se recomienda el monitoreo constante de los pronósticos para una adecuada toma de decisiones. Para el maíz, safriña y sorgo, se aconseja mantener justamente la humedad del suelo, y en breve vamos a ampliar esto también porque ya vamos a ir hasta exteriores. Está Eliana Rivera. Adelante, Eli. Buen día.
5: Buenos días para todos, un saludo para todos los oyentes de la audiencia de los medios del Estado. Nosotros nos encontramos en la ceremonia de egreso del curso paracaidista militar de la Fuerza Aérea Paraguaya. Recordarles que estamos aquí para conmemorar estos 61 egresados que culminaron exitosamente este curso. En este momento están entonando también el himno nacional paraguayo, luego habrá una invocación religiosa y ya luego las autoridades estarán haciendo uso de la palabra.

0: En este momento entonces acaba la entonación del himno nacional para proseguir también con el acto de ceremonia de egreso del curso de paracaidista militar de la Fuerza Aérea Paraguaya. Resaltar que son 61 los egresados en este momento, están dirigiendo también la formación correspondiente aquí desde la sede de la Fuerza Aérea Paraguaya. Continúa entonces este acto, compartimos.
1: A cargo del suboficial técnico Carlos Mesa.
0: En este momento entonces compartimos la invocación religiosa.
2: Invoquemos a Dios en el nombre del Padre, del Hijo y del Espíritu Santo. Amén. El Señor esté con ustedes. Mis queridos hermanos, en esta mañana damos gracias a Dios por las metas alcanzadas, por los beneficios recibidos. Para que este acto sea del agrado de Dios, vamos a escuchar su palabra. Lectura del libro del Eclesiástico. Miren las generaciones pasadas y vean, ¿quién confió en el Señor y quedó defraudado? ¿Quién perseveró en su temor y fue abandonado? ¿Quién lo invocó y no fue escuchado? Porque el Señor es misericordioso y compasivo, perdona los pecados y socorre en tiempo de angustia. El corazón sabio reflexiona sobre sus caminos y la inteligencia verdadera permanece atenta en la enseñanza. El corazón prudente comprende los dichos de los sabios y presta oído a las instrucciones como quien encuentra un tesoro. Palabra de Dios, te alabamos, Señor. Oremos, Dios Todopoderoso y Eterno, al concluir este curso, nos presentamos ante ti para elevarte nuestra gratitud. Te damos gracias por los conocimientos transmitidos y asimilados con esfuerzo, para la disciplina, la perseverancia y el compañerismo que hicieron posible esta formación. Te agradecemos, Señor, por los instructores que con responsabilidad y dedicación compartieron su ciencia y su experiencia, y por todos los cursantes que con constancia y empeño supieron afrontar cada exigencia con honor y compromiso. Concédenos que lo aprendido sea siempre puesto al servicio del bien, con responsabilidad, prudencia y sentido de justicia. Haz que cada uno de ellos sea ejemplo de profesionalismo, capaz de actuar con firmeza en las dificultades y con rectitud en toda circunstancia, especialmente en el servicio que prestan en la Fuerza Aérea, donde cada misión exige entrega, disciplina y amor a la patria. Bendícelo, Señor, en cada etapa de su vida. Dales fortaleza ante los desafíos y guíalos siempre por el camino de la verdad. Confiamos estos frutos a la protección maternal de la Santísima Virgen María, para que bajo su amparo perseveremos siempre en el cumplimiento del deber. Todo esto te lo pedimos por Jesucristo nuestro Señor. Amén. El Señor esté con ustedes. Y la bendición de Dios Todopoderoso, del Padre, del Hijo y del Espíritu Santo. Amén.
1: Pueden tomar asiento, por favor. Muchas gracias. A continuación, se dará lectura a la orden por la cual se hace entrega de diplomas y brevets del curso básico de paracaidismo militar a cargo del ayudante general del CONFAER, teniente coronel diplomado de comando y Estado Mayor Mario Luis Hermosilla Carballo.
3: Sesquicentenario de la Popeya Nacional 1864-1870. Comando de las Fuerzas Militares. Comando de la Fuerza Aérea. Comandancia. Ñuguazú, 6 de mayo de 2026. Orden particular número 251. Visto la nota número 85 de fecha 30 de abril del 2026, elevada por el señor comandante de la Escuela de Paracaidismo, teniente coronel diplomado de Estado Mayor, Pablo Stagni, solicitando el reconocimiento de curso y autorización para el uso de distintivo correspondiente al curso básico de paracaidismo militar realizado por varios oficiales subalternos, suboficiales, sargentos segundos y soldados. Y, considerando lo establecido en la Orden General número 212 del Comando en Jefe de las Fuerzas Armadas de la Nación de fecha 2 de octubre de 2015 y las reglamentaciones vigentes, el comandante de la Fuerza Aérea ordena. Primero, la entrega de títulos y distintivos otorgados por la Escuela de Paracaidismo Teniente Coronel Diplomado de Estado Mayor Pablo Stagni a varios oficiales subalternos, suboficiales, sargento segundo y soldados, quienes culminaron satisfactoriamente el curso básico de paracaidismo militar conforme

Sería Ángel Ariel Chamorro Acuña. Sargento Primero de Artillería Lucas Matías Amarilla Trinidad. Sargento Primero de Infantería Fidel González Cabrera. Sargento Primero de Caballería Alejandro Daniel Rolón. Sargento Primero de Transporte Rubén Gabriel Báez Velasco. Sargento Primero Técnico Fátima Rocío Jiménez Argüello. Suboficial de Tercera Armamento y Cubierta Ronald Antonio Lugo Quintana. Vice Sargento Primero de Infantería Christopher Manuel Ferreira Garay. Vice Sargento Primero de Infantería Artemio Andrés Caballero Vera. Vice Sargento Primero de Ingeniería Alder Martín Carmona Argüello. Vice Sargento Primero de Caballería Luis Fernando Ramírez Paredes. Vice Sargento Primero de Caballería Ricardo Manuel Irala García. Suboficial de Tercera Armamento y Cubierta Héctor Manuel Chávez Chamorro. Suboficial de Tercera Radio Señalero Gerson Giovanni González Aguilera. Suboficial de Tercera Armero Pedro Fabián Florentín Núñez. Vice Sargento Primero de Infantería Julio Daniel Vega González. Vice Sargento Primero de Caballería Ever Nicolás Salinas Bogado. Vice Sargento Primero de Infantería Ignacio Martínez Romero. Vice Sargento Primero de Infantería Silvio David Fretes Ojeda. Vice Sargento Primero de Infantería Francisco Javier Benítez Aguilera. Vice Sargento Primero de Caballería Lisandro González González. Vice Sargento Primero de Caballería José Fernando Silva Pérez. Vice Sargento Primero de Sanidad Albino Obando Gómez. Vice Sargento Primero de Sanidad Diosnel Morel Mendoza. Vice Sargento Primero de Transporte Cristian David Paredes Coronel. Vice Sargento Primero de Agropecuario Pablo Mauricio Leizamón Céspedes. Vice Sargento Primero Agropecuario Cristian David Velázquez Ortega. Suboficial de Tercera Prefectura Galeano. Suboficial de Tercera Electricista Lucas Simeón Escobar Romero. Suboficial de Tercera Máquina y Motores Tiago Fabián Benítez Molinas. Suboficial de Tercera Infantería Marina Ángel Gabriel Coronel Estigarrilla. Suboficial de Tercera Armamento y Cubierta Fernando Ariel Benítez. Sargento Segundo de Aviación Hugo René Villalba Barreto. Sargento Segundo de Aviación Juan David Fernández Galeano. Sargento Segundo de Aviación Denis Abel Garcete Martínez. Sargento Segundo de Aviación Manuel de Jesús Ábalos Gavilán. Sargento Segundo de Aviación Benjamín Alberto Acuña Báez. Sargento Segundo de Aviación Valmir Vázquez Vera. Sargento Segundo de Aviación Tiago Samuel Benítez Rodas. Soldado Antiguo Derlis Alfonso Vareiro González. Soldado Antiguo Pedro José López Peralta. Soldado Antiguo Alejandro Moisés Acosta Ovelar. Soldado Antiguo Cristian López Salinas. Soldado Antiguo Paulo Roberto Flores López. Soldado Antiguo Ricardo Moisés Báez Valdés. Soldado Antiguo Armando Daniel Cardoso González. Soldado Antiguo

0: Rodrigo Marcos Antonio Vareiro González. Soldado antiguo Junior Rodrigo Vera Florentín. Soldado recluta Gabriel Villanueva Paiva. Soldado recluta Ricardo Rafael Bogarín Ramírez. Soldado recluta Darío Abel Martínez Araujo. Soldado recluta Héctor Alexander Miranda Álvarez. Soldado recluta Miguel Ángel David Cabrera Silvano. Soldado recluta Jonás González Ramírez. Soldado recluta Ever Martínez González. Segundo, comuníquese a quienes corresponda y cumplido, archívese. General del Aire, Julio Rubén Fullaondo Céspedes, comandante de la Fuerza Aérea.
1: A continuación, en esta ceremonia serán las palabras alusivas del señor comandante de la Escuela de Paracaidismo, Mayor Diplomado de Comando y Estado Mayor, Rafael Orlando Antonio Yegros González.

0: Su Excelencia, señor Ministro de Defensa Nacional, General de Ejército Retirado, Óscar Luis González Cañete. Señor Comandante de la Fuerza Aérea, General del Aire, Julio Rubén Fullaondo Céspedes. Señor Jefe de Estado Mayor General de la Fuerza Aérea, General de División Aeronáutica, Roberto José Idoyaga Benítez. Señor Director General del Instituto de Altos Estudios Estratégicos, General de División Aeronáutica, Edwin Ramón Martínez González. Señor Presidente de la Suprema Corte de Justicia Militar, General de División Aeronáutica, Nicolás Ángel Narváez Retamoso. Señor Comandante de la Brigada Logística, General de Brigada Aeronáutica, Víctor Ireneo Samaniego Quiñones. Señor Comandante de la Primera Brigada Aérea, General de Brigada Aeronáutica, Edgar Antonio Leguizamón Ovelar. Señor Prefecto General Aeronáutico, General de Brigada Aeronáutica, Jorge Antonio Pérez Serafini. Señor Comandante del Comando de Institutos Aeronáuticos de Enseñanza, General de Brigada Aeronáutica, Esteban Galloso Palacios. Señor Comandante del Comando de Infantería de Marina, Contraalmirante Marcos Adrián Rivas Rojas. Señor Comandante de la Brigada Aerotransportada Silvio Petirossi, General de Brigada Aeronáutica Patricio Renán Bogado Milici. Señor Comandante del Comando de Regiones Aéreas, General de Brigada Aeronáutica Derlis Enrique Rotella Cuenca. Señor Comandante de las Tropas Especiales del Ejército, General de Brigada Freddy Roberto Oviedo Cáceres. Señores jefes de Estado Mayor de las grandes unidades componentes de la Fuerza Aérea, señores directores y jefes de departamento, señores oficiales superiores y subalternos, suboficiales de comando, suboficiales, familiares de los egresados, invitados especiales, señoras y señores. Hoy nos reunimos en este solemne acto para celebrar la culminación del curso básico de paracaidismo militar. No es simplemente el final de una etapa de instrucción, es el inicio de una nueva forma de entender el compromiso, el valor y la responsabilidad de vestir el uniforme de nuestra querida Fuerzas Armadas. A lo largo de este curso, cada uno de ustedes ha enfrentado desafíos físicos y mentales que pusieron a prueba sus límites, realizando 5 saltos, de los cuales 1 nocturno. Han sentido el peso del equipo, la exigencia del entrenamiento y, sobre todo, la responsabilidad de dar el paso al vacío con decisión y confianza. Ese instante, cuando se abandona la aeronave, no solo representa una maniobra técnica, simboliza el coraje de superar el miedo y la determinación de cumplir la misión. Nada de esto hubiera sido posible sin la guía firme y el ejemplo constante de los instructores, quienes con disciplina, paciencia y profesionalismo han transmitido no solo conocimientos, sino también valores. A ellos, nuestro más sincero reconocimiento. Hoy, ustedes dejan de ser alumnos para convertirse en paracaidistas militares. Portarán con orgullo el brevet que han ganado con esfuerzo, sacrificio y espíritu de cuerpo. Estas alas no son un adorno, son un símbolo de honor, de entrega y de pertenencia a una hermandad que exige lo mejor de cada uno, integrando así la lista de 15.041 paracaidistas formados. Ser paracaidista militar implica estar alerta en todo momento y lugar para cumplir con el deber asignado. Implica confiar en el camarada, actuar con disciplina y mantener la calma en situaciones de máxima exigencia. Y por sobre todo esto, implica servir a la patria con lealtad inquebrantable. Recuerden siempre que el verdadero valor no está en la ausencia del miedo, sino en la capacidad de dominarlo. Y ustedes ya han demostrado que son capaces de hacerlo. A los familiares presentes, gracias por su apoyo silencioso pero fundamental. Su confianza y acompañamiento ha sido un pilar importante en este proceso. Agradezco respetuosamente a los señores comandantes de las grandes unidades componentes de la Fuerza Aérea, al señor Jefe de Estado Mayor General de la Fuerza Aérea y al señor Comandante de la Fuerza Aérea por las orientaciones y el apoyo incondicional para el desarrollo de los cursos que dicta la Escuela de Paracaidismo. También expreso mis respetos y gratitud especial a su excelencia, señor Ministro de Defensa Nacional, General de Ejército Retirado, Óscar Luis González Cañete, por su preocupación y apoyo constante para con esta escuela. Nuevos paracaidistas, este logro es solo el comienzo. Lleven en alto el nombre de nuestras Fuerzas Armadas, honren las tradiciones y sigan perfeccionándose con humildad y determinación. Que cada salto que realicen sea una reafirmación de su compromiso con la patria. Que la Virgen de Loreto y nuestro santo patrono San Miguel Arcángel nos protejan y nos guíen siempre. Muchas gracias.
1: Fueron las palabras del señor comandante de la Escuela de Paracaidismo de la Fuerza Aérea. Pueden tomar asiento, por favor. Muchas gracias. A continuación, desplazamiento de los egresados al frente de la formación.
2: En este momento, entonces, los 61 egresados van a desplazarse al centro. También continuando este acto, en este momento la banda de músicos está haciendo...

0: Continúa este acto aquí en la Fuerza Aérea Paraguaya. En este momento es el momento central. Seguimos compartiendo con ustedes.
1: A su excelencia, señor ministro de Defensa Nacional, conceda el honor de realizar la entrega de los certificados y los brevets a los egresados.
0: En este momento, entonces, las autoridades se disponen a ubicarse en el lugar correspondiente para hacer entrega de los certificados de culminación de este curso de paracaidista militar de la Fuerza Aérea Paraguaya. De estos certificados está encabezado por el ministro de Defensa Nacional.

0: De esta manera nosotros compartimos con ustedes, compañeros, audiencia, el egreso de la ceremonia del curso de paracaidista militar de la Fuerza Aérea Paraguaya. Nos despedimos con estas imágenes en donde el ministro de Defensa está haciendo entrega de los certificados a los 61 egresados. Resaltar que de los 61 participantes, dos son mujeres. Volvemos con ustedes hasta un próximo contacto.
1: Muchas gracias, Eliana Rivera, compartiendo los detalles acerca del egreso de los paracaidistas a estas horas de la mañana. Ceremonia de egreso del curso de paracaidista militar de la Fuerza Aérea Paraguaya que se desarrolla en el hangar 3 de la Fuerza Aérea. Cobertura para los medios del Estado, el trabajo de nuestra compañera Eliana Rivera. Ya son las 7:34. Actualizamos los datos del tiempo. A estas horas tenemos 24.4 de temperatura según la actualización de la Dirección Nacional de Meteorología y recordamos que se habla de lluvias dispersas con ocasionales tormentas eléctricas para finales de esta jornada, así que a salir hoy con el paraguas por las dudas y algún que otro rompeviento porque la temperatura va a ir en descenso con el ingreso del sistema de tormentas y frente frío.
2: ¿Quién es el paraguas? ¿De quién se trata?
1: ¿Quién?
2: ¿El paraguas quién es?
1: El tuyo.
2: ¿De quién se trata?
1: De vos.
2: Bueno, acto ya concluido entonces con la presencia del ministro de Defensa Nacional, don Oscar González. En esta jornada ya se percibe un ambiente diferente, no sé si es que ya es el inicio del cambio de clima que se va instalando en nuestro país a partir de la fecha, Jessica, ahora que voy a mirar ahí afuera, se siente un poco de viento, el ambiente ya un poco más fresco. No sé si es que eso ya anuncia las precipitaciones para hoy con las tormentas eléctricas que nos decía precisamente esta mañana temprano, Araceli, ¿verdad? Pronosticadora de turno de la Dirección de Meteorología. 7:35, yendo a la información deportiva. Olimpia anoche ganó 2-1 en su visita a Buenos Aires ante Barracas. Empezó perdiendo 1-0. Posteriormente empató y revirtió ese resultado ya sobre el final del encuentro para que de esa manera puedan traer los 3 puntos y posicionarse bastante bien en el grupo ya con posibilidades de pasar a la otra fase de la Copa Libertadores. Hoy juega Cerro en Barranquilla, Colombia, poco tarde por cierto, a las 23 horas, a las 11 de la noche, ¿verdad, Henry? Y bueno, los fanáticos de Cerro y con la ilusión seguramente de ver a su equipo jugar y sobre todo ir convenciendo de esa manera y por qué no también necesita Cerro no perder este encuentro teniendo en cuenta de que ya hubo partidos que perdió en su visita a Lima por ejemplo ante el Sporting Cristal y hay que sumar de a 3 en el caso de Cerro o por lo menos no perder para que de esa manera tampoco pueda quedar muy relegado en el grupo que integra junto a Palmeiras, por ejemplo, el equipo brasileño que es el puntero del grupo precisamente. En fin, la presencia de los paraguayos en Copa Libertadores, como así también en Copa Sudamericana. La Sudamericana, recordar el empate obtenido 1-1 ante el Santos en Pedro Juan Caballero también esta semana por parte de Recoleta. 4 partidos, 4 empates. No pierde, pero tampoco gana, ¿verdad? Y con eso no favorecerá mucho en cuanto a la posibilidad de pasar a la otra fase al equipo de Recoleta. Y lo de Libertad, sí, ya no hay mucho que comentar en ese aspecto. Volvió a perder en la Argentina en estos días, hoy jueves, el martes, y ya sin posibilidades de ir avanzando en la Copa Libertadores precisamente. Bueno, esta línea de comunicación, don Miguel Muñoz, justamente era propietario de la carnicería M&M, que apoya y con su presencia y con su producto precisamente a la Feria de la Agricultura Familiar, Jessica. Ayer hablábamos con él ahí en la feria, hoy lo hacemos vía teléfono, ¿verdad? Para conocer un poco y tener la evaluación de lo que ha sido nuevamente la presencia de la carne y su venta en ocasión de la feria. Sergio Miguel, buen día, gracias por atendernos. Te saludamos, Jessica y Ricardo, ¿cómo estás?
3: Buen día, ¿qué tal? ¿Cómo estás? Sí, súper bien.
2: Va, te coy con el Miguel.
3: Espectacular, espectacular. Ayer estuvo bueno otra vez el movimiento, ¿verdad? Estuvimos hasta más o menos las 4 de la tarde por ahí. Y fue bastante buena la venta, ¿sí? El ¿qué? Movimiento, la gente, ¿verdad? No fue como la primera vez, porque la primera vez fue increíble, ¿verdad? Pero al muestrero fue mucho más ordenado, ya mucho más tranquilo y se lograron buenas ventas, ¿verdad?
1: ¿Se puede cuantificar el resultado, don Miguel?
3: Mira, más o menos, según el último reporte, fue de 180 millones más o menos la venta y fueron aproximadamente cerquita de los 6.000 kilos.
2: ¿Cerca de los 6.000 kilos?
3: Sí, cerquita de los 6.000 kilos fue la venta.
2: Es decir que lo que en principio se llevó 6.000 kilos.
3: Sí, nosotros llevamos luego más, ¿verdad?
2: Sí, después que se agregó más, ¿verdad? Pero
3: Sí, se llevó luego más que 6.000. Cerca de 8.000 y algo habíamos llevado, pero se fue todo. Casi lo que, muchísimo más de lo esperado fue realmente para nosotros.
2: Don Miguel, y a la hora de hacer la evaluación, ¿los cortes más requeridos por la gente?
3: Mira, esta vez se fue mucho puchero, se fue costilla, viste que talo en falta, eso se fue todo. Después también se vendió mucho carnaza de segunda, paleta, rabadilla. Mira, en general, todo lo que había casi se fue, o sea, hubo un movimiento completo casi, ¿verdad? Lo que sí, también se fue toda la tapa que había, ¿verdad? La tapa es la colita, ¿verdad? Uh-huh. Colita cuadril, eso se fue todito, ¿verdad?
1: Lo que muestra que está funcionando, digamos, esta nueva incorporación de la carne vacuna a las ferias de la agricultura. ¿Cómo ven ustedes como comerciantes esta vidriera o este lugar de exposición, don Miguel?
3: Yo creo que es muy bueno porque empuja también un poco a la feria que pueda traer más gente. Yo creo que toda la gente que está en la parte de agricultura familiar está muy contento porque al atraer más gente también todos venden más, ¿verdad? Uh-huh. Estaban muy contentos, la gente vendieron todo también ellos y bueno, yo creo que es positivo, ¿verdad? Es positivo a medida que vaya, se va a ir mejorando también, como les expliqué, ¿verdad? También vamos a ir hablando con los otros padres también para que de repente haga uno o si no, traer otros cortes de otro, o de repente ir aumentando menudencia, por ejemplo, creo que se habló con alguien que va a traer menudencia también. Entonces, ir viendo un poquitito para crecer esa área, ¿verdad?
2: Uh-huh. Y aparte de eso, me parece importante el atractivo de la carne en la feria, don Miguel, que no se da siempre, ¿verdad? Y de repente, probablemente algunas personas van, y bueno, yo me voy a comprar carne hoy, pero después, aparte de comprar la carne, ya aprovechando la circunstancia y la presencia de los otros productos, termina comprando también más que la carne.
3: A eso me refiero, porque que la gente va de repente por la carne y después ya pasa directamente a comprar todo lo que es. Viste que ahí se venden verduras frescas, vi que había muchísimas cosas que de la agricultura del campo, ¿verdad? Y bueno, y la verdad que es espectacular porque la gente vende más también, ¿verdad? Pues la carne sale bastante. Entonces ya la parte de esa, pues no siempre lo así, creo que hace rato que se hace, yo no tenía conocimiento, pero ahora que estamos apoyando el emprendimiento veo que de todo, inclusive de madrugada está abierto y viene la gente a comprar. Nosotros comenzamos desde temprano, ¿verdad? Comenzamos de las 7:30 de la mañana, ¿verdad? Pero la feria esta ya están toda la noche vendiendo ellos. Hay mucha gente que viene a caminar en la costanera, llega y compra. Yo estuve mirando eso, y después el otro día continuó otra vez. Entonces, y van rotando de productores, ¿verdad? Viene un productor, vende todo y entra otro. Así más o menos vi que es la temática.
1: Don Miguel, y según la planificación, ¿cuándo vuelven ustedes con las ofertas de carne a la feria?
3: Y mira, todo dependemos del cronograma del cronograma que realiza el MAC, ¿verdad? Yo creo que el 10, no te puedo decir fecha exacta, pero ahí ellos tienen un cronograma que es en Asunción y también tienen en el interior, ¿verdad? Creo que este mes hay una fecha en el interior y el mes que viene hay una feria grande otra vez acá en la Costanera, ¿verdad?
1: Y van a estar ahí.
3: Nosotros vamos a apoyar el evento, esa es la idea, ¿verdad? El tema aquí es que también, como les expliqué ayer, creo que no sé, nosotros lo que hacemos pues es más para vender a los supermercados y vender a los comercios. Entonces, hay cortes que son grandes porque así lo requieren, ¿verdad? Entonces, ahora también vamos a hacer una producción de repente de cortes más chicos para que la gente también pueda comprar, porque de repente hay un corte grande que tiene 4 kilos, ¿verdad? Y ya la gente no puede comprar. Entonces, la idea es porcionar para crear ya diríamos, una producción para la feria, ¿verdad? Entonces va a poder la gente
2: Preparar
3: más.
2: especialmente los cortes en
3: Exacto,
2: ese aspecto, ¿verdad?
3: exacto. Exactamente. Y también mucha gente preguntó, por ejemplo, por el lomo. O sea, nosotros vamos notando lo que pregunta, pero el lomo, nosotros producimos en piezas enteras, pues
2: Sí, así mismo.
3: entonces es difícil para que una persona te compre un
2: Partir.
3: lomo entero, ¿no? Entonces vamos a ver si podemos porcionar el lomo, por si tengo un lomo, partir en 4 pedazos, por decirte. Entonces ahí ya va a ser más. Y por ejemplo, la rabadilla, partir en 4 pedazos, ¿no? Entonces va a haber porciones, 1 kilo de 1 kilo y medio, 2 kilos, que es lo que la gente le gusta, ¿no?
2: Claro, y eso también puede permitir, don Miguel, si uno tiene una determinada suma y está en condiciones de comprar por lo menos 4 kilos de
3: Así
2: carne, llevar
3: mismo.
2: una variedad de cortes.
3: Así mismo. Y eso estuvimos pensando y analizando. La verdad es que se
2: ¿Cómo
3: vendió
2: van
3: mucho, pero.
2: aprendiendo también, don Miguel, ustedes, eh?
3: No, y es un aprender, ¿verdad? Porque viste que esto es algo totalmente nuevo. Nosotros nunca hicimos
2: Participaron.
3: esto. O sea, nosotros tenemos lo nuestro es otra forma, ¿verdad? Totalmente diferente de producción, ¿verdad? Pero claro, sería bueno ir aprendiendo y ver también lo que a la gente le gusta para que la gente también pueda estar contenta y conforme, ¿verdad? Esa es la idea. Ayer había gente, por ejemplo, que no podía, eso nos dimos cuenta ayer, que no podía llevar por el sitio porque ya era mucho el monte. Entonces, elegía otro corte, pero quería ese corte. Entonces,
2: Claro.
3: nosotros pensamos en eso, que bueno, vamos a hacer una producción y ya vamos a ir poniendo porque viste que es congelado, entonces
2: Sí.
3: ya congelamos y vamos produciendo para el evento ya, ¿sí?
2: Claro, tener un stock exclusivamente para la feria,
3: Va a tener un
2: ¿verdad?
3: stock feria, ¿verdad? Eso es lo que vamos a hacer, tener un stock feria ya para ir moviendo, ¿verdad?
1: Y sobre
3: Entonces
1: todo para
3: todo.
1: facilitar el acceso también, don Miguel, ¿verdad? Ajustarse un poco al presupuesto de la gente.
3: Y justamente por eso, ¿verdad? Justamente por eso, porque el corte pues tiene el mismo precio, pero el tema del alquilaje, ¿verdad? Cuando es muy, muy grande, pues ni por más que sea muy buen precio, pues la gente no va a poder comprar porque no le va a alcanzar por el tamaño,
2: Claro.
3: ¿verdad? Y también hay gente que no son en la casa, ¿verdad? De repente son pocos y no va a poder comprar un corte de 5 kilos, 4 kilos, ¿verdad?
2: Exactamente, sí.
3: Entonces esa parte es lo que vamos a ir puliendo para que más gente acceda, ¿verdad? Pero lo mismo, o sea, lo mismo se vendió todo, pero escuchamos nomás que gente preguntaba si no puede ser más chico, ¿verdad? Y bueno, y eso vamos a prepararnos.
2: Van tomando ustedes también en ese aspecto los
3: Así mismo.
2: comentarios de la gente, ¿verdad? Y esa manera de adecuarse, y creo que allí también mucho más se puede vender lo que uno lleva, don Miguel, porque va a tener la oportunidad y la opción de llevar más cortes, ¿verdad? Si bien probablemente en menor cantidad cada corte, ¿verdad? Pero hoy día, como uno compra, a veces ya si pesa 4 o 5 kilos, o pamalan de plata de las mías en un solo corte, ¿verdad? Y no puede
3: Sí,
2: llevar
3: así mismo,
2: el
3: así
2: otro. Así
3: mismo.
2: que me parece una muy buena idea y tomar en ese sentido la sugerencia de la gente.
3: No, y esa es la idea que podamos ir aprendiendo y tratando de hacer lo mejor posible para que justamente la gente pueda estar contenta, ¿verdad?
2: Porque la idea, el propósito es sumar y facilitar, ¿verdad? Tener productos de calidad a buen precio por sobre todas las cosas, y ustedes
3: Claro.
2: también
3: El
2: hacen el
3: tema no.
2: sacrificio, pero ese sacrificio se reditúa porque finalmente ustedes venden una cantidad importante, don Miguel, y ahí cambia también las cosas, ¿no?
3: Así, no, el tema no va a quedar por sí, la carne está muy cara,
2: Sí, cierto.
3: no hay forma, de hacer menos, así como le expliqué a usted, la carne está cara en el mundo, ¿verdad? Y Paraguay es país que es más barato, inclusive en Argentina está carísimo, ahora Brasil tiene su pico más caro de carne. Entonces, bueno, esa es la realidad de lo que pasa, ¿verdad? Entonces, no es que sabemos que la carne está cara, entonces, bueno, por lo menos tratar de hacer lo mejor posible ahora para que se pueda acceder, ¿verdad?
1: Lo importante es el trabajo que vienen haciendo también ustedes apoyando este tipo de iniciativas, don Miguel, y si ustedes se sienten contentos, eso garantiza también,
2: claro,
1: que continúen,
2: sí,
1: ¿verdad?, en la feria, facilitando a la gente acceder a estos cortes nacionales y sobre todo a buen precio y de calidad.
3: Así mismo. Como le expliqué nomás a la gente, no se puede hacer también así ofertas por debajo del costo, ¿verdad? Eso es imposible porque también no va a poder tener continuidad el proceso. Es difícil, por eso yo le expliqué también yo que la carne no, pero vamos a hacer el mejor esfuerzo para que digamos se pueda continuar, porque si es que es mucho más bajo el costo, pues es imposible, es inviable, ¿verdad?
2: Claro.
3: Entonces eso yo le expliqué a ellos, ¿verdad? La vez pasada era con el apoyo de la RP y que entonces por eso, pero fíjate que esto tiene que ser sustentable y en el tiempo, ¿verdad?
2: Claro.
3: Entonces, esa es la idea.
2: Uno no trabaja para perder, ¿verdad? Y en este caso, si es que uno se va a llegar a esa situación, entonces supongo que también ya van a pensar en revertir esa posibilidad,
3: claro,
2: de seguir
3: Juan,
2: participando,
3: de repente,
2: ¿verdad?
3: De repente, por eso también yo digo, vamos a ver para unirnos con otros que hacen lo mismo, uno tiene su oferta, el otro su oferta, y bueno, así ver
2: sumar,
3: para que también apoyemos entre varios el proyecto, ¿sí?
2: Así es. Bueno, don Miguel, muchísimas gracias, muy amable, y a seguir apoyando la Feria de la Agricultura Familiar.
3: Muchísimas gracias. Ayer, por ejemplo, fue mucho más ya ordenado, eso es lo bueno, ya no hubo, la primera fue, escuché a la gente de las 5 esperando, pero ahora había una fila no muy larga, pero fue continuo el movimiento, esa es lo bueno, ¿sí?
1: Y va a ir mejorando, sin duda.
3: Y con el tiempo, sí o sí. Le agradezco mucho también a ustedes, ¿sí?
2: No,
1: gracias,
2: igualmente por acá, siempre abiertos y sobre todo para el anuncio de la próxima feria, Miguel. Buena jornada.
3: Gracias.
2: Adiós, Miguel. Don Miguel Muñoz.
1: Sí, señor. Sí. Propietario de la carnicería Don Miguel.
2: Sí.
1: Y el que dijo sí, el primero en decir sí, ¿verdad?, a la Feria de la Agricultura Familiar, por eso se valora mucho el trabajo también, y seguramente al ser, digamos, más frecuente la presencia, los demás frigoríficos, carnicerías también ya se van a poner en contacto con él, con el MAC, cómo puedo hacer, esto está funcionando, es una vidriera de comercialización, y va a ir creciendo, ¿verdad?
2: Sí, y sin dudas, vaya que es una vidriera.
1: Totalmente.
2: Yo sostengo esto. Es diferente vender cierta cantidad, no sé, todos los días, en una semana, en un mes, que ir a vender una cantidad.
1: Imagínate, más de 6.000 kilos.
2: En un solo día.
1: Más de 6.000 kilos en un solo día.
2: Por eso te digo, en un solo día. Y entonces, ¿qué le permite a uno? Tener el efectivo en caja. Y que te facilita probablemente hasta cubrir algunos compromisos que uno puede tener pendiente como empresa, ¿verdad?
1: Claro.
2: Porque hoy en día para plata junta, pobreco.
1: Y a medida que vaya creciendo también, eso va a generar más puestos de trabajo, sin dudas.
2: Porque ellos también llevan, prácticamente cierran su local, creo que cuando en una jornada como esa llevan a la gente, incluso contrata también la gente para una jornada, ¿sí? Para un jornalero.
1: Después ya va a pagar para que se quede alguien atendiendo,
2: sí,
1: en la feria,
2: también,
1: o se quede alguien en el negocio.
2: Así mismo.
1: Así que esto tiene muy buena perspectiva a futuro. Y hablando de la feria, según el reporte del Ministerio de Agricultura y Ganadería, el resultado de la venta de ayer supera los 300 millones. 343 millones de guaraníes fue la recaudación. Y el de la carne, como decía don Miguel, 180 millones.
2: Sí, así que buen movimiento de circulante nuevamente. Así que evidentemente la feria genera alegría.
1: Genera y beneficio para ambas partes. Sí. Y muy importante lo que decía don Miguel, ajustarse, ¿verdad? Se ve que el cliente quiere cierto corte, no le alcanza, elige otro, pero van a ir mejorando, van a ir adecuando también el peso de los paquetes, porque eso ya viene, digamos, claro, predeterminado, ¿verdad?
2: Si yo tengo 300.000 guaraníes, me voy a agarrar un determinado corte y tiene 4 kilos, o voy a meter
1: a 700. Ese presupuesto.
2: Ah, sin embargo, tener un kilo, por decirlo, de diferentes cortes, te permite precisamente eso, ¿verdad? Llevar variedad de cortes para diferentes platos de comida.
1: Sí, señor. Porque podemos querer, pero Ica tú no jupituya ya.
2: Sí, Jaupei, el otro problema es que cuando tenés el corte pequeño es más manejable la carne. Y si uno lleva, por ejemplo, una rabadilla que te puede pesar 4 o 5 kilos, uno tiene que tener la capacidad también de cómo cortar esa carne, el secreto, porque está ese también. Si uno es carnicero y no sabe manejar la carne, de repente no sabe por dónde cortar. Y de acuerdo al corte que uno hace también, la carne puede rendir más. Así que eso. No es tan fácil. Y por eso es bueno el propósito de también adecuarse ellos a la sugerencia de la gente.
1: Sí, señor.
2: Bueno, 7:53 minutos, 24.4 grados de temperatura tenemos a estas horas.
1: Veamos, voy a leer el reporte ampliado de la Dirección Nacional de Meteorología, el reporte de Araceli Fernández, que dice, durante la mañana de hoy, jueves 7, persistiría el ambiente cálido en gran parte del país, con temperaturas máximas estimadas entre 29 y 35 grados, acompañado de vientos moderados del norte. A partir de la tarde, se prevé el ingreso de un sistema de tormentas desde el extremo suroeste del país, que posteriormente se desplazaría a otros puntos del territorio nacional durante la noche. Este sistema podría generar fenómenos de tiempo severo sobre su área de cobertura, con acumulados de precipitaciones entre 30 y 60 milímetros, ráfagas de vientos que podrían alcanzar puntualmente los 120 kilómetros por hora, alta frecuencia de descargas eléctricas y la probabilidad de caída de granizos de manera localizada. Y para más detalles también se insta a la ciudadanía a poder revisar de manera permanente el boletín especial de la Dirección de Meteorología. El avance del sistema de tormentas se caracterizaría por su rápido desplazamiento. Se prevé que las lluvias persistan durante la madrugada y parte de la mañana del viernes 8, principalmente en los departamentos del centro y sur del país, con tendencia a mejorar de forma gradual. Las condiciones de inestabilidad continuarían en el norte del país al menos hasta el sábado 9. Posteriormente, con el ingreso de un frente frío, los vientos rotarían al sector sur y se pronostica un descenso importante de la temperatura. Durante los próximos días, las mínimas descenderían progresivamente, acentuándose durante el fin de semana e inicios de la siguiente semana, con valores menores a 8 grados a nivel país.
2: Upeyite. Para tener en cuenta entonces,
1: ya abriga, ¿qué?
2: Muy importante este aviso meteorológico y sobre todo este pronóstico para la jornada de hoy y los días posteriores. Uh-huh. Bueno, yaja.
1: Yaja, pa.
2: Sí,
1: 7,56.
2: 7,56. La temperatura de 24 grados. Bueno, ya cerrando nuestra programación de la fecha para pensar en el programa de mañana por ser viernes.
1: Hoy tenemos desayuno pendiente porque ayer alguien nos avisó que cumplía años, quiso salvarse del gasto comunitario, pero no se pudo.
2: No, pero de allí salváis. Encima ni cayó, ni llegó a caer lo del gasto de su primer sueldo en su momento.
1: Cierto, sí, cierto. Sí, ni de su aguinaldo.
2: Todo eso vamos a cobrar hoy.
1: Le deseamos un feliz cumpleaños al compañero Enrique.
2: Así es. Bueno,
1: hasta mañana.
2: Hasta mañana. Chau, chau.

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0: 8:21, 24.2 grados de temperatura. Bueno, lindo refrigerio, por cierto, pero lo que me llama la atención, ¿por qué esa vela, el color de la vela? Sospechoso, ¿verdad? No, y el color de la vela, ¿verdad? A la hora de apagar la velita esa por parte del cumpleañero.
1: Él dijo que era su color favorito.
0: No me diga. Ah, ahora entiendo también del por qué a veces el movimiento de la muñeca que... Sí. Tengo que hablar con su señor padre, entonces.
1: O su señora esposa. Vea la YouTube, Tina.
0: Sí, acá se ven cosas que en otros lugares solamente la gente no... La familia no se da cuenta, pero aquí nosotros sí nos damos cuenta.
1: Así no, así nomás. Ricardo.
0: ¿Por qué picó?
1: Mara la niñaña.
0: Y encima la directora, yo propicié es el color de la vela esa.
1: No, esa tenemos ahí para todos los cumpleaños.
0: No, se anima a que ya toca ese segundo.
1: No, decime una cosa. No. En pleno siglo XXI, año 2026, ¿te parece que el color tiene género?
0: No.
1: Ah, bueno.
0: Yo por eso no uso lo rosado.
1: No sé, Ricardo.
0: No, estoy jodiendo nada más para hincharle al amigo Henry, ¿verdad? Sí, así es. No me no convenía, ¿cuá? Uy, tío, para ese recreo a consecuencia de eso.
1: Japea, che. Va, uve y malamate con este día.
0: Sí. Así que, joña, contra y te, ¿verdad? No, vos, no, tú, no. La continuidad de tu mate será ese recreo de esta hora. ¿Qué lleva? Bueno, 24.2 de temperatura, se está nublando realmente, Jessy.
1: Pero hace calor.
0: Y acá se siente un poco de calor adentro, sino con uno el aire... Pero afuera está ya un poco más agradable. Yo creo que calor no vamos a sentir. No sé si llegará a los 30 hoy, como se anuncia precisamente. Habla de 30. Pero ya hay un predominio, un viento fresco o agradable a fresco, por decirlo de esa manera. En la velocidad del viento estamos hablando todavía de noreste. Y por eso ahora pues es el este. Con la mezcla del viento del sector norte, es lo que crea este ambiente. Y amenazante, por cierto, también, porque para hoy se anuncia lluvias con tormentas eléctricas al final de la jornada, dice, pero por ahí en una de esas, ¿por qué no puede adelantarse eso también, verdad? Si bien nos decía a tempranas horas, ¿cómo era?
1: Araceli
0: Fernández, que la amenaza de vientos fuertes, existe esa posibilidad a la hora de que se venga o se produzca el cambio del clima.
1: Del tiempo. Hasta 120 kilómetros por hora la velocidad del viento.
0: Puede alcanzar.
1: Que está prevista, sí. Así que mucha precaución, mucho cuidado. Reiteramos que a partir de mañana también se habilita el albergue provisorio de la Secretaría de Emergencia Nacional para las personas en situación de calle, de manera que puedan resguardarse también de las bajas temperaturas. Esto en Bañado Sur, en principio, hasta que consigan la autorización municipal para instalarse en Costanera Norte, en donde es más accesible, digamos, ir y venir hasta el albergue. Por ahora, ellos van a estar realizando recorridos, buscando a las personas que quieran ir hasta el albergue, si alguien conoce puede ir, o también si la ciudadanía ve gente pasando frío, puede hacer el reporte a través de la línea de WhatsApp de la SEM o al 911 de la Policía Nacional.
0: ¿Cómo le quede mejor a uno en ese sentido? ¿Más a mano o el número que más recuerda tal vez es el 911? Entonces
1: la EVE.
0: Es más fácil y rápido. Bueno, dice presidente Peña, desarrolló agenda estratégica en evento del Instituto Milken en Los Ángeles antes de su llegada a China, Taiwán. Eso, Jesse. El presidente de la República informó sobre la agenda estratégica que desplegó durante su breve estadía en Los Ángeles, Estados Unidos, el martes pasado, antes de dirigirse a Taiwán, donde ya se encuentra a estas horas, cumpliendo con su agenda de trabajo. Donde anoche fue recibido por el ex embajador taiwanés José Han, el mandatario acudió a la conferencia global del Instituto Milken 2026, donde se reunió con su par de Honduras, Nasri Asfura. Además, recibió un galardón, dice la información con relación a su paso por Los Ángeles, Estados Unidos.
1: Y hoy en Taiwán vamos a estar ampliando, por supuesto, las novedades también de la agenda internacional que desarrolla el presidente hasta el 12 de mayo. Uh-huh. Sí, señor. Después tiene que ir a Filipinas. Después de Taiwán, Filipinas.
0: Uh-huh. Así mismo.
1: Bueno, pasando un poco al ámbito de la salud, prosigue la expansión del sistema GIS y el fortalecimiento de la atención en las 18 regiones sanitarias. El Ministerio de Salud Pública continúa con la implementación progresiva del Sistema de Información en Salud, GIS, a nivel nacional, afianzando la modernización y digitalización de los servicios sanitarios. De acuerdo al último reporte, 1.267 establecimientos ya cuentan con este sistema. En 18 regiones sanitarias se han registrado solo en el 2026 5.888.098 consultas y desde el 2017, el año de implementación de este sistema, más de 55 millones de consultas.
0: Getama.
1: Un registro que permite facilitar también. Consultas en todo el país que se registran.
0: En diferentes horarios.
1: En diferentes horarios. Porque es un sistema de información, pues cuando vos entras al consultorio con el doctor, ahí se va cargando tu dato. Porque consultaste, que se te medicó, desde cuándo estás con el tratamiento, demás cosas, para que si te atiende otro doctor también tenga la misma información.
0: Exactamente, ¿verdad? Esto se elimina lo que hace, si bien ya hace bastante tiempo.
1: No vaya
0: tiempo,
1: que contar tu historia de que te iba con tu carpeta.
0: Y así es, así mismo. eso no solamente.
1: ¿A dónde era?
0: Mucha gente. En IPS, por donde te iba y retirabas de archivo, no sé. De archivo ahí, de Juanás, Jecán, de ella. A veces.
1: No encuentro, señor, te vamos a hacer otra ficha.
0: Exactamente, eso apunto. No encontramos, te dice. Ya apoyen. Al final vos podés tener, no sé, todo un bibliorato de tu archivo como de diagnóstico y no tenés en un solo lugar, en una sola carpeta. Uh-huh. Entonces, lo último es probablemente lo que encuentra o de repente encontró, después de, no sé, de varias veces, encontró tu primera carpeta de UPI, UPA Arenón de la misma 5, y a ese porque no se encontró que fuiste creando. Sin embargo, es el sistema GIS permite, ¿verdad? Tener el dato concentrado, entonces se pone tu número de cédula y ahí ya arrastra todo. Consultó por argelería tantas veces.
1: Se le indicó argelitis 2 miligramos cada 2 minutos.
0: Algo de eso. Bueno,
1: qué bárbaro este Ricardo Scherer.
0: No, pero en serio me parece que ese es un avance muy importante que se ha dado en el sistema de salud, no solamente a nivel del ministerio, sino que también en IPS, en el hospital de clínicas, supongo que también ese tipo de tecnología se ha implementado también porque facilita. Entonces uno tiene el historial médico del paciente, que es lo más importante. Uh-huh. Y sobre todo a la hora de medicar, porque a veces algunas tenés alergia a algo, y el paciente a veces ni siquiera, a lo mejor tiene y ni siquiera
1: sabe.
0: Prestó atención y sabe, ¿verdad? Sin embargo, en su historial se puede encontrar cosas que... simplemente la persona no recordó, ¿verdad? Cosas como esa.
1: ¿Vale? Y sobre todo le permite también al médico tratante tener un mayor o un panorama más amplio, ¿verdad? De qué ya se le estuvo aplicando y no le resultó.
0: Claro, qué tratamiento,
1: qué tendencias de patologías tiene. Entonces, ellos van también diagnosticando mejor, ¿verdad? Con más información.
0: Mejorando.
1: Sí.
0: Sí, y de acuerdo a eso también probablemente hasta te puede sugerir en base a tus antecedentes o historia del médico algún estudio que vos puedas hacer con relación a una dolencia que estás teniendo en ese momento, por ejemplo.
1: Uh-huh.
0: Así es. Bueno, 8:30.
1: ¿Vos te avisaste que ya estamos en la mañana nacional?
0: No.
1: Ah, bueno.
0: Que sea, yo estaba guapo. Dándole
1: seguiste
0: continuidad
1: como,
0: al
1: seguiste
0: trabajo.
1: Como sin nada.
0: Bueno. Usted señora que es la propietaria del espacio.
1: No. Bueno, son las 8:30, estamos ya en el espacio de la mañana nacional y tenemos el gusto de saludar a la licenciada Blanca Aguilera, encargada del Servicio de Atención Educativa Compensatoria, y vamos a hablar acerca de esta iniciativa denominada NYERU, el programa del Ministerio de Educación y Ciencias, que llega también al aula hospitalaria del Hospital Central del IPS. ¿Cómo estás, licenciada? Gracias por atendernos.
2: Buen día. Saludo a su audiencia y saludos también a los conductores del programa. Muy bien. Encantado de que estén al tanto de nuestro proyecto también aquí. Llega también Yeri en el aula hospitalaria del Hospital Central. Súper bien estamos trabajando con los niños, niñas y adolescentes en situación de hospitalización.
0: Licenciada, una consulta. Me llama el nombre de su cargo, ¿verdad? Me llama la atención, ¿verdad? Dice encargada del servicio de atención educativa compensatoria. ¿Cómo se entiende eso?
2: Exactamente. Bueno, nosotros somos dependientes del Ministerio de Educación y Ciencias, la Dirección de Educación Inclusiva, y de ahí se desprende el Servicio de Atención Educativa Compensatoria. Entonces yo soy encargada del SAED dentro del Instituto de Previsión Social.
1: Esto para los niños, adolescentes en edad escolar que estén por alguna situación de salud en los hospitales, licenciado.
2: Exactamente. Para los niños, niñas y adolescentes que se encuentren internados en el servicio de pediatría del Instituto de Previsión Social. Nos encargamos de que ellos no pierdan su escolaridad en el periodo de internación. Nos comunicamos con sus instituciones de origen para realizar el seguimiento correspondiente hasta su posterior alta y que ellos vuelvan a insertarse en su comunidad educativa.
0: Qué bueno eso para no perder el ritmo, ahí lo desarrollan de acuerdo al grado que está el niño o la niña, ¿verdad?
2: Exactamente, y también respetando siempre su situación de salud, conforme se van recuperando, entonces vamos realizando las actividades con las docentes hospitalarias de manera personalizada, porque cada docente va junto a ellos en su unidad de internación. Ellos no necesitan moverse de su lugar de internación para recibir la atención de las docentes hospitalarias.
1: Licenciada, ¿y cuántos niños están internados en el IPS Central bajo este programa?
2: Bajo este programa en el tercer piso, en el sector de oncología, solemos tener entre 10 a 13 niños internados. En el sector de escolares 1 y 2, entre 15 a 18. Lo que abarcamos en este piso. Sí tenemos más niños en los otros servicios, en los otros sectores, pero por el momento no estamos dando abasto con la cantidad de docentes que tenemos, pero si surge algún pedido en especial, también acudimos a esos llamados.
0: ¿Hace cuánto que vienen realizando este tipo de servicio en el Hospital Central de IPS y cómo el chico o el niño que está internado, la familia, cómo tiene esa información para acceder justamente a este programa, licenciada?
2: El servicio de atención educativa compensatoria a través del aula hospitalaria ya se encuentra trabajando ya hace 16 años acá dentro del hospital. Y las docentes nos encargamos de pasar todos los días por las salas de internación a realizar lo que llamamos levantamiento de datos, para ver si hay nuevos niños, si hay altas. Como IPS cuenta con una población muy dinámica, porque vienen niños de todo el país, entonces todos los días nos encargamos de hacer ese levantamiento de datos y luego de eso entonces preparar las tareitas o las actividades de acuerdo a cada niño que está internado.
1: Licenciada, pero digamos el proceso de mantener a los chicos escolarizados se da de una manera no tan rígida, ¿verdad? No estrictamente lo que ellos deberían estar haciendo en la escuela, sino tareas de apoyo más bien.
2: Exactamente, tareas de apoyo, con especial énfasis en lo que es siempre lectura, escritura y un poco de matemática. Y la conexión se da a través de correos, a través del WhatsApp, a través de videollamadas con las instituciones de origen, entonces para que se realice el seguimiento correspondiente. Y en cuanto al programa Ñeri, dentro del aula hospitalaria buscamos crear espacios amigables de lectura, escritura, donde los niños puedan crear sus redacciones creativas y a través de ellos expresar sus emociones por sobre todo.
0: Así que ese contacto que ustedes hacen con las instituciones educativas de origen del chico les permite inclusive tener una información más acabada e incluso aprovechar seguramente, apuntar específicamente a una materia donde el niño muestra cierta flojedad, por decirlo de esa manera, en el aprendizaje, ¿verdad, licenciada?
2: Así mismo, entonces hablando con los docentes del chico, del niño adolescente internado, entonces nos cercioramos de eso y seguimos las instrucciones de la docente de su institución de origen y nos encargamos de que eso sea así, de que vayan reforzando sus aprendizajes en esa área donde de repente le cuesta un poquito más.
1: 10 niños nos decías actualmente, licenciada.
2: 10 en el sector de oncología, 15 a 18 en los sectores escolares 1 y 2.
1: ¿Y qué edades tendrían los chicos?
2: A partir de 3 años hasta 17.
0: ¿Y hace un seguimiento o una especie de evaluación del resultado de lo hecho con ellos en el tiempo de internación, licenciada?
2: En el tiempo de internación, sí, se realizan las documentaciones correspondientes, un acta de compromiso con los padres, con los docentes de la institución de origen y el seguimiento correspondiente hasta el alta. Todo lo que realizó el niño o adolescente en ese tiempo.
0: ¿Y cuántos son los que forman parte ustedes del programa en el Hospital Central? Y supongo que todos son docentes, ¿verdad?
2: Las que nos encontramos trabajando acá en el aula hospitalaria, sí, todas docentes.
0: Sé que todas son mujeres en este caso, ¿no hay varones también entre ustedes?
2: No, tenemos varones, todas somos mujeres. Profe Sandra Villamayor, la profesora Graciela Martínez, la profe Dina Meláquez y quien les habla, Blanca Aguilera.
1: ¿Y en otros hospitales periféricos del IPS se desarrolla también o solo en Central, licenciada?
2: No, tenemos también aulas hospitalarias en Paraguarí, Encarnación, Villarrica. Y están los centros de atención y albergue también, que forman parte también de la Dirección de Educación Inclusiva.
0: ¿Ustedes dependen del MEC, licenciada?
2: Exactamente.
0: Directamente,
2: dependemos,
0: ¿verdad?
2: Del MEC, sí.
0: Interesante, por cierto, ¿verdad?
2: Así mismo, y tratamos, o sea, de trasladar todas esas actividades que se realizan en las instituciones regulares adaptadas a nuestra realidad aquí en aula hospitalaria, para que los niños se sientan incluidos, se sientan importantes y se sientan valorados en el aspecto pedagógico.
0: ¿Hay datos al final de cada año que se hace en ese aspecto de cuántos chicos pasaron por el programa en los diferentes hospitales, licenciada?
2: Generalmente al final de año se realiza el cierre correspondiente con las estadísticas. Uh-huh. Tenemos también nuestro registro único del estudiante, que sería el RUE acá, del aula hospitalaria. Contamos con los kits escolares también, todo como una institución regular, pero adaptada a nuestra realidad.
0: Así es. Bueno, muchísimas gracias, licenciada, muy amable.
2: Gracias a ustedes, a las órdenes.
0: Adiós.
1: Hasta luego. La licenciada Blanca Aguilera, encargada del Servicio de Atención Educativa Compensatoria, hablando un poco acerca del desarrollo, la implementación del programa ÑEERU también en las aulas del Hospital Central, en donde están internados los pacientes pediátricos que por cuestiones de salud no pueden ir a las escuelas, pero claro, eso no significa que pierdan su escolarización o su aprendizaje continuo.
0: No, sobre todo. Acá ella no quiere irse, por ejemplo. Por decir.
1: No sé si eso, pero el retraso sí se va a generar.
0: No, lógico,
1: pues.
0: Sí. Lo que le ayuda es a mantener ese, probablemente no en un 100% el que se desarrolla en una actividad escolar diariamente, pero lo importante es hacer que ellos mantengan ese ritmo y sobre todo no perder aquello, ¿verdad? Acumulando en algunos casos nuevo conocimiento o reforzando de repente así en algunas materias donde el chico no demuestre tanta capacidad de respuesta, ¿verdad? Porque hablan de que existe contacto también con las instituciones educativas donde pertenece el chico internado, ¿verdad?
1: Sí, con énfasis en lectura, escritura y matemáticas, ¿verdad? En el tiempo que ellos dispongan también, porque si ya están en un hospital, obviamente el ánimo, la situación va a variar también, ¿verdad? Entonces, sí, de manera flexible, sin que ellos pierdan el aspecto educativo también durante el tiempo de internación.
0: Bueno, otro apoyo, kit escolar,
1: sí, oreco
0: paite. Sí. No puedo hacer porque no tengo cuadernos, cosas como esas. Así que hay un apoyo integral, entonces vamos a POVE.
1: Sí, señor.
0: Se entiende de esa manera, ¿verdad? Bueno.
1: Vamos a ir hasta exteriores. Está el compañero Francisco Paredes desde el Departamento de Investigación de la Policía Nacional. Están brindando detalles acerca de la captura de un presunto ladrón de celulares y vaciador de cuentas bancarias. Cuidado con esto. Está dando los detalles el comisario principal Wilfrido Maldonado, quien es jefe de investigación de Asunción, y también está presente el subcomisario Johnny Godoy, jefe de división de estafas. Compartimos.
3: Sí, muy buen día para ustedes, señores miembros de la prensa. Muchas gracias por su presencia. A través de ustedes también los saludos a la ciudadanía. Bueno, y ustedes se preguntarán por qué esta conferencia, ¿verdad? Un hecho de aparentemente un simple robo de celular. Pero creímos conveniente hacer esta conferencia justamente para explicar a la ciudadanía de que no se trata de un simple robo, sino que el modo operandi que utilizan estas personas, ¿verdad? Estamos hablando de vaciamiento de cuentas, transferencias. Entonces, también para, de una manera, dar algunas recomendaciones a la ciudadanía en general de no facilitar, de no hacerlo muy fácil la tarea de estos delincuentes, puesto que muchas veces con nuestro aparato celular nosotros convivimos, ¿verdad? No podemos despegarnos del equipo, del aparato celular, reitero. Entonces, en eso tenemos toda nuestra información que esta gente utiliza para luego vaciar las cuentas, reitero, y transferir el dinero que tenemos muchas veces dentro de lo que es nuestra cuenta. Y en ese sentido tenemos que hablar de esta persona, la detención de esta persona, que no solamente es un descuidita, sino que también está dentro de lo que es una red de personas que se dedican a este tipo de hechos punibles. Estamos hablando de justamente del robo de cuentas, ¿verdad? Tenemos varias denuncias al respecto. Bueno, y para mayor detalle, yo quisiera pasarle con el jefe de división de estafa, quien estuvo a cargo del procedimiento en sí, el subcomisario Johnny Odoy.
4: Habla el jefe, en este caso, de división de estafa.
5: Dentro de un concierto.
6: Sí, muy buenos días. Bueno, la calificación penal en realidad es robo y extorsión, porque una vez que ellos se apoderaron del teléfono de este, era un conductor de plataforma, MUF, un joven de 22, 23 años, que tenía una pasajera en ese momento también. Y en motocicleta ellos se acercaron, se apoderaron de ese teléfono y huyeron, ¿verdad? Entonces, se hizo todas las denuncias, pero en una hora estimativamente recibió una llamada y le exigieron la suma de 1.000.000 guaraníes para que le sea devuelto su aparato telefónico. Eso también está consignado en actas, en denuncias. A partir de ahí tratamos de identificar a la persona, al supuesto autor, al autor. Solicitamos oficio al Ministerio Público, algunas diligencias. Tal es así que llegamos a obtener imágenes del cajero de Bueno Bank ubicado en Vigi Confer de Luque. En ese lugar hemos conseguido la imagen del que estaba extrayendo dinero en ese momento, porque se hizo un préstamo de 17.000.000 guaraníes a través de la aplicación de Bueno Bank de la víctima. Se transfirió también 3.900.000 a una cuenta. Se hizo compras en bodegas, se compró ropas en tiendas. Un perjuicio importante para la víctima, ¿verdad? Entonces, a partir de ahí hemos recabado algunos datos, hemos averiguado sobre la identidad de la persona, ya que teníamos su imagen, y tal es así que llegamos a la identificación del autor, el supuesto autor, como se le dice. Y ayer, en hora de la mañana, en una vigilancia, él estaba saliendo, procedimos a su detención, porque ya el fiscal de la causa ya había ordenado su detención preventiva en relación a esta causa.
5: Pero, ¿cómo estas personas lograron desbloquear el celular, primeramente, y segundo, desbloquear la cuenta bancaria?
6: Bueno, entendemos que han de tener alguna artimaña al respecto, han de tener alguna forma de hacer, o en todo caso, considerando que la víctima estaba trabajando en ese momento, habrá tenido desbloqueado su aparato telefónico. Y muchas veces las personas dejan el acceso directo a sus aplicaciones de cuentas bancarias.
7: Subcomisario, tiempo atrás un grupo de jóvenes había sido detenido justamente porque envolvían teléfonos celulares en papel aluminio para la posterior venta. ¿Tiene relación con ese grupo esta persona?
6: Sí, tiene relación. Es la misma persona que había sido detenido tiempos atrás por hechos similares. Ellos envuelven los teléfonos en papel aluminio a los efectos de que no emita señal y a través de eso tampoco puedan dar con su ubicación.
5: Estamos hablando de un grupo que conoce, porque es un artefacto de una marca que tiene un buen sistema de seguridad, justamente tratando de evitar que desbloqueen en caso de robo, pero se ve que sí pudieron hacerlo, no solamente el celular, sino la aplicación de banco, ¿verdad?
6: Sí, efectivamente, tiene un buen sistema de seguridad de la marca iPhone, pero ya tuvimos casos anteriores también que lograron el desbloqueo de ese teléfono, de la marca iPhone.
5: ¿Cómo podrían hacer unas recomendaciones, su comisario, para las personas que quieran evitar esta situación en caso de que sean víctimas de robo del celular?
6: Bueno, hay personas que van manejando su vehículo, hablando por teléfono con la ventanilla abierta, con la ventanilla abajo, ese tipo, a los efectos de cuidarse, ¿verdad? Sería bueno, por lo menos, si va a hablar, que hable con la mano derecha, ¿verdad? Pero a fin de evitar que mantenga el vidrio cerrado, en todo caso. Las contraseñas, que no tengan acceso directo, porque a uno le ponen contraseña para una agilidad misma también de las personas, ¿verdad? Pero no es recomendable en el sentido que en estos casos acceden a tus cuentas, hacen préstamos, transferencias, y el perjuicio es mayor que la de un teléfono.
7: Comisario, ¿esta persona estaría de repente involucrada también en el grupo que atracó un camión transportador de notebook en Luque en el mes de marzo?
3: Bueno, no le tenemos dentro de esa línea investigativa, pero sí que esta persona forma parte de un grupo importante de personas que se dedican a este tipo de hechos. Estamos hablando también de extranjeros, ¿verdad? Tenemos la información de que esta banda está compuesta también por extranjeros y, bueno, los famosos hackers, ¿verdad? Que justamente son los que desbloquean el aparato celular. Queremos explicar un poco el modo que utilizan, cuál es el sistema, el modo operandi. Pues, inmediatamente cuando roban un aparato celular, lo primero que hacen es envolver con este papel aluminio. De esta manera ellos se inhibe la señal, ¿verdad?, que emite el teléfono en cuanto a la ubicación. Esto lo trasladan inmediatamente a una especie de laboratorio donde justamente el hacker empieza a manipular. Esto siempre dentro de con un inhibidor, una especie de un inhibidor. Entonces ya desbloquean el teléfono y muchas veces nosotros mismos somos los que estamos teniendo dentro de nuestro aparato celular nuestros códigos, ¿verdad? Que justamente son los códigos que utilizamos para hacer nuestras transferencias. Muchas veces entonces eso facilita al delincuente a cometer este tipo de hechos.
7: Ahora, este comisario él había sido detenido en marzo pasado, el 12 de marzo, si no me equivoco, pero rápidamente recuperó su libertad para seguir cometiendo este tipo de hechos.
3: Sí, en esa ocasión no tuvimos los elementos necesarios que necesita el Ministerio Público para una imputación, ¿verdad? Entonces, ahora sí creemos que ya existen los elementos necesarios para tenerlo un buen tiempo fuera de circulación.
8: ¿La identidad de esta persona?
3: Sí, los datos que tenemos del detenido.
9: Sí.
3: Se trata de...
6: Claro, Darío de Jesús Sotomayor Flores.
8: ¿De cuántos años?
6: Tiene 25 años.
10: Pues es la conferencia de prensa en este lugar, aquí en el Departamento de Investigaciones, en donde se daba detalles también sobre la detención de un joven de 24 años por robo y extorsión, y lo que mencionaba también tanto el comisario principal Wilfrido Maldonado, lo que tiene que ver el modus operandi en ese aspecto, el robo y extorsión, tras una denuncia de una víctima a quien le sustrajeron el celular y posteriormente vaciaron cuentas bancarias mediante préstamos, transferencias y compras realizadas desde las aplicaciones móviles. Y nos mostraba también el comisario la manera, el modus operandi, en cómo operan justamente estos delincuentes, y la Policía Nacional en ese aspecto logró identificar al sospechoso de 24 años mediante imágenes de circuito cerrado y tareas de inteligencia. Entonces, esta conferencia de prensa aquí en el Departamento de Investigación de la Policía Nacional, con ya también estos detalles y la manera en que nos explicaba el comisario principal este modus operandi luego de sustraer o en ese caso hacerse del teléfono celular de las víctimas. Y bueno, esto obviamente ya después se trabaja con una especie de inhibidor de señal y de esta manera se llegó hasta identificar al sospechoso y también el monto de las cuentas. Hablaba de 17 millones de guaraníes y de esos 17 millones se realizó una transferencia bancaria de 3 millones de guaraníes a otra de las cuentas. Y bueno, la manera también en que se opera ya en estos momentos y el mensaje de la Policía Nacional de cómo actuar con esos detalles importantes en cuanto a las contraseñas y a tenerlas bien guardadas en lugares seguros y no así en los teléfonos propios celulares. Compañeros, de esta manera, desde la Dirección de Investigación de la Policía Nacional, con estos detalles que nos daba el comisario principal Wilfrido Maldonado, jefe de investigaciones de la Policía Nacional. Hasta ustedes.
0: Muchísimas gracias, Francisco Abechu Paredes. Y qué indefenso estamos, ¿verdad? Te roban tu teléfono y después terminan vaciándote de tu cuenta, ¿verdad? Y le decía yo, Jessica, ¿y quién nos repone la plata robada? Nadie, dice yo. Y cierto, ¿verdad? Porque por más que uno pueda o puede demostrar, ¿verdad?, lo que pasó con uno, yo creo que la entidad bancaria tampoco, no sé, está obligada o en su, uno está en su derecho de solicitar, reclamar, no sé, realmente sí, pero lo cierto es lo concreto generante, fíjate, 17 millones de guaraníes más 3 millones de guaraníes que se hizo una transferencia de banco a banco, ¿verdad? Y toda esa consecuencia del robo de un teléfono celular, el alcance y el perjuicio que le puede acarrear a uno, muchas veces decían, se me cayó mi teléfono o me robaron, y uno cree que termina allí, no, en absoluto no termina allí, porque a partir de allí puede empezar todo el calvario para uno mismo, ¿verdad? Puede extenderse a otra cosa más y la pérdida puede ser aún mayor. Bueno, otra información que no creo que sea del agrado de la gente, dice, líneas internas anuncian reajuste en el precio del pasaje en 700 guaraníes por suba del combustible. Y no sabía, acá veo, dice, la asociación, es decir, que tiene todo un gremio también ello, la Asociación de Transportistas de Líneas Internas del Paraguay emitió un comunicado anunciando que ajustarán el precio del pasaje en todas sus empresas asociadas. Estamos hablando acá del departamento central y del país ante la suba, dice, del precio del combustible. No te preocupes por nada. Y mira, Víctor Benítez, recuerdo que decía, se quedaba callado y el resto de la gente se desesperaba. Va a ver la pelle desesperada y no se preocupen. Es radio, estoy acá. No, hágate ñeñita, decía él. Por eso le miro a Henry. Bueno, yendo a lo que, retomando la información, dice, la tarifa actual del pasaje es de 2.800 guaraníes, el aumento será de 700 guaraníes, fijando el nuevo valor en 3.500. La medida responde a la suba del combustible y argumentan que trabajan a pérdida y que la situación se ha vuelto insostenible. Los transportistas afirman que la suba del combustible hace imposible mantener el precio actual y amenazan que dejarán de operar si es que los respectivos municipios no aprueban el aumento solicitado. Justamente a eso querían llegar, porque no es que ellos deciden, ¿verdad? Sí, tiene que haber acompañamiento de los municipios, ¿verdad? Porque aquí estamos hablando de varias empresas que activan y operan o prestan servicios en varios municipios del país. Andar, uno les decía, ¡ay, charata, guapo! Pero como que es un vehículo interno y hay veces a las 7 de la tarde en Moluque, al menos, que tiene varios barrios, ande a las 7 de la tarde, sea el último, no sé, Ojoitangu, por decir un lugar. Ah, eso si vos perdiste, después ya tenés que irte pronto en taxi o a través del servicio de plataforma. Jaña pesamba la gente de eso, cinco panes. Ande, le va en cualquier momento mi carro, se va a desarmata, era allá. Y esa es la realidad, ¿verdad? Y de servicios de este tipo tienen la mayoría de los municipios. Fíjense aquí, solamente en Central eso es. Y también se da en los municipios del interior del país, porque es a nivel de la República Inalomita. Entonces, 2.800 guaraníes el precio actual, solicitan la suba de 700 guaraníes y de esa manera el pasaje treparía a 3.500. Bueno, dice que más señalan que recurrieron a un paro de actividades debido a que no perciben apoyo estatal y a la competencia supuestamente desleal, atendiendo que ellos no reciben el subsidio como los demás sectores del transporte público. Y no reciben ni las condiciones en que ellos trabajan porque son servicios internos. Estos servicios son autorizados por la municipalidad, y los otros son servicios intermunicipales que abarcan otros municipios y cuyo manejo y concesión de itinerarios se da de otra manera precisamente. 8:05 a exteriores, ya está también él trabajando, ya informando a estas horas el amigo Julio Dávalos. Hola Julio, ¿cómo te va?
9: Todo bien, excelente Ricardo, Germán, muy buenos días para ti y los compañeros y la gran audiencia de Radio Nacional de Paraguay. Estamos ya en la zona de Petirossi,
0: sí,
9: ya subiendo Batilana, porque se está desarrollando la procesión en honor al aniversario número 84 del mercado municipal número 4. Los efectivos policía, los representantes de la Policía Nacional de la Municipalidad de Asunción, del Cuerpo de Bomberos Voluntarios y de la Fuerza Armada de la Nación, llevan la imagen del santo patrono, en este caso, del mercado municipal número 4. Y ahora vamos por la populosa calle Batilana. Para eso se puede escuchar, se puede sentir el ambiente de los trabajadores aquí del Mercado 4. Y la procesión se desarrolla en el medio de los locales. En este caso, observamos los locales de ropas que ya están en su stock para los interesados, ya ropas de invierno, ya que se anuncian los días fríos, como así también diferentes accesorios, como ser los termos para agua caliente, para el famoso mate, también cosméticos, juguetería, y en este caso se está recorriendo aquí en el mercado. La gente acompaña, vamos a acercarnos hasta el director, porque el punto de encuentro es Batilana y República de Colombia. Hay que tener en cuenta que está prevista la Santa Misa, ya en honor o conmemorativo a los festejos por el 80 aniversario del mercado municipal número 4. Y una cantidad de personas acompañan. Adelante con la, este caso, ya con munido de su uniforme, con la bandera paraguaya, el grupo de alumnos de la escuela de la zona, quienes también están liderando en la procesión. Y aquí en la zona de Batilana, República de Colombia, ¿te acuerdas que el centro comercial grande que estaba en esta zona, Ricardo?
0: Sí.
9: Bueno, y ahora, a ver, ¿está el
0: centro estaba pensando justamente, ¿será que Julio va a poder llegar hasta en el corazón del mercado? Porque está caminando, ¿verdad?
9: Corazón, sí, yo caminando en el corazón mío estamos. Estoy siguiendo la procesión. Te hace recordar aquella caminata que se hacía cuando comenzaron el walkie-talkie. Ahora estamos.
0: Oye, jueves, desde lo de Julio.
9: Estamos juntos, no puede, ¿verdad? Hace 30 años cuando estábamos detrás de manifestaciones, detrás de actividades, ¿verdad? Alusivas a lo que se desarrolla en el mercado. Y aquí en Batilana, en el Jorge de la República de Colombia, estamos ya observando, por ejemplo, gallinas caseras a venta, ¿verdad? De las frutas, las verduras. Y trato de llegar hasta el director. Hay una cantidad importante, ya sea de personas, pero también ya de compradores, se puede observar. Y los precios accesibles, en este caso. Bueno, vemos para llegar al director, para hacer la nota correspondiente.
0: ¿Qué decía Aníbal? ¿Cuántos años dijiste que cumple? Oh.
9: ¿Cómo? 84 años.
0: 84, ¿verdad?
9: 84 años ya.
0: De la existencia del mercado
9: el mayor,
0: municipal número 4.
9: Sí.
0: Que hay que decir que es el mercado de referencia. Después están los otros mercados en los barrios también, pero no sé el por qué. El mercado 4, por decirle, es manda con relación a los mercados municipales en Asunción.
9: Y era hasta el centro municipal.
0: Y probablemente que siempre, a lo mejor desde un principio, quedó en un lugar estratégico para la gente, ¿verdad? Es decir, que estaba al alcance de la mayoría, ¿verdad? En tiempos en que el servicio de transporte no era muy muy fluido, digamos, y que la gente igual llegaba, ¿verdad?
9: Claro.
0: De diferentes puntos.
9: Sí, y también los centros o los mercados municipales tienen la referencia de justamente eso, estar en los barrios. Hola. Director, ¿qué tal? Vamos al directo para Radio Nacional del Paraguay, sí, para una nota. Bueno, ya los festejos con este 84 aniversario. Muchas felicidades también por toda la gestión y por la tarea que se desarrolla aquí. Bueno, la procesión emocionante para la mayoría de los trabajadores acá en Mercado 4. Muy buenos días.
11: No, buen día, sin duda, porque tiene mucho simbolismo, mucho significado, sobre todo porque este es un lugar no solamente de ventas, es un lugar que recoge historias de vida, familias enteras que han crecido acá, nietos que acompañan a las abuelas. Entonces, la intención de este acto era justamente que sea para los vendedores, ¿no? Un acto político, es un evento que permite que disfruten, teniendo también la religiosidad que se profesa acá, y sobre todo que sea accesible para la gente del mercado. Tradicionalmente se hacía en la terraza del edificio, pero la gente que está en el mercado, que en su mayoría ya es gente de edad, no podía acceder. Entonces planificamos hacer acá en la planta baja para también demostrar lo que es cuando se puede recuperar un espacio público. Este era un lugar dejado, abandonado, y hoy en ese lugar, que con mucho trabajo, con esfuerzos y recursos propios de la municipalidad hemos recuperado, estamos haciendo el festejo de los 84 años del Mercado 4.
12: Director, podemos recordar, este sitio es la para el comedor, ¿no?
11: Este sitio es el famoso lugar denominado la juguería, que es la planta baja. El comedor está en el siguiente nivel. Acá está la juguería, que es hoy día un lugar de barra de venta de jugo y también para que la gente pueda venir, merendar, venir inclusive a picar una media mañana, y próximamente vamos a tener también actividades nocturnas. Queremos traer nocturnidad al mercado para que la gente disfrute en otros horarios, justamente en un lugar tan, creo que emblemático, uno de los lugares más emblemáticos del país, sin duda es el Mercado 4.
12: Y además de esta, la parte religiosa, ¿qué más tiene en cuanto a actividades para conmemorar 84 años?
11: Nosotros, de hecho, preveemos el mes del aniversario, no solamente el día de hoy, van a haber otras actividades, vamos a lanzar un proyecto justamente audiovisual para ir recogiendo fotografías y videos de las luces y sombras de los mercados también, y mostrando esto de una manera más cultural. Así que todo este mes vamos a tener sorpresas y diferentes actividades, tanto para la gente del mercado como para la ciudadanía en general.
12: Y fue bastante, como dijo usted, simbólico el hecho de estar en el medio de compradores y vendedores hacia la procesión.
11: Fue parte de lo que quisimos hacer. Queríamos compartir porque muchos de ellos, justamente porque están vendiendo, no pueden venir, y acercamos parte de la procesión, parte del festejo a los vendedores, que son el corazón mismo de este lugar. El mercado sin los vendedores no sería mercado, entonces quisimos tener este detalle por un lugar que tradicionalmente no se accedía, que es justamente por Petirossi, Batilana, República de Colombia, y ahora a punto de iniciar el acto ya litúrgico, para traer un poco de paz también, que siempre viene bien. Gracias, doctor, muy amable. A la hora y gracias por estar acá.
12: Bueno, el director del Mercado Municipal número 4, Ricardo, estamos en la juguería y ya a punto de comenzar el acto religioso, el acto litúrgico, la misa, y el famoso ya terminar la previa con los niños de la escuela de los alrededores del Mercado 4, y también ya una parte de los vendedores que se encuentran aquí en la zona de la juguería, y se pueden observar cuadros en el muro, por ejemplo, de la señora María Cerro, que dice que hace más de 42 años trabaja en el Mercado 4 vendiendo frutas y verduras, y empieza su jornada a las 2 de la madrugada. Es mamá de 3 hijos, 2 docentes y un contador. Los crió cerca de su puesto en el mismo lugar donde trabaja. Y esto estamos hablando de la señora María. Luego está la señora Vilma, la imagen también de la señora Lourdes. Es realmente como doña Hermes también, que está trabajadora y hace más de 30 años se dedica a la venta de verduras. Comenzó la fría Aragón hasta el incendio, luego fue reubicada en su puesto actual. Su jornada empieza a las 3 de la madrugada y termina cerca de las 17 horas. Bueno, es parte de la historia del Mercado 4 en este aniversario número 84, que a lo largo del mes de mayo se estará desarrollando aquí en el mayor centro comercial de Asunción, Ricardo Germán.
0: ¿Tal está en cuanto a la organización, el orden, la limpieza hoy día del Mercado 4, Julio?
12: La tubería está limpio, pintado, ahora adornado, y hay una parte donde está la parte del lavadero para el lavatorio, para el lavado de manos, valga la redundancia, y esta parte se limpió. Porque esa parte ya estaba, era una especie de ratonera en una oportunidad.
0: Sí. No, de hecho, y creo que hoy día hay más sentido de compromiso también de los permisionarios del mercado. El auto se va a realizar en la parte del esqueleto, ese del edificio, que uno tiene que subir por la escalera, por la tipo rampa esa, ¿verdad?
13: No.
0: ¿No es allí?
13: Es una parte, es la parte de la planta baja.
0: Ah, ya.
13: Y ya te digo, a ver, ubicada, ¿te acuerdas del distrito comercial?
0: Sí, claro.
13: Corazón. Uh-huh. Y posicionarte hasta Matilán en República Francesa, creo mismo. Y ya. Debe ir hasta Rodríguez de Francia, doblar a la izquierda, media cuadra, hasta
0: uh-huh.
13: La Juve.
0: Sí.
13: La Juve, media cuadra. Uh-huh. Y sería, a ver, paralelo a lo que es la calle Petirossi. Estamos a una cuadra más o menos de
0: Petirossi. Viste que ahí está un poco Petirossi, está República de Colombia, Padre Lebra.
13: Sí, Padre Lebra.
0: Son
13: sí,
0: las calles de referencia más o menos, ¿verdad?
13: Sí, y de Petirossi hay que entrar en sí. Atlana, una cuadra hasta República de Colombia y a la izquierda hasta la media cuadra.
0: Sí.
13: Que
0: sí.
13: La planta baja.
0: Así es.
13: Y en el medio se pasa todo lo que tiene que ver con las frutas, verduras, también... he visto ya la esquina casera, me está pintando para llevar en estos días para una sopa de gallina casera.
0: Sí, sí, ahora que se va a venir el fresquete, hoy o califica y teta y no juega que julio.
13: Por eso,
0: sí.
13: Por y... eso, a veces este tiempo de cobertura es muy bueno.
0: Uh-huh.
13: Ah, y hay que tener en cuenta que ahora estoy observando y caminando un poco más, se está construyendo la base del índice un mercado 4. Uh-huh. En el
0: van a tener su PC ahí.
13: Sí, acá, al lado de la juguería, equipado y acondicionado con aporte de comerciantes y galerías del mercado municipal número 4. Un coqueto local donde será la base de los libros, que de hecho ya están aquí presentes también para la seguridad correspondiente.
0: Uh-huh.
13: O sea, que en los años anteriores que uno tenía... ese complejo de venir hasta aquí, hoy día se tiene la seguridad. Y eso
0: sí. Está
13: notando por palabra del propio director del Mercado 4, hay un proyecto justamente de ampliar.
0: Alejandro Buso.
13: Alejandro Buso, claro, de ampliar esto. Y que también se puede visitar en el horario nocturno. ¿Cómo corresponde, no?
0: Y en algún momento dado puede ser que resulte eso, probablemente no va a ser en la cantidad importante en ese aspecto, ¿verdad? Pero para algunas que otras cosas, algunas personas seguramente va a servir para hacer esas compras nocturnas, pero no creo que se sumen la mayoría de los comercios o negocios, ¿verdad? Porque también ese tiene un costo adicional a la hora de operar, y hay que ver también en ese sentido cuánto es lo que puede mover comercialmente en cuanto a las ventas, ¿verdad?
13: Sería
0: pero interesante la idea del proyecto.
13: El proyecto piloto, porque están los que justamente a partir de la noche ya no pueden venir por el mercado y van a los supermercados.
0: Sí,
13: los
0: sí.
13: Nocturnos. Y entonces sería una alternativa. O que eso también es una competencia para los supermercados nocturnos, pero todo vale. Cerca de la base del índice, Ricardo, está también acá el cuartel de... hay dos vehículos de bomberos voluntarios.
0: Sí.
13: Están los dos vehículos de rescate. O sea, aquí ya no es como antes en que si sucedía un cortocircuito como sucedió...
0: Mejoró, parece, sustancialmente en ese aspecto, Julio.
13: En ese aspecto mejoró porque...
0: ya no hay tantos cables colgando por allí, claro, conexiones irresponsables.
13: Sí, también el tema hay más basureros, se utilizan los basureros, estoy observando los espacios de basura, y están estos dos carros de bomberos, así que... y también hay una modificación en cuanto a la división, ¿verdad? De los locales, ya no es más ese hacinamiento que se observaba en años atrás o años anteriores. Eso también tenemos que ir destacando por este lado. O sea, se va mejorando en cuanto a experiencias pasadas.
0: Y el mercado que tiene su historia realmente, ¿verdad? Y es bueno lo que estás comentando, que esté más organizado, que hay más responsabilidad de la gente en el sentido de limpieza y cuidar un poco más. A pesar de los años sigue siendo un atractivo y probablemente es el sitio donde uno puede encontrar los precios más bajos de Asunción y alrededores, ¿verdad? Después ya viene el abasto, ¿verdad? Pero el Mercado 4 es sin duda todavía hoy día como un centro de referencia para la provisión de los despenseros, sobre todo, kiosqueros.
14: Sí, mira, ahora estoy frente a una de las señoras que está preparando jugo de piña. ¿Te acuerdas que el jugo de piña que se consumía en el Mercado 4 hasta hoy día continúa?
0: Uh-huh.
14: En la famosa jarra de plástico que se ve en un vasito y ya...
0: Hey, y
14: uno, sí, uno de los...
0: Espumante.
14: Está de algo comiendo dos chifas.
0: Jugo de piña.
14: Cocido, no, chifa y cocido. Y después le bajaron jugo de piña.
0: A ver, espumante del jugo de piña.
14: Ah, ¿sabes?
0: Bien friogena.
14: ¿Sabes quién está ya formando aplicación?
0: Mm.
14: Un compañero muy grosso que suele salir en la tele.
0: Mm. ¿Y está por ahí, Pico?
14: Acá ya está. Saludamos.
15: Buen día, ¿qué tal?
0: Mm.
14: Ahí está. En la masticación.
0: Y no tiene tiempo para hablar por eso, ¿verdad?
15: Masticar en paz.
14: Bueno.
0: ¿Verdad, Julio? No tiene tiempo para hablar, ¿verdad?
14: No tiene
0: porque tiene que masticar, ¿verdad?
14: El proceso.
0: Va, ¿es o un?
14: Dos chipas y un cocido. Y después encima a comer el...
0: Oh, da, pues, ese es sugerido para que tome mosto después.
14: Mosto helado. Mm. Con butifarra. No, ese es el menú en Nicaragua.
0: Mm.
14: El mosto helado con butifarra.
0: Así es.
14: Bueno, Ricardo, y yendo justamente a la parte más seria porque... También dentro de lo que es la cobertura siempre hay que tener un poco de alegría porque lo contrario todo va tensionado. Y acá al lado de la juguería está la parte de la carnicería.
0: Ah.
14: ¿Y qué te parece si pregunto los
0: preguntamos por los precios, Julio, ya que estás por ahí? Porque en el Mercado 4 siempre tenés en cuenta precios...
14: Sí.
0: Una diferencia importante a la hora de comprar la carne como para ahorrar también.
14: Sí. Esta señora, estoy en Radio Nacional de Paraguay, estoy en directo. ¿Qué corte de carne vende y qué precio tiene, señora? ¿Eh? Ah, no vende más nada.
16: No vende
14: nada. ¿Sí? Ahora tenía el peso.
16: No,
14: ¿y ahora qué peso tiene?
16: No puedo contar nada. Mi esposo no tengo la mercadería nueva.
14: Ah, bueno, muchas gracias. No quiere contar nada. Hay gente que, bueno, dejémoslo ahí. Ahí. Pero estamos observando de carne de cerdo. Ahí vivimos la parte de los pescados. Vamos a tener un poquito más de suerte. Capaz que me tengo que afectar un poquito. Señora Mate Cuatro, estamos en directo para Radio Nacional de Paraguay. ¿Qué peso tiene tu pescado?
16: El surubí está a 120.000 el kilo del lomo, sin hueso para milanesa. Y la rodaja está a 90.000 el kilo de surubí. Y de patí está a 40.000 el kilo. Puchero está a 35.30 el kilo. Pacú está a 45 y dorado está a 65 el kilo.
14: ¿Precio actual y barato?
16: Sí, precio actual. Un precio especial son todos. Surubí entero así está a 90 al kilo.
14: Y ya que estamos en celebración del 84 aniversario del mercado, ¿hace cuánto que está trabajando aquí, señor?
16: Ay, yo... desde los 10 años yo estoy en el mercado. Ahora tengo 73 años. Sí, toda una vida.
14: Y vio todo el crecimiento de la modernidad, ¿verdad?
16: Ya todo. Con mis hijas, mi hijo, ellos ya se casaron todos.
14: ¿Y sigue?
16: Sigue también.
14: ¿Usted sigue también?
16: Sí, estoy siguiendo también allá. Estoy fuerte todavía, gracias a Dios.
14: ¿Cuál es su nombre, señora?
16: Lorenza.

0: En la parte de los pescados, ya escucharon, que surubí, está la rodaja, el lomo, el pacú. De 40 mil hasta 120 mil guaraníes se encuentra. ¿Cómo me puedo acercarme acá? El señor está bajando la carne. Vamos, tenemos un poquito de suerte también el tema del tema. ¿Qué tal, señora? ¿Cómo está? Sí, estamos viendo para Radio Nacional de Paraguay. A ver los precios allá de la carne. Sí. Sí.
1: Carne de cerdo, lo que yo
0: Carne de
1: vendo.
0: cerdo,
1: Sí.
0: ¿y qué tal los precios?
1: Precio al gancho está a 22.
0: 22.
1: Y nosotros vendemos varía los precios. Paleta más barato,
0: Sí.
1: pierna más caro, costeleta también, y la costillita también más caro.
0: ¿Cuánto más o menos? O sea, a partir de cuánto ya se encuentra el precio del cerdo?
1: Y la paleta está a 25
0: 25.
1: el kilo.
0: Ya.
1: Y yo pierna doy a 28 mil el kilo. Y costeleta también. Y la costillita es a 33.
0: 33.
1: Así mismo.
0: Perfecto. Estamos aquí en la carnicería del mercado. ¿Cuál
1: Sí, exactamente.
0: es su nombre?
1: Marcela es mi nombre.
0: Marcela. Muchas gracias.
1: Yo traigo de mi sobrino, el frigorífico San Nicolás.
0: Ah, Nicolás.
1: Sí.
0: ¿Hace cuánto me está realizando?
1: Hace mucho ya.
0: Gracias, ¿eh?
1: Pues no es nada.
0: Bueno, chao, la señora Marcela, ¿no? Y aquí ya podemos estar, ya pintamos un panorama, ¿verdad? Acerca los precios que se están vendiendo aquí en la parte de carnicería del mercado cuatro pescados, la parte de carne de cerdo, ya la carne de vacuna no quisieron dar el precio, pero bueno, ya más o menos vemos ya más o menos conocemos, ¿verdad? La realidad en cuanto a eso. Y así, pues, nuevamente nos estamos acercando hasta la juguería, ya para finalizar esta parte de la cobertura que estamos desarrollando aquí en el mayor centro comercial de Asunción, el mercado municipal número 4, en su 84 aniversario, Ricardo Germán.
2: Julio, ¿no necesita un balón de oxígeno?
0: No, yo estoy hablando bien.
2: ¿Está
0: Me
2: bien?
0: escucha, sí, me escucha bien. Estoy
2: Pero
0: aquí
2: ahí
0: en
2: está
0: la
2: cerca
0: etapa
2: tuyo,
0: de.
2: está Antonio, ¿verdad?
0: No, Antonio está en retiro. Si yo voy a caminar unos metros más.
2: Bueno,
0: Señor, yo
2: avisa
0: puedo
2: cualquier
0: estar.
2: cosa, Julio.
0: No, yo ya a ver un poco, ya estoy, no en entrenamiento, sino que ¿cómo se denomina eso cuando antes de entrenar?
2: ¿Cómo?
0: Lo que hacen los futbolistas antes de entrenar.
2: Ah, calentamiento.
0: No, no es calentamiento, a ver, cuando comienza
2: Es precompetitivo en un gápico.
0: algo así, estoy. Estoy en eso.
2: No, no, yo preguntaba nomás, Julio.
0: No, a ver, la primera vez en
2: Acá la
0: 2003.
2: gente me dice preguntarle un poco si se siente bien y se va a repetir.
0: No, yo acá
2: Patricia, sobre
0: también.
2: todo.
0: El azúcar este que consumí en el desayuno ya se fue todo. Ya por suerte.
2: Se quemó todo
0: Ya
2: bien.
0: no tenemos más esa.
2: Andamos el amigo allá,
0: Tengo el disparo.
2: te trae un paquete de chipa ahora con dos tazas de cocido otra vez, ahora para responder entonces.
0: No, no, eso sí, todo ya se va a agrandar la pasta. Mejor no vamos a darle a hecho que consuma. La chipita, pero está rica la chipita, ¿eh? Porque la forma como los muchachos están comiendo, parece manca, ¿no?
2: Ah, te cubo patada, me lleva.
0: El tipo fin de mundo.
2: Ay, qué bárbaro.
0: Y acá continúa. Todavía no comenzó la misa, pero sí hay dinámica.
2: ¿Quién va a oficiar la misa? ¿No
0: La
2: tenés?
0: misa está ya el sacerdote, no, el nombre de nosotros ya está el sacerdote, ya frente y hablando con
2: Así
0: los
2: que ya
0: niños.
2: a punto entonces de la.
0: Sí. Es la famosa dinámica para hacer el apoyo al calentamiento, ¿verdad? Para que no sea muy aburrido.
2: Así es.
0: Sí.
2: Y bueno, Julio, no sé si vos tenés algo más allí para.
0: Y aquí
2: O
0: ya
2: por de
0: todas las
2: pronto.
0: autoridades están ya sentados, hinchados en sus lugares ya para esperar la misa. Y ya estamos en el acto de contrición, así que es como que tengo que alejar un poquitito porque
2: Sí.
0: ya enseguida está el Dios
2: Bueno.
0: pecador y ahí
2: Julio, quiero nomás
0: sí.
2: hacer este.

0: comentario de la visita que tuvieron ayer. Interesante la nota con Alfredo acerca de la película esta y yo la vez pasada he visto el avance y dije, ¿qué será tan interesante? Dije, porque fui a ver Narciso viste, siempre antes de inicio de la película te ponen las futuras carteleras, demás cosas, el estreno que se viene y a mañana y yo no sabía lo y ahí Ricky me dice, no, esa es la nueva película que está sobre el tema de Paraguay y bueno. Y andó atentamente y me gustó, me enganché con la nota, la entrevista, la forma de cómo él explicaba y me parece que puede ser interesante, che. En lo más probable este fin de semana me vaya a ver para comentarte después.
1: Y mira que yo también me adelantaba, ¿verdad? Porque yo hice el avant premier, pero el avant premier, el teaser, la presentación ahí de la película, y no tiene nada que ver con el tema de fútbol. Más bien viene a ser parte de la una película sociológica de lo que el paraguayo es a través del fútbol, lo
0: Claro,
1: que genera, lo que
0: cómo
1: genera.
0: no nos transforma, nos engancha, por decirlo, crea un ambiente diferente, ¿verdad? En el ánimo de la gente.
1: Sí, porque imagínate, el que no va a la cancha queda en la casa y cada uno tiene su lugar establecido,
0: Y son
1: cada uno
0: emociones
1: tiene
0: diferentes.
1: un menú distinto para la previa, la picada. O sea, están los chicos que no pueden soportar una emoción y lloran. O sea,
0: Por
1: es
0: eso son
1: distinto.
0: emociones diferentes. Es
1: Sí.
0: una cosa estar dentro en el estadio, otra cosa es estar en casa, ¿verdad?
1: Claro, sí, por eso. Por eso.
0: Pero, pues, me parece que hace interesante la película.
1: Sí, hay que ir a ver,
0: No, y de hecho, claro, por eso te
1: Y
0: decía,
1: quizás en la
0: porque
1: última parte, ¿verdad?
0: yo he visto lo de Narciso y no sé, no me
1: Narciso
0: convenció del
1: falta
0: todo.
1: un
0: ¿Qué querés
1: poco
0: que te
1: más.
0: diga?
1: Falta un poco más Narciso en el sentido de que
0: ¿Vos
1: primero,
0: viste?
1: sí. Y primero hay que tener en cuenta. Y nos van a tildar de la gente que somos muy quisquillosos, pero en el primer lugar, la parte idiomática o la parte de la conversación no es como en aquella oportunidad.
0: ¿Sabes cómo en una sola palabra te defino todo lo que me pareció muy monótono?
1: Es monótono, porque te digo, de mi punto de vista, si estamos hablando de un suceso que pasó, porque lo 108 un quemado sucedió, tenía que mostrar más datos en relación a este tema, porque no todos se acuerdan o conocen o escucharon de la versión. Aquí está
0: No,
1: dando a
0: de
1: entender
0: hecho es que
1: y
0: sí, ¿verdad? Mucha gente no tiene idea. Y el otro, creo que, viste, por más que uno relata un hecho real o una historia que pasó, debe de tener también, bueno, nosotros no somos cineastas ya, ni productores, ¿verdad? Pero como observador, ya hecho, de una película o de un cine, me parece que le faltó algo, un poco de pizca, de humor, porque un poco Guarecuay muchas veces pues la historia no se cuenta tal cual y te dice con algunos agregados de otras cosas, ¿verdad?
1: claro.
0: Y y encima transcurrió, no estoy criticando, simplemente dio la percepción que yo tengo, ¿verdad? Pero la ambientación, todo lo que hizo el trabajo, sin duda, el lugar, el sitio ambientado a esa época, por decirlo, ¿verdad? Inclusive los vehículos, pero esa pizca de humor de me pareció, y viste que transcurrió prácticamente, no sé, casi en un 100% de noche prácticamente se desarrolló, ¿verdad?
1: Sí,
0: Y
1: claro.
0: ahí por eso te parecía muy monótono en ese sentido, no tenía una pizca de humor, se me va a faltar yo.
1: Claro, y aparte de eso, ya otra vez el rockero es el malo de la película. Otro detalle de la pinta. ¿Cuándo va a ser
0: Algo
1: otra
0: voy
1: vez el rockero?
0: innovado.
1: ¿Cuándo va a ser bueno la película el
0: No, pero
1: rockero?
0: ¿cómo la innovación que he metido? Es hermano de primera mano,
1: Sí.
0: Julio. Elvis y otros, ¿verdad?
1: Claro, era una época muy muy buena
0: Go Buenos
1: llegó
0: Aires a
1: para
0: Guerú. Si viste que en la Argentina, Buenos Aires, era la metrópolis, por decirlo
1: sí,
0: siempre, fue y sigue
1: claro,
0: siendo,
1: Buenos
0: ¿verdad?
1: Aires.
0: Y llegaba ahí lo primero de lo que era
1: No, digo, sí, Buenos
0: de
1: Aires.
0: esta zona y eso, ¿verdad?
1: Sí. Y a ver, que había un tema que iba a comentar y se me pasó. También a ver, si uno leyó Narciso, la de el autor, escucha, no me está, no me viene ahora el nombre, el autor de Narciso, el columnista del diario Noticias. Bueno, él escribió bastante bien y relató y dio el vallado acerca de los datos estadísticos de la el contexto en que se vivió ese
0: en aquel entonces.
1: Sí, la dictadura de Estonia. Pero en la película muy poco se habla de eso.
0: No, y en el desarrollo no fue muy amplio, que digamos, en ese aspecto.
1: Casi nada. Y ahí esa es la crítica que se le da a, no sé si a Martínez o sí, él es el director.
0: Yo no leí ni una crítica en nada de eso, pero yo comento en base a lo que vi, era porque en casa quisimos ver con la patrona, y qué tal, vamos a ver un poco hoy. Entonces el que nos arrea para llevarnos al cine siempre es Ricky, ¿verdad? Entonces rojo a pucurore, y bueno, y él se encarga todo, y cuando hay nuevas películas nos pregunta quién ve tal cosa y de qué trata esto y esto, pero lo de Narciso lógicamente le llamó la atención, y ahora lo de esta película de la Albirroja, ¿verdad?
1: Pero lo importante de todo esto es que hay dos películas paraguayas en cartelera y las dos películas tienen una concurrencia interesante. ¿Sí?
0: Es que la gente responde y estamos yendo otra vez, creo que al cine, Julia, hay que decir eso, porque ese sábado a la noche, bueno, nosotros fuimos, lleno estaba.
1: Sí, y los miércoles.
0: Para las diferentes películas.
1: Y mi hijo va los domingos, imagínate, los domingos se van al cine, domingo de tarde.
0: Y el costo de la entrada no es muy elevado, que digamos también en ese aspecto. Y coste que, si Ricky me dice, no, pues se estrena y ya, no, me dice. Vamos a la siguiente semana, pues, porque ya hay descuento con nuestra tarjeta tal, me dice.
1: Sí, claro.
0: Y entonces, él ayuda, pues, sí. Aprovecha eso, ¿verdad? Entonces, claro. Se hace uso también de eso, ¿verdad? Pero bueno, es una opción que tenemos hoy día, ¿verdad? Así que la gente volvió, es una manera también de ir a extraerse un fin de semana, Julio.
1: Sí, y yo nací, eso he visto en el cine ahí del barrio, ahí en Lambaré, que está prácticamente a 8 cuadras de casa. Aguatá, ajá.
0: Ay, por años, sí, así es.
1: Para bajar un poco de peso.
0: ¿No? Sí, señor. Sí, es lo que está haciendo ahora.
1: Lo estoy haciendo ahora, la caminata en el mercado, la procesión de apoyo, nada. Ahora nuestro amigo va a recibir el agua bendita.
0: Sí.
1: Así que nada, vamos allá.
0: Pero ahora, coña, esa sirvita por delante ni siquiera va a mojar, ¿no? Antes de pegar por el cuerpo del amigo, ella va a desaparecer.
1: Sí, ya estamos recibiendo el agua bendita correspondiente del sacerdote, porque estamos en la parte de ya previa a lo que es la lectura. Y bueno, entonces, Ricardo, ¿te parece si acá hacemos un break?
0: Dale, sí. Está, Julio. Gracias por pintar todo el panorama ahí del mercado y hablar de otras cosas más también.
1: Perfecto, Ricardo. Vamos ahora al punto de la cobertura y estaremos en minuto nuevamente.
0: Sí, señor. Atentos. Gracias, Julio. Julio Dávalos desde Exteriores. En este caso, específicamente desde el Mercado 4, el Mercado Municipal número 4, ¿verdad? Que hoy cumple 84 años con una serie de actividades que están realizando en dicho lugar. El mercado más tradicional que tiene Asunción y probablemente el país. Después apareció el mercado de abasto, ¿verdad? Pero creo que jamás o no está en condiciones, me atrevería a decir, de quitar ese privilegio, ese lugar que tiene el Mercado 4. En el sentido, en el cariño de la gente y sobre todo cualquier cosa, te dicen, no, Mercado 4, ¿qué te dejo? Nadie te dice, andate al abasto, por ejemplo. Habrá gente, pero lo primero que te dicen es eso, ¿verdad? Recuerdo que el Mercado 4, siendo muy niño, era ahí en la zona de Trinidad, precisamente, con mi abuela nos llamó al mercado de Guadalajara. ¡Jaja! Estaba en Guatemala, Pucuari, y había ya en aquel entonces muchísima gente y que venían de la zona de Lambaré, que en aquel entonces, por decir, era un lugar alejado, Villa Lisa, de repente San Lorenzo, y también de la zona de Trinidad, Loma Pitá, Roque Alonso, Olimpia, Emboscada, esa la gente venían y compraban en el mercado 4, y que tengo entendido que hoy día mucha gente todavía lo siguen haciendo en ese aspecto para surtir su pequeño mediano negocio que tiene en el barrio. Porque en otros tiempos sí habían en cantidad importante los kioscos, los almacenes o despensas. Upeo aparecieron los autoservios que introdujeron los coreanos cuando vinieron al país. Y así poco a poco que dio el nacimiento y a la presencia de los supermercados, ¿verdad? Que hoy ya tenemos en los barrios. Pero hay todavía en algunos barrios la despensa, justamente de que uno tiene a mano, ¿verdad? Cuando no se olvidó o de repente terminó algo, entonces puede encontrar ahí un poco de azúcar, panificado, fideos, arroz, cosas como esas. Sin embargo, para irte al súper, de repente tenés que a lo mejor ducharte, cambiarte, a ver almacén, pero en de barrio, ¿verdad? Así como estás en la casa, puedes irte, ¿verdad? Para comprar. Y ya solucionas tu problema. Siguen habiendo, y yo creo que esos pequeños negocios se siguen surtiendo del mercado número 4. 9:32, la temperatura de la hora, a la hora de actualizar precisamente 25 grados, ¿sí? Cielo nublado sobre capital, la sensación térmica es 1 grado más, 26, 67 el porcentaje de la humedad, y vientos del sector noreste a 24 kilómetros en la hora. Hacemos una breve pausa y ya regresamos en minutos con más de la Mañana Nacional.
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0: 9:40, 25 grados de temperatura tenemos a estas horas, cielo nublado, ambiente agradable de gusto y me apego cape, si va cambiando poco a poco, sí. Para dar cumplimiento a lo que dice meteorología a partir de mañana viernes, en coincidencia con el fin de semana, donde vamos a sentir un poco de frío, sí. Porque para hoy se anuncia la llegada de una de tormentas eléctricas que se estaría dando al final de la jornada, pero ya se va creando ese ambiente justamente para eso. Entonces, un ambiente cálido a fresco estamos teniendo a estas horas en Asunción, área metropolitana, y creo que eso se va a dar a nivel país. Y mañana viernes ya habla de 19 y 13, ya un día fresco. El día sábado ya habla de 15 y 11. Y el domingo 17 y 8 grados, jornada fría. Lunes la mínima habla de 6 grados, y en tanto que la máxima de 18 grados. Pero después, a partir del miércoles más o menos, ya la temperatura iría nuevamente en ascenso, volviéndose el ambiente un poco más cálido, entre mínimas que van a estar oscilando entre 17 y 18 grados y la máxima de hasta 25 grados. Así que todavía de ambiente, sí. Nuestro invierno, nuestro fresco generalmente no duran muchos días. Dos, tres días, pero difícilmente que vayamos a tener temperaturas muy, pero muy bajas. No sé, una semana completa, dos semanas completas o tres. Raro más allá, porque tenemos altas y bajas. Más bajas, más altas temperaturas que bajas, ¿verdad? Entonces, o predominada UPA. Así se desarrolla nuestra vida con relación al clima, si bien estamos en plena estación del otoño, señores. Y me decía Anto recién lo del comentario del mercado. Y había la línea 5 que paraba, ¿verdad? Prestaba el servicio a la zona de Trinidad. Tenía su parada en Ceballos Cue y hacía ese trayecto, Jardín Botánico, Artigas, y subía ahí donde era anteriormente el diario Noticias. Ahí subía, ¿verdad?, para venir por la calle Brasilia. Ahí creo que, si no estoy trascordado, lo hacía por Mariscal López, hasta ir por Manuel Domínguez, creo que es la otra calle donde bajaba, y uno tenía que bajarse ahí, ¿verdad? Aspirando el bulto mío, ahora será esa abuela en la será la segura hace a su hija en día, lleva porque se desatenta y embeleza, lleva a ella. Oh, ahora, y se han arruinado ahí, no te puedo caer, y va a ver, dice allá la mercadería, malo yo guaja, esa se la jade burrito, pues allá, entonces, de pituaje, dice, y le llevaba, entonces de repente se hace la mercado, quería ir con ella, y le llevaba generalmente a mi hermana, y. Ya, y guapa B era más grande, lógicamente, podía más. Pero así era. Y la criatura no pagaba un pasaje. Creo que el pasaje, cuando eso era, no sé si era uno o dos guaraníes en aquel entonces. Hablo de hace como 15, 20 años atrás, no hace tanto, ¿verdad? Todo. ¿Qué veo, Carlitos? Gracias, Carlitos, por el apoyo. Y bueno, y así era, así funcionaba. ¿Verdad? Y después, creo que no lejos pasaba también aquel entonces, pues la línea era 44, 35, eran los que circulaban por la zona de Trinidad, la línea 1, línea 2 y 7, ¿verdad? También. Amigos, está el transporte Anto. Sí, teníamos mucho. Y la línea 5 venía y paraba ahí en el barrio Molino, ya eso ahí, de Sajonia. Y nosotros veníamos muchas veces hasta ahí porque tenía un tío que vivía ahí sobre. Era vecino de este chico que en algún momento se convirtió en defensor o vicedefensor del pueblo, así que Marina era el apellido. Y lo conocíamos a él de mitad y jugábamos con él, la verdad. Y entonces muchas veces veníamos hasta ahí. Pasábamos fin de semana y después nos íbamos a mostrar en la casa ahí en Trinidad, en la zona del diario Noticias. Y a la hora de ir al fútbol, siempre también iba con un primo más grande que vivía ahí en Sajonia. Jaimán de Lejón de la cancha, clásico, iba con mi hermano, que era más grande que yo era. Entonces, ojo. Caray, caray, era eso de allá. Mañana eres, era ese. ¿Catú y quién de por eres eso? Sí, mi hijo, te decía. Ana Caella, puta banda, y por ahí no existe ya eso, ¿verdad? Entonces, una entrada de la mano de alguna persona. No pedí que se fuera el cañí, uno, el único sitio donde uno podía entrar, ya eso es gratis, sobre todo donde entrábamos todavía popular, no allá. Ya ni me acuerdo si a qué sector quedaba esos días populares, ahora. Arejó, bebé, ya es anti. Nos íbamos y veíamos siempre el clásico con mi hermano y otros partidos, ¿verdad? Pues a la tuya, vea, era y bandido mi hija, era jaja pucuerillo. Hoy día ya no podemos hacer así, te da tranquilamente, ya te teníamos no sé cuánto. 7, 8, 9 años por ahí. Y andábamos por la calle, por decirlo de esa manera, literalmente, ¿verdad? Nadie nos hacía nada, nadie nos perjudicaba. Siempre hubieron hechos que hoy día se denuncia también, ¿verdad? Pero uno iba hasta con cierta tranquilidad y mucha seguridad a hacer algo y después regresar a casa sin problemas, ¿verdad? Con Ana, de Icastu, ese San Juan de Portón de Vereda, Pereñembo, mirando de izquierda a derecha a ver si alguien viene que pueda asaltarte o no, ¿verdad? No. Yo por eso a veces le admiro a la gente guapí y vereda, ¿verdad? No, si nace así, la vereda guapuna. Nimba y o veo a alguien que camina una o dos cuadras y dice a gente. Que no será que no tienen miedo. Ah, viene mi familia y de repente que alguien venga a esperarle ya. Cosas así, no sé. Si es que yo no me hago esa pelea, pero a mí me preocupa muchísimo la gente que de repente, y sobre todo a veces personas jóvenes y a veces gente grande también, a ciertas horas del día o de la noche. O está, oye, porque alguien de la moto, mi andar es enduro, no sabe si alguien que transita normalmente por la calle o es un asaltante, lleva. El ruido de la moto, tienes que estar en alerta, ¿verdad? Bueno, así es. 9:47. A ver, veía otra información que preparé para leer. No sé si, acá está. BTS. B larga, BTS. Un grupo coreano, ¿verdad? ¿Qué es? Es muy ¿tenés ahí para escuchar, no? ¿Qué tipo de música? ¿O qué es? A ver, y desata locura en México con 50.000 fans en bienvenida presidencial. Y muestran la foto realmente. Y como le va una parte, sí, dice, unos 50.000 fans de la agrupación coreana BTS se congregaron, no sé si se lee así, ¿verdad? Aclaro, en las afueras del Palacio Presidencial de México para ver a los integrantes del grupo que saludaron por el balcón principal tras una reunión con la presidenta Claudia Sheinbaum. BTS se presentará en la capital mexicana los días 7, 9 y 10, hoy vino el 7, desde hoy. ¿Y qué tipo de música será? Me llama nomás la atención. Agrupación coreana, sí, porque mi hijo alguna vez, ahí creo que también un grupo de esos anime, ¿cuera? Tipo. ¿Cómo se dice?
1: BTS.
0: ¿Ves a BTA? BTS. Ah, bueno, BTS. Esa es, pero bueno. No, y evidentemente, fíjate la foto de Jessica. Jessica me está soplando acá. Mira bien la foto. Nena, ¿quién es este? Por eso me llamó, porque yo nunca escuché.
1: ¿Y esa qué es? A grupo de chicas.
0: Porque hay también un grupo de eso de anime, se le dice también eso, pero dibujo de Japón, que tiene un, creo que una banda, una banda musical, ¿verdad? Que es de la película y sí que no sé, hace 2 años se llegó ahí a México también para ver eso, porque no llega hasta Sudamérica, dice. Te cuentan nomás. Ya, por eso te digo. Y cuando me llamó la atención, esto era porque lleno está, voy a ir a la leja hoy, yo no, hay cosas en Baepa, ya la BTS, hey, no, como dice Jesse, en Baepa, dije, y después no me he visto que hace agrupación coreana, dice, bueno, si es realmente coreano, pues no, no sé, y no, no me desagrada, se va a mi oído cómo suena, no sé qué dirá, verá, la letra, ¿verdad? Pero, pues yo no, eso de la música centroamericana, eso que salen de ahí, no, la gente sigue ahí. Alguno no entendés lo que dice y lo poco que entendés te dicen cualquier cosa, basura para mi gusto, ¿verdad? Pero, se van ahí, pupona y se bueno, y se llenó, ¿verdad? Y, se reunió, una había sido con la presidenta mexicana, salió en la ventana para saludarnos ahí, llenaron la gente ahí porque sabían que iba a estar ahí. ¿Qué? Qué locura, ¿verdad? ¿Cómo es que produce la reacción a veces la música o un estilo, un determinado estilo musical, ¿verdad? Bueno, a ver, dice proyecto en marcha darán alivio al sector energético, sostiene viceministro. ¿Y por qué esta foto? ¿No? Ah, ya, es de una construcción, ¿verdad? Dice, supongo que es el viceministro Mauricio Bejarano, era un poco, sí, eres. Bueno, dice, el sector energético del país está atravesando constantes momentos de estrés. Mira vos. A causa de la creciente demanda por la importante expansión económica de los últimos años y la incorporación de nuevas industrias que requieren grandes volúmenes de tensión. Yo creo que en ese sentido, en ese crito minería, ahora no gana, consume lo más de lo debido y que crea ciertos problemas. Y sobre todo en la zona donde se instalan generalmente este tipo de industria. En ese sentido, Mauricio Bejarano, viceministro de Minas y Energía, afirmó que hay varios proyectos en marcha que darán un cierto alivio en el corto y mediano plazo. Es muy poco tiempo, decretos darán reglamento a dos leyes importantes para la generación y comercialización de energía, explicó el viceministro. Lo que nosotros estamos haciendo es modificar todo el sistema normativo como para que puedan introducirse esas nuevas fuentes. Lo más certero y cercano que tenemos está en proceso último de aprobación. La reglamentación son las leyes energías renovables y la de pequeñas centrales hidroeléctricas. Ambos decretos, dice el presidente Santiago Peña, en muy breve tiempo estaría sacando, explicó así. Es cierto, esto que ya en un momento dado se vio con muy buenos ojos, por decirlo de esa manera, la posibilidad de la construcción de pequeñas centrales hidroeléctricas y que nuestro país tiene justamente condiciones en ese sentido porque hay varios cauces hídricos que se pueden utilizar para tal efecto y de esa manera también ir teniendo un poco más de energía limpia, teniendo en cuenta el crecimiento industrial y comercial que se está teniendo en industrias importantes que se instalan dentro de la maquila hoy día, como así también tema de la industria de la criptominería. Reitero que eso sí consume energía realmente en abundancia y eso muchas veces crea un impacto negativo en comunidades porque producen en algunos casos cortes de energía eléctrica. Pero se está trabajando justamente para ir mejorando y hay que aprovechar todo esto que hay en ese aspecto. Y después están también la otra posibilidad de otros tipos de energías, ¿verdad? La energía eólica, la energía solar. Hay sectores y lugares donde realmente se pueden aprovechar también lo que ofrece en ese sentido la naturaleza en nuestro país. Entonces, esto lo dijo el viceministro de Minas y Energía, don Mauricio Bejarano. ¿Qué dice el sugestivo mensaje de Olimpia tras la agónica remontada ante Barracas Central? ¿Qué pudieron haber dicho? ¿Y de quién es el mensaje? Me llama la atención. Trae la foto del. Según Julio, dice que Olveira tuvo responsabilidad en el gol y después, para ayudarle a Olimpia, ¿Cómo era? Spinola también ayudó a ella. Pero Julio pues es un fanático liberteño que cuesta para que él te admita en el fútbol, al menos a la hora de hablar con él. No, siempre le va a encontrar pelo a la leche, como dice. Dice, en un feroz muestra de carácter y coraje, Olimpia logró una fantástica remontada en Argentina ante Barraca Central, que hay que decir que desde un principio demostró superioridad en el equipo franjeado. Un equipo que se dedicó a pegar y a embarrar la cancha tanto en la idea como en la vuelta. Los equipos argentinos no te van a regalar así nomás puntos o un triunfo allá. Y pues hay popes que juegan ellos. Lo cierto es que el decano y se aprendió la lección, se acordó de cómo se juegan los partidos de Copa y protagonizó una épica victoria de 2-1 con un golazo de Alex Franco en el minuto 90. Y ya el primer entredicho, por decirlo, se armó con el empate de... ¿cómo era? El chico este. Fernando Cardoso, que le gritó el gol a la cara a uno de los defensores de Barracas, y ahí ya se produjo una de las primeras escaramuzas durante el partido, ¿no? Luego hice del compromiso, sí, ahí tenemos la imagen precisamente, gracias Henry. Bueno, o sea, luego del compromiso, la institución franjeada lanzó un sugestivo mensaje en redes sociales con dedicatoria al rival de turno, al que lo apodan el guapo. Bueno, nosotros fuimos más guapos, esa es la frase que utilizó Olimpia para publicar junto a la foto de los goleadores Fernando Cardoso y Alex Franco, dice. Con su triunfo, el decano se afianza en la segunda posición del grupo G de la Copa Sudamericana 2026, pero con un partido en casa por delante ante el rival directo, Vasco da Gama, que es el líder tras ganar en Chile al Audax Italiano. Ahí también dice que ocurrió algo simpático, con un gol de tipo, no sé, blooper, algo así, no sé, que yo no he visto eso, ¿verdad? Pero escuché que se comentó, tuvo bastante comentario ese hecho, ¿verdad? Y en la Copa Sudamericana tengo entendido que un solo equipo pasa a la otra fase, ¿verdad? En Río Carlos. En la Sudamericana un solo equipo pasa a la otra fase, ¿verdad? ¿O no? ¿Verdad? Pero en la Copa Libertadores, el uno y el segundo, ¿verdad? Sí, son dos. El primero y el segundo. Bueno, y no sé qué. Es que nosotros fuimos más guapos y no sé. Para mí que no tiene nada que ver, ¿verdad? Sí, pero dice sugestivo mensaje de Olimpia. Si se le dice guapo al equipo, bueno, y fueron más guapos que el equipo al que enfrentó, entonces se entiende de esa manera. Lo cierto y lo concreto es que Olimpia trajo los tres puntos. Ahí está el gol de... no sé ya, la atajada. Creo que después vino el gol de Fernando Cardoso, que lo buscó en todo momento, ¿verdad? Hay que decir eso. Buena participación de Espínola, de Juan, y también de Rodrigo, oye, ¿cómo sería el apellido? Bogarín, el ex guaraní que juega. Y ahí está el gol, ahí le grita en la cara ahí. Y bueno, eso molestó a Tobio, creo que es el apellido del defensor de Barracas. Y casi llegaron a los puños, a los golpes, pero quedó nada más ahí. ¿Y ese? Del MAS en una jugada y la tapada de Juan Espínola. Ese sería, supongo, el segundo tiempo. A ver. Tuvo varias ocasiones de gol Olimpia que no pudo aprovechar, pero finalmente terminó ganando. Esas son, creo que ya jugada del primer tiempo, si no estoy transbordado. Sí, del primer tiempo. Con muy buena intervención de Juan Espínola, ¿verdad? Y que escuché que decían los comentaristas, ¿verdad? Que bueno, que está con el rendimiento que está demostrando, tiene que estar en la selección, ¿verdad? Eso lo va a decidir Alfaro, que me parece ya lo decidió, ¿verdad? Ahí está el gol. Sobre el minuto 90. Coabe y Namemey, el arco ya acertaba este chico del Franco Nunga. jugó en un alto nivel en su momento, la era Palermo cuando salió campeón, la mitad de cancha, y después creo que bajó de rendimiento. Busca un poco el partido de Vasco con en Chile, creo que jugó. ¿Quién era el otro, el rival del Olimpia? Ese era. Que también fue muy, pero muy comentado el... Ah... Esa. ¿Y qué hacía el arquero ahí? Pero el arquero estaba fuera... Y mira que tuvo tiempo como para... Y con ese gol... Ganó Vasco. Parecía que no pudo arrancar el arquero y... Sí. Le pasa al defensor el... Bueno, ahí entra el gol. Y eso ocurrió durante el partido, ¿verdad? El gol de Vasco. Y pese a esa jugada terminó ganando el equipo brasileño, ¿verdad? Hay que decir eso, ¿verdad? Ahí creo que viene el 1-1 y después. Y Vasco, ¿cómo el equipo chileno este? Audax italiano es. El chileno, que forma parte del grupo de Olimpia. Voy a mirar un poco acá también. Y bueno. A ver. Sosa fue figura, dice. Esto ya es. Volviendo un poco a. Liberteños retorna también. A ver, ¿dónde voy a estar Arena por acá? Si es que hay, ¿verdad? Ah, y el. ¿Cómo era? Se eliminó mi equipo, el Bayern, ayer. No pudo ante el París, que casi se impuso otra vez jugando de visitante. Estuvo a punto de ganar los dos partidos de semifinales, porque había ganado jugando en París 5-4 la semana pasada, y después ayer, a partir desde los 3 minutos hasta casi los 90, creo que estuvo ganando 1-0, hasta que llegó el gol de Harry Kane, o Kane, ¿verdad?, en esos minutos, y ya, no, prácticamente fue 90 más 5 minutos de descuento, y creo que estaba ya en los 4 minutos de descuento, y logró el empate el Bayern, pero ya no le alcanzó. Y me parece que va a reeditar su título el París, porque es un equipo muy superior a los otros y por algo llega a la final. Incluso el Arsenal, no sé, no creo que pueda ofrecer mucha resistencia en la final que se va a estar jugando en Budapest. Creo que es el 30 de mayo. Ya de esa manera va a terminar la Champions en Europa, y ya encaminándose ya después de las elecciones para el Mundial, ¿verdad? Bueno, y esa situación se dio ayer, y reitero, después hubo muchos partidos por Copa Libertadores, Copa Sudamericana en la jornada de ayer, que también se sigue jugando y desarrollándose de esa manera. Bueno, reitero, Olimpia ganó 2-1 en su visita. Cerro juega hoy a las 11 de la noche, a las 23 horas, esa diferencia de hora es lo que tenemos con Colombia. En Barranquilla va a estar jugando el equipo de Cerro Porteño. Ojalá le vaya bien. Cerro quiere hacer historia, dice. Enfrenta a Junior de Barranquilla, que le ganó de local los 3 duelos anteriores. Entonces las estadísticas no le favorecen a Cerro. Puntos claves para seguir con chance, dice. Sí, porque a ver un poco cómo está. En este grupo, Palmeiras tiene 4 puntos, el Cristal tiene 4 puntos, Cerro tiene 3 y el Junior tiene 3 también. Yo estoy leyendo mal. Sí, ya voy. 8 puntos tiene Palmeiras, 6 el Cristal, Cerro tiene 4 y Junior 1 punto, era que es lo que pudo lograr, creo que lo hizo frente a Palmeiras en su momento. Julio, nuevamente contigo.
2: Gracias, Ricardo Gerván. Desde el Ministerio de Defensa, estamos en el auto de firma de acuerdo Artemis entre la Agencia Espacial Paraguaya y los Estados Unidos. escuchemos ya el sonido de la voz nacional comprometida con la fiscalía de una pista de ceremonia transparente y cooperativa del espacio ultraterrestre. Los acuerdos Artemis constituyen un marco internacional de principios promovido por los Estados Unidos y la NASA para fortalecer la cooperación en la exploración civil de la Luna, Marte y el espacio profundo, sobre la base del derecho internacional y el uso pacífico del espacio para beneficio de toda la humanidad. La firma de hoy representa mucho más que un acto protocolar. Representa la visión de un Paraguay que apuesta por el conocimiento, la ciencia, la innovación, la cooperación internacional y el desarrollo de capacidades estratégicas para las futuras generaciones. A continuación, invitamos muy cordialmente al señor Aaron Pratt, encargado de negocios de la Embajada de Estados Unidos en Asunción, a dirigirnos unas palabras. Señor Aaron.
3: Muchísimas gracias. Ministro Presidente de la Agencia Espacial Paraguaya, Osvaldo Almirón Riveros, y Directora General de Política Multilateral del Ministerio de Relaciones Exteriores, Ministra Nimia da Silva, es un placer y un honor acompañarlos hoy en esta ocasión histórica. Gracias a ustedes por la excelente colaboración con los acuerdos de Artemis. Tengo el honor de compartir primero unas palabras de Jared Isaacman, administrador de la Administración Nacional de Aeronáutica y el Espacio de los Estados Unidos, conocida como NASA por sus siglas en inglés, quien me ha pedido transmitir su mensaje en esta ocasión tan significativa. Hoy tengo el orgullo de dar la bienvenida a la República del Paraguay como el miembro más reciente de los acuerdos de Artemis. Paraguay se une a una coalición cada vez más grande de naciones con ideas afines, comprometidas con la exploración del espacio de manera pacífica, transparente y responsable. Establecidos por el presidente Trump en su primer mandato, los acuerdos proporcionaron los principios sobre cómo exploramos la Luna, Marte y más allá. Ahora, con su política espacial nacional, estamos poniendo los acuerdos en práctica con nuestra base lunar. Estamos creando oportunidades para que todos los signatarios del acuerdo, incluido Paraguay, nos acompañen en la superficie lunar y avancen nuestros objetivos compartidos en esta próxima era de exploración. A través de la Agencia Espacial Paraguaya, establecida en 2014, Paraguay ha reunido al gobierno, la academia y la industria para desarrollar capacidades en tecnología satelital y observación de la Tierra. Ese progreso se refleja en hitos como GuaraniSat-1, el primer satélite de Paraguay, lanzado desde la Estación Espacial Internacional en 2021, y el próximo lanzamiento de GuaraniSat-2 a finales de este año. Paraguay también contribuye a la colaboración internacional que respalda la investigación científica y la observación ambiental, y lo hace mediante nuevas inversiones en infraestructura espacial, incluido el desarrollo de un centro de utilización de tecnología espacial que ampliará las capacidades de desarrollo satelital y análisis de datos en toda la región. Paraguay se une en un momento importante. Artemis II fue el acto de apertura en el regreso de la humanidad a la Luna. Lo que sigue es una serie de misiones que nos llevarán de vuelta a la superficie lunar, no solo para plantar banderas y dejar huellas, sino para construir una base y permanecer ahí. Nuestros socios desempeñarán un papel significativo en ese esfuerzo mientras alineamos capacidades, avanzamos con urgencia y asumimos las misiones casi imposibles que cambien al mundo. En nombre de la NASA, bienvenido a los acuerdos de Artemis, Paraguay. Con eso, si me permiten, quisiera añadir unas palabras en nombre del Departamento de Estado de los Estados Unidos y de la Embajada de los Estados en Paraguay. Hoy marca un momento de orgullo, ya que Paraguay se convierte en la nación número 67 en firmar los acuerdos de Artemis, un testimonio del atractivo universal de la exploración espacial pacífica, transparente y responsable. Durante generaciones, los Estados Unidos y Paraguay han construido una sólida alianza como aliados estratégicos y socios valiosos. Nuestros países mantienen una fuerte cooperación en ciencia y tecnología, desde la ciberseguridad y la infraestructura digital hasta los intercambios académicos y de investigación, que continúan impulsando la innovación y el desarrollo. Hoy, extendemos esa alianza al espacio exterior, un siguiente paso verdaderamente apropiado mientras miramos juntos hacia el futuro. La firma de Paraguay hoy es más que un hito diplomático. Refleja la visión, ambición y dedicación de Paraguay para avanzar la presencia de la humanidad más allá de la Tierra. Paraguay aporta fortalezas importantes a esta comunidad, una dedicación al avance científico, capacidades nacionales en crecimiento y una visión clara a largo plazo. Estas cualidades contribuirán a nuestros esfuerzos compartidos para garantizar que el espacio siga siendo un ámbito de exploración pacífica y de beneficio para todos. También entendemos que Paraguay se prepara para lanzar su segundo satélite más adelante este año. Lo seguiremos con gran expectativa y les deseamos el mayor de los éxitos. Como signatario de los acuerdos de Artemis, Paraguay ahora se unirá a las importantes conversaciones que están teniendo lugar dentro de nuestro grupo de signatarios sobre cómo podemos establecer mejor los estándares para la exploración y el uso pacífico y responsable del espacio. Esperamos con gran interés escuchar la voz de Paraguay en estas discusiones y cooperar con ustedes en la realización de la visión de los acuerdos. Juntos con todos nuestros socios de los acuerdos, construiremos el futuro del espacio. Gracias y felicitaciones a Paraguay.
4: Agradecemos al señor Aaron Pratt por sus palabras y por el permanente acompañamiento y cooperación entre los Estados Unidos y la República del Paraguay. Invitamos ahora al señor Osvaldo Almirón Riveros, ministro presidente de la Agencia Espacial del Paraguay, a proceder a hacer uso de palabras.

señora ministra Nínia da Silva, directora general de política multilateral del Ministerio de Relaciones Exteriores. Señor Aaron Pratt, encargado de negocios de la Embajada de Estados Unidos de América. Señores miembros de la Junta Directiva de la Agencia Espacial del Paraguay e invitados especiales. Hoy celebro y me emociono al observar este recinto, el Salón de los Próceres, donde veo ilustrados eventos ocurridos hace casi 215 años, los que determinaron finalmente el nacimiento de la República del Paraguay. Para nosotros, la Agencia Espacial del Paraguay, es un gran honor recibir el mandato de parte del excelentísimo señor presidente de la República, Santiago Peña Palacios, para que en representación del gobierno procedamos a lo que no solo será la rúbrica de un documento, sino además el compromiso a ingresar a una nueva era de exploración espacial, una era basada en la cooperación, la transparencia y el beneficio mutuo. Tal vez con el correr del tiempo también se recuerde este día y se evoque lo ocurrido en este emblemático lugar histórico. La firma de los acuerdos Artemis, una gran iniciativa de los Estados Unidos de América a través del Departamento de Estado y de la Administración Nacional de Aeronáutica.

0: acción en la búsqueda del bienestar del hombre. Al adherirnos a estos acuerdos, reafirmamos nuestra postura y dedicación a las normas pacíficas de comportamiento en el espacio extraterrestre, guiados por el espíritu del Tratado de 1967. La firma de los acuerdos Artemis involucra elementos tales como la transparencia, la interoperabilidad, la asistencia al personal en el espacio extraterrestre, el registro de objetos espaciales, la divulgación de datos científicos, la preservación y el uso sostenible del patrimonio espacial ultraterrestre, la prevención de conflictos en las actividades espaciales. En un ambiente geopolítico global por demás complejo, una de las actividades humanas que aglutina esfuerzos es la exploración del espacio. Se convierte en un puente que une voluntades que, provisto de una legislación internacional clara, justa y oportuna, nos permitirá finalmente construir un mejor futuro para compartir. Esto decía Carl Sagan: el universo no fue hecho a la medida del hombre, tampoco le es hostil, le es indiferente. Este célebre astrónomo, uno de los científicos más influyentes del siglo XX y quien más ha hecho por acercar la ciencia al entendimiento popular, había dejado ese mensaje que sugiere que el universo opera según reglas propias, sin intención de beneficiarnos ni dañarnos, independientemente de las necesidades o emociones humanas. Sin embargo, en cuanto a la exploración del espacio ultraterrestre, se impone el goce pacífico de sus recursos y capacidades, pues al final todos seremos responsables de nuestro propio destino. El espacio es el próximo horizonte de la humanidad y hoy, con los acuerdos Artemis, hemos decidido navegarlo juntos. Muchas gracias.
1: Agradecemos al ministro presidente de la Agencia Espacial del Paraguay por sus palabras y a continuación vamos a proceder al acto oficial de firma de los acuerdos Artemis en dos copias. De esta manera, nuestro país se suma a otros 66 países signatarios de este importante acuerdo global que define el futuro del desarrollo y la exploración espacial y posiciona estratégicamente al Paraguay dentro del ecosistema espacial global. Creemos que este histórico momento merece un aplauso. Procedemos entonces a la foto oficial. Acompañados por la señora embajadora Nina da Silva, representante del Ministerio de Relaciones Exteriores, y el señor Aaron Pratt, representante de la Embajada de los Estados Unidos en Asunción. De igual manera, vamos a proceder ahora a tomar una foto con todos los presentes, una foto grupal, para lo cual voy a pedir la asistencia del equipo para movilizar, por favor, las
2: personas. Ceremonia del acuerdo Artemis, donde la República del Paraguay forma parte ya de los 66 países en la cual está en el proyecto Artemis o Artemisa, los Estados Unidos, proyecto ya espacial, dentro de la geopolítica espacial o la regionalidad del espacio, en la cual Paraguay hoy

0: través de la agencia espacial está procediendo a la firma y en estos momentos el ministro presidente está dialogando con el representante de la embajada de los Estados Unidos. Podemos observar que los países que conforman este acuerdo Artemis son Angola, Argentina, Armenia, Austria, Irán, Bangladesh, Bélgica, también Brasil, Bulgaria, Canadá, Chile, también está República Dominicana, Ecuador, Estonia, Finlandia, Dinamarca, Alemania, Grecia, Hungría, Colombia, Chipre, República, en este caso la República de Checoslovaquia, o la República Checa, ya dije Dinamarca, también está la India, la República de Irlanda, Israel, Italia, Japón, Jordania, también Liechtenstein, Lituania, Luxemburgo, Malasia, Malta, México, Marruecos, los Países Bajos, bueno, Nueva Zelanda, Nigeria, Noruega, Omán, Panamá, ahora Paraguay, Perú, Filipinas, Polonia, Portugal, la República de Corea, Rumania, Ruanda, Arabia Saudita, también Senegal, Singapur, Eslovaquia, Eslovenia, España, Suecia, Suiza, Tailandia, Ucrania, Emiratos Árabes Unidos, el Reino Unido, Estados Unidos, por supuesto, y la República Oriental del Uruguay. 67 países que conforman este proyecto Artemis o Artemisa, y en un futuro cercano ya de Paraguay está dentro de lo que es llegar al espacio o todo lo que tenga que ver con ese mundo espacial que se tiene. Bueno, concluyó la ceremonia. Vamos a ver si podemos llegar hasta el ministro presidente, a fin de poder conocer más a fondo acerca de la tarea que desarrollará a partir de ahora la República del Paraguay en cuanto a lo que tiene que ver este acuerdo Artemis, que se suscribió en el Salón de los Próceres del Ministerio de Defensa Nacional, un salón donde podemos observar el dibujo de la Fundación de Asunción, ya recreado en Juan de Salazar de Espinosa y los Carios, desde la Bahía de Asunción, y también ya el busto de los próceres de Mayo. Ya, la conversación entre el ministro presidente de la Agencia Espacial de Paraguaya con el representante de la Embajada de los Estados Unidos, quien destacó las palabras, en este caso, del propio titular de la NASA, que está a Paraguay, agradece y también felicita la decisión de Paraguay de pertenecer a este programa. Tengan en cuenta que este programa Artemis hace semanas ya realizó el viaje a través, o mejor dicho, bordeando la Luna a fin de sacar las conclusiones y los datos correspondientes a lo que se encuentra en la zona. Ya comentamos que estamos 67 países, países que conforman este acuerdo que hoy Paraguay lo firmó, lo suscribió en este 7 de mayo del 2026. Y también tener en cuenta que el Guaraní SAT, el primer satélite paraguayo que se encuentra ya en el universo, en toda esta sección, que tiene por finalidad el siguiente satélite poder brindar toda la información referente a lo que es el clima, en referencia también a la situación que tiene que ver también con el campo y con la reacción del tiempo. Va sumando Paraguay con este acuerdo Artemis un escalón más en lo que respecta a la innovación, a la tecnología y por supuesto también a la capacitación también que tiene que ver. Vamos a consultar ahí al director Osvaldo si es que se puede, vamos, si es que se puede tener una comunicación en directo. Sí, vamos. Porque ya, ya. Como directo para Radio Nacional de Paraguay, una palabra, presidente de la Agencia Espacial de Paraguay, lo que significa para nuestro país este acuerdo Artemis. Estamos directo para Radio Nacional de Paraguay. Muy buenos días.
1: Muy buenos días, muchas gracias por su presencia. Buenos días a toda la audiencia. Bueno, para nosotros es un hito, es un momento histórico. A través de una breve ceremonia pero muy significativa, porque ubica al Paraguay en el lado de los países, en este caso 67 naciones, y el Paraguay es el número 67 en firmar el día de hoy. Entonces, entre los países que pretenden adherirse, porque es un convenio de adhesión, entonces adherirse a todas las medidas que hacen que el espacio ultraterrestre y todo lo que se goce del espacio ultraterrestre se hagan ciertas condiciones de legalidad, de interoperabilidad, de cooperación, de solidaridad, de, como dije, de legalidad, insisto en esto, entonces, y que sea, que todo lo que venga del espacio como producto, como beneficio para la humanidad, pueda ser democratizado. Entonces, sin necesidad de ver que un país sea más desarrollado o menos en cuestiones espaciales, entonces, a partir de este momento, Paraguay se ubica ahí. Y bueno, el señor presidente me ha dado los plenos poderes para poder firmar por la República. Entonces, para mí es un gran honor para la Agencia Espacial de Paraguay. Bueno, es un gran honor y a partir de hoy es una cuestión, una postura diferente. Es una institución, la Agencia Espacial de Paraguay, que representa en este caso, y bueno, y lleva los deseos y la voluntad del pueblo paraguayo hacia el espacio también.
0: Un peldaño más hacia el espacio, porque primero comenzamos con el satélite, con la cooperación de Japón, Unidad con los Estados Unidos. ¿Qué más debe para la agencia espacial?
1: Bueno, en realidad esto va más allá que una cooperación con Estados Unidos. Estados Unidos lidera Artemis a través del Departamento de Estado y la NASA. La NASA es la cabeza de todo esto, pero es para establecer justamente que haya reglas de juego muy claras. Entonces, ¿qué hace esto? Que se democratice todo lo que significa, ya que la humanidad goza de la soberanía sobre el espacio. No hay ningún país que tenga que considerarse dueño del espacio. Por lo tanto, a los tratados del uso pacífico del espacio de 1967 se adhiere los acuerdos Artemis y nosotros a ese grupo de países que entienden de esta manera. Entonces, lo que hace que nos ponga más firme con la posibilidad de obtener cooperación, colaboración, co-desarrollo en términos de recursos espaciales.
0: Muchas gracias, amigo.
1: Muchas gracias, muy amable. Gracias.
0: El ministro presidente de la Agencia Espacial del Paraguay, Osvaldo Almirón, quien nos explicó acerca ya de este acuerdo de democratización y de legalidad en cuanto a todo lo que tenga que ver con el uso del espacio, del espacio exterior del universo y toda la tarea que se va a desarrollar a través de esto, bajo el liderazgo ahora de los Estados Unidos y también de los 76 países que conforman, igual que Paraguay, este acuerdo Artemis, el Artemis Accord o el acuerdo Artemis a Ricardo Germán.
2: Bueno, Julio, actividad que se desarrolla. ¿Dónde? ¿En qué sede viene a hacer eso, Julio?
3: En el Ministerio de Defensa, ¿verdad?
0: Sería tercer piso, salón prócer.
2: Allí tiene su sede.
0: El Ministerio de Defensa tiene su, en uno de los pisos acá del Ministerio de Defensa. Pues es un salón auditorio.
2: Ah, ya en el salón auditorio.
0: Salón de reunión.
2: Donde generalmente se realizan los actos ahí en ese edificio.
0: Uno de los actos. Porque hay que tener en cuenta que primero está el museo, el Ministerio de Defensa.
2: Sí, ya ubico.
0: Obviamente están ya la ciencia espacial. Y hay que tener en cuenta que para poder tener una explicación de lo que es el acuerdo Artemis o Artemisa en sí, o el Artemis, hay que ir a la mitología griega entre Zeus y Artemisa. Y a partir de ahí uno puede sacar ya las conclusiones de por qué Estados Unidos ha puesto el nombre de Artemisa a todo este proceso que tiene que ver con el espacio exterior.
2: Sí, señor. Que estuvo también trayendo información importante hace semanas atrás. Esa cápsula que viajó al espacio.
0: Artemisa, ¿verdad? Que llegó hasta, que bordeó en este caso la luna.
2: Así es.
0: Perfecto. Bueno, Ricardo.
2: Dale, Julio.
0: Analizado la actividad, la firma del acuerdo, y posteriormente estamos en otro punto de la ciudad.
2: Bueno, estamos atentos al desarrollo de la información y sobre todo de tu actividad, Julio. Un abrazo.
0: Igualmente. Hasta
2: luego. Adiós, Julio Dávalos, desde Exteriores. Coberturas y desarrollando e informando para nuestra audiencia en esta franja horaria. Veo nada más esta información y digo, ¿cómo es que? A veces me pregunto, no termino de entender, bueno, pero debería entender porque tantas cosas ocurren, ¿verdad? Y llama la atención a veces. Ñembe denuncian acoso sistemático y brutal agresión contra estudiantes con discapacidades. Y ya te van a ¿cómo es que puede haber personas así que...? Dice, una mujer denunció hechos de acoso y agresión contra un estudiante del Centro Educativo María Luis Gómez de Franco de Ñembe, el adolescente que posee, dice, una discapacidad del 79%, retraso motor y epilepsia. Viene sufriendo hechos sistemáticos de violencia, según expresiones de la denunciante. ¿Cómo se puede llegar a esto? Sende pochivepa, uno te puede molestar, pero no podés, no sé, agredirle a alguien y más todavía, no sé, acosar o abusar de una persona con discapacidad que no tiene justamente la suficiente fuerza, capacidad intelectual, entender, interpretar las cosas como para defenderse encima, y no para llegar a agredirle otra vez. Digo, qué difícil es realmente nuestra la sociedad en sí, de repente con gentes inadaptadas que no tienen que estar entre nosotros y están allá. Bueno, cuando son las 10:34 minutos, tenemos justamente el móvil de Eliana Rivera en el Hospital Pediátrico Niño de Acostaño, esta conferencia de prensa que se ha convocado en la jornada de hoy por el director de dicho hospital, precisamente el doctor Héctor Castro. Pero vayamos a este contacto y la información y la conferencia de prensa, precisamente informe sobre alta médica de joven trasplantado.
4: Muy contentos hoy de poder anunciar que le estamos dando de alta a este niño de 15 años, quien hace 37 días fue trasplantado. Previamente estuvo conectado a un corazón artificial por 21 días, él tiene 15 años, y vino a nuestro servicio muy grave, aquejado de una enfermedad que se llama miocardiopatía dilatada, en grado severo, y la sobrevida de él corría un riesgo muy elevado, motivo por el cual fue ingresado en la unidad de cuidados intensivos y se tomaron esas medidas de conectarlo inmediatamente al corazón artificial y proceder a inscribirlo en la lista de trasplante cardíaco con prioridad cero. Afortunadamente tuvimos un resultado feliz porque el chico hoy está en condiciones de volver a su comunidad. Aprovecho la oportunidad para felicitar en primer lugar al equipo quirúrgico, al equipo clínico. El equipo clínico está liderado en la parte de trasplante por la doctora Soledad Álvarez, el equipo quirúrgico por el doctor Marcos Melgarejo y él en la unidad de cuidados intensivos coordinado por el doctor Diego Gamarra. Estos tres equipos en forma coordinada y precisión milimétrica han hecho un trabajo excelente de muy alta complejidad que en muy pocos centros en el mundo, y ni qué decir en nuestro país, se pueden hacer con estos resultados. Así que las felicitaciones van para ese equipo médico que dio todo, por decirlo así, que mojó la camiseta, que jugó el partido más importante a favor de este chico, y gracias a eso ellos hoy están acá. Y queremos presentarles a ustedes y a través de ustedes a la ciudadanía el resultado.
5: Doctor Marco Melgarejo, de cardiocirugía, para nosotros es importante, por favor.
6: Bueno, muy buenos días a todos. Así como ya se comentó, solamente un pequeño resumen de todos los procedimientos que tuvimos la necesidad de realizarle al pequeño, nuestro paciente Esteban, el que había ingresado con un cuadro de miocardiopatía dilatada en fase terminal, que nos obligó, en primer término, a conectarlo a un corazón artificial, a un Berlin Heart. Esteban es el paciente número 14 conectado a un corazón artificial. Vale destacar que es un dispositivo de alta complejidad, que podemos decir que solamente en el Hospital Pediátrico Acostañú tenemos en el país, y muy pocos centros en América Latina ya tienen una experiencia como la que hemos adquirido a lo largo de estos años. Apareció el donante para Esteban, un donante que estaba muy lejos realmente, en Ciudad del Este. Toda la logística que implicó traer el donante, el órgano, ¿verdad?, hasta aquí. Y se realizó el trasplante el día 30 de marzo. Posterior a eso, el corazón trasplantado estaba un poco débil, no tenía mucha fuerza, por lo que hemos decidido conectarle a otro dispositivo, inclusive después del trasplante. Y bueno, hoy vemos el resultado de eso, de un esfuerzo gigantesco realmente de un equipo médico, como lo comentó la doctora Garay. Mi agradecimiento a todos, en primer lugar a la dirección del hospital por el apoyo incondicional al desarrollo de estas nuevas tecnologías, a todo el equipo médico quirúrgico del Departamento de Cardiología y Cirugía Cardiovascular. Y hoy le vemos aquí a Esteban, que va a conversar con ustedes, ¿verdad? Una satisfacción enorme, que realmente eso es muy difícil describir solamente con palabras. Después de todo lo que hemos pasado, vale la pena destacar que Esteban pasó por diferentes etapas muy difíciles, de extrema gravedad, y hoy el hecho de que esté retornando a la casa nos llena satisfacción inmensa realmente. Una vez más, agradecimiento a todo el equipo que nos apoya. Esteban, como les comenté, es el paciente número 14 conectado a Berlin Heart y número 22 de trasplante de corazón pediátrico, que como saben es el único centro que en el país está realizando este tipo de procedimientos, ¿sí? Y con el apoyo de la dirección del hospital tenemos todo el entusiasmo de seguir realizando, ¿sí?
5: Voy a pasar los micrófonos. Si me permiten un ratito para hablar de este tema.
7: Yo no tengo más que palabras de agradecimiento para todos los doctores, todo el personal del hospital es excelente. Estoy muy agradecida y toda mi vida voy a estar agradecida con ustedes por lo que hicieron por mi hijo, por la segunda oportunidad que le dieron. Y nada más.
4: Bueno.
6: Esteban va a estar, entra dentro de lo que es el protocolo de control post-trasplante, como todos los otros pacientes que hemos trasplantado. Él va a tener un seguimiento muy estricto con nosotros, sobre todo en la primera etapa. pero la idea final es con la medicación adecuada, con la educación, con la disciplina para tomar la medicación, que lleve una vida absolutamente normal. Esa es la idea de realizar este tipo de procedimientos. Y de ahí la enorme importancia que primero lo vemos a un paciente extremadamente grave con riesgo de vida y que podamos aportar algún granito de arena para que pueda volver a su vida lo más próximo a lo normal, realmente es algo que nos llena satisfacción.
8: Doctor, lo particular en caso de Esteban es que él estuvo en estado de corazón artificial y continuó en una intervención de trasplante de corazón.
6: Sí, él cuando estuvo internado presentó un cuadro de compensación muy grave y como no aparecía el donante, ahí el riesgo de vida es cada vez mayor. Disponer de un dispositivo de alta complejidad como el corazón artificial nos dio la posibilidad de ganar tiempo. Estuvo 3 semanas conectado al corazón artificial, apareció el donante y ahí pudimos realizar el trasplante. Entonces, fácil de entender que si no teníamos el dispositivo probablemente no hubiéramos llegado al trasplante.
8: ¿Un donante de qué estamos hablando, doctor?
6: Él tiene 15 años y el donante tenía 21 años y más de edad. Paciente muy joven, también que tuvo un accidente y como les comenté, estaba muy lejos, en el este del país y se tuvo que movilizar toda una logística muy grande para poder hacer la ablación en el este del país y traer los órganos hasta Asunción. Y es como una carrera contra el tiempo, no tenemos mucho tiempo entre hacer la extracción del órgano e implantar el nuevo corazón. Bueno, hoy podemos estar disfrutando del resultado y el enorme esfuerzo de todo el equipo médico.
9: Doctor,
6: ¿usted
9: dijo que el corazón una vez trasplantado no tenía tanta fuerza y se conectaba con el dispositivo? ¿Qué dispositivo era ese?
6: Dispositivo que se llama ECMO. Es como un corazón artificial de corta duración que hay digamos, posibilidades que posterior a un trasplante el corazón demore en adquirir nuevamente la fuerza, por llamarlo de alguna manera, y es lo que ocurrió con Esteban. El corazón trasplantado estaba, por llamarlo de una manera simple, perezoso, entonces latía con no la fuerza necesaria y fue ahí que con él le conectamos al ECMO por 5 días, donde finalmente el corazón tuvo como un descanso, recuperó la fuerza y hoy podemos verlo acá absolutamente normal.
10: Quiero, voy a agregar algo un ratito muy importante, que el doctor dijo, el donante estaba en el este del país, ¿ok? Distante vía terrestre 6 horas de Paraguay, de Asunción, o de San Lorenzo mejor dicho. Este paciente tuvo que ser trasladado su órgano vía aérea, pero como se hacen múltiples trasplantes de un solo donante...
2: Bueno, brindando las explicaciones con relación al trasplante realizado a paciente Esteban en el Hospital Niños Acostañú, estuvieron hablando en este caso el doctor Marco Melgarejo, el doctor Héctor Castro, también la familia explicando un poco y manifestando su contento y la felicidad por el cambio y la recuperación que tiene con este trasplante el paciente Esteban. Esto se dio en la mañana de hoy en el Hospital Niños de Acostañú en la ciudad de San Lorenzo. Son las 10:45. La temperatura de la hora es de 26 grados, señores. La sensación térmica es de 27 precisamente. Creo, a ver un poco... Sí, 27. 63 el porcentaje de la humedad y vientos del sector noreste estaba bastante fuerte a 23 kilómetros en la hora. Y a partir de esta noche, amaneciendo mañana, madrugada, ¿verdad?, va a ir cambiando justamente el tiempo en ese aspecto por el descenso de la temperatura que anuncia y nos recuerda la Dirección de Meteorología. Hoy por lo menos en principio se anuncia una máxima de 30 grados y esto va a ir cambiando ya a partir, reitero, de esta noche, tardecita, noche, madrugada de mañana viernes para tener un fin de semana con temperaturas bastante bajas e incluso ya en el inicio de la semana laboralmente hablando. Entre temperaturas que podrían llegar a estar por debajo de 5 grados, señor, en cuanto a la mínima se refiere. Bueno, a ver, estaba mirando una información y que otra más está convirtiendo esto en algo ya cotidiano y de la, no sé, como un hobby de los jóvenes en las instituciones educativas. Concepción dice, nueva amenaza de tiroteo en institución educativa movilizó a la policía. Se registró un nuevo caso de amenaza de tiroteo en una institución educativa, esta vez en el Centro Regional de Educación Juan Eoleari de Concepción. La denuncia realizada ante la Comisaría Octava de San Antonio menciona que el escrito aparecido el miércoles en horas de la mañana decía textualmente, dice, habrá tiroteo el 7 de mayo de 2026. Y a partir de allí, entonces, la reacción y la implementación del protocolo. De acuerdo con el reporte policial, un grupo de alumnos halló el escrito pegado en la puerta del sanitario de niñas y entregó el panfleto a la dirección, que inmediatamente comunicó a las autoridades policiales y aplicó el protocolo de seguridad correspondiente al caso. Y muestra la foto precisamente. Dice, habrá tiroteo el 27 de mayo del 2026. Escrito era a mano. Cuatro estudiantes se acercaron hasta nosotros avisando que encontraron un escrito en el baño y nosotros como dirección inmediatamente tomamos medidas, abrimos el protocolo, luego hicimos la denuncia en la comisaría, refirió el director Jorge Marín a Canal 11, Damoa. En ese sentido los controles se reforzarán este día porque no es la primera vez que ocurre en esta institución. La primera vez se dio en otro nivel, pero también se tomaron las medidas y se tuvieron clases normales, mencionó los responsables de la institución, en este caso el director Jorge Marín. Son hechos que se repiten, ¿sí? Y últimamente se está dando con frecuencia en el interior del país, que es lo que no está pasando realmente. Se toman también lo que ocurre afuera y hablan de que es una especie de ¿cómo era? De competencia, era por decirle, de desafíos. Bueno, cuando el campo produce, todo el Paraguay crece. Feria se sirve en Guaná, volvió a demostrar la fuerza de la agricultura familiar, pero él no participó ayer, estaba en el Chaco, parece. Así es. E incluso me dijeron que tuvo problemas con su aeronave, pero pese a ello se fue. Hola, ministro Carlos Jiménez, buen día en Bahía Chapa.
11: Muy buenos días, Ricardo, buenos días. Bueno, no sé quién está contigo. Mani de Mena, Ricardo.
2: No, en tu fondo, ¿me lentas a este? ¿Con el canguilento de negocio?
11: No, fuerte y poderoso.
2: Ah.
11: No sé con quién está.
2: Estoy solito por ahora.
11: Saludarle.
2: El amigo Ale está de vacaciones, pero acá a mi alrededor, apoyando siempre, está también Jessica, está Carlitos, está Patti en la producción. No, invade siempre. Siente la ambarullada y no el micrófono, pero está el equipo, ministro.
11: Saludarle.
2: Ahora en Vale TV cada día y ahora en Deisaina.
11: Y hago lo ya puedo, mal programa político, ya buscamos un poquito de comentar. Y saludarle un poco. Así como fue Platón, Aristóteles, Sócrates. Sí, saludos, mira, mía, de correligionario, mira, de ayer.
2: Oiga, tú, yo sumaba voto, mía.
11: ¿Cómo es este programa, mía?
2: Ah, mía, tú sumaba y voto.
11: Entonces, saludarle a todos los amigos que están ahí recorriendo.
2: Así nomás. Ministro, antes, te fuiste ayer al Chaco, ¿verdad?
11: Tuvimos la patria con el gobernador de... en el departamento de Boquerón, tuvimos con una organización ahí que están deseoso también de incorporarse a una agricultura más tecnificada. El Chaco nunca tuvo una asistencia en el sentido de las comunidades del pueblo originario que están trabajando muy bien, pero que requieren de también de acompañamiento y últimamente estamos cambiando el concepto también de asistencialismo que se venía haciendo hacia ese sector. Más que ellos también puedan ser productivos, aprovechar los recursos que tienen, tiene capital tierra, tiene ganas de trabajar, pero sin tecnología, sin herramientas, es muy difícil que sigan haciendo.
2: Y en ese aspecto, ¿qué llevaron en la ocasión? ¿Entregaron justamente apoyo logístico, veo, ministro?
0: Sí, un tractor con sembradora, fumigadora y una niveladora también, parece, forma parte, es la parte vial para arreglar camino, porque hay veces, usted sabe bien que el Chaco de repente, desplazamiento de un lugar a otro, después, ay, mi PPT y chaqueño, entonces a veces el camino es un problema, siempre fue un problema en el Chaco, y le entregamos una niveladora que forma parte también de lo que sería la parte ya de transporte y comercialización de los productos que ellos a veces tienen inconvenientes. Entonces, es un kit completo.
2: ¿Y qué producen allí, ministro?
0: Bueno, ahí maíz. Ellos, la mayoría de las comunidades del pueblo originario están produciendo maíz. Ellos producen de todo, solo que en volumen pequeño y de alta dependencia de los menonitas, que serían, tienen su tierra, tienen disponibilidad de tierra. Y a veces no pueden hacerlo porque justamente no tienen las herramientas. Uh-huh. Tienen grandes extensiones de tierra, pero a veces es improductiva. Si lo producen, lo producen en ínfima. En ínfima,
2: lo justo y necesario.
0: A buscar un mío.
2: Y en este caso estamos hablando de cuántas familias, ministro.
0: Bueno, realmente son tres comunidades.
2: Ah, tres comunidades.
0: No recuerdo. Los nombres son complejos y el año, al final del año estuvimos en un asentamiento que se llama Picasso, y son comunidades bastante lejanas, pero ahí con el gobierno departamental de transportar el tractor y bajar en un punto hacer el laboreo de tierra es fundamental. Me decía justamente que en la parte no hay ningún tractor del gobierno departamental y con esto el acompañamiento es muy fuerte. Mira, Chaco está produciendo cebolla, el mayor productor de cebolla proviene de Chaco actualmente, ¿verdad? Uh-huh. Que es una familia que tuvo problemas el año pasado justamente.
2: Ah, sí.
0: Y hay mucha gente que está queriendo entrar con ese sistema, pero reparación de suelo es demasiado importante. Son tres comunidades que van a estar beneficiadas con esta entrega que hicimos ayer en el departamento de Boquerón.
2: ¿De cuánto estamos hablando de la inversión realizada para el efecto, ministro?
0: Aproximadamente 700 millones.
2: ¿700 millones?
0: Sí, señor.
2: Uh-huh. Y, bueno, un apoyo muy importante para la comunidad de la zona y sobre todo porque se tratan sitios muy alejados, ¿verdad? Y lo complicado que muchas veces para salir de esa zona del país se necesita de elementos de trabajo, de mucha fuerza para llevar adelante y de esa manera tener una buena calidad y una cantidad de producción también, ministro.
0: Totalmente. Justamente yo siempre digo que el tractor agrícola que se entrega sirve solamente para la producción, no a veces ya guaya para reales, y la gente dice por eso mi dicho antes de cotetar o sea guaya los reales ya porque en el curio tapeta todo cuando no se ven. Y son realidades totalmente diferentes cuando hablamos de una región a otra, ¿verdad? Porque de repente acá en nuestra región ya no tenemos caminos tan intransitables, pero en el Chaco bien que
2: sí.
0: Hay situaciones que es y solamente con el tractor, y el tractor es demasiado importante, y es un tractor que va a estar destinado, allá depende mucho de una estancia a otra estancia, son kilómetros. Entonces cuando hay comunitarios ahí que tienen su chacra alrededor y las comunidades, es demasiado importante. El desplazamiento y cumplir su trabajo y de preparación de suelo, de siembra o de fumigación, un momento y después ya darle utilidad en otras comunidades, porque son distantes, me decía el concejal municipal que estuvo coordinando el trabajo, los desplazamientos son enormes, los desgastes son enormes, entonces lo ideal sería entregar un tractor en cada comunidad, pero eso ya no se ajusta, ya no se realidad presupuestaria actualmente.
2: Claro, pero lo importante que hay que decir que hoy día ya hace bastante tiempo y gracias a las comunidades menonitas, ¿verdad? Y, que son el ejemplo allí y contagian al resto de la gente a cambiar un poco el rubro de producción, que en otros tiempos se caracterizaba más bien el Chaco la producción ganadera, después ya la industria láctea, y hoy día en este caso también produciendo, no solamente estamos hablando de maíz, también hay una producción importante de soja e incluso de algodón hoy día, ministro, en esa zona del país.
11: Sí, bueno, y esos son los que enseñaron, ¿verdad? Que la comunidad de menonita justamente desarrollaron todo tipo de cultivo, y el Chaco, el suelo del Chaco es altamente productivo, no necesita fertilización, no necesita calcárea como acá necesitamos en nuestra región, pero se tiene que mecanizar. Y una vez mecanizado, entonces, hermano, hay organizaciones que trabajan muy bien, que tienen su parcela productiva en forma comunitaria, y por eso el tractor va a cumplir un rol demasiado importante. Decían las personas que estuvieron allá que con esto van a encarar el proyecto productivo. La producción de hortalizas es maravillosa en el Chaco. Me decía una señora, te quiero mostrar la producción de hortalizas, amigo. Y con esto, por más que con el tractor, pero de repente nosotros vamos a encarar otros rubros de cultivo, por el caso del maní, por ejemplo, que es un cultivo que se desarrolla muy bien también en el Chaco. Y bueno, y los tubérculos, después de repente podemos hablar con de la papa, podemos hablar de inclusive de la batata, o sea, hay muchos rubros que pueden formar parte de una renta importante de la personas que no tienen suficientes animales, entonces quieren dedicarse a la agricultura, y es importante que se desarrolle esa parte, ese sector importante, que es un potencial productivo, pero que está adormecido, ¿eh?
2: Así es. Bueno, importante entonces la presencia de acompañar también a los productores de esa zona del país, y regresando un poco hacia nuestra región, la oriental, y sobre todo a nuestras ferias. Ministro, ayer todo un éxito, nuevamente estuvieron la gente del MAC, ¿verdad? En tu ausencia, ¿verdad? Por eso llamó la atención ayer, ¿verdad? Pero sabíamos de tu actividad en el Chaco, pero la gente respondió una vez más positivamente a esa convocatoria en la feria, y sobre todo, ¿verdad? Lo que significó la presencia de don Miguel Muñoz para la comercialización de la carne nuevamente por segunda vez,
11: y agradecido a don Miguel que se puso las pilas también. Sabemos que no es fácil, es complejo, mucho desplazamiento de logística, y él lo hizo con mi gusto, porque también seguramente le veo un negocio ahí, ¿verdad? No tengo que decir que él es un emprendedor, y bueno, le agradecemos infinitamente. Ayer la feria tuvo un éxito, la segunda feria donde incluimos carne vacuna, que fue todo un éxito, se vendió, se cargó 10.000, al final se llevó 10.000 kilos de 10 toneladas de carne, y prácticamente se vendió, no se vendió todo, pero casi todo, se vendió bastante, y eso es lo que nosotros queremos, ¿verdad? Que la gente pueda aprovechar la feria, que tengan la abanico de oportunidades de compra, ¿verdad? De que tenga proteína de origen animal, de carne de cerdo, de carne de ave, de cabra, de oveja, pero que también incluya la carne vacuna, que no es fácil, pero que sí, ya estamos demostrando que se puede hacer, y ayer ya fue un poquito más relajado, mucho más fácil. El primero fue puro estrés. Uh-huh. Fue fácil, tuvo también su problema, que normalmente cuando se hace por primera vez. Ayer ya mejoramos un poco más, no estuve presente, pero tengo el reporte, que fue todo un éxito, y bueno, y probablemente lo hacemos ya la próxima semana.
2: Así es, sí, cierto. Recuerdo, ministro Rojesá, justamente hoy hablábamos también con don Miguel, y en ese aspecto decía, recabamos datos también de la gente, de los comentarios que se hacían, ¿verdad? De que nos permitirá, así en la medida que vayamos participando en la feria, adquirir experiencia, y de esa manera también la sugerencia de la gente para corregir y hacer algo más fluido. Por ejemplo, decía él que los cortes, por hablar, ¿verdad? Una rabadilla pesa creo entre 4 a 5 kilos, ¿verdad? Y cuesta una cierta cantidad de dinero, y hay gente que no, llevando un solo corte, ya prácticamente gasta todo. Entonces la idea es disminuir ese peso de la rabadilla, para que uno pueda tener también la posibilidad de acceder a otro tipo de corte. Es decir, que si uno lleva un 300.000 guaraníes, no solamente comprar por ese rabadilla, sino también otro corte. Dice que son cosas que escuchamos, dice, y vamos a trabajar para implementar también aquello. ¿Cuándo nosotros a la necesidad de la gente, decía él?
11: Bueno, justamente eso. Por eso cuando íbamos a iniciar, toda la incertidumbre. Muchos cuestionamientos. Nosotros sí. Decimos, ¿qué va a pasar con esto? ¿Qué va a pasar si esto ocurre? Esto. Finalmente ya estamos tomando la mano. Pero, doña Animal, ¿verdad? Es importante. No, hay que hacer porque esto, porque aquello. La ya que llegó, que llegó todo.
2: De ella pongo ahí, madre.
11: Ella es cuña de pura, Emiliano Rey Fernández, la ya que puede llegó todo, diga tú, ahí ya pongo ahí, ya de.
2: Sí.
11: Hay que ponerse las pilas y bueno, y enfrentarse a la crítica, pues la gente quiere también buscar solamente ver la parte negativa, porque no sé qué parte negativa puede existir en un en una situación, en un evento donde lo único que buscamos es que el consumidor pueda aprovechar las promociones, porque esto es la promoción, Ricardo,
2: sí, tenemos
11: que aclarar. Lo que nosotros hacemos es la promoción de la carne vacuna a precio accesible, que se puede hacer. Nosotros lo que estamos con esto demostrando, invitamos, al mismo tiempo le invitamos a la cadena de supermercados que hagan también sus promociones, que haga por viernes, porque bueno, porque se lo van a jugar la final, no sé, de los Libertadores.
2: Ministro, ni nada de veces, pero cuando vendemos ahí va a ver, güey. No, ya no hacen malo, ministro.
11: Recién estuve hablando en otro medio y me dice la proyección de la baja de dólares es más difícil. Es como pensar que Cerro clasifique para la Libertadores más o menos que la baja el dólar ahora mismo allá.
2: No puedo, pensamos la de negocio fracasada. La mañana vendemos ahí más de vez.
11: Todo el mundo pensaba que la
2: no, pues son de broma, no va a ser eso. Ni por si ya no ni la gente, tían. No, pero como experiencia vale, porque ellos también reconocen, el ministro, ¿verdad? Que fíjate, en la segunda vez, en la primera ha adquirido mucha experiencia, implementaron cosas nuevas de esa manera a modo de agilizar, y ayer no hubo tanta aglomeración de personas, una buena cantidad de ventas, un poco más de 6.000, perdón, de 5.000 kilos, prácticamente llegando a 6.000, ¿verdad? Y se hizo con mucha fluidez, y dentro de eso escucharon a otras cosas que ellos toman también como una sugerencia. Entonces, así que en cada edición y la presencia de ellos se puede ir mejorando, evidentemente, y hacer de que realmente sea un sitio para comprar productos de calidad de lo que se ofrece, y ahora ya sumado a ellos también a esos productos el rubro de la carne, ministro.
11: Totalmente. Más, esto ya también a nosotros nos invita a hacer una planificación más estructurada del ministerio, que la feria sea un proyecto, un programa que traspase gobierno, porque esto es algo que nosotros...
2: ¿Como política de Estado, ministro?
11: Política, justamente, como política de Estado. Y de hecho, han andado con ellos, ministro, también te van a hacer recorrer mi vida, ya, pues ya, bueno, porque hemos tomado confianza y mucha familiaridad con los productores, que están muy felices, y que la carne también... porque la carne, Ricardo, y audiencia, esto va a venir a quedarse ahí como en lo que es el precio. En el mundo entero la demanda de la carne cada día se va a ir acentuando, ¿verdad? Y Paraguay es un país exportador, y si descuidamos el consumo interno, ya se chatan de mala vaca, pero mi foto vende más y ya se pulca, y entonces nuestro poder adquisitivo es muy diferente a Estados Unidos, Europa, lo que fuere, donde nuestra carne se va, ¿verdad? Entonces queremos cuidar, y tenemos que cuidar consumo interno para que el paraguayo siempre acceda a un producto que forma parte de nuestro hábito de consumo, la carne vacuna. Entonces, que siempre tenga por lo menos una semana, una vez a la semana, una promoción, y que pueda comprar al precio accesible para seguir haciendo su puchero, su bravadilla, su asadito. Tenemos que cuidar esa parte para que Paraguay sea un país que produzca, que exporta, pero que al mismo tiempo el consumidor local también pueda disfrutar de la calidad de la carne y de tener la oportunidad de seguir comprando, porque el que tiene salario fijo no puede, cuando hay comportamiento fluctuante en los precios, entonces ya se disparan los precios y ya no tiene la opción de comprar. Entonces tenemos que cuidar esa parte.
2: Así es, y bueno, y eso se refleja también en el trabajo de la gente en el campo y la confianza que hoy día se tiene por ese acompañamiento que se da a través del Ministerio de Agricultura y Ganadería. Cada vez hay más gente que quieren ser parte, ¿verdad?, de lo que significa esta feria, e ir extendiendo por eso hoy día no solamente en Asunción, ¿verdad?, sino se hace también a nivel del interior del país, a modo de que aquellos que están en su zona también puedan tener la oportunidad. Pero al final, cada único, ella pujaba entre la feria y éxito, ¿verdad?, porque son productos de consumo masivo, ministro.
11: Totalmente. Mira, La feria últimamente ya, y son nuestros feriantes, ya están con ese concepto, producir, traer y vender. Y eso es lo que nosotros queremos, producir, concientizar que hay un mercado, hay que llegar a ese mercado, vender y orarle plata a invertir, a producir. Entonces, eso es lo que nosotros queremos. Paraguay puede crecer muchísimo en ese sector. Es un sector que tiene las condiciones de crecer, que sea autosustentable, que todo el consumo que requiere, la demanda que requiere el consumo interno sea cubierto por la agricultura, por agricultores paraguayos. La agricultura en pequeña y mediana escala, que tienen condiciones de crecer pero muchísimo. Entonces, la confianza de ellos de volver a, de que existe un mercado y que hay que seguir produciendo todos los días, y que la demanda es continua, permanente, pero que de repente la oferta, si no es continua, no es permanente. Por eso nosotros insistimos en la feria, que sea constante, porque si no tener producto, pero es la oportunidad de vender. Entonces, vamos, allá voy a dar una escuela de producción. Bueno, en Moveque, en invertir en Migue, nosotros le vamos a apoyar en algo, nosotros le vamos a apoyar en unas cuestiones, y que ellos sepan que hay un mercado que requiere una producción sostenible, y eso es lo que buscamos. La feria tiene doble, en ese sentido, un propósito firme de que la agricultura sea un atractivo para el que vive en el zona rural, y demostrarle que el mercado existe, es constante, es permanente, es exigente, y que nosotros tenemos que adecuarnos a la misma.
2: Así es. Bueno, ministro, pasando un poco a otro tema, ¿qué información tenés del resultado del censo agropecuario?
11: Todavía no, hay algunos datos previos todavía, que se viene haciendo el Chaco, y todavía nosotros tenemos la conclusión. Vamos a tener seguramente fines de mayo, vamos a tener ya el análisis de todos los datos recolectados.
2: Ya, pero por lo que nos decía don Anselmo, positivamente, ¿verdad? Y se cumplió con la meta en principio, y ahora hacer la evaluación y la entrega del resultado del trabajo, justamente nos decía hace días también con relación a ese tema.
11: Sí, sí. Mira, lo que nosotros en territorio hicimos es totalmente exitoso, ¿verdad? Porque realmente fue un trabajo grande. La encuesta en el Chaco nunca se hizo y requirió bastante esfuerzo. La foto que tenemos es interesante, estamos a por la mitad. Pero ahora estamos en el momento de procesar los datos recolectados, y ahí tenemos indicadores muy muy importantes, muy positivos y muy alentadores, por cierto, que queremos oficializar en su momento cuando presentemos, ¿no?
2: Bueno, ministro, por último, una inquietud antes de ahí, padre. Ahora que ya no voy a estar en el Ministerio de Agricultura, ¿eh? Allí hice, de picores, Jotamamba, te digo, padre.
11: No, ahora, otro año baja y me da ya lo aburro, Jotamamba,
2: ¿eh? Sí, porque en cualquier momento se ayuda a Senado, pero te voy a preguntar un demonio, no sé si yo entendí mal nada más lo que dijiste, ¿verdad? Pero sé que en algún momento te vas a ir, ¿verdad? Pero a ti sí será, ya que Jotamamba, pórtepe allá, daja N y me pego, pues, y nada.
11: No, nada, ni estoy pensando, presidente, y estoy pensando, las veces que hablamos, además, yo creo que tenemos nuestra participación, nuestra gestión, de alguna u otra manera, tuvo un impacto en los datos que hemos ofrecido en conferencia de prensa con el ministro, el jefe de gabinete, con el ministro Javier, y lo que tuvimos ahí, la reducción de pobreza rural, o sea, que son trabajos que tienen un alto impacto en la economía, y que creo que el presidente está muy satisfecho con nuestra gestión, ¿verdad? Pero no, nunca hemos conversado eso, pero
2: por de pronto firme,
11: ¿no? ¿Perdón?
2: Por de pronto firme a Yepas, ¿en donde era? Al frente del ministerio.
11: Ah, no, ya, ya puedo una cosa, ya, también, justamente también en la declaración del señor presidente la semana pasada en el Consejo de Ministros, el consciente de que el trabajo que venimos haciendo, que tiene alto impacto en la economía y con poco presupuesto. El presupuesto no es ya y ya me tiene que ahí la chavilla, ni chete ni nada, la verdad, el presupuesto pero yo creo que nunca antes se está distribuyendo más de 125 tractores ya a nivel país. Hoy vamos a estar esta tarde, 14, pero vamos a estar en Itapúa, vamos a estar entregando un tractor a los productores de zanahoria que cada día está aumentando su volumen de exportación. Paraguay exporta zanahoria en volumen importante y estamos avanzando en los meses de exportación. Y lo que queremos es que todo el año se exporte zanahoria en el exterior, y el mercado enorme en Argentina. Nuestro producto se posiciona cada día más y queremos, vamos a estar acompañando a los zanahorieros, productores de zanahoria de María Auxiliadora, que lo vamos a hacer con una entrega de un tractor y de otras herramientas para una producción más eficiente y más competitiva de zanahoria en el departamento de Itapúa. Estamos recorriendo el país, acompañando a los productores que están con una idea de ampliar su capacidad productiva.
2: Ajá. Ministro, muchísimas gracias, muy amable como siempre, y feliz resto de jornada.
11: Muchas gracias, Ricardo, y saludos para ti.
12: Adiós, muy amable, doctor Carlos Jiménez, ministro de Agricultura y Ganadería, hablando con nosotros con relación a lo que ha sido la feria en la jornada de ayer en la costanera de Asunción, del éxito que ha tenido aquello, era con la venta de la carne por segunda vez en la feria, cosa que ya se va a ir repitiendo con mayor frecuencia, y con relación a su visita realizada también a la zona del Chaco, llevando, en este caso era una asistencia, un apoyo logístico con la entrega de un tractor para la producción de esa zona del país. Son las 11 con 12 minutos, transitando ya en la última franja horaria de nuestra programación de la fecha. La conversación entre León 14 y Marco Rubio fue amistosa y constructiva, dice, según Estados Unidos, lo que ha sido este encuentro, porque estuvo de visita, en este caso era del señor Marco Rubio, hablando con el Papa León XIV. Bueno, tenemos en línea de comunicación a la directora general de Dirección de Vigilancia de la Salud, la doctora Andrea Ojeda, precisamente a quien agradecemos. Doctora, buen día, gracias por atendernos, bienvenida, te saluda Ricardo Germán, ¿cómo estás?
13: ¿Cómo estás? Muy buen día.
2: Bien nomás, doctora.
13: Hola.
2: Sí, estás.
13: ¿Me escuchan bien?
2: Sí. Bien nomás, doctora, digo.
13: Todo bien, por acá trabajando.
2: Qué suerte. ¿Hay preocupación con relación al antivirus en nuestro país en este momento o no? Doctora, ¿y por qué?
13: Bueno, a ver, vamos a contextualizar un poco el antivirus y la situación en nuestro país. Y bueno, y de repente lo que está sucediendo ahora en un crucero, ¿verdad?
2: Por eso es noticia, precisamente, ahí todos estamos en alerta en eso.
13: Así es. Bueno, primero contarles que el hantavirus es una enfermedad viral, ¿verdad? Que justamente en nuestro país es endémico en la zona del Chaco. Y bien, en los últimos años se han confirmado casos fuera de lo que es nuestro Chaco paraguayo, en Concepción e Itapúa hubo casos, ¿verdad? Fueron aislados. Y quiero empezar por justamente contextualizando lo que es en nuestro país para después hablar un poco de lo que es la situación del crucero, ¿verdad? ¿Por qué? Porque justamente tenemos que saber que en el país está instalada una vigilancia, tenemos casos de Santa, hemos tenido brotes, pero siempre resaltar que en Paraguay esta enfermedad se transmite a través de un reservorio. A través de un reservorio que es un roedor. El roedor implicado en Paraguay es el Calomis lauta. ¿Sí? Y el virus que se ha identificado hasta la fecha en Paraguay es Laguna Negra. ¿Sí? Bueno, ¿qué pasa hoy en el crucero? La situación allá es diferente por el hecho de que ahí se ha confirmado por laboratorio, por secuencias genéticas, otro virus que es el que corresponde al virus Ande. Este virus identificado en el crucero se transmite de persona a persona, o sea, ahí no hay implicado un reservorio, ¿sí? Y ese virus también está identificado en Argentina, en la zona, en el sur de Argentina y también en Chile, ¿verdad? Lo que nosotros hemos hecho desde el Ministerio de Salud, una vez que se confirmó este brote en el crucero, es justamente primero averiguar

0: mundial, ¿verdad? No obstante, la Organización Mundial de la Salud hizo una evaluación del riesgo, tanto en la embarcación como a nivel mundial. Y en la embarcación, el riesgo, por supuesto, que es moderado, porque estamos hablando de personas que están, a ver, están allí, todas en un sitio. Acabo de mencionar que este virus se transmite de persona a persona, entonces ellos están haciendo realmente un seguimiento de los contactos y los casos, porque la situación es bastante complicada, ¿verdad? Han fallecido ya 3 personas. Esta enfermedad realmente puede complicarse y puede llevar a la muerte, tiene una alta tasa de letalidad, ¿verdad? Sin embargo, el riesgo hasta el momento que han dado a conocer las autoridades sanitarias de la OMS es que el riesgo a nivel mundial es bajo, y esto es por ciertas razones, ¿verdad? Primero, porque se estima que la mayoría de las personas o de las infecciones se produjeron antes de que las personas embarquen el crucero. Eso significa que alguien, una persona, estaba incubando la enfermedad y así se embarcó en el crucero. Y esa es la ruta que ellos en este momento están siguiendo y están estudiando, ¿verdad? Entonces, no se ha todavía descartado la transmisión dentro del buque, pero se estima que alguien llevó, y cuando digo alguien, estamos hablando de una persona que en su país realmente tiene este virus, ¿verdad? La transmisión entre las personas es limitada, y también es importante mencionar que ellos están haciendo, están aplicando todas las medidas justamente de aislamiento de los casos, el seguimiento de contactos y haciendo toda esta ruta para poder identificar dónde pudo haber sido o cuál es el caso cero o el caso que inició este brote, ¿verdad?
1: ¿Dónde se originó, verdad?
0: ¿Y dónde se originó? Por eso es importante resaltar, ¿verdad?, que no caigamos en pánico, ¿verdad? Por supuesto, no podemos desestimar ningún tipo de enfermedad después de la pandemia que ya hemos tenido, ¿verdad? Pero sí contextualizarnos en lo que es nuestro país, en que nosotros, el Laboratorio de Referencia Nacional en Paraguay, tiene la capacidad para detectar hantavirus, porque es una enfermedad que ya pertenece a una enfermedad de notificación obligatoria y que, por supuesto, ha causado brotes en el Chaco, ¿verdad? Pero siempre hablando de nuestro virus, por decirlo de alguna forma, que es Laguna Negra, ¿sí?
1: Doctora, bueno, en este caso, ¿verdad?, lo que estás haciendo mención, evidentemente una persona portadora en el crucero y que desencadenó la situación que se tiene hoy. Y volviendo un poco a lo de nuestro país, en la cercanía con la Argentina, donde usted hace mención que justamente esto que se tiene en el crucero es el tipo que también hay en la Argentina. ¿Eso qué significa para nosotros? ¿Estar en alerta ante esta situación?
0: Bueno, cuando hablamos de países del Mercosur, ¿verdad?, estamos, y sobre todo Argentina, Brasil, muchas veces que tenemos así fronteras secas, siempre es importante, por supuesto, estar atentos, estar alertas, pero no, lo que tenemos que entender es que tenemos que estar en contacto con una persona enferma para que realmente este virus le transmita a otra persona e ingresa a nuestro país, ¿verdad? Y desde que apareció este brote, los países estamos en constante comunicación, ¿verdad? Nosotros tenemos una guardia epidemiológica permanente, no solo Paraguay, sino que todos los países de la región de las Américas, ¿verdad? Y bueno, y vamos a intercambiar información, y estamos intercambiando información según la situación vaya cambiando, ¿verdad? El hecho de que ahora se está hablando de un caso en Bariloche, de si tiene o no una conexión con el crucero, también se está evaluando, ¿verdad? Pero no entrar en pánico es la recomendación principal. Saber si, por supuesto,

0: esto que aparte siempre debemos recordar que cuando vamos a viajar y para que nuestro viaje realmente sea seguro, si es una enfermedad prevenible por vacunas, hay que vacunarse. En el caso del Hanta no lo es, no hay una vacuna, ¿verdad? Pero es importante reforzar las medidas no farmacológicas, ¿verdad? El uso de tapabocas, lavarse las manos y bueno, y hacer una consulta oportuna cuando uno viaja al extranjero y cuando regresa también, porque eso es lo que enciende toda esa ese seguimiento y esa alarma nuestra sanitaria para poder seguir la ruta de algún tipo de evento que pueda ingresar por alguna frontera, ¿verdad?
1: Doctora, ¿y los síntomas para tener en cuenta de repente? Eso es importante también recordar a la gente.
0: Sí, bueno, los síntomas realmente son de un inicio abrupto, tiene una puede darse una aparición repentina de fiebre, cefalea, mialgias, cansancio, vómitos, diarrea, y realmente puede llegar a evolucionar rápidamente a una fase cardiopulmonar, ¿verdad? Hay como una dificultad para respirar, un estrés respiratorio, y por eso es importante que se consulte, ¿verdad? Porque las personas que tienen hantavirus realmente deben estar en un establecimiento de salud porque pueden también necesitar unidad de cuidados intensivos, ¿verdad? Porque lo que produce justamente es un distrés, una dificultad respiratoria que puede agravar el cuadro, ¿verdad? Entonces, y eso estoy hablando de los síntomas en general y de los síntomas que han tenido nuestros pacientes, nuestros casos en la zona del Chaco. Sí.
1: Doctora, ¿qué cantidad se llegó a registrar en nuestro país y últimamente cuándo registramos el último caso?
0: Bueno, en lo que va de este año nosotros tenemos, en el 2026 tuvimos tres casos, tenemos tres casos de hantavirus, son personas todas del sexo masculino y viven en Boquerón, y dos de Boquerón y el otro es de Presidente Arias.
1: Siempre en el Chaco.
0: Son del Chaco, exacto, que es donde nosotros mantenemos la vigilancia súper activa, ¿verdad? Sin embargo, el año pasado llegamos a tener justamente un brote en la región justamente del Chaco, en el corredor bioceánico, ¿verdad? Donde se han identificado casi 20 casos y también han fallecido personas a causa de esta enfermedad, ¿verdad? Por eso es importante que sobre todo, y recalco, en la zona del Chaco, realmente las personas identifiquen estos síntomas y acudan inmediatamente al establecimiento de salud, ¿sí?
1: Así es. Doctora, muy amable como siempre, muchas gracias y hasta cualquier momento. Feliz resto de jornada.
0: Gracias a ustedes también por la comunicación. Hasta luego.
1: Adiós. Muy amable como siempre la directora general de la Dirección de Vigilancia del Ministerio de Salud, la doctora Andrea Ojeda. Tema hantavirus. Sí, en el Chaco preferentemente, ¿verdad? Y bueno, de lo que va de este año, tres casos, y esto es la consecuencia de lo que se tiene hoy día en el crucero que prácticamente a inicio de esta semana es motivo de noticias. Hospitalizada en Ámsterdam, una azafata con posibles síntomas de hantavirus, dice, y trae la foto justamente del crucero en cuestión. Y no es cierto lo que dice la doctora, no es para alarmarse, es una situación controlable. Ah, no está. Ah, bueno. Controlable y sobre todo, ¿verdad? Estar siempre en alerta. Esos detalles no hay que olvidar porque en Argentina está y nosotros también lo tenemos en nuestro país. Así que ahí pasa por la higiene siempre. Así que toda enfermedad prácticamente pasa por una buena higiene personal y también en forma colectiva, por decirlo así, en el barrio, en el vecindario, siempre es bueno mantener el lugar limpio y sobre todo en un ambiente agradable. 11:26, hacemos una breve pausa y ya regresamos con más de la mañana nacional.
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0: 27.2 de temperatura tenemos a estas horas, cielo nublado sobre Asunción, área metropolitana. La sensación térmica es de 28.3, 60 el porcentaje de la humedad, viento del sector noreste a 25 kilómetros en la hora. Hay un comunicado a la ciudadanía del Ministerio del Interior que se pone a disposición de la ciudadanía la resolución número 173/2026, por la cual se rechazan las solicitudes de indemnización conforme a lo previsto en la ley número 7081/23, que establece un régimen de indemnización de los soldados conscriptos que prestaron servicio durante la gesta del 2 y 3 de febrero del año 1989. El documento puede ser consultado y a través del link disponible en la dirección comunicado del Ministerio del Interior, dice. Encuentra disponible referente y que establece el régimen. Bueno, es lo que dice en ese aspecto, ¿verdad? Este comunicado que ha puesto el Ministerio del Interior a disposición de la gente. Bueno, 11:37, ya en la parte final de nuestra programación de la fecha correspondiente al día de hoy, jueves 7 de mayo de este año 2026. Y ya tenemos, como quien dice, del hopo ya al día viernes, para no decir que estamos pisándoles los talones, entonces hopo y ya huereco a estas horas. Bueno, tenemos a Julio Dávalos desde Exteriores. Julio, contigo.
1: Gracias, Ricardo Germán. Desde el séptimo piso, el salón auditorio del Hospital Central de la Fuerza Armada de la Nación, o el Hospital Militar conocido comúnmente, y por estaba presente realizando una charla, y ya al mediodía, minutos, el doctor de nacionalidad mexicana, profesional de urología, Hegel Trujillo Santa María, que hará una cirugía a un paciente que tiene problemas de la próstata. Y es la cirugía innovadora en la cual está realizando su cirugía número 99 aquí en Paraguay. Él estará presente en el seminario internacional que se desarrolla, o que comienza mañana, y se extenderá por dos días más aquí en Asunción, en uno de los shopping hoteles de acá de la capital. Y hoy está realizando una demostración a los 7 urólogos que conforman el staff del Hospital Central de la Fuerza Armada de la Nación. Escuchemos las notas al doctor Hegel Trujillo Santa María, urólogo profesional mexicano. Habla acerca de su trayectoria y de dónde aprendió esta técnica. Además, también tenemos la nota con el director del Hospital Central de la Fuerza Armada de la Nación, el doctor Darío Frete.
2: Doctor, ¿cómo está? Estamos en Radio Nacional del Paraguay. Si nos puede explicar el nombre de esta cirugía y la técnica que va a estar utilizando. Muy buenos días.
3: Mucho gusto, muy buenos días. Gracias por la invitación, la oportunidad. Mi primera vez de estar aquí en Paraguay. Estoy muy honrado. La realidad es que vamos a hacer la primera cirugía, no solamente de Paraguay, sino de toda Latinoamérica, single port. ¿Single port qué es? Por una sola incisión. Anteriormente se hacía una incisión como tipo cesárea, del ombligo hasta el pubis, luego una cirugía de múltiples puertos, que eran muchos hoyitos. Luego vino el robot, pero también son 4 hoyitos, y esta queremos hacerla con un solo hoyito. No es un experimento. En realidad llevamos muchas casuísticas, llevamos 99 cirugías, íbamos a operar las 100 porque iban a ser 2 pacientes, pero bueno, 99 es un buen número. Les puedo decir que esta cirugía tiene como ventaja reducir los sangrados, reducir los costos, mejorar el tiempo de recuperación. El paciente ingresa en menos de un día.
2: Un solo paciente sería hoy, ¿no?
3: El día de hoy vamos a realizar la demostración de un solo paciente. Queremos que observen que esto es una realidad y que es reproducible con los equipos que contamos con el hospital acá, que nos han brindado. Esto lo planeamos desde hace un par de meses, donde mandamos un listado y casualmente todo lo tenía. Entonces no quiere decir que no tengan la infraestructura, sino simplemente a lo mejor falta una productoría y un mentoraje para que podamos realizarlo, y es por eso que estamos acá, para tratar de contagiar esta intervención.
2: ¿Esta técnica innovadora dónde lo aprendió o dónde comenzó, doctor?
3: Bien, tenemos una formación en México y en Hong Kong, así como en Cleveland Clinic en Estados Unidos. La realidad es que ahí nunca la vimos. Es una técnica de novo, 100% latina, hecha en México por un servidor y todo el equipo que nos pues respalda, que es Urología Santa María Veracruz. La hemos ido ya pues implementando en el Perú, también en Guatemala, próximamente en Colombia, pero antes se adelantó Paraguay. Muy bien.
2: Además está decir que están más que felices los urólogos acá del Hospital Central Militar, ¿no?
3: Sí, la verdad es que no solamente son colegas, son grandes amigos. El doctor Arsenio es prácticamente mi hermano y yo los aprecio mucho y los veo muy entusiasmados y no dudo que van a hacerlo mejor que yo.
1: Las palabras del doctor Hegel Trujillo Santa María, el experto mexicano en urología, quien en minuto, al mediodía, inicia su cirugía número 100 en cuanto a la incisión urológica que desarrollará aquí en el Hospital Central de las Fuerzas Armadas de la Nación, conocido como el Hospital Militar. Hasta luego.
0: Gracias, Julio, muy pero muy amable, 11:42. Bueno, entrevista con la viceministra de Comunicación, la señora Alejandra Duarte, con relación, se refiere a las declaraciones respecto a publicaciones sobre pauta digital que se viene dando hoy día, hace unos días está siendo motivo de publicación en medios, en este caso específicamente en el diario ABC Color, y hay una entrevista donde ella se refiere justamente sobre ese tema, y escuchemos lo que decía con relación a esto la viceministra Alejandra Duarte.
4: Al gobierno de Santiago Peña. Entonces, quería primero escuchar la versión del MITIC y bueno, después poder pasar a hacer otras preguntas.
5: Ok. Bueno, primero que nada, Leo, te agradezco por venir hasta la OFI. Para nosotros es súper importante. Pido disculpas igual porque ayer, como te había dicho, ya llegué bastante tarde a casa y tenía que darle una ducha a mi hija, así que acá en vivo te digo que lastimosamente tuve que pasar para hoy la entrevista y me parece súper importante poder aclarar, ¿verdad? Primero que nada, el ministro ya había aclarado y de vuelta creo que él te había pasado en ese entonces. Nosotros no tenemos ningún vínculo contractual ni absolutamente nada con esta agencia Digi que entiendo se menciona. Siempre fue hacer las denuncias ante las plataformas, que es lo que te habíamos dicho, ya venimos haciendo y no es la primera vez, ¿verdad? Nosotros estamos preocupados y ocupados sobre cómo hoy en el mundo digital existen estas páginas de fake news y cómo nosotros desde el MITIC tenemos que tener un rol súper activo. De hecho, hay épocas, nosotros nos damos cuenta con el equipo del CERT que hay épocas donde se da como en una manera mucho más fuerte. Generalmente en diciembre del año pasado tuvimos casos bastante importantes donde se usaba la imagen a casos de préstamos, de cosas así. Entonces nosotros tenemos una medida súper activa desde el CERT para estas cosas. O sea, no es la primera vez que nosotros nos pasa este tipo de denuncias donde nosotros tomamos ya las prácticas y las acciones de los casos.
4: Acá hablamos, no hablamos de cualquier tipo de contenido, hablamos de una sospecha directa de posible vínculo oficial con el Estado paraguayo y sí, segundo de recursos públicos puestos, la posibilidad de que se hable de recursos públicos puestos en esta estructura. Y ahí, viceministra, en este caso, si bien nosotros después de que incluso hicimos la primera publicación, señalamos las políticas de Google para gobiernos son específicas. Entendemos que Google viene trabajando desde hace años con pautas desde el Estado sí, paraguayo. El Estado paraguayo tiene un panel de administración de las cuentas oficiales, donde también se gestionan los permisos para pauta, los permisos de administración, los permisos de analítica. Y la política de Google Ads es muy clara en cuanto a que cuando se tratan de dominios oficiales, los anuncios tienen que estar autorizados e incluso las agencias tienen que estar autorizadas por el MITIC. Nosotros entendemos que hay otras agencias también vinculadas con el MITIC en cuanto a la pauta, pero también el reclamo es el siguiente. Si bien está la negación, no hay una transparencia pública de los fondos que se están destinando y de lo, y de con qué empresas está trabajando el MITIC esta estructura de campaña. ¿Hay posibilidad o podríamos disponibilizar inmediatamente cuáles son los fondos, los contratos y los informes con los que está trabajando MITIC o prevén esto esperar a responder al Congreso Nacional?
5: A ver, nosotros estamos súper abiertos a responder absolutamente todo, ¿verdad? Desde el momento que tomamos conocimiento del informe, y de hecho ya estamos trabajando en eso. O sea, de ese lado quiero que la ciudadanía y sobre todo vos, Leo, sepas que nosotros vamos a responder todos los informes que nos van llegando. En ese sentido no quiero que haya ninguna preocupación porque el equipo técnico ya viene trabajando con eso. Por otro lado, en cuanto a las políticas de Google AdWords o las políticas de pauta digital, primero que nada, a mí me parece súper importante aclarar que si bien hay normativas para el gobierno a nivel mundial y lo que hace Google, inclusive en su página de support que hoy te traje, justamente acá le dejo a Leo para que revise y le pase también de manera digital. Esto es algo que en el mundo digital todo el tiempo se viene trabajando, ¿verdad? Y cuando son anuncios, cuando se está haciendo una campaña de fake news y se quieren ligar a lo que es el gobierno, es una práctica que generalmente hacen este tipo de campañas sucias, ¿verdad? O sea, eso quiero dejar en claro. Y nosotros inclusive ya escribimos a Google, ya se hicieron las denuncias correspondientes y hay una inclusive normativa en donde Google Health te explica acá, y por eso te pasé, cuáles son las regiones que están excluidas de esta categoría. Nosotros sabemos como país nos falta muchísimo todavía para las reglamentaciones de este mundo digital y lamentablemente todavía no hay una oficina acá de Google ni tampoco de Meta en donde te ayuda a construir como lo es, por ejemplo, en la Unión Europea. En la Unión Europea hay una ley que lo obliga a las plataformas a tener oficinas locales en donde ellos sí tienen unos trámites muchísimo más ágiles, ¿verdad? Eso no tenemos nosotros en nuestro país. Y sí, por más de que nosotros tengamos client solution, le llaman ellos, que son como unos ejecutivos de cuenta que te van respondiendo, lo primero que nosotros hicimos al ver que se corrían ese tipo de campañas es hacer las denuncias correspondientes. Y acá hay un apartado que quiero leer que dice regiones excluidas de esta categoría. Si publicas anuncios que promocionan esta categoría y se dirigen a una de estas regiones que se enumeran a continuación, no necesitas estar cualificado como proveedor gubernamental o autorizado, pero aún así tendrás que solicitar la exclusión de la política para garantizar tus anuncios. ¿Qué significa eso? Que yo, si soy una agencia, hago mi descargo de responsabilidad y estoy en estas regiones, y acá está Colombia, significa que ellos no necesitan ningún tipo de autorización. Entonces, a mí me parece súper importante, Leo, porque de verdad, yo inclusive fui docente de todo lo que es pauta digital antes de estar en el gobierno, y falta muchísimo para aprender sobre este caso. Entonces, nosotros desde el MITIC hoy tenemos un rol mucho más activo donde decimos, pucha, está pasando esto y tenemos que trabajar con los medios de comunicación porque no va a ser la primera vez que pase este tipo de campaña de fake news. Lo vivimos desde hace muchísimo tiempo y lo vamos a seguir viviendo, pero sí cabe destacar, Leo, que de vuelta, a nuestro país le falta muchísimo. Y si vamos a legislar este tipo de acciones o prohibiciones, estamos hablando de otro tipo de cosas.
4: Entonces, viceministra, ¿usted no considera que acá se hablan de varios anuncios, más de 17 anuncios, que hoy están invisibles para la ciudadanía tras la denuncia del MITIC?
5: Para
4: terminar la pregunta, ¿verdad? Okay. Estos anuncios que estaban disponibles eran todos de políticas oficiales del gobierno y no eran engañosos, dirigían directamente a los dominios oficiales del gobierno.
5: Sí.
4: ¿Usted considera que no puede ser un vínculo indirecto a través de una de las agencias con las que están trabajando?
5: Bueno, a ver, por eso justamente te leía esa normativa. Nosotros hoy tenemos, a ver, varias agencias que trabajan con el MITIC y que corren campañas con nosotros. Realmente desconocemos totalmente eso, no tiene ningún vínculo ni de vuelta contractualmente con esta agencia, no hay absolutamente nada. Sí, ¿qué es lo que pasa? Por eso me parecía súper importante traer esto acá. Si vos, Leo, sos dueño de una agencia, haces un descargo de responsabilidad y querés correr campañas, pones la URL, te va a activar la campaña. Entonces, es importante aclarar y ser súper honestos.
4: O una agencia en Colombia destinaría aproximadamente, un poco viendo las métricas, miles y miles de dólares por una campaña solidaria para el gobierno paraguayo?
5: No, en realidad yo no creo que sea una intención de hacer una campaña solidaria, ¿verdad? Ellos están haciendo fake news y ellos lo van a querer es...
4: Pero el contenido era real, eran contenidos de campañas oficiales, de Plan Sumar, cinco variables distintas de la campaña de los videos de Plan Sumar. Le digo porque tenemos todos nosotros documentados.
5: Sí, yo
4: tenemos
5: también
4: Xeroa por anuncios para Google y anuncios en YouTube con las distintas variables de la campaña, que incluso no salieron en otros canales. Después veíamos anuncios de Juegos Panamericanos Junior 2025. Después veíamos anuncios oficiales de la política Hambre Cero. Y son contenidos de alta calidad, contenidos específicos del gobierno que no llevaron a la confusión, porque son anuncios como los que hoy se están pautando con otra agencia que uno puede visualizar en
5: claro.
4: Google. Son
5: y, igual. Ahí yo sí quiero también ser clara, ¿verdad?, de que cómo funciona la pauta digital y la pauta programática, ¿verdad? En caso de que sí se estiren anuncios oficiales o se estiren un tipo de anuncio, desde el momento en el que yo cargo nuestro rol como mitigo, nuestro rol como gobierno es cargar las audiencias, el público objetivo, el presupuesto, y nosotros eso le pasamos a las agencias, ¿verdad? Entonces, ahí quiero terminar nomás, Leo, ¿verdad? Ahí otra vez funciona a través de resellers o agencias que operan en el mundo digital, donde el gobierno no tiene un rol, o sea, no es Ministerio de Tecnología y Comunicaciones el que está votando. Entonces, me parece, de vuelta, hay que ser súper claros con las terminologías.
4: Para sobre las vinculaciones específicas, la pregunta que le hacía ayer y le hacía hoy, ¿cuál es el rol de Juan Roberto Villaverde Emategui con el MITIC, que tenemos entendido a iniciar el gobierno estuvo presente? Y bueno, queremos conocer también cuál sería la versión del MITIC al respecto.
5: Claro, bueno, a ver, Jimmy, ¿verdad?, es una persona que trabajó con nosotros inclusive en campaña, estuvo, él es un activista, es un militante súper activo, la verdad que lo solemos ver inclusive en actos de gobierno, él siempre estuvo y realmente es una persona que trabaja inclusive con actores políticos, con gobernadores, es una persona del equipo Honor Colorado que siempre estuvo
4: ¿es
5: en el ambiente.
4: ¿Es parte de los comunicadores del Estado?
5: No, en ese evento en puntual que hoy quitaron me parece súper importante también aclarar, nosotros estábamos arrancando el gobierno, fue un evento que habíamos hecho con todo el ECOE que tiene a cargo César Palacios y había gente del sector privado que nosotros mismos inclusive le invitamos a ellos a que vengan a dar estas charlas y si te podés, o sea, de hecho ustedes ya lo comunicaron, él suele dar estas charlas inclusive en el Partido Colorado, ¿verdad? A nosotros en ese momento estábamos arrancando el gobierno, nos parecía súper importante también contar todas las buenas prácticas, las experiencias, etcétera, y recuerdo en ese entonces que no recuerdo bien, pero Jimmy iba a asumir su cargo en la EBI, por eso es que estaba inclusive ahí, pero sí, él es una persona que está en el ambiente de comunicación de todos, o sea, a nivel político.
4: ¿Las agencias vinculadas a Jimmy Villaverde fueron contratadas por el Estado de forma directa o a través de las binacionales?
5: No, para nada. La agencia, yo entiendo que él tiene hoy una empresa en el sector privado, pero no, de ninguna manera. Nosotros no tenemos ningún contrato con ninguna agencia de comunicación que él esté a cargo.
4: ¿Cómo justifica la participación de Jimmy? Bueno, en ese evento, ¿qué exactamente él presentó?
5: Bueno, en ese entonces, como te digo, él estaba por ingresar a la EBI. Nosotros, inclusive César puede contar mejor, porque fue una jornada donde nos conocíamos, o sea, estábamos a una semana arrancada el gobierno, queríamos conocerle a todos los comunicadores y era como mostrar cómo la estructura debería de funcionar mejor, ¿verdad? Sabemos que a nivel de comunicación nosotros tenemos desafíos enormes y en ese momento hicimos uno de los talleres, al igual que varios de los que vinimos haciendo. Y para mí sí, el rol de Jimmy en ese entonces era súper importante también porque era como esa mirada de traer lo que aprendimos en campaña, en todo lo que se viene haciendo a través del partido. Y bueno, ver y contar también.
4: Él no activa más en el gobierno. No estuvo asistiendo a reuniones acá en el MITIC, no estuvo asistiendo a grupos de WhatsApp, no estuvo asistiendo a eventos oficiales del gobierno.
5: A ver, yo no te puedo decir si es que él está o no en un grupo de WhatsApp, porque en un grupo de WhatsApp de militancia digital, etcétera,
4: oficiales
5: hay muchísimo,
4: del MITIC.
5: ¿Verdad? No, yo quiero ser bastante clara con esto, ¿verdad? Él no tiene absolutamente ningún cargo en el Estado hoy en día, ni tampoco ocupó un cargo del MITIC, ¿verdad? No, para nada. Nuestro CM se llama Ezequiel. y él hace oficina en Brugui-Charoa y está prácticamente todo el día con el presidente, ¿verdad? Quiero ser bastante clara con esto, porque me parece hasta, de vuelta, Jimmy es una persona que trabajó en campaña, él tiene inclusive, le acompaña a bastantes legisladores, gobernadores, porque trabaja en la comunicación de ciertos, de ciertos actores políticos. Y bueno, es una persona que viene trabajando hace un montón de tiempo en el ámbito de la comunicación política, ¿verdad? Eso es lo que nosotros, por lo menos activamente desde el equipo de comunicación del MITIC, sabemos, le conozco. Y sí te puedo dejar bien en claro, Leo, que él no tiene ningún cargo en el MITIC.
4: O sea que nunca estuvo acá en el MITIC, ni asistiendo a reuniones.
5: Es que, de vuelta, él, vos le pudiste haber visto en Brugui-Charoa, en MITIC.
4: O sea que estuvo acá.
5: Él no estuvo acá. Él no forma parte del staff del MITIC. Pudo no haber estado en alguna reunión de vuelta en el partido, en Brugui-Charoa, acá. Él es un activista que siempre está. Entonces, a mí me parece súper importante.
4: O sea, que hasta la fecha, él involucrado no formalmente con el Estado, está en el entorno del Poder Ejecutivo activando.
5: Está en el entorno del partido en general. A ver, yo te voy a decir algo y no...
4: Acá confundimos Estado con partido.
5: No,
4: en el entorno, en actividades oficiales
5: está,
4: del Estado.
5: A ver, de vuelta. Todo lo que sean acciones oficiales del gobierno, si se hace una actividad oficial en el, de gobierno en el interior del país, yo no le puedo prohibir a una persona que es activista que se vaya o acompañe. ¿O te parece que le puedo prohibir?
4: No, la pregunta es si efectivamente estuvo acá en el MITIC y en actos oficiales.
5: Es que eso te digo, Leo, nosotros salimos todo el tiempo en fotos y el presidente sale en cada evento y jornada de gobierno con un montón de personas, ¿verdad? Yo no te puedo decir si es que estuvo o no en tal evento, pero sí te puedo decir, porque ya lo he visto en varias ocasiones, que él siempre está activamente porque trabaja inclusive para ciertos actores políticos.
4: Villaverde tenemos entendido a su cargo varios portales digitales, ¿es así?
5: La verdad que desconozco. No sé si es que tiene varias propiedades o desconozco.
4: ¿No hubo nunca una coordinación comunicacional con él en lo que respecta al gobierno?
5: A ver, nosotros tenemos un canal de difusión, ¿verdad? Que de hecho Héctor, a través de los medios del Estado, compartimos un montón de grupos de WhatsApp en donde tratamos justamente de promover y de difundir todas las acciones de gobierno. Eso es algo súper común y de hecho, no sé, Héctor, si querés contar más al respecto, pero es algo súper común, Leo, ¿verdad? Nosotros tenemos un montón de canales de difusión en donde todos los actos oficiales del gobierno, en donde todas las páginas oficiales del gobierno, inclusive mandamos nuestra señal limpia, los materiales, todo para que difundan. Ahora, yo te puedo decir, un montón de colaboradores digitales con los que acompañan la gestión del presidente, siempre se le está mandando los materiales.
4: O sea, que pudo existir una coordinación con Villaverde en cuanto a los contenidos de difusión.
5: No, no sé
4: del
5: si
4: Estado.
5: Es una coordinación directamente con él, sí a través de los grupos de difusión. Eso te puedo decirlo, sin problema. No sé, Héctor o César, si quieren decir algo al respecto.
6: No, a mí me parece importante no satanizar la militancia, ¿verdad? O sea, en tu caso, que nos conocemos en la facultad, vos sos, por ejemplo, tenés una ideología, activaste en política mucho tiempo. Me parecería muy mal que alguien, por ejemplo, quiera desacreditar tu investigación porque dice, no, él es un activista de izquierda y está tratando de, como es enemigo del Partido Colorado.
4: La pregunta específica sobre fondos públicos y la gestión oficial del Ministerio de Tecnología, Información y Comunicación.
5: No, para nada, Leo, ¿verdad? No hay ningún contrato con Jimmy Villaverde desde el MITIC, ni del Estado, ni de las cosas que nos...
4: Pero ha sido un vínculo permanente con su operativa y su estructura comunicacional.
6: Aparte, todo lo que sea fondos públicos, existen las leyes... Y obviamente el MITIC y quienes están hoy, circunstancialmente aquí, están obligados por ley a transparentar todo. O sea, acá no existe ninguna cuestión que tenga que ver con los curantismos, con respecto al número, muy claro.
4: ¿Y qué se podría decir de la cantidad de millones de guaraníes destinados para propaganda oficial a través de Meta y a través de páginas que apuntan directamente a Jimmy Villaverde?
5: Bueno, yo creo que eso es algo que se opera desde el sector privado. Yo te puedo hablar directamente de todo lo que sean nuestras campañas.
4: O sea, en el sector privado hay sectores generosamente que están pautando contenido estatal de manera gratuita para el Estado.
5: Y yo desconozco eso, Leo, te soy súper honesta.
4: No entró dentro del monitoreo del MITIC en todos estos años de gestión.
5: A ver, nosotros monitoreamos un montón de páginas, ¿verdad? Tanto las que están a favor como las que están en contra. Nosotros, no te puedo hablar específicamente de una propiedad u otra, sí te puedo decir cómo nosotros hacemos nuestra distribución de pauta, tanto en medios tradicionales, como también le incluimos a veces, como en medios digitales, y no está previsto presupuestariamente, por eso te estoy diciendo, nosotros no tenemos ningún vínculo con esa propiedad.
4: No, el Estado paraguayo no tiene ningún vínculo, y quiero ser claro, con las páginas Rugir de un Gigante, Somos Paraguay, Central Noticias, no. Clic Digital, Alto Paraná Hoy, Chaco Hoy, con ninguna de estas páginas.
5: No, sobre todo, Leo, me parece súper importante aclarar y de vuelta, nosotros manejamos los canales oficiales de gobierno, ¿verdad? Que es las cuentas de Vocería de Gobierno, Ministerio de Tecnología, inclusive hacemos las aprobaciones de todas las páginas oficiales de gobierno, las verificaciones, o sea, ese es el rol del MITIC. Entonces,
4: coordinan recursos de las binacionales para esta operativa comunicacional?
5: No, de hecho nosotros tenemos una coordinación importante con ambas, con tanto con Itaipú como Yacyretá, para difundir las cosas a nivel de gobierno y lo que hacen las binacionales, así como lo hicimos para el evento más grande que tuvimos el año pasado, que fue el rally. Entonces, se hacen esas acciones coordinadas, Leo. Pero absolutamente todo lo que nosotros venimos haciendo y de vuelta, las aprobaciones que hacemos para cada institución a nivel de comunicación, ese es el rol de MITIC. Entonces, a mí me parece importante aprovechar este espacio y sobre todo, Leo, poder aclarar contigo cada cosa y abrir este canal de comunicación. Y como te digo, a nivel de pauta digital, que hoy es lo que nos trae a nivel de tecnología, falta muchísimo por trabajar. Y nosotros desde el MITIC estamos preocupados y nos estamos ocupando en la medida que nosotros están dentro de nuestras herramientas, estamos haciendo todo lo que sea para las fake news. Entonces, pero sí me parece importante, inclusive, Leo, si vos o inclusive desde los medios se quiere proponer algo a nivel legislativo o lo que sea, nosotros en el MITIC también vamos a dar nuestro parecer, estamos a favor de seguir trabajando con esto porque nos importa. Ahora, quiero ser bien en clara y de vuelta cerrar con esto porque ya ahí nos están avisando que tenemos otra REU. Quiero que revises estos documentos que yo te estoy compartiendo y nosotros de vuelta están los canales del CERT para hacer estas denuncias y vamos a estar trabajando acompañándote en todo este proceso y vamos a estar del lado correcto, que es este en donde estamos hoy mostrando, ¿verdad? Nosotros de vuelta no tenemos ningún tipo de vínculo, entonces me parece súper importante para cerrar de vuelta, Leo, que nada, abrir este canal y quiero que me llames o que vengas a visitarme, pero perdón, de vuelta, si es que me llamas de noche, ya tengo que ser mamá, ¿sí?
4: No hay ningún problema. Muchas gracias por la entrevista y bueno, vamos a estar en comunicación.
0: Bueno, así explicaba la viceministra, la señora Alejandra Duarte, con relación a los pautajes digitales, de verdad que se vienen dando, hoy en día es motivo de publicación, y descartando y sobre todo deslindando responsabilidad del Ministerio de Información de nuestro país. Estamos hablando del MITIC. Bueno, son las 12:04, con razón que le veo ahí, ya está sentado el amigo Arnaldo Grau. Carlitos, una pausita obligada, ¿verdad? Por lo que significa en esta franja horaria, nosotros también cerrando nuestra edición número 4 de la mañana nacional aquí en la 920M Radio Nacional Paraguay a través del canal 15.2 también. Y actualizando los datos de la hora al cierre de nuestro espacio correspondiente al día de hoy. Hoy jueves 7 de mayo, 27.8 grados de temperatura tenemos a estas horas, cielo nublado. La sensación térmica es de 29.2, 60 el porcentaje de la humedad, vientos del sector noreste a 27 kilómetros en la hora y la máxima anunciada, ya estamos cerquita para la jornada de hoy, que habla de 30 grados. El pronóstico indica que vamos a tener y seguiremos teniendo en la jornada de hoy una jornada cálida, luego fresco por la noche, con cielo mayormente nublado, vientos moderados del norte, luego moderados del sur, lluvias dispersas, lluvias con tormentas eléctricas al final de la jornada. ¿Eso qué significa? Ya prácticamente entonces a la tardecita noche y la madrugada, para que pues, de esa manera podamos tener un descenso de la temperatura y jornada ya fría o fresca el día de mañana viernes, con una máxima de 19 y la mínima de 13 grados, señores. Gracias por acompañarnos. Hasta mañana. Chau, chau.
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11: Oficio número 117, Fernando de la Mora, 18 de marzo de 2026. Abogada Silvia Fabiola Canov, jueza de ejecución penal de Fernando de la Mora, circunscripción judicial de Central, en los autos upsupra mencionados, a fin de informar que por providencia, causa número 3745/2023, Alan Andrés Rojas González, sobre hurto agravado, a fin de comunicar que por acta de audiencia de fecha 18 de marzo de 2026, el juzgado de ejecución resolvió cuanto sigue. Atenta a la nota de suspensión que antecede, se señala nueva fecha de audiencia presencial para el procesado Alan Andrés Rojas González, con cédula de identidad número 6.817.975, el día lunes 18 de mayo de 2026 a las 11, a fin de dar cumplimiento a lo dispuesto en el artículo 23 del Código Procesal Penal, bajo apercibimiento de que en caso de la incomparecencia se procederá a revocar sin más trámite el beneficio.
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11: Oficio número 154, Asunción 4 de mayo de 2026. El abogado Rolando Duarte, juez del Juzgado Penal de Garantías número 9, en los autos caratulados, causa Oscar Junior Morínigo Santander sobre hurto agravado número 1986/2024 a fin de notificar que por providencia de fecha 17 de abril de 2026 ha dictado, téngase por recibido el requerimiento conclusivo de acusación y solicitud de apertura a juicio oral y público presentado por el Ministerio Público contra el acusado Oscar Junior Morínigo Santander con cédula de identidad número 7.611.784 por el hecho punible de hurto agravado conforme lo dispone el artículo 352 del Código Procesal Penal. Póngase a disposición de las partes el presente requerimiento, las actuaciones y evidencias, como así también el cuaderno de investigación fiscal. Señálese audiencia preliminar para el día 11 de mayo de 2026 a las 9 horas a fin de que el señor Oscar Junior Morínigo Santander comparezca ante este juzgado.
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11: Oficio número 205, Asunción, 29 de abril de 2026. El actuario del Juzgado de Garantías número 4, abogado Alfredo Ruiz Díaz, quien suscribe, se dirige a usted en la causa caratulada Víctor Hugo Miranda Jiménez sobre incumplimiento del deber legal alimentario número 1-1-2-15-20-25-221, en que el imputado Víctor Hugo Miranda Jiménez, con cédula de identidad número 616.880, y las partes comparezcan ante el Juzgado Penal de Garantías número 4, Capital, para el día 22 de mayo del 2026 a las 9 horas, a los efectos de notificar de la audiencia de imputación de medidas señalada bajo apercibimiento de que si así no lo hiciere, se le declarará rebelde a los mandatos de la justicia. Oficio número 208, Fernando de la Mora, 29 de abril de 2026. Abogada Silvia Fabiola Canofo González, jueza de ejecución penal de Fernando de la Mora, circunscripción de Central, se dirige a usted en los autos supra mencionados a fin de informar que por providencia de 29 de abril del 2026, el juzgado de ejecución resolvió cuanto sigue. Atenta al estado de autos, se oficia a Radio Nacional del Paraguay a fin de que proceda a la difusión del aviso de convocatoria a la audiencia en relación al artículo 23 del Código Procesal Penal. Para José Aníbal Vera Soto, con cédula de identidad número 6.247.768, indicando la realización de la audiencia señalada para el lunes 11 de mayo de 2026 a las 10 a realizarse en el Juzgado de Ejecución Penal de Fernando de la Mora.
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11: Oficio número 252, San Lorenzo, 27 de abril de 2026. El juez penal de garantías número 3 de la circunscripción judicial de Central, abogado Juan Francisco Recalde, quien suscribe, se dirige a usted en la causa caratulada número 16-01-02-03-2025-11-107, Felipe Neris Roldán Álvarez, sobre incumplimiento del deber legal alimentario, a fin de comunicarle que por providencia, de fecha 27 de abril de 2026, el juzgado resolvió. En atención a la nota que precede, fíjese como nueva fecha para la sustanciación de la audiencia de imposición de medida para el 19 de mayo de 2026 a las 7:30 horas, ofíciese al Ministerio de la Defensa Pública a fin de que el señor Felipe Neris Roldán Álvarez, con cédula de identidad número 5.235.781, le sea designado un defensor de turno a los efectos legales correspondientes.
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11: Oficio número 302, Asunción 5 de mayo de 2026. La juez penal de garantías número 1 de la capital, abogada Clara Elizabeth Ruiz Díaz Parris, se dirige a usted en los autos caratulados Hyun Jin Mon y otros sobre producción mediata de documentos públicos de contenido falso y otros expedientes.

0: 24 de abril de 2025, de conformidad al artículo 352 del Código Procesal Penal, para el día 29 de mayo de 2026 a las 8:30 horas, respecto de los procesados Shin Jung-wan y Lee Hyun-min, quienes deberán comparecer de forma presencial ante este juzgado.
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0: Oficio número 368, Luque, 6 de mayo de 2026. La actuaria del Tribunal Colegiado de Sentencias número 3, Secretaría 2 de la Circunscripción Central, con asiento en la ciudad de Luque, abogada Luz María Génez Garcete, quien suscribe, se dirige a usted en la causa supramencionada a fin de comunicarle que por providencia de fecha 31 de marzo de 2026, este juzgado ha resuelto expediente causa penal número 261/2018, Cristian Rafael Román Oroa, sobre incumplimiento del deber legal alimentario. Datos del acusado: Cristian Rafael Román Oroa, con cédula de identidad número 4.839.803, paraguayo, soltero, apodado Frenillo. La comparecencia ha ordenado por providencia de fecha 31 de marzo de 2026 a una audiencia de juicio oral y público a llevarse a cabo el día 13 de mayo de 2026 a las 11 horas en la sala de juicio oral del Palacio de Justicia de la ciudad de Luque.
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0: Oficio número 736, Fernando de la Mora, 5 de febrero de 2026. Abogada Silvia Fabiola Canov, jueza de ejecución penal de Fernando de la Mora, circunscripción judicial de Central, quien suscribe. Se dirige a usted en los autos supra mencionados a fin de informar que por providencia, causa número 2099/2022, Richard Ariel Pereira Díaz, sobre violencia familiar, a fin de comunicar que por acta de audiencia de fecha 5 de febrero de 2026, el juzgado de ejecución resolvió cuanto sigue. Atenta a la nota de suspensión que antecede, se señala nueva fecha de audiencia presencial para el procesado Richard Ariel Pereira Díaz, con cédula de identidad número 5.337.782, el día lunes 25 de mayo de 2026 a las 11, a fin de dar cumplimiento a lo dispuesto en el artículo 23 del Código Procesal Penal. Bajo

0: apercibimiento de que, en caso de la incomparecencia, se procederá a revocar sin más trámite el beneficio.
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0: Oficio, Asunción, 29 de abril de 2026. El juez penal de garantías número 9 de Asunción, abogado Rolando Duarte Martínez, quien suscribe, se dirige a usted en los autocaratulados Jonás Ezequiel Duarte Romero, con cédula de identidad número 8.581.395, en los autos caratulados Jonás Ezequiel Duarte Romero, sobre hurto agravado e expediente número 280/2026, a fin de notificar que por providencia de fecha 22 de abril de 2026, que copiado en su parte pertinente, dice: atento a la nota que antecede, señálese nueva fecha de audiencia con relación al requerimiento conclusivo de suspensión condicional del procedimiento para el día 13 de mayo de 2026 a las 8 horas en relación al procesado Jonás Ezequiel Duarte Romero, con cédula de identidad número 8.581.395, por el hecho punible de hurto agravado.
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5: Desde Taipei, Taiwán, República China, Vanessa Lu para Radio Taiwán Internacional. A continuación, el informativo correspondiente al jueves 7 de mayo del año 2026.

Titulares. El presidente de Paraguay, Santiago Peña, llega a Taiwán en visita de Estado para fortalecer la alianza bilateral. Taiwán proyecta una inversión de 35 mil millones de dólares en Estados Unidos para semiconductores e inteligencia artificial. Min-Jin afirma que la investigación de Estados Unidos bajo la sección 301 tendrá un impacto limitado en los acuerdos bilaterales. El presidente de Paraguay, Santiago Peña, ha llegado hoy día 7 a Taiwán encabezando una delegación oficial para realizar una visita de Estado que se prolongará hasta el día 10. Respondiendo a una invitación formal del gobierno taiwanés. Peña y su comitiva aterrizaron en el aeropuerto internacional de Taoyuan a las 4:35 de la madrugada en un vuelo de la compañía EVA Air, donde fueron recibidos a pie de pista por el ministro de Relaciones Exteriores, Lin Chia-long. Exteriores ha destacado que esta es la segunda visita de Peña a la isla desde que asumió su presidencia en agosto de 2023, aunque es la primera con rango de visita de Estado. Para reflejar la importancia y el trato preferencial que el Ejecutivo concede a este encuentro, el presidente Lai Ching recibirá a su homólogo paraguayo mañana día 8 con una ceremonia de honores militares seguida de un banquete de Estado. Durante el acto, Lai le hará entrega de la Orden del Jade Brillante, la máxima distinción del país, en reconocimiento a su firme compromiso con la amistad entre Taiwán y Paraguay. Durante su estancia en Taiwán, el presidente Peña tiene prevista una agenda intensa que incluye la firma de diversos acuerdos de cooperación bilateral, una visita a la administración del Parque Científico del Sur de Taiwán y la concesión de un doctorado honoris causa por la Universidad Nacional de Ciencia y Tecnología de Taiwán, donde también compartirá un encuentro con estudiantes paraguayos que residen en la isla. Con el objetivo de potenciar el intercambio comercial, una delegación de empresarios paraguayos de primer nivel acompaña al mandatario para organizar un seminario sobre oportunidades de inversión en Paraguay, facilitando el contacto directo con compañías locales. Exteriores recordó que Taiwán y Paraguay mantienen una relación diplomática sólida desde hace 69 años, caracterizada por una comunicación fluida entre ambos gobiernos. Durante décadas han colaborado en proyectos de educación, salud pública, agricultura y tecnología, con resultados ampliamente reconocidos. El gobierno taiwanés subrayó que continuará aplicando su política de diplomacia integral a través del proyecto de prosperidad de aliados, integrando recursos públicos y privados para fomentar el desarrollo sostenible y una asociación de beneficio mutuo. Taiwán ha formalizado una alianza estratégica con su principal asociación de fabricantes electrónicos para establecer clústeres industriales en Estados Unidos con una inversión prevista de 35 mil millones de dólares. Un grupo de 20 empresas líderes en semiconductores y servidores de inteligencia artificial, entre las que figuran nombres como Foxconn, Quantax y UMC, plantea expandir su capacidad productiva en suelo estadounidense. Esta iniciativa busca transformar las inversiones individuales en una estrategia sectorial coordinada que refuerce la competitividad global de Taiwán y garantice la resiliencia de la cadena de suministro de alta tecnología en Norteamérica. El Ministerio de Economía y el Consejo Nacional de Desarrollo han subrayado que el flujo de inversión y comercio con Estados Unidos ya supera al mantenido con China continental, consolidando a Estados Unidos como el socio económico prioritario de la isla. Para facilitar este proceso, el gobierno taiwanés ha puesto en marcha un mecanismo de garantías financieras destinado a reducir los riesgos de las empresas que decidan instalarse en el extranjero. Además, se están realizando estudios de ubicación para desarrollar parques industriales que repliquen el exitoso modelo de ecosistema tecnológico que caracteriza a la industria taiwanesa. Con este despliegue se enmarca en las políticas nacionales de 5 industrias de confianza y la apuesta por la infraestructura de la inteligencia artificial, sectores en los que Taiwán busca una cooperación mutua con empresas estadounidenses. Durante la cumbre Select USA, la delegación de la isla, la más grande del evento, también presentó a decenas de startups tecnológicas con potencial de mercado internacional.
Con estas medidas, Taiwán no solo busca asegurar su presencia en la cadena de suministro global, sino también posicionarse como un actor indispensable en el desarrollo de la próxima generación de innovaciones digitales. El ministro de Economía, Kong Min-jin, ha restado importancia a la reciente apertura de una investigación por parte de Estados Unidos bajo la sección 301, asegurando que su impacto en las relaciones comerciales bilaterales será mínimo. Durante su visita a Washington para la cumbre Select USA 2026, el ministro subrayó que el objetivo de ambas naciones es preservar los acuerdos comerciales y de inversión firmados recientemente. Kong destacó que Taiwán cumple con los estándares internacionales y que la investigación no debería alterar la hoja de ruta establecida. En respuesta a las preocupaciones sobre el exceso de capacidad productiva y el trabajo forzoso, puntos claves de la investigación estadounidense, el ministro aclaró que las empresas tecnológicas taiwanesas operan actualmente al límite de su capacidad para cubrir la demanda global de pedidos, descartando cualquier problema de sobreproducción. Además, informó de que Taiwán está implementando medidas legislativas estrictas para impedir la entrada de productos fabricados mediante explotación laboral, alineándose así con las exigencias éticas y comerciales de la administración estadounidense. A pesar de que la sección 301 faculta a Estados Unidos a imponer aranceles en caso de detectar prácticas comerciales desleales, el gobierno taiwanés confía en que su posición estratégica en la cadena de suministro global, especialmente en el sector tecnológico, servirá de garantía. Las autoridades de la isla consideran que la solidez de una alianza económica con Estados Unidos prevalecerá sobre los procedimientos administrativos, permitiendo que el flujo de inversión hacia el mercado norteamericano continúe sin contratiempos significativos. El presidente Lai Ching-te ha mantenido una reunión oficial con Suso Shimi, máximo representante de la Asociación de Intercambio Japón-Taiwán, para consolidar la alianza estratégica entre ambas naciones. Durante el encuentro, Lai agradeció formalmente el respaldo de Japón ante las recientes maniobras de presión de China continental que intentó interferir en el viaje presidencial hacia Eswatini. El mandatario taiwanés destacó que la condena inmediata de Tokio al acoso de Pekín no solo fortalece los lazos bilaterales, sino que refuerza el compromiso compartido con la seguridad aérea y estabilidad en el Indo-Pacífico. En el plano económico y técnico, la reunión sirvió para poner en valor los más de 100 acuerdos de cooperación vigentes, destacando especialmente los avances en comercio digital y aduanas. Sumi subrayó que, ante la inestabilidad geopolítica global en regiones como Ucrania o Irán, la colaboración entre socios con valores democráticos comunes es una prioridad absoluta. Ambos líderes coincidieron en que los sectores como los semiconductores, la inteligencia artificial y las telecomunicaciones constituyen el núcleo de la asociación estratégica para los próximos años. Finalmente, el encuentro abordó la importancia de la resiliencia entre desastres naturales y la seguridad en la cadena de suministro. Japón ha reafirmado su apoyo a Taiwán dentro de su estrategia para un Indo-Pacífico libre y abierto, mientras que la isla busca integrar sus capacidades tecnológicas con un tejido industrial nipón. Esta visita, la tercera de Sumi en un año, confirma una etapa de sintonía diplomática sin precedentes, marcada por un frente común contra las coacciones externas y una apuesta decidida por la innovación tecnológica conjunta. Taiwán se ha consolidado como un aliado tecnológico fundamental para Ucrania en el sector de los vehículos aéreos no tripulados, registrando un aumento de sus exportaciones de drones hacia Europa de más de 40 veces durante el último año. Este crecimiento responde a la estrategia de Ucrania y sus socios occidentales de reducir la dependencia de los componentes fabricados en China continental, ante el temor de que Pekín restrinja sus exportaciones o comprometa la seguridad de los suministros. La excelencia de la isla en microelectrónica y sistemas de navegación ha posicionado sus productos como la alternativa de mayor calidad en el mercado global. A pesar del auge comercial, la industria taiwanesa enfrenta desafíos significativos para competir con la escalada de producción china, mientras que Ucrania requiere millones de unidades anuales para sostener su esfuerzo bélico. La producción de Taiwán se sitúa actualmente en el rango de los cientos de miles.
Además, el elevado coste de los dispositivos taiwaneses frente a las opciones económicas de China continental sigue siendo una barrera para la adquisición masiva, a pesar de que los fabricantes ucranianos valoran positivamente la superioridad técnica y la fiabilidad de los componentes de la isla. La relación entre ambas partes se mantiene en un plano estrictamente privado y empresarial debido a las complejidades geopolíticas, ya que Ucrania no reconoce oficialmente a Taiwán para evitar fricciones con China continental. Como resultado, países como Polonia y la República Checa actúan como intermediarios logísticos y comerciales para la transferencia de esta tecnología. Pronóstico meteorológico para Taiwán para el viernes 8 de mayo del año 2026. Zona norte, nublado con lluvias, con una mínima de 22 y una máxima de 27 grados centígrados. Zona centro y sur, mayormente soleado, con una mínima de 22 grados y una máxima de 33 grados centígrados.

0: hasta aquí el informativo. Vanessa los despide dejándolos con el resto de la programación en español para el día de hoy.
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0: ¿Cómo están? Muy buena siesta. Bienvenidos a todos a Paraguay 920. Día jueves. Jueves 7 de mayo de este año 2026 y siendo las 12:41, estamos dando continuidad a la programación de Radio Nacional del Paraguay a través de la 920 AM y de nuestro canal de aire 15.2. Hasta las 14 horas, mucha información y sobre todo buena música para compartir aquí a través de Radio Nacional del Paraguay. Bueno, 27.8 la temperatura de estas horas, bastante cálida, sin embargo, meteorología reitera que se viene un sistema de tormentas y también un frente frío. De hecho, en horas de la tarde ya se espera que caigan algunas lluvias dispersas y ocasionales tormentas eléctricas, dice meteorología, así que salgan preparados de casa si van a retornar tarde. Esta es la recomendación de hoy para que no les agarre desprevenidos el mal tiempo, entre comillas, ¿verdad? Bueno, ¿qué dice el reporte meteorológico? Ingreso de sistema de tormentas y descenso de la temperatura. Y no hablamos de cualquier descenso, hablamos de un descenso importante de manera gradual desde esta noche madrugada y los próximos días. Bueno, vamos por parte. Durante la mañana de hoy jueves persistirá el ambiente cálido en gran parte del país y con temperaturas estimadas entre 29 y 35, esto hasta acá más o menos, acompañado de vientos moderados del norte. A partir de la tarde se prevé el ingreso de un sistema de tormentas desde el extremo suroeste del país que posteriormente se desplazaría a otros puntos del territorio nacional en horas de la noche. El sistema podría generar fenómenos de tiempo severo sobre su área de cobertura, con acumulados de precipitaciones de entre 30 y 60 milímetros y ráfagas de vientos que podrían alcanzar puntualmente los 120 kilómetros por hora. Alta frecuencia de descargas eléctricas y probabilidad de caída de granizos de manera localizada. Y también, para más detalles, Meteorología comparte un boletín especial que les recomiendo también ingresen para monitorear su zona de manera permanente. El avance del sistema de tormentas se caracterizaría por su rápido desplazamiento. Se prevé que las lluvias persistan durante la madrugada y parte de la mañana del viernes 8, principalmente en los departamentos del centro y sur del país. Esto con tendencia a mejorar de forma gradual y las condiciones de inestabilidad continuarían en el norte del país al menos hasta el sábado 8. Posteriormente, con el ingreso de un frente frío, los vientos rotarían al sector sur y se pronostica un descenso importante de la temperatura. Durante los próximos días, las mínimas descenderían progresivamente, acentuándose durante el fin de semana e inicios de la próxima semana con valores por debajo de los 8 grados. De hecho, que el pronóstico dice que esta noche la temperatura ya va a bajar entre 24 y 17 grados, en la madrugada de 17 a 13, y vamos a amanecer con 13 grados mañana en capital. 11 grados está previsto para el sábado, 8 grados para el domingo y 6 grados para el día lunes, con tendencia a disminución. Eso es lo que nos decía también esta mañana Araceli Fernández, así que a tener en cuenta los datos, a prepararse para los días fríos, a ver ya dónde está el abrigo, dónde está la campera, tener todo a mano para estos días. Y por otro lado, destacar también otro tema que tiene que ver con las bajas temperaturas. La Secretaría de Emergencia Nacional ya anunció que desde mañana estaría operativo de manera provisoria también el albergue en el marco del operativo Yajoí, operativo de invierno, pero se va a instalar por de pronto en el Bañado Sur, hasta conseguir la habilitación municipal y se puedan instalar en la Costanera Norte, en donde es más accesible para las personas en situación de calle, que generalmente ya saben y que llegan caminando. Por ahora se apela también a la colaboración de la gente, que puedan hacer el reporte. Los funcionarios de la SEN también van a estar patrullando. Lo importante es que nadie pase frío, que todos podamos estar a salvo de las bajas temperaturas. Bueno, esas son las novedades. También tenemos novedades del ámbito del Ejecutivo. Recordemos que el presidente de la República está cumpliendo agenda internacional, está en Taiwán. Y uno de los portales digitales hace justamente mención a este reconocimiento que obtuvo el mandatario paraguayo. La Universidad Taiwan Tech concede un doctorado honorífico a Peña y esto también formaba parte de su agenda oficial, de hecho. El presidente de la República, Santiago Peña, recibió este jueves el doctorado honoris causa de la Universidad Taiwan Tech en Taipei, ante la presencia de la vicepresidenta de la República de China-Taiwán, Viking Xiao, con quien mantuvo una reunión previa. El acto se celebró durante la primera jornada que desarrolla el mandatario paraguayo en su tercera visita de Estado a la nación asiática. Es un gran honor asistir a la ceremonia de entrega del doctorado honorífico al presidente de Paraguay, Santiago Peña, en la Universidad Nacional de Taiwán y presenciar el importante momento de profunda amistad entre Taiwán y Paraguay, es lo que decía la dignataria taiwanesa a través de una publicación en su cuenta oficial en Instagram. Estamos observando justamente a través de las pantallas de nuestro canal de aire 15.2 al presidente Santiago Peña al momento de recibir este doctorado honorífico. ¿Qué más dice la información? La vicepresidenta taiwanesa agregó: el presidente Peña ha hecho hincapié durante mucho tiempo en la educación y el desarrollo del talento, creyendo firmemente que la educación es la fuerza motriz del desarrollo a largo plazo del país. Este concepto es altamente compatible con Taiwán. Durante muchos años, Taiwán y Paraguay han continuado cultivando ingeniería, tecnología y talentos industriales a través de programas de cooperación como la Universidad Tecnológica y Politécnica de Taiwán-Paraguay, la UPTP, que está en plena construcción y que pronto también va a ser una realidad, pero de una tecnología de punta para formar ingenieros en nuestro país. Esto hace que la educación una sus fuerzas también para el desarrollo conjunto mediante la alianza estratégica de Paraguay y Taiwán. Dice la información: gracias a todos los profesores y socios que han contribuido a la cooperación educativa entre Taiwán y Paraguay. Debido a los esfuerzos de todos, esta amistad en medio mundo se ha vuelto aún más profunda. Esto es lo que puntualizó también la alta funcionaria del gobierno taiwanés, haciendo un juego de palabras con Presidente Peña, Pasión Pueblo y Paraguay, el perfecto más hermoso. A través de las redes sociales y también en este acto oficial, cerró con felicidades nuevamente al Presidente Peña por el merecido honor. La Universidad Nacional de Ciencia y Tecnología de Taiwán, una de las instituciones de educación superior más prestigiosas de la nación oriental, cada año recibe a más de 200 estudiantes paraguayos y además es un socio estratégico de la Universidad Politécnica Taiwán-Paraguay, fortaleciendo la cooperación educativa y tecnológica entre ambos países. Y siguiendo con la agenda del presidente Peña, la agenda internacional, Joseph Gu celebra la visita de Peña. Su apoyo y su firme voz son fundamentales para Paraguay, es lo que destacaba. Y ampliando un poco esta información, el presidente de la República fue recibido por el secretario del Consejo Nacional de Seguridad Nacional de Taiwán, Joseph Gu, en el marco de su visita oficial a la isla asiática. El exministro de Asuntos Exteriores dio la bienvenida al mandatario paraguayo y destacó los lazos de amistad entre ambos países. Profundamente honrado de dar la bienvenida a Taiwán al presidente Santiago Peña y a su equipo, su apoyo y su firme voz en el escenario internacional son fundamentales para nosotros. No tengo palabras suficientes para agradecerle, mi querido amigo, es lo que expresó el secretario también a través de sus redes sociales. Ya vamos a ir ampliando los detalles respecto a la agenda oficial, porque el presidente de la República va a estar afuera del país potenciando, visibilizando a nuestra nación en esta gira internacional hasta el 12 de mayo próximo. Bueno, tenemos más información para compartir. Reiterar que nuestro mensajero de WhatsApp está habilitado también a través del 0962-327-976. Nos pueden escribir y con mucho gusto vamos a leer también sus mensajes. Esta es una invitación para aquellos que todavía no están vacunados. Hay una jornada nacional de vacunación contra el sarampión en todas las regiones sanitarias. El Ministerio de Salud Pública hace extensa esta invitación a través de su cuenta oficial en X y, por supuesto, a través de todas las redes sociales. Este sábado 9 de mayo, los equipos de vacunación realizarán trabajos con brigadas móviles y los puestos fijos tendrán dosis disponibles en horarios extendidos. Vamos a abrir también el artículo y conocer un poco más acerca de los detalles de esta jornada. Vamos a ver si están nuestros amigos Nova y Titán. No van a poder recorrer todas las regiones, ¿verdad? Pero seguramente en alguno de estos puestos de vacunación van a estar. Puestos fijos, brigadas móviles y horarios extendidos. La campaña de vacunación se extiende hasta el 29 de mayo, pero no hace falta esperar hasta el 29 de mayo. Recuerden que generar la inmunidad tarda o dura por lo menos 2 semanas, así que antes de que llegue el frío ya tienen que estar protegidos. 12:53, el gusto de saludar a estas horas a Goretti Rolón, coordinadora del proyecto denominado Poetizar la ciudad con danza, que es una intervención artística de carácter interdisciplinario que busca conectar con la comunidad. ¿Cómo estás, Goretti? Gracias por atendernos.
1: Muy buenas tardes, Jessica, y para toda la audiencia. Muy encantada de recibir este espacio y de poder compartir con ustedes lo que sería Poetizar la ciudad con danza.
0: Contanos un poco acerca de este proyecto, Goretti, cómo nació y cuál es el objetivo.
1: Sí, perfecto. Poetizar la ciudad con danza nace de la necesidad de nosotros los artistas poder reconectar con la ciudad, poder revitalizar algunos espacios olvidados, ¿verdad? Y también poder utilizar los espacios emblemáticos, como es el caso que sería el ferrocarril, ¿verdad? Donde vamos a estar realizando la intervención. Y también nace de una necesidad de poder reintegrar a la comunidad con la cultura artística, con los movimientos dancísticos, con el lenguaje poético, y en especial también para que la comunidad pueda tener una oportunidad de conocer la danza desde otra mirada, ya desde una mirada interdisciplinaria, ¿verdad? Entonces así poder acercarnos a ellos y por qué no motivarles a que puedan ser parte también de este tipo de intervenciones, de este tipo de conexión o de forma de expresarse.
0: ¿Cómo van a ser las dinámicas, Goretti, y a partir de cuándo?
1: Sí, la dinámica vendría a ser de la siguiente manera. Tendríamos este sábado 9 de mayo 3 intervenciones artísticas interdisciplinarias en las cuales estaríamos trabajando con artistas de distintas disciplinas, músicos, actores, bailarines, poetas, donde principalmente vamos a tener un momento de poesía, un momento de danza, ¿verdad? Cada disciplina va a tener su momento de interactuar, pero siempre va a ser un todo. Y también vamos a tener, por cierto, espacios para que gente, artista de la comunidad, pueda también presentar su arte. Entonces van a haber invitados, van a haber sorpresas, sorteos, más o menos así estaría siendo la dinámica, ¿verdad? Para que la comunidad pueda asistir, pueda apoyar, pueda ir a presenciar este hermoso evento.
0: Y sería como un espacio primero de aprendizaje, ¿verdad? Y otro de visibilización también de nuestros artistas, Goretti. ¿Ya tienen algunos inscriptos? ¿Cómo hay que hacer para poder participar?
1: sí, ciertamente de aprendizaje, tanto para nosotros también, ¿verdad? Porque nosotros, los artistas, siempre nos nutrimos de también del público, de la comunidad. El público va a poder dejar su sugerencia, poder dejar un escrito sobre lo vivido, todo genial. Y también una oportunidad para cada uno de ellos y los demás artistas que quieran buscar un espacio. La dinámica para el tema de inscripciones, tenemos en redes sociales, Instagram, estamos como Poetizar Belly, también tenemos Facebook, y si es que pueden seguirnos, ahí pueden entrar, hay un link de inscripción para artistas, ellos pueden ahí presentarse, dejar su pista o los detalles acerca de su presentación o su intervención, y también hay un link de inscripción para gente que quiera asistir como espectador, para nada más para un registro. La entrada es libre y gratuita, por cierto, y también estaríamos teniendo una segunda intervención el día sábado 16 de mayo, en donde habrán dos momentos. El primer momento a las 5 de la tarde, el segundo momento 19 horas.
0: ¿Y cuánto dura cada intervención?
1: Aproximadamente 20 minutos la intervención del elenco poetizar, por decirlo así, ¿verdad? Uh-huh. Pero también están los artistas invitados y con ellos estaríamos completando un cupo de una hora a más tardar. Una hora de puro arte.
0: Y ahí vamos a ver un poco de danza, vamos a escuchar poesía.
1: Sí, danza, poesía, declamaciones, música también. Van a estar, ciertamente, se inscribieron artistas cantantes que van a deleitarnos con sus temas. Y va a ser un lindo momento, un lindo espectáculo.
0: ¿Ya hubo fechas previas, Goretti, o esta es la primera vez? ¿Este sábado será la primera vez?
1: Este sábado sería la primera vez, el sábado 9 de mayo. Contaremos con tres intervenciones, una a las 14 horas, otra a las 17 horas, y la última intervención, 19 horas.
0: Uh-huh. Con muchas expectativas, me imagino, ¿verdad?
1: Totalmente, con muchas expectativas. Estamos ansiosos de poder expresarnos de esta forma, de poder tener un momento de convivencia, un momento de comunidad, y esto es para la comunidad.
0: ¿La locación que eligieron, nos reiterás?
1: Sí, es la antigua estación del ferrocarril. Okay. Está ubicado sobre la calle Mariscal López, entre México y Antequera.
0: ¿Y tanto este sábado como el siguiente va a ser ahí?
1: Sí, así mismo.
0: Bueno, ¿y en total cuántos artistas, digamos, necesitan para cada evento? Porque me imagino que esto arranca el 9, pero la idea es seguir también lo más que se pueda con las presentaciones.
1: Sí, necesitamos, a ver, mínimamente tres artistas, aparte, ¿verdad?, del elenco fijo que va a estar con lo que sería Poetizar la Ciudad con Danza. Aparte de eso, necesitamos mínimamente un grupo de tres artistas para poder ir completando más espacios para el evento. Uh-huh. Así que están invitados, ya sean poetas, escritores, actores, gente que quiera formar parte de esto, expresarse y aportar dentro de todo.
0: Y en cuanto al elenco Poetizar, Goretti, ¿hace cuánto que están ustedes activando y cuántos son dentro del elenco?
1: Bien, el elenco Poetizar ya viene trabajando dentro de lo que serían talleres artísticos de composición coreográfica con la maestra Edith Correa. Ya venimos hace cuestión de unos años ya trabajando, ¿verdad? Y ahora se dio la oportunidad, la brillante oportunidad de poder poner en práctica todo eso que ya estábamos trabajando, porque Poetizar también nace de una inspiración, de una formación dentro de los talleres artísticos de composición coreográfica que teníamos con la maestra Edith Correa, ¿verdad? Por eso también insisto a los artistas, bailarines, que se sumen a los talleres que siempre se están ofreciendo, presentando, porque a partir de ahí también pueden surgir muchísimas ideas, muchísimas oportunidades, entonces eso es justo y necesario.
0: ¿Y dónde están ustedes? ¿Dónde tienen su sede, Goretti?
1: Sede todavía no tenemos, solamente los talleres artísticos estábamos haciendo en el espacio E con la maestra Edith. Esto de Poetizar es totalmente nuevo, es totalmente nacido a partir de esta oportunidad, y cabe resaltar también que gracias al Fondex tuvimos el auspicio, ¿verdad? La ayuda, la oportunidad de poder presentar eso.
0: Excelente. En redes sociales reiteranos cómo están Goretti para que la gente le siga y por qué no sumarse también al proyecto.
1: Sí, arroba poetizarpi, Instagram. También estamos así en Facebook.
0: Bueno, nos decías que para los artistas sí hay que inscribirse, pero el público solamente para un registro, igual si no logran inscribirse pueden acercarse este sábado.
1: Claro que sí, claro que sí. Es nada más para tener un registro acerca de nuestro impacto, ya que nuestro objetivo es llegar a la comunidad.
0: Bueno, Goretti, gracias por el tiempo, también por la invitación y nos vemos ahí entonces.
1: Gracias a ustedes por el espacio. Les estaremos esperando tanto en la intervención de este sábado como en la del siguiente.
0: Con mucho gusto, un abrazo. Goretti Rolón, coordinadora del proyecto Poetizar la Ciudad con Danza, una muy linda iniciativa que lleva adelante el elenco Poetizar, que busca generar espacios de visibilización del arte, de artistas y sobre todo generar espacios de esparcimiento y recreación también. Este sábado 9 de mayo habrá tres intervenciones o tres momentos artísticos para que se entienda mejor, de poesía, de danza, de música, declamación, de todo un poco. Y va a ser en la estación. Sí, en la estación y que queda en Eligio Ayala, casi México, frente a la Plaza Uruguaya, exactamente. Ahí está, para que se hagan una idea. Es de acceso libre y gratuito. La primera intervención es a las 2 de la tarde. La segunda es a las 5 de la tarde. Y la tercera intervención a las 7 de la tarde o 19 horas. Otra intervención o la cuarta y la quinta está prevista para el sábado 16 de mayo. Ojalá que no sean las únicas que siga este proyecto que arranca de la mano del elenco Poetizar este sábado 9 de mayo y por supuesto vamos a estar reiterando porque esto ya se anota a la agenda cultural de Paraguay 920 también para este fin de semana. Poetizar la ciudad con danza. Muy bien. 13 con 3 minutos. Vamos a hacer una pausa, dicen los compañeros desde la producción. Actualizamos un poco los datos del tiempo. 28 grados la temperatura actual con 30.3 de sensación térmica. La humedad es del 57% a estas horas. Tenemos vientos desde el sector noreste que soplan a 26 kilómetros por hora. Noreste todavía. A la noche se espera el ingreso de un viento sur, temperaturas más frescas y también lluvias dispersas con ocasionales tormentas eléctricas al final de esta jornada. Reiteramos nomás esto, me imagino que ya están enterados, pero por si acaso se viene el frío y se viene la lluvia. Hacemos una breve pausa y ya seguimos con Paraguay 920.
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13:13. Bella Palomita de América 4 abriendo esta hora de programación. Seguimos con Paraguay 920 hasta las 14 horas. Esta es la propuesta musical del señor Carlos Castro a estas horas de la siesta, mediodía, porque está nublado, pues, y hay que ponernos ya un poco más a tono con el tiempo, con la temperatura. Bueno, estamos aguardando también. En un rato más se va a dar una conferencia de prensa en el Ministerio de Defensa Nacional, institución que convoca para dar detalles acerca del desfile militar. A las 13:30 está previsto, así que vamos a estar también compartiendo los detalles, pero eso va a ser más adelante. Les estaba contando a la audiencia respecto a esta jornada de vacunación que está previendo el Ministerio de Salud Pública para el día sábado en distintas regiones y puestos también. Así que va a ser una jornada intensa, jornada nacional de vacunación contra el sarampión y la rubeola. ¿Por qué esto? Porque están haciendo énfasis en el público objetivo, que son los niños de 1 a 5 años. Pero vamos a ampliar los detalles también con este artículo que publicó el Ministerio de Salud Pública a través de su cuenta o de su sitio web oficial. Este sábado 9 de mayo, los equipos de vacunación realizarán trabajos con brigadas móviles y los puestos fijos tendrán dosis disponibles en horarios extendidos. Son más de 329.000 niños y niñas que ya recibieron la dosis adicional contra el sarampión y la rubeola. También es importante que sepan que hay una página especialmente dedicada a las vacunas, no solamente sarampión, rubeola, sino todas las vacunas disponibles en el esquema nacional, que son más de 17 tipos de dosis. vacunate.gov.py. Ahí pueden ingresar si tienen dudas respecto a alguna dosis en particular. El Ministerio de Salud Pública y Bienestar Social, a través del programa ampliado de inmunizaciones, prepara para este sábado 9 de mayo una jornada nacional de vacunación con el objetivo de aumentar la cobertura contra el sarampión y la rubeola a la población de 1 a 5 años. Esto en el marco de la campaña nacional de vacunación de seguimiento. Durante la jornada, equipos de vacunadores y de salud, así como supervisores, estarán desplegados en todas las regiones sanitarias para que más familias accedan a las dosis disponibles a través de las brigadas móviles y puestos fijos con horarios extendidos. Esta estrategia permite reforzar la inmunidad colectiva y prevenir el riesgo de reintroducción del sarampión, una enfermedad altamente contagiosa. Asimismo, con el fin de llegar a más niños y niñas y cerrar brechas de vacunación, la cartera sanitaria ha dispuesto la extensión de la campaña hasta el 29 de mayo del 2016. ¿Cuál es el avance actual de la campaña? A la fecha, Paraguay alcanza un 69% de cobertura con más de 329.357 niños y niñas que ya recibieron la dosis a nivel nacional. Si bien este avance demuestra un importante esfuerzo de los equipos de salud, aún existe un grupo de niños que necesita recibir esta dosis adicional para asegurar su protección. ¿A quién está dirigida? Como decíamos, esto está especialmente dirigido a niños y niñas de 1 a 5 años, quienes deben recibir una dosis adicional de la vacuna SPR, independientemente de las dosis previas. La vacuna es clave contra

0: vacunas son gratuitas, seguras y están disponibles en los centros de salud de todo el país. Sábado 9 de mayo, Jornada Nacional de Vacunación contra el Sarampión y la Rubéola. 13:18, está en línea de comunicación Luz Brizuela, ella es directora de comunicación de la Cruz Roja Paraguaya, porque la Cruz Roja presenta el concierto La Fiesta de la Banderita 2026 a total beneficio del Hospital Materno Infantil Reina Sofía. ¿Cómo estás, directora? Gracias por el tiempo.
1: ¿Cómo estás? Un gusto. Gracias también a la Radio Nacional del Paraguay por el espacio.
0: Nos estábamos preguntando acá cuándo llega la fiesta de la banderita. Y bueno, contanos la fecha que eligieron para este evento y todos los preparativos que están llevando adelante.
1: Perfecto, Jessica. Bueno, el Día Mundial de la Cruz Roja y de la Media Luna Roja se celebra cada 8 de mayo. Y este año nos vino como anillo del dedo porque cayó viernes, entonces decidimos aprovechar el inicio del fin de semana para presentar ese concierto benéfico, el espacio en donde vamos a estar celebrando la presencia de la Cruz Roja en Paraguay también. Y bueno, vamos a tener artistas de primer nivel, como habrás visto, está confirmado el grupo Pura Hey Soul, con un invitado muy especial que es don Ramón Ángel Hicks, que bueno, también con toda la fiebre mundialista volvió a ponerse en la conversación un poco nuestro ex futbolista de la Albirroja y músico. Entonces allí en familia van a estar haciendo un concierto para toda la familia también, y la Jazz Band de la Policía Nacional, que tiene un despliegue impresionante. Y bueno, es importantísimo mencionar que todos los músicos se sumaron de forma 100% voluntaria a nuestra causa. Y bueno, el teatro que nos recibe también es un aporte voluntario de la Universidad Autónoma de Asunción. Ahí sobre Jejuí y Oleari se sumaron muchos amigos, muchos conocidos de la casa en esta gran fiesta que va a estar 100% destinada a fortalecer nuestro hospital materno infantil.
0: Directora, y esta es la única actividad prevista, porque si mal no recuerdo, en algún momento también los voluntarios de la Cruz Roja salían con sus alcancías. Uh-huh.
1: Por supuesto, no, todo el mes de mayo es el mes de la fiesta de la banderita para nosotros. Ya desde el 1 de mayo habrán visto a nuestros compañeros y compañeras voluntarios en las calles con las alcancías, con los chalecos, invitando a la comunidad también a colaborar para el sostenimiento de todas nuestras causas humanitarias, ¿verdad? Como sabrán Jessica y la audiencia también, la Cruz Roja interviene mucho en lo que es el tema de inclusión social, en emergencias, da coberturas de primeros auxilios, asistencias sanitarias, trabaja muchísimo con la Secretaría de Emergencia Nacional en los momentos de desastres, en acción climática. También apoyamos, por supuesto, al Ministerio de Salud con las campañas de salud comunitaria, de vacunación, de prevención, en fin. Somos una organización que busca que las personas no pasen por el sufrimiento, que busca prevenir el sufrimiento humano. Y este mes de mayo es el que cada año nos permite seguir sosteniendo estas acciones. Y bueno, nuestros compañeros están en las calles. También hay otros eventos, las filiales, tenemos 18 filiales en todo el país. Y por ejemplo, nuestra querida filial de Capiatá, la Cruz Roja Capiatá, este domingo está realizando una corrida solidaria, un 5K en la ciudad de Capiatá, por supuesto, y también la gente puede inscribirse, el costo de esos accesos es de 150.000 guaraníes, y todo lo recaudado será en ese caso para sostener la ayuda humanitaria en la región de Capiatá. Entonces, cada filial, Limpio, Luque, Mariano Roca Alonso, Nueva Italia, Villa Elisa, Ñemby, Itá, y también las departamentales, mejor dicho, como Concepción, Alto Paraná, Itapúa, Ñembucú, Guairá, Misiones, están teniendo actividades en su zona de alcance, desde obras de teatro hasta series de comidas y, por supuesto, la tradicional colecta, ¿verdad?, donde entregamos esa banderita de la Cruz Roja a las personas que colaboran. Y que, bueno, este año también, como hace 2 años ya, aparte de pedir efectivo, que sabemos que mucha gente ya no cuenta con dinero efectivo en las manos, tenemos códigos QR para facilitar la colaboración electrónica también.
0: Están bastante descentralizados por lo que nos contás, entonces, directora, y bastante modernizados ya también.
1: Sí, tocó ayornarse un poco a la nueva era tecnológica porque la moneda efectiva ya va desapareciendo y bueno, lo que antes

0: antes era una excusa, yo no tengo sencillo, no tengo dinero conmigo, hoy se convirtió en un QR para que cualquiera pueda colaborar. Y sí, nuestra red territorial abarca casi todo el territorio nacional. Hoy he conversado con algunas personas, solamente hoy no estamos en el Chaco, pero el resto del territorio está prácticamente cubierto por nuestras 18 filiales. Y el trabajo en conjunto siempre es coordinado también acá desde sede nacional con los voluntarios y voluntarias. Entonces, somos hoy mismo una de las redes de voluntariado más grandes del país y, por supuesto, el movimiento humanitario más grande del mundo.
1: ¿Hace cuánto que está presente la Cruz Roja en Paraguay, directora?
0: Sí, estamos desde 1919. En noviembre del año pasado se cumplieron 106 años de la fundación. Fue el doctor Andrés Barbero que, bueno, viendo también las necesidades sanitarias y demás que existían en ese momento, trajo lo que es el Movimiento Internacional de la Cruz Roja al Paraguay y fundó la Sociedad Nacional de la Cruz Roja Paraguaya. Y bueno, lo que empezó como algo netamente sanitario con el Hospital General y demás, y después se fortaleció en tiempos de conflicto bélico con la Guerra del Chaco, luego fue evolucionando y se convirtió en la organización social que interviene en emergencias, que capacita en primeros auxilios, que da cobertura sanitaria y que siempre está cuando las personas de las comunidades más vulnerables necesitan una mano.
1: Y el impacto medible, digamos, directora, ¿a cuánta gente ayudan al año y cuánto es el presupuesto que manejan? No sé si de manera general o por filial, ¿verdad? Para que la gente también dimensione un poco cuánto cuesta sostener el servicio social de la Cruz Roja.
0: Bueno, perfecto. Este año nuestra meta de recaudación es 280 millones. El año pasado nuestra meta fue un poco menor, pero la superamos con creces, entonces nos apuntamos este año un poquito más. Pero realmente nuestro trabajo no hubiese sido posible durante años anteriores y este, por supuesto, sin la colaboración internacional también. Nosotros somos una sociedad nacional fuertemente apoyada por la Cruz Roja de Suiza, con la que tenemos proyectos activos en materia de salud, de envejecimiento saludable, de gestión de riesgo de desastres. A través de esas iniciativas financiadas por Cruz Roja Suiza es que trabajamos en conjunto con la Secretaría de Emergencia Nacional y el Ministerio de Salud para esa intervención comunitaria. Y bueno, por supuesto también iniciativas como la Acción Climática, la Alerta Temprana, que son financiadas por nuestra Federación Internacional. Pero fuera de la iniciativa, fuera del proyecto, que siempre tiene un inicio pero también un final, que son iniciativas por tiempo ya determinado, la acción en comunidad se financia principalmente por nuestra recaudación de mayo todos los años. Entonces, por eso es que invitamos a colaborar. Cada año nosotros llegamos a más de 30.000 familias. Trabajamos con un aproximado de 1.000 voluntarios activos en todas las aristas de que nos toca incursionar y en todas las edades también. Y tenemos un área fuerte de potenciamiento de las juventudes, donde formamos a las juventudes en habilidades como liderazgo, como planificación estratégica, como gestión de riesgos. Entonces, también estamos haciendo nuestra parte pedagógica y de formación en la comunidad.
1: Directora, reiteranos un poco acerca de este festival, la hora y el lugar pautado y si hay que adquirir entradas para participar.
0: Sí, perfecto, Jessica. Estamos con nuestro concierto, la Fiesta de la Banderita, que como mencionábamos es 100% a beneficio del Hospital Materno Infantil Reina Sofía. Las entradas cuestan 100.000 guaraníes, se pueden comprar a través de la plataforma Tuti o bien ya en puerta. Tenemos algunos lugares disponibles todavía para comprar allí en puerta, así que se pueden acercar directamente al Auditorio María Puertas de la Universidad Autónoma de Asunción. Allí al costadito de la Plaza Italia, sobre Jejuí, casi Oleari. Y bueno, les esperamos a todos, va a ser una fiesta para toda la familia, realmente vamos a conocer un poco de lo que es el trabajo de Cruz Roja también en el evento. Y muy importante, como queremos que las familias participen, niños menores de 10 años no pagan entrada, son invitados de Cruz Roja Paraguaya.
1: Excelente. Bueno, un acto protocolar entonces para contarle a la gente lo que se está haciendo y qué es lo que se va a hacer con la recaudación y después ya pasamos al momento artístico.
0: Correcto. Y con artistas de primer nivel, Jennifer Hitz, Miguel Narváez de Pura Hey Soul, Don Ramón Ángel Hicks y por supuesto todo el despliegue de la Jazz Band de la policía también.
1: Excelente. Gracias, directora, por el tiempo. Éxitos en la tarea y vamos a estar acá a disposición por si nos necesiten en su mes de mayo.
0: Por favor, un gusto y a las órdenes siempre para Radio Nacional.
1: Igualmente. Luz Brizuela, directora de comunicación de la Cruz Roja Paraguaya, hablando acerca del mes de la banderita y este evento en particular, la fiesta de la banderita 2026, que va a ser este viernes 8 de mayo. Les cayó, pero súper bien la fecha, nos decía Luz, y bueno, se ancla ya esto con el fin de semana y va a ser una fiesta con artistas de primer nivel. Y a beneficio, 100% de lo recaudado va a ser para los pacientes y el sostenimiento en sí del Hospital Materno Infantil Reina Sofía. ¿Quiénes son los artistas que van a estar presentes? Pura Hey Soul, la Jazz Band y la Policía Nacional y Ramón Hicks, invitado especial. 100.000 guaraníes tiene el costo de las entradas que pueden adquirir a través de Tuti, pero que también van a encontrar en Puerta mañana. Auditorio María Luisa Puertas, Universidad Autónoma de Asunción, que está al lado de la Plaza Italia. Ahí va a ser este evento a las 19:30 horas. Y si ven a los voluntarios de la Cruz Roja, que van a estar todo el mes de mayo, también pueden hacer sus aportes en este mes de mayo, mes de la banderita. Van a estar buscando y apelando a la solidaridad de cada paraguayo, de cada ciudadano de este país para el sostenimiento de las causas sociales. Más de, o por lo menos, 280 millones de guaraníes es la meta de este año. No, es poca cosa. Así que yo creo que cada aporte suma para llegar a la meta. 13:30. Últimos 30 minutos de Paraguay 920 en este día jueves. Hoy ya es jueves. Y nos llegan los mensajes a través de nuestro WhatsApp 0962-327-976. Una foto hermosa de un paisaje gris que dice: buen día, Jessica y el equipo de Paraguay 920. Recién fui a sacar de la escuela a Santino y Sofía y estoy caminando. Saqué esta foto. Está nublado con algunas lloviznas y 18 grados. Va bajando. Dice: saludos para todos, don Jorge Benítez Ayala, desde La Plata, nuestro fiel oyente desde Argentina. Y ellos son los que nos envían este frente frío. Está nublado y con llovizna. 18 grados y bajando en La Plata, Argentina. Y bueno, eso está llegando de a poco también a nuestro territorio. Gracias, don Jorge, por el reporte, por la sintonía, sobre todo él siempre presente y acompañándonos en cada espacio informativo. Así que estamos muy contentos y orgullosos de tenerle como oyente a don Jorge, que nos abandonó, pero después supimos que estaba por Paraguay. O sea, mientras estuvo acá, no sé si nos escuchó, pero lo bueno se hace esperar, así que gracias siempre por estar del otro lado. Bueno, 13:31, hay actualización también de la agenda del presidente de la República. Esto a través de la cuenta oficial de la Embajada de Taiwán en Paraguay, cuenta de X, que dice: el presidente Santiago Peña lideró una delegación de 50 empresarios en su visita a Taiwán. Taiwán es el sexto mercado bursátil más grande del mundo, superando recientemente a otros países como Canadá, y su Producto Interno Bruto per cápita supera al de Japón, Corea y España. Un mercado de nicho y un socio leal para Paraguay es lo que destaca la embajada de Taiwán en nuestro país. Y ahí estamos observando la imagen que nos llega también desde Taiwán. Vemos al presidente Santiago Peña en el centro, lo acompaña el canciller nacional Rubén Ramírez Lezcano, está el ministro de Industria y Comercio Marco Riquelme, está el viceministro de las MIPIMES Gustavo Jiménez, el embajador Darío Filártiga, vemos también al gobernador de Guairá y presidente del Consejo de Gobernadores César Sosa, entre otras autoridades presentes también en esta comitiva empresarial liderada por el jefe de Estado. Seguramente nos va a traer resultados también y que vamos a compartir ya al retorno en unos días más. Ahí está la publicación hecha hace minutos por la Embajada de la República de China, Taiwán, en nuestro país. Nos gustó ver también en una de las publicaciones al ex embajador de Taiwán en Paraguay, José Ham. Supimos así un poco de él, ¿verdad? Se lo extraña también, pero cada embajador que llega desde la isla, uno más carismático que otro, y sobre todo se hacen querer, ¿verdad? Porque también disfrutan de nuestra cultura. Bueno, vamos a otra información. Me voy hasta la cuenta del Ministerio de Salud. Un corazón cambia el destino de un adolescente que hoy vuelve a su casa. Ya estuvimos compartiendo este testimonio y lo publica también a estas horas el Ministerio de Salud. Médicos del Departamento de Cardiología del Hospital General Pediátrico Niños de Acostañú anunciaron el alta del paciente número 22 que recibió un trasplante de corazón en la institución. Es una muy buena noticia porque es dar vida a otro ser a partir del dolor y de la empatía también, ¿verdad? Antes de abandonar el hospital, el equipo de cardiología con globos y carteles despidió al adolescente, quien agradeció la atención recibida, cerrando una etapa que ahora permite la recuperación progresiva en su hogar junto a su familia. Ahí estamos observando Esteban en 2 meses y 21 días vuelve a casa. Qué lindo la despedida que organizaron los profesionales de este hospital. Dice, hay un corazón compatible. La noticia que llegó el 31 de marzo marcó el tramo final de un proceso clínico de alta complejidad que atravesó un adolescente de 15 años. Imagínense, 15 años, toda una vida por delante. Quien había ingresado al hospital a causa de una miocardiopatía dilatada severa y con riesgo vital elevado. En febrero fue internado en la unidad de cuidados intensivos cardiológicos y ante la gravedad del cuadro, el equipo decidió implantar un corazón artificial el 10 de marzo como medida puente hasta la llegada de un órgano compatible. 21 días después apareció el donante, lo que activó una logística contrarreloj que culminó con el trasplante cardíaco a finales de marzo. Tras la cirugía, el paciente requirió asistencia con ECMO hasta lograr la recuperación progresiva de la función del nuevo corazón. Porque decía justamente hoy uno de los profesionales que era un poco perezoso el corazón nuevo y tuvieron que ayudarle un poco para ganar fuerza. La jefa de cardiología, Nancy Garay, que explicó que el resultado demuestra el trabajo coordinado de los equipos quirúrgicos, clínicos y de cuidados intensivos, y subrayó que este tipo de procedimientos se realizan en pocos centros con resultados comparables. También recordó que la donación de órganos en edad pediátrica sigue siendo un desafío y que no se encuentra dentro de la ley ANITA y que depende del consentimiento de padres o tutores legales, por lo que insistió en la necesidad de conversar sobre el tema en familia, escuelas y espacios de trabajo. El jefe de cirugía cardiovascular, el doctor Marcos Melgarejo, destacó que el Acostañú es el único del país con experiencia en el uso del corazón artificial pediátrico y que el adolescente se convirtió en el paciente número 14 conectado a este dispositivo y en el trasplante cardíaco pediátrico número 22. Trasplante cardíaco pediátrico número 22, realizado en la institución desde el año 2012. Señaló además que actualmente 4 pacientes continúan en lista de espera y recordó que el trasplante representa la última alternativa terapéutica para quienes padecen enfermedades cardíacas terminales. Antes de abandonar el hospital, el equipo de cardiología con globos y carteles despidió al adolescente, quien agradeció la atención recibida, cerrando una etapa que ahora permite la recuperación progresiva en su hogar junto a su familia. Esteban, entonces, ya está a estas horas, me imagino que en casa, días de lucha, de fuerza, de fe,
2: dice uno de los carteles también, pero gracias a Dios la vida le dio otra oportunidad y sobre todo una familia altruista, generosa, con conciencia social y un corazón gigante que permite que hoy Esteban pueda volver a su casa después de 2 meses, 21 días de estar en el hospital Niños Pediátricos de Acostaño. Trece con 38 minutos, está en línea de comunicación Bea Pompa, ella es jefa de producción del ExpiLab y vamos a hablar acerca de esta convocatoria que continúa para el ExpiLab 2026. ¿Cómo estás, Bea? Qué gusto saludarte.
3: Hola, ¿qué tal? Encantada.
2: Igualmente, contanos un poco de qué se trata el ExpiLab 2026.
3: Bueno, ya es nuestra sexta edición, venimos haciendo este laboratorio desde el 2021 en Alianza Francesa y damos becas completas, 100% gratuitas. Hay que simplemente entrar a nuestra web www.expi.com.py y completar los formularios. Nos dirigimos a, buscamos, digamos, de alguna manera llegar a artistas y a tecnólogos creativos, tecnólogos, tecnólogas, y artistas multidisciplinarios, ¿verdad? O sea, de todas las ramas, uh-huh. Así como creadores, personas del audiovisual. Les convocamos a 2 semanas de laboratorio, donde el ExpiLab es un espacio de formación, y en esas 2 semanas damos clases sobre todos estos nuevos formatos, también mostramos mucho contenido inmersivo, y durante el laboratorio entonces se arman grupos, se crea un proyecto de cero y se hace se desarrolla un pequeño prototipo en alguno de estos formatos inmersivos, ¿verdad? Se termina el laboratorio con un pitch y damos premios internacionales como residencias artísticas en otros países y también participar de festivales o una pasantía remunerada en Argentina en una productora que hace ese tipo de experiencias.
2: Bea, contanos un poco en estos 6 años, ¿qué tipos de proyectos fueron seleccionados para que los artistas o creadores también tengan una idea de qué, por ejemplo, pueden postular en esta edición?
3: Claro, buscamos más allá de proyectos, buscamos perfiles de personas que tengan este perfil, ya sea artístico o tecnológico. Por ejemplo, hay una chica de Pilar que estuvo becada. Ella tenía un proyecto de hacer una experiencia en VR, en realidad virtual, de la fiesta de San Juan. Y se llama San Juan VR, ¿verdad? O sea, San Juan VR. Y entonces ella decía que, por ejemplo, que tiene muchos amigos que emigraron, ¿verdad? Paraguayos que no estaban acá y que querían como llevar esa fiesta, acercar esa fiesta popular. Entonces, a través de una experiencia inmersiva se puede, ¿verdad? También, por ejemplo, otro chico que fue becado es Carlitos Cañete. Ay, perdón.
2: No te preocupes.
3: Él es un creador, es dramaturgo, es un chico ciego. Perdió la visión hace 10 años, entonces su experiencia es justamente cómo acercarle a los usuarios a la experiencia de no ver.
2: Ay, me dio una... No te preocupes, Dea, si tenés ahí agua a mano, te damos el tiempo.
3: Uno puede entrar con, ya sea con una idea muy, muy clara, pero muchas veces ahí la sinergia de encontrarse con gente de otros lugares, ya sea del interior, este año incluso la convocatoria abre a países de Iberoamérica, gracias a una ayuda que tenemos del programa Ibermedia, entonces van a venir 8 personas, 8 becados y becadas de países iberoamericanos, entonces también como el intercambio cultural, no solo de nuestras propias culturas, ¿verdad? O sea, porque tuvimos, por ejemplo, un participante que es Ayoreo, una chica que venía de la comunidad guaraní, solemos dar cupos justamente a comunidades indígenas también, entonces buscamos ese tipo de intercambio cultural, ¿verdad? O sea, y que vaya más allá de nuestras fronteras.
2: Y entonces, en cada edición hay muchos interesados en postular, ¿cuál es el registro que manejan?
3: Mira, las últimas dos ediciones que tuvimos fueron donde más postulaciones recibimos y recibimos unas 67, 68 postulaciones. Eso cuando solo era nacional. Y ahora que este es el primer año que estamos abriendo a países de Iberoamérica, entonces esperamos bueno, que recibir más postulaciones, ¿verdad? Si todo va bien y nuestra comunicación llega, que por eso son tan importantes estos espacios, para que la gente se entere, ¿verdad? Que escuchen y que digan, mira, ¿qué es esto? Y que entonces les pueda interesar, ¿verdad? O sea,
1: ¿Y cuántos proyectos van a ser seleccionados y apoyados?
3: Normalmente tenemos 20 becados y becadas de Paraguay. Y este año se suman estas 8 becas del programa Ibermedia. Entonces, este año también es como vamos a tener un equipo muy numeroso, pero es genial porque entonces armamos grupos y los grupos muchas veces tienen pocos participantes, son ponerle que 4, ¿verdad? Y este año van a poder ser 6 por ahí por grupo. Entonces, va a estar súper genial en ese sentido porque lo que hacemos nosotros es colaborativo, entonces nos interesa mucho también cómo transmitir eso, ¿verdad? O sea, transmitir una experiencia de trabajo y de creación y desarrollo creativo colaborativo, ¿verdad? O sea, entre todos.
1: ¿Y los plazos, hasta cuándo van las
3: Y
1: convocatorias DEA?
3: tenemos la convocatoria abierta todo mayo hasta el 31, así que tienen este mes. Luego viene un comité internacional de selección, que son personas que no son de acá, son profesionales del sector inmersivo y de estos nuevos formatos, entonces ellos se encargan de analizar todas las postulaciones y el 15 de junio comunicamos nuestra selección de becados de este año.
1: Y a partir de ahí inicia el proceso de capacitación de esas 2 semanas que decías.
3: Y a partir de ahí bueno, hacer que vengan todos, encargarnos de toda la logística, de traerles a todos, ya sea del interior o del exterior, ¿verdad? O sea, ocuparnos del transporte, de cómo van a venir, y luego, bueno, recibirles acá, se les aloja en un hotel céntrico en Asunción. Y las clases son en Alianza Francesa, como digo, las becas son completas, entonces lo que nosotros muchas veces, participando de otros laboratorios y concursos y convocatorias, muchas veces vemos que por ahí uno recibe un premio, pero no te incluye el pasaje, no te incluye no sé qué, no te incluye tal cosa. Y al final son trabas que uno dice, prefiero a lo mejor no ir a ese espacio porque ya no tengo otra ayuda que me haga llegar hasta ahí, ¿verdad? Entonces veíamos eso como un impedimento y entonces queremos que justamente los chicos se comprometan a estar 2 semanas enteramente en el laboratorio. Son clases de mañana y de tarde, hay prácticas, es muy intensivo, entonces por eso también nos interesa que realmente darles una beca completa para que los que participen se hagan del tiempo y puedan estar acá.
1: 100% concentrados desarrollando la idea, ¿verdad? ¿Y
3: Sí,
1: esto es para jóvenes o interesados de todo el país, DEA?
3: así. Sí, como digo, buscamos siempre que haya equidad, que haya paridad, que haya también, como te digo, representatividad de otras culturas dentro de nuestro propio país. Sabemos que somos ya luego un país muy diverso a nivel cultural. Con todas las comunidades indígenas y pueblos originarios que tenemos, buscamos que también llegar a ellos, que vean esto como una oportunidad de justamente de traspasar a lo mejor los contenedores tradicionales de donde llevar ese tipo de historias y de narrativas, ¿verdad? O sea, como para poder disfrutar e intercambiar y transmitir su cultura, ¿verdad? Entonces, también este año, como digo, llegamos a los de fuera, gente de otros países, y sí, es la idea que puedan presentarse todos los que quieran y estén interesados y que si tienen preguntas también que nos escriban, que escriban al perfil de Instagram o al mail o ahí en la propia web, ¿verdad? Entonces, para poder llegar a todos. Y eso, tienen este mes. Y después en
2: Reiteranos el
3: agosto,
2: dónde
3: son
2: encuentran.
3: las clases, ¿verdad? O sea, en agosto vienen todos, hacemos, generalmente todo se concentra en la Alianza Francesa Asunción, pero también, por ejemplo, nos solemos ir a visitar el domo que hay en el MUSI, que es el Museo de Ciencias acá de Asunción, que tienen un domo súper increíble, y solemos hacer así como salidas, visitas, cosas.
2: ¿Qué sería el domo de A?
3: El domo es un es para ver contenido 360. Es como una especie de, a lo mejor te vas a imaginar más si te digo un iglú, ¿verdad? Entonces es como un iglú, pero
2: Tecnológico.
3: con una pantalla, es como una especie, es como si vos te fueras a un planetarium, ¿verdad? Y que ves como el techo del planetarium es así como una cueva, es una cúpula, y bueno, el domo es eso, es como una cúpula donde en el interior, que es así una esfera, se proyecta el contenido 360. Entonces uno realmente tiene como una experiencia inmersiva porque uno se acuesta para ver la película o el material que te muestran. Y realmente ahí en Textilia está el MUSI, tienen ellos un domo que construyó un arquitecto paraguayo y es increíble porque es muy lindo, muy, muy lindo, es muy nuevo. Y bueno, y ellos te invitan a vivir eso. Entonces nosotros como para mostrar también algo profesional, ¿verdad? O sea, nosotros en el festival, o sea, el laboratorio termina con 2 días de festival. Y ahí, por ejemplo, nosotros sí tenemos un domo que es inflable, que es como una carpa que se infla y te hace como el iglú este que te digo, esta cuestión así como cóncava, de cueva y de cúpula. Y entonces nos metemos todos ahí y vemos ahí contenido inmersivo. Pero esta visita que hacemos es como para ver justamente la diferencia de un lugar hecho como que no sea que no sea inflable, ¿verdad? O sea, entonces como para mostrar distintas maneras de mostrar y de ver este tipo de contenido inmersivo.
2: Excelente. Bueno, Dea, te agradecemos
3: Sí.
2: mucho por el contacto y estamos por acá a las órdenes. Hasta el 31 de mayo, entonces hay tiempo y cualquier cosa que surja en ese lapso, estamos acá a disposición.
3: Muchísimas gracias por el espacio y bueno, que se sumen y que nos dejen preguntas, si tienen preguntas, que entren, que vean la web, que vean nuestro perfil en Instagram, Expilab, y ahí está toda la información. Entonces les animo a que postulen y realmente es un laboratorio que bueno, que a muchos de los chicos que pasaron por ahí fue como una experiencia bastante transformadora, ¿verdad? O sea, para la práctica artística y lo que uno hace normalmente. Así que les animo a todos.
2: Gracias, gracias. Hasta pronto. Dea Pompa, jefa de producción de Expilab, hablando un poco acerca de esta convocatoria 2026 que se extiende hasta el 31 de mayo. Así que entren a las plataformas, redes sociales de Expilab para conocer las bases y condiciones y sobre todo postular sus ideas, sus proyectos. Vamos hasta exteriores, 13 con 51 minutos y lo que anunciábamos, esta conferencia de prensa del ministro de Defensa Nacional, Óscar González, respecto al desfile militar en el marco de los festejos patrios por los 215 años de
1: Esta conferencia.
2: independencia. Bueno, vamos a compartir ya en minutos los detalles acerca de estas actividades que se van a desarrollar. Compartimos declaraciones de Óscar González, ministro de Defensa Nacional.
4: Buenas tardes. Antes que nada, muchas gracias a los compañeros de la prensa por estar siempre con nosotros. El motivo de esta conferencia de prensa es aclarar debidamente cuáles son los motivos por los cuales en esta fecha patria, el 15 de mayo, no tendremos desfile militar. Sí tendremos el izamiento del pabellón en el Palacio de Gobierno con la sala de 21 cañonazos, tendremos un acto en el Panteón de los Héroes y además del Te Deum que le corresponde a la Iglesia Católica. Pero el desfile militar no vamos a realizar por razones absoluta y exclusivamente operativas. No es una decisión política del gobierno, ni mucho menos. ¿Y cuáles son los motivos de la razón operativa? Estamos llevando adelante varias operaciones en el interior del país, operaciones de defensa y de seguridad. Entre estas operaciones tenemos a Escudo Guaraní, que tanta satisfacción ya nos ha dado esta operación, en el sentido de erradicación de cultivos de marihuana, detención de criminales vinculados al crimen organizado. Y entre estas operaciones cabe mencionar como la principalísima es la búsqueda de la persona secuestrada. No podemos de ninguna manera distraer al personal militar de esas tareas para el desfile militar. Aparte, no menos importantes son las operaciones humanitarias que realizamos para proteger a la población civil en caso de que se produzcan hechos relacionados al clima, como ser inundaciones. Ahora mismo tenemos perspectiva de que vamos a tener varios días de intensa lluvia, y en esos casos siempre estamos empleando al personal militar para, entre comillas, socorrer a la población, porque es una directiva del gobierno de Paraguay.
5: Bueno, vista esto, ¿no van a bajar la guardia entonces con el crimen organizado, estas operaciones importantes y más las operaciones que están dando en el Chaco, en el área de inundaciones, ministro?
4: Así mismo es. Aparentemente las operaciones humanitarias no insumen mucho empleo de efectivos militares. Sin embargo, es un desgaste importante en el empleo de los efectivos militares, ya sea en forma personal como también en cuanto a la logística, ¿verdad? Y quiero nomás aclarar también que el desfile previsto por las unidades militares del interior y que ya tienen compromiso con las respectivas municipalidades se van a realizar. Los comandantes de las unidades del interior están autorizados. Es más, yo les insto a que participen con sus unidades, con sus grandes unidades, con la población en la cual ellos, estas unidades, estén asentadas. Por ejemplo, Segunda División de Infantería, Tercera División de Caballería, en fin. Todas las unidades del interior van a realizar el desfile militar al cual fueron ellos ya comprometidos con las municipalidades y con las gobernaciones.
6: Ministro, para tener en cuenta, en años anteriores, ¿cuánto era el presupuesto que destinaba el Ministerio de Defensa y las Fuerzas Militares para los desfiles? Obviamente eso se optimiza ahora para poder seguir operativo, ¿verdad?
4: Por supuesto que siempre insumo en presupuesto, pero aclaro, esto, el hecho de que no haya desfile militar no tiene nada que ver con el presupuesto. Eso quiero dejar bien claro. Es neta, exclusiva y excluyentemente, perdónenme la insistencia, de motivos operacionales.
7: Ministro, entonces esta decisión es tomada por el Ministerio de Defensa, las fuerzas militares, ¿no es que ustedes fueron excluidos del desfile?
4: No, de ninguna manera. Aclaro, por supuesto que el movimiento de las Fuerzas Armadas siempre, las tareas de las Fuerzas Armadas siempre se canalizan o son ordenadas por el comandante en jefe. No, nosotros no tenemos ninguna influencia de ninguna institución del Estado para decir que suspendimos por eso. Y para ser más claro, no tiene nada que ver con esto la Secretaría de Cultura. No tiene nada que ver. Hay que ser claro, hay que ser transparentes. Claro, digo mejor, y transparentes, y deslindar la responsabilidad de la ministra de Cultura.
6: ¿Es una sugerencia del Ministerio de Defensa del presidente o una decisión del propio presidente?
4: Es una sugerencia de fuerzas militares, del Ministerio de Defensa al señor presidente, y él tomó la decisión.
2: Las declaraciones del nacional Oscar González aclarando la situación. ¿Por qué no va a haber desfile militar? Bueno, los militares, las fuerzas militares están abocadas a las tareas de asistencia. Es una logística y una operatividad importante para los ensayos. Sabemos, es lindo, muy patriótico, pero ellos están abocados a asistir a los compatriotas que están necesitando en estos momentos. Muy claro con las declaraciones el ministro de Defensa Nacional, Oscar González, Y también aclarando, por una cuestión de transparencia, decía, la Secretaría Nacional de Cultura no tiene absolutamente nada que ver con esta decisión. Bueno, son las 13:57, 28.8 es la temperatura a estas horas en Capital, con una sensación térmica de 30.3 grados. Recordamos, se prevé el ingreso de un sistema de tormentas y un frente frío en horas de la tarde, así que salgan bien precavidos de sus casas. Nos vamos nosotros, son las 13:58. Gracias a Pati Galeano por la producción, a Carlos Castro también por la puesta al aire y todos los compañeros del departamento de prensa. Acá en la puerta ya están calentando motores Julio Dávalos y Andrés Cartamán, así que yo les dejo en compañía de ellos, que ya llegan con Actualidad en Debate y mucha más información a través de Radio Nacional del Paraguay, la 920 AM y nuestro canal de aire 15.2. Nosotros volvemos mañana, mañana ya es viernes, con más de Paraguay 920. Que pasen bien.
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14:12, iniciamos el capítulo de jueves de Actualidad en Debate, aquí en la 920.

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0: 18 con 25 minutos, seguimos en la tarde nacional y hacíamos esta recordación a un gran poeta y escritor de nuestro país, Antonio Ortiz Mayans, quien había fallecido un 7 de mayo de 1995 en Buenos Aires, Argentina. Ya como habíamos comentado hace rato, se dio una especie de riña desde la Penitenciaría Nacional de Tacumbú que obligó a las autoridades a activar protocolos de seguridad. El Ministerio de Justicia, esto ya había informado también que fue controlado, y queremos compartir ahora parte de lo que fue la declaración del director de la Penitenciaría Nacional de Tacumbú, el señor Gustavo Ferriol, quien mencionaba cómo sucedió esta situación desde la Penitenciaría Nacional de Tacumbú. Compartimos.
1: Bueno, buenas tardes, son dos grupos pequeños que hoy se tomaron a golpe a la tarde y es solamente eso, ¿verdad? Solamente hubo una pequeña persecución dentro del penal, pero que rápidamente fue controlada, pero también agradecerle acá el apoyo de la Policía Nacional con todo el equipo y aprovechamos de también limpiar esos dos pabellones que estuvieron implicados.
2: ¿Heridos?
1: Ningún herido.
2: ¿Qué se...?
1: Director. Y aproximadamente 25 personas en cada grupo, pero como le dije, no pasó a mayores, totalmente controlado ya por los agentes penitenciarios y también por los elementos de la Policía Nacional. Agradecerle siempre el trabajo conjunto y el apoyo de la Policía Nacional al Ministerio de Justicia.
2: ¿Se incautó armas, elementos punzantes, drogas?
1: Lo normal de siempre, solamente pequeñas armas que suelen utilizar y guardar ahí en sus habitaciones, pero la pelea fue mano a mano, pero sí hubo una,
3: por llamarlo una pequeña recorrida por a ver a alguien domingo.
1: No, son pequeños grupos, son dos hermanos involucrados que tienen sus pequeños seguidores y también otro grupo que ya tuvieron problemas anteriormente.
4: ¿Va a reiterar, director, cómo se había originado toda esta pelea, toda esta riña?
1: Una pequeña pelea entre dos personas, pero no pasó a mayores, rápidamente hemos pedido el apoyo correspondiente, pero ya teníamos antecedentes de pelea ese grupo.
2: ¿Cuántos elementos disuasivos?
1: Ningún herido.
2: ¿Elementos disuasivos de la Policía Nacional?
1: Lo normal, solamente elementos de la Policía Nacional Timotines y también elementos de agentes penitenciarios.
2: ¿Se escucharon disparos en el interior?
1: Sí, balín de goma.
2: ¿Se habla justamente para disuadir entonces?
1: Justamente para disuadir, ni un herido de gravedad, ni mucho menos golpeado.
2: Director, ¿posibilidad de represalias?
1: Ninguna posibilidad, totalmente controlada. No es ningún partido de fútbol, ya terminó, eso terminó a las 2 de la tarde. Satisfactoriamente tenemos un pequeño torneo de fútbol que ya terminó a las 2 y media de la tarde. Este, como ya dije y mencioné, es una pequeña pelea de dos pequeños grupos que ya tenían pequeños altercados entre ellos.
2: ¿Se lo va a bailar?
4: Hoy también era el día de visita.
1: Hoy hubo día de visita miércoles de 9 a 15 horas y también los domingos de 9 a 15 horas.
2: ¿Se lo va a aislar para prevenir un futuro incidente?
1: Lo va a aislar y también se lo va a trasladar a otro penal por medida de seguridad porque ya venían creando problemas y también ya fueron sujetos a sumario administrativo.
2: ¿Cuántos efectivos ingresaron los hermanos?
1: El número exacto de efectivos la Policía Nacional le va a brindar. Los agentes de la Policía Nacional no sé exactamente cuánto en total.
2: ¿Pero todos cascos azules?
1: FOPE...
0: De esta forma teníamos las palabras del abogado Gustavo Ferriol, quien es director de la Penitenciaría Nacional de Tacumbú, respecto a esta riña que se daba hoy en horas de la tarde, y ya el Ministerio de Justicia aclaraba que esto fue también subsanado. Tuvo la intervención también de personal de la Policía Nacional y señalan que se activó el protocolo de seguridad ya para poder también reducir la afectación de esto. Menciona que no hubo heridos y que ya está totalmente controlado, destacaba el director de la Penitenciaría Nacional de Tacumbú. 18 con 29 minutos, seguimos en la tarde nacional y queremos actualizar también ya los datos del tiempo porque se emitió un nuevo aviso meteorológico hace 15 minutos exactamente, donde ya abarca más zonas y más departamentos del país. En este caso ya integra Asunción, el este y sur de San Pedro, Cordillera, Guairá, suroeste de Caaguazú, Caazapá, Itapúa, Misiones, Paraguarí, Central Ñembucú y Presidente Hayes. Lluvias con tormentas eléctricas moderadas a fuertes, ráfagas de vientos fuertes a muy fuertes y la probabilidad de caída de granizos de forma puntual. Sistema de tormentas continúa desplazándose y afectando la zona de cobertura con alta probabilidad de ocasionar fenómenos de tiempo severo de manera puntual en lo que resta de la tarde y las primeras horas de la noche de hoy jueves 7. Afectaría entonces al norte, centro y sur de la región oriental y sur de la región occidental, señala este aviso meteorológico, así que a tener en cuenta. Vamos con más música de la mano de Filemón Gómez y luego seguimos con la tarde nacional.

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18 con 42 minutos, seguimos en la tarde nacional por la 920 AM Radio Nacional del Paraguay, compartiendo buena música nacional en esta tarde de jueves 7 de mayo del año 2026, donde ya se aguardan las precipitaciones en Asunción, Gran Asunción, Departamento Central y gran parte del país también, así que tener en cuenta estas indicaciones de la Dirección de Meteorología que anuncian lluvias con tormentas eléctricas para el final de esta tarde y para la noche también de hoy jueves. Otra recordación que tenemos también aquí a través de la tarde nacional es a una destacada pianista. En este caso vamos a tener también la recordación a Rosa Mereles de López, quien había fallecido un 7 de mayo del 2021 a los 81 años. Fue una destacada pianista, docente y referente fundamental de la enseñanza musical en Paraguay. Fundadora del Conservatorio Profesor Jorge Báez, dedicó más de 60 años a la formación de destacados músicos, incluyendo a Berta Rojas, dejando un legado imperecedero en el arte paraguayo. Comenzó sus estudios musicales de niña bajo la dirección de la hermana María Julia Arnoic en el Colegio Inmaculado Corazón de María de Asunción, obteniendo también los títulos de profesora superior de piano y de teoría y solfeo. Inició su carrera docente a los 15 años. En 1956 comenzó a enseñar en el Colegio Inmaculado Corazón de María. Fundó el Conservatorio Profesor Jorge Báez, institución desde la cual formó a numerosas generaciones de músicos, incluyendo reconocidos artistas nacionales como Alicia Visconti, Orlando Riveros, entre otros. Se caracterizó por su inquebrantable pasión por la enseñanza hasta los casi 80 años. Fue reconocida por su contribución a la educación artística en el país. Y hoy le recordamos a Rosa Mereles de López, quien había fallecido un 7 de mayo del año 2021 a los 81 años. En esta recordación que hacemos también entonces en la tarde nacional. Y lo que tiene que ver con las actividades patrias, ya que a partir de hoy hay ya algunas actividades que puedan ir a participar. Por ejemplo, hasta las 21 horas está la 16ª edición del Encuentro Internacional Harley Paraguay. Esto empezó a las 10 de la mañana y se extiende hasta las 21 horas de hoy. Este encuentro recreativo y caravana para aficionados de las motocicletas Harley Davidson, esto se lleva a cabo en la costanera de Asunción. Así que los que quieran ir a ver estas motocicletas en la costanera tienen tiempo todavía, teniendo en cuenta que se anuncian precipitaciones, entonces mejor ya ir con tiempo y poder aprovechar y ver este espectáculo. Ya mañana continuaré entonces otras actividades, lo que sería el show de stand-up, que sería Madre, Patria y Comedia a las 21 horas en el Teatro Municipal Ignacio Apane de Asunción. También a las 19:30 el concierto Patria y Madre, que se realiza por el Día de la Madre y las Fiestas Patrias con la participación de la Orquesta Sinfónica de la Ciudad de Fernando de la Mora y la cantante Laura Carrera. Esto también en el Teatro Municipal Ignacio Apane. Y la Feria Paraguay con Origen, Feria de Productos Nacionales con indicación geográfica y denominación de origen con conversatorio especializado. Esto en el espacio cultural Estado de Asunción, también para el día de mañana. Entonces ya para ir agendando y participando de estas actividades que con el correr de los días vamos a ir informando para que la gente pueda también aprovechar estas opciones que se dan en Asunción, para conocer la historia, para conocer culturas y por supuesto para pasar una tarde en familia, una noche también amena en esta semana de las fiestas patrias que se va a dar ya a partir del lunes
el feriado largo, el Día de la Madre también que se viene, así que muchas opciones que van a tener y todo esto pueden ver a través de las redes sociales de la Secretaría Nacional de Cultura del Paraguay. Vamos con música, luego llegamos en la parte final de la Tarde Nacional.

0: 18:54, ya vamos llegando a la parte final de la tarde nacional, pero sin antes también recordarles que hoy juega Cerro Porteño ante el Junior de Barranquilla en Colombia a las 23 horas. Está obligado a conseguir un resultado positivo para poder seguir en la Copa Libertadores 2026 sin margen para el error. Desde las 23 en la ciudad de Cartagena de las Indias, por la fecha 4 de la fase de grupos de la Copa Libertadores, Cerro Porteño ante el Junior de Barranquilla. Y también recordando que Olimpia ayer derrotó por 2-1 a Barracas Central para acomodarse en la clasificación, serie que definirá en 2 juegos en condición de local. Y Olimpia impone jerarquía con gran triunfo en la Sudamericana. Y cerrando ya este espacio, les agradecemos por su grata compañía. Ya viene nuestro compañero Hugo Venancio para el resumen nacional de noticias, ya con el espíritu también para alentar. Muy bien, el campeón entonces, y aquí dicen los compañeros, y cerramos este espacio. Muchas gracias por su compañía y nos encontramos de vuelta mañana de 17 a 19, aquí por la 920 AM Radio Nacional del Paraguay. Hasta mañana.
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0: 19. Aquí empezamos el servicio informativo del departamento de prensa de nuestra emisora. Preciso instante en que empieza a llover sobre nuestra ciudad capital. Hoy es jueves 7 de mayo de 2026. Guillermo Gómez en control técnico, aquí en micrófono Hugo Arancio Villalba, en la redacción periodística Roberto Bazán y la asistencia también de Andrés Cartamam. Dato del tiempo, la actual temperatura 23 grados, hay trueno en Asunción, lluvia también en este momento. Se anuncia para mañana viernes tiempo fresco a cálido, mínima 12, máxima 19. Para el sábado se anuncia mayormente nublado, mínima 7 grados y la máxima de 17. Es decir que el sábado frío a cálido, según este informe. Para el domingo tiempo soleado, mínima 6, máxima 18, frío a cálido. Para el lunes tiempo soleado, 6 la mínima, la máxima 19. Martes, parcialmente nublado, mínima 10, máxima 22. Empieza a subir otra vez, pero tiempo frío todavía hasta el martes. Y miércoles, anuncia tiempo parcialmente nublado, mínima 15, máxima 25 grados. El miércoles ya vamos a tener tiempo fresco a cálido, saliendo de esta ola de frío que, así como están las cosas, empieza desde mañana viernes, según este último informe de meteorología. La humedad actual 81%, hay un buen soplaviento del sector sur a 23 kilómetros por hora. A las noticias, para que el sarampión esté lejos de sus niños, este sábado será el día de para que los padres inmunicen contra el sarampión a sus pequeños hijos. La cartera de salud pública habilitará 1.500 puestos vacunatorios a nivel país y llegar hacia los 100.000 niños que restan aún ser inmunizados, anunció Luis Cusirá, director del programa ampliado de inmunizaciones.
1: Una jornada nacional, una movilización de todos los servicios de salud que cuentan con vacunatorios. Vamos a estar trabajando en visitas casa a casa, también en puntos fijos de concentración, como una actividad ya establecida a inicios de esta campaña nacional de vacunación contra el sarampión. Estamos hablando de esta campaña que busca llegar a los niños de 1 a 5 años con una dosis de vacuna contra el sarampión, independientemente a su antecedente, a su esquema de vacunación. Y ya llevamos más de 329 mil dosis administradas en ese sentido. Estamos hablando de casi 70% ya de cobertura de la población objetivo y vamos por muy buen camino. Entonces, este sábado, con esta jornada nacional, buscamos poder consolidar esos números, poder cerrar aún más la brecha que tenemos de inmunidad con esta enfermedad que es altamente contagiosa.
2: En relación a esta jornada del sábado, director, ¿cuál sería los puntos de encuentro, o mejor dicho, los puntos donde deben de ir las personas para la vacunación? ¿Habrá puntos principales o estamos hablando de todos los centros que habilitan la vacunación?
1: En todos los centros, estamos hablando de 1.500 establecimientos de salud que van a estar activos este sábado 9. Vamos a tener también vacunación dirigida, porque tenemos hoy un registro de vacunación electrónica bastante sólido, bastante robusto, que nos permite justamente contactar con los padres, primeramente invitarlos a que se acerquen a los vacunatorios, y si eso no puede ocurrir, entonces una brigada pueda trasladarse hasta el domicilio de esa persona. Así que son actividades que vamos a estar desarrollando este sábado, y seguramente también cada uno de los vacunadores que van a llegar a las casas debidamente identificados con el tradicional termo de vacunas y tratando de aprovechar esta jornada como una movilización nacional, como un día de vacunación.
3: Esta jornada se extenderá todo este mes de mayo, y ¿cuál es la meta que tienen con esta intensificación?
1: Bueno, el objetivo es por lo menos alcanzar un 8% más de cobertura, que podamos adicionar ya a los 69% que tenemos. Estamos hablando de que el objetivo es poder llegar a más de 475.000 niñas. Entonces, hoy estamos hablando de más de 100.000 niños que aún tenemos por vacunar, así que va a ser una gran oportunidad, teniendo en cuenta también que muchos de los padres quizá van a estar en sus casas. Y es un día muy importante para nosotros desde el programa ampliado de inmunizaciones, para que ese niño, para que esa niña pueda completar su esquema de vacunación contra el sarampión y estar protegidos. Estamos hablando de que esta campaña busca vacunar al niño que nunca ha recibido ninguna dosis de vacuna, al que ya tenga una dosis de vacuna poder administrarle su segunda dosis, y al niño que tenga dos dosis de vacuna, esta dosis adicional, esta dosis de refuerzo, dosis de campaña, que es lo que vamos a estar administrando, Julio.
0: Lo discutirá el titular del programa ampliado de inmunizaciones. Siempre del ámbito de la salud, un nuevo corazón late en el cuerpo de un adolescente de 15 años, porque dos vidas que se unen son mejores que ninguna. El exitoso trasplante se realizó por un grupo de destacados médicos del Hospital Pediátrico Niños Mártires de Acostañó.
4: Contentos hoy de poder anunciar que le estamos dando de alta a este niño de 15 años, quien hace 37 días fue trasplantado. Previamente estuvo conectado a un corazón artificial por 21 días, él tiene 15 años y vino a nuestro servicio muy grave, aquejado de una enfermedad que se llama miocardiopatía dilatada en grado severo, y la sobrevida de él corría un riesgo muy elevado, motivo por el cual fue ingresado en la unidad de cuidados intensivos y se tomaron esas medidas de conectarlo inmediatamente al corazón artificial y proceder a inscribirlo en la lista de trasplante cardíaco con prioridad cero. Afortunadamente tuvimos un resultado feliz, porque el chico hoy está en condiciones de volver a su comunidad. Aprovecho la oportunidad para felicitar en primer lugar al equipo quirúrgico, al equipo clínico. El equipo clínico está liderado en la parte de trasplante por la doctora Soledad Álvarez, el equipo quirúrgico por el doctor Marcos Melgarejo y la unidad de cuidados intensivos coordinado por el doctor Diego Gamarra. Estos tres equipos, en forma coordinada y precisión milimétrica, han hecho un trabajo excelente de muy alta complejidad, que en muy pocos centros en el mundo, y ni qué decir en nuestro país, se pueden hacer con estos resultados. Así que las felicitaciones van para ese equipo médico que dio todo, por decirlo así, que mojó la camiseta, que jugó el partido más importante a favor de este chico, y gracias a eso ellos hoy están acá y queremos presentarles a ustedes y a través de ustedes a la ciudadanía el resultado.
5: Quiero agradecer a todo el doctor, a la licenciada, a la limpiadora, que me trataron súper bien.
6: Yo no tengo más que palabras de agradecimiento para todos los doctores, todo el personal del hospital es excelente. Estoy muy agradecida y toda mi vida voy a estar agradecida con ustedes por lo que hicieron por mi hijo, por la segunda oportunidad que le dieron, y nada más.
0: De esta manera hablaba primeramente la doctora Nancy Garay, jefa de cardiología del Hospital Niños Mártires de Acostañú, quien felicitó al equipo médico que mojó la camiseta para lograr el éxito, según ella, y posteriormente escuchamos la palabra del joven que se sometió al trasplante y también la madre de este joven. ...19:10 a otro tema. Suspende desfile militar por aniversario de la independencia de Paraguay. Sin embargo, aclaran que sí se realizará en el interior del país, de acuerdo a lo anunciado por el ministro de Defensa Nacional, Óscar González.
7: Buenas tardes. Antes que nada, muchas gracias a los compañeros de la prensa por estar siempre con nosotros. El motivo de esta conferencia de prensa es aclarar debidamente cuáles son los motivos por los cuales en esta fecha patria, el 15 de mayo, no tendremos desfile militar. Sí tendremos el izamiento del pabellón en el Palacio de Gobierno con la sala de 21 cañonazos, tendremos un acto en el Palacio, en el Panteón de los Héroes, y además del Tedeum que le corresponde a la Iglesia Católica. Pero el desfile militar no vamos a realizar por razones absoluta y exclusivamente operativas. No es una decisión política del gobierno, ni mucho menos. ¿Y cuáles son los motivos de la razón operativa? Estamos llevando adelante varias operaciones en el interior del país, operaciones de defensa y de seguridad. Entre estas operaciones tenemos a Escudo Guaraní, que tanta satisfacción ya nos ha dado esta operación, en el sentido de erradicación de cultivos de marihuana, detención de criminales vinculados al crimen organizado. Y entre estas operaciones cabe mencionar como la principalísima es la búsqueda de la persona secuestrada. No podemos de ninguna manera distraer al personal militar de esas tareas para el desfile militar. Aparte, no menos importantes son las operaciones humanitarias que realizamos para proteger a la población civil en caso de que se produzcan hechos relacionados al clima, como ser inundaciones. Ahora mismo tenemos perspectiva de que vamos a tener varios días de intensa lluvia, y en esos casos siempre estamos empleando al personal militar para, entre comillas, socorrer a la población, porque es una directiva del gobierno de Paraguay.
8: Bueno, vista esto, ¿no van a bajar la guardia entonces con el crimen organizado, estas operaciones importantes y más las operaciones que están dando en el Chaco, en el área de inundaciones, ministro?
7: Así mismo es. Aparentemente las operaciones humanitarias no insumen mucho empleo de efectivos militares. Sin embargo, es un desgaste importante en el empleo de los efectivos militares, ya sea en forma personal como también en cuanto a la logística, ¿verdad? Y quiero nomás aclarar también que el desfile previsto por las unidades militares del interior y que ya tienen compromiso con las respectivas municipalidades se van a realizar. Los comandantes de las unidades del interior están autorizados. Es más, yo les insto a que participen con sus unidades, con sus grandes unidades, con la población en la cual ellos, estas unidades, estén asentadas. Por ejemplo, Segunda División de Infantería, Tercera División de Caballería, en fin, todas las unidades del interior van a realizar el desfile militar al cual fueron ellos ya comprometidos con las municipalidades y con las gobernaciones.
0: Ministro de Defensa Nacional, Óscar González. 19:14. Cuidado, estafadores pululan en las redes nombrando a la Dina Trump. Buscan estafar a desprevenidos. Atención, el director jurídico de la institución, abogado Renato Angulo, indicó que casi una decena de denuncias recibieron en un solo día.
9: Para nosotros es importante llegar a la mayor cantidad de personas por el tipo de denuncia que hemos realizado hoy. Hemos tenido reporte de más de 5 capturas de pantalla donde permisionarios y no permisionarios nuestros nos envían lo que publicamos, donde se primero dicen que tiene una multa de tránsito. Hay que aclarar que la Dirección Nacional de Transporte no multa tránsito, no infracciona tránsito, eso lo hace la patrulla caminera. Nosotros estamos en infracciones del transporte de pasajeros y transporte terrestre, eso por un lado. Sí. Segundo, todo enlace del gobierno tiene que terminar en .gov.py.
2: Sí, sí.
9: Y si bien es cierto que la DINATRAN ha habilitado varios trámites electrónicos desde que empezó esta administración en el 2023, incluso el juzgado de falta puede citarte a prestar declaración, pero lo hace a través del WhatsApp oficial y lo hace a través de canales oficiales y te manda fotografía de la citación, no un enlace donde entrar. La Policía Nacional a lo largo de este año y el anterior ha publicado miles de programas donde justamente alerta este tipo de denuncias. Ahora ya no utilizan bancos, como que tu banco de plaza te dice que tenés este extracto, ahora dice que una institución pública lo hace. De hecho, también se ha denunciado que el Correo Nacional, la Inacopa, está teniendo un estilo de estafa similar, o sea, utilizan el nombre de Inacopa de esa manera, así que queremos alertar a todos. Si les llega un enlace con el nombre de la Inatran que no termina en .gov.py, no lo abran, por favor, porque no corresponde.
2: Sí.
9: Y nosotros mañana vamos a estar en contacto con el MITIC para poder enviar estos antecedentes y así también al Ministerio Público. El particular, si se siente afectado, puede hacerlo en la comisaría, eso sin ningún problema, eso es válido.
2: Sí.
9: Nosotros como institución pública también debemos realizarlo y lo vamos a hacer el día de mañana. Hoy estamos recabando datos y también al MITIC a ver de qué manera ellos pueden también ayudarnos. O sea, el MITIC no es una denuncia, es más que nada una comunicación, y el Ministerio Público, para que la unidad de delitos informáticos pueda tomar carta en el asunto, vamos a remitir las capturas de pantalla de manera de que se pueda tener algún panorama.

0: coronavirus es una enfermedad viral, ¿verdad? Que justamente en nuestro país es endémico en la zona del Chaco. Si bien en los últimos años se han confirmado casos fuera de lo que es nuestro Chaco paraguayo, en Concepción e Itapúa hubo casos, ¿verdad? Fueron aislados. Y quiero empezar por justamente contextualizando lo que es en nuestro país para después hablar un poco de lo que es la situación del crucero, ¿verdad? ¿Por qué? Porque justamente tenemos que saber que en el país está instalada una vigilancia, tenemos casos de Santa, hemos tenido brotes, pero siempre resaltar que en Paraguay esta enfermedad se transmite a través de un reservorio, que es un roedor. El roedor implicado en Paraguay es el Calomis lauca, ¿sí? Y el virus que se ha identificado hasta la fecha en Paraguay es Laguna Negra. ¿Sí? Bueno, ¿qué pasa hoy en el crucero? La situación allá es diferente por el hecho de que ahí se ha confirmado por laboratorio, por secuencias genéticas, otro virus que es el que corresponde al virus Ande. Este virus identificado en el crucero se transmite de persona a persona, o sea, ahí no hay implicado un reservorio, ¿sí? Y ese virus también está identificado en Argentina, en la zona, en el sur de Argentina y también en Chile.
1: Andrea Ojeda, directora de Vigilancia de la Salud, quien continúa hablando al respecto, manifestando que no habían paraguayos en el crucero. Según las averiguaciones del Ministerio de Salud, se efectuó este operativo para evitar contagios en nuestro país al ingresar personas infectadas. La transmisión es limitada y se están realizando los controles pertinentes. No hay que entrar en pánico porque no hay posibilidad de una epidemia grave, manifestó a continuación la titular de Vigilancia de la Salud.
0: Lo que nosotros hemos hecho desde el Ministerio de Salud, una vez que se confirmó este brote en el crucero, es justamente primero averiguar si había algún paraguayo, si teníamos connacionales dentro del crucero, y nos han informado de manera oficial de que no es así, no hay paraguayos. Sin embargo, hay casi 150 pasajeros en ese crucero y hay 23 nacionalidades, ¿verdad? Entonces, eso es lo que justamente hoy está causando esta zozobra a nivel mundial, ¿verdad? No obstante, la Organización Mundial de la Salud hizo una evaluación del riesgo, tanto en la embarcación como a nivel mundial. Y en la embarcación, el riesgo, por supuesto, que es moderado, porque estamos hablando de personas que están allí todas en un sitio. Acabo de mencionar que este virus se transmite de persona a persona, entonces ellos están haciendo realmente un seguimiento de los contactos y los casos, porque la situación es bastante complicada, ¿verdad? Han fallecido ya 3 personas. Esta enfermedad realmente puede complicarse y puede llevar a la muerte, tiene una alta tasa de letalidad. Sin embargo, el riesgo hasta el momento que han dado a conocer las autoridades sanitarias de la OMS es que el riesgo a nivel mundial es bajo, y esto es por ciertas razones, ¿verdad? Primero, porque se estima que la mayoría de las personas o de las infecciones se produjeron antes de que las personas embarquen el crucero. Eso significa que una persona estaba incubando la enfermedad y así se embarcó en el crucero. Y esa es la ruta que ellos en este momento están siguiendo y están estudiando, ¿verdad?
1: Finalmente, la directora de Vigilancia de la Salud manifestó que aún no se descartó la transmisión dentro del buque, pero se estima que alguien es portador del virus, el cual estaría presente en su país de origen. Paraguay tiene capacidad para detectar el antivirus porque hay brotes en el Chaco, cuyo reservorio es el roedor llamado Laguna Negra, concluyó la doctora Ojeda.
0: Entonces, no se ha todavía descartado la transmisión dentro del buque, pero se estima que alguien llevó

0: Y cuando digo alguien, estamos hablando de una persona que en su país realmente tiene este virus. ¿Ya? La transmisión entre las personas es limitada y también es importante mencionar que ellos están haciendo, están aplicando todas las medidas justamente de aislamiento de los casos, el seguimiento de contactos y haciendo toda esta ruta para poder identificar dónde pudo haber sido o cuál es el caso cero o el caso que inició este brote, ¿verdad?
1: ¿Dónde se originó, verdad?
0: ¿Y dónde se originó? Por eso es importante resaltar, ¿verdad?, que no caigamos en pánico, ¿verdad? Por supuesto, no podemos desestimar ningún tipo de enfermedad después de la pandemia que ya hemos tenido, ¿verdad? Pero sí contextualizarnos en lo que es nuestro país, en que nosotros, el Laboratorio de Referencia Nacional en Paraguay, tiene la capacidad para detectar hantavirus, porque es una enfermedad que ya pertenece a una enfermedad de notificación obligatoria y que, por supuesto, ha causado brotes en el Chaco, ¿verdad? Pero siempre hablando de nuestro virus, por decirlo de alguna forma, que es Laguna Negra, ¿sí?
2: Doctora Andrea Ojeda, directora de Vigilancia de la Salud. 19 más 24 minutos. Mañana será el Día Mundial de la Cruz Roja Paraguaya. ¿Cómo será la celebración en Paraguay? Preguntamos a Luz Brizuela, directora de comunicación.
3: El Día Mundial de la Cruz Roja y de la Media Luna Roja se celebra cada 8 de mayo y este año nos vino como anillo del dedo porque cayó viernes. Entonces decidimos aprovechar el inicio del fin de semana para presentar este concierto benéfico, el espacio donde vamos a estar celebrando la presencia de la Cruz Roja en Paraguay también. Y bueno, vamos a tener artistas de primer nivel, como habrás visto, está confirmado el grupo Pura Hey Soul, con un invitado muy especial que es don Ramón Ángel Hicks, que bueno, también con toda la fiebre mundialista volvió a ponerse en la conversación un poco nuestro ex futbolista del Albirroja y músico. Entonces allí en familia van a estar haciendo un concierto para toda la familia también, y la Jazz Band de la Policía Nacional, que tiene un despliegue impresionante. Y bueno, es importantísimo mencionar que todos los músicos se sumaron de forma 100% voluntaria a nuestra causa. Y bueno, el teatro que nos recibe también es un aporte voluntario de la Universidad Autónoma de Asunción. Ahí sobre ese judío Leari se sumaron muchos amigos, muchos conocidos de la casa en esta gran fiesta que va a estar 100% destinada a fortalecer nuestro hospital materno infantil. Por supuesto, no todo el mes de mayo es el mes de la fiesta de la banderita para nosotros. Ya desde el 1 de mayo habrán visto a nuestros compañeros y compañeras voluntarios en las calles con las alcancías, con los chalecos, invitando a la comunidad también a colaborar para el sostenimiento de todas nuestras causas humanitarias, ¿verdad? Como sabrán Jessica y la audiencia también, la Cruz Roja interviene mucho en lo que es el tema de inclusión social, en emergencias, da coberturas de primeros auxilios, asistencias sanitarias, trabaja muchísimo con la Secretaría de Emergencia Nacional en los momentos de desastres, en acción climática. También apoyamos, por supuesto, al Ministerio de Salud con las campañas de salud comunitaria, de vacunación, de prevención, en fin. Somos una organización que busca que las personas no pasen por el sufrimiento, que busca prevenir el sufrimiento humano. Y este mes de mayo es el que cada año nos permite seguir sosteniendo estas acciones. Y bueno, nuestros compañeros están en las calles. También hay otros eventos, las filiales, tenemos 18 filiales en todo el país. Y por ejemplo, nuestra querida filial de Capiatá, la Cruz Roja Capiatá, este domingo estará

0: Alaba Luz Brizuela, directora de comunicación de la Cruz Roja Paraguaya. 19 más 28 minutos, reiteramos temperatura del momento, 23, sensación térmica 23 grados, cielo cubierto con trueno y lluvia aquí en nuestra ciudad capital. Reiteramos también que para mañana viernes se anuncia tiempo fresco a cálido, luego vendrá una ola de frío los días sábado, domingo, lunes y martes, según este último informe de meteorología. 19 más 28, hagamos el corte correspondiente. Luego vendrá la segunda parte de este servicio informativo aquí por Nacional.
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0: plan denominado Yahoí, anunció el ministro Arsenio Zárate.
1: Nosotros estamos habilitando a partir de mañana nuestro albergue, pero ese que está en el sector de la primera, que es nuestro local, mientras aguardamos la autorización de la Municipalidad de Asunción para instalarnos ahí donde era anteriormente el autocine. Pero ya, por lo menos, aquí ya nos envió el borrador de convenio para firmar con la Municipalidad, pero mientras tanto vamos a habilitarnos en nuestro local ahí de sector de Bañado Sur, que tenemos...
2: Esa es la Costanera Sur, ¿no?
1: Cerca de la Costanera Sur. Ahí vamos a tener habilitado esta primera semana y ahí vamos a tener una capacidad para 20 personas aproximadamente, 10 para masculino y 10 para femenino, cerquita de la primera división de infantería ahí en el Bañado Sur.
0: Arsenio Zárate, ministro de Emergencia Nacional. En esa primera fase de Yahoí se tendrá todo lo necesario para los albergados, aseguró el secretario de Emergencia Nacional.
1: No está muy a la vista nomás, pero este es un lindo local este que tenemos para el albergue.
2: ¿Más hacia el cuartel, papu, estás en el ministro?
1: Sí, más hacia el cuartel. Hay un tinglado grande, sí. Y debajo de este tinglado otra vez vamos a poner nuestra carpa, para que tengan más protección todavía, y aparte de eso tenemos nuestra edificación en ese lugar también, que tiene baño, tiene todo. Para esta primera fase vamos a habilitar ese lugar, Ricardo, porque se adelantó nuestro frío, porque el año pasado nosotros habilitamos el 27 de mayo y ahí recién entraba el frío. Esta vuelta nomás se adelantó nuestro frío, pero no obstante ya vamos a tener disponible para la gente ese lugar primeramente.
3: La importancia de estar listo allá va a venir.
1: Así mismo, eso es primordial para nosotros.
0: Continúa hablando el ministro de Emergencia Nacional, Arsenio Zárate. Para hacer reportes de ayuda a indigentes, se debe llamar al número 0986-111-001. El albergue de Tacumbú tiene capacidad para 20 personas, informó el titular de la Secretaría de Emergencia Nacional.
1: Y está nuestro número de siempre, el 0986-111-001. Ese está disponible 24/7. Aguardamos firmar hoy, pues nosotros habíamos solicitado ya hace bastante tiempo y ayer insistimos con eso y ya nos envió el borrador de convenio con la municipalidad. Pues la municipalidad también tiene su propio protocolo para la firma de los convenios, entonces aguardamos firmar hoy ese protocolo. Y una vez que firmemos, entonces nosotros ya vamos a empezar a instalarnos en el lugar que nos van a autorizar, y ese entraría a funcionar recién la próxima semana.
3: ¿Y este que van a habilitar mañana, qué capacidad va a tener en principio?
1: Para 20 personas. Ampliable a otros 20 más, porque el espacio que tenemos ahí es suficiente. Y reitero, ahí tenemos construcciones de material cocido y tenemos baño, tenemos una oficina, un lugar interesante, solo que el acceso y la visibilidad nomás está medio escondido nomás ese nuestro local. Por eso que queremos instalarnos nuevamente ahí en la Costanera Norte, para que tenga más accesibilidad y más visibilidad al público.
0: En la última parte, el ministro de Emergencia Nacional, Arsenio Zárate, destacó que prosigue entrega de 24.000 kilos de insumos a familias afectadas por inundaciones. El Estado brinda asistencia al Chaco nuevamente con aeronaves de la Fuerza Aérea Paraguaya, distribuyendo kits de alimentos y elementos de higiene de la Secretaría de Emergencia Nacional, señaló el ministro Arsenio Zárate.
1: Continuamos con la asistencia. Esta semana vamos a irnos en el sector de Mascalaguaya, Monte Alto, que está camino Pozo Colorado, Concepción, aproximadamente 50 kilómetros de Pozo Colorado. Luego se entra unos kilómetros a la izquierda yendo de Pozo para Concepción. Y luego queremos irnos también hacia el Estribo y otros lugares. Tenemos bastantes lugares todavía por apoyar, Ricardo. Y la cuestión de ayer, por ejemplo, en Benjamín Aceval, ahí está la...

0: comunidad Tobacón, nosotros le dijimos que le vamos a entregar vivienda por vivienda, pero ellos no querían, querían que se le entregue ahí en la calle nomás. Entonces, tuvimos
1: pequeño roce con ellos, ¿no?
0: Conversaciones interesantes con ellos, pero luego la mayoría ya fueron a su vivienda y le entregamos, pero hubo un 20% aproximadamente que continuaron con su
1: ¿Y cuántas familias allí, ministro?
0: Es decir, bueno, conforme al INE, nosotros tenemos 600 familias aproximadamente, pero ellos dicen que están más de 1000.
1: ¿Ahí solo en Benjamín?
0: Solo en Benjamín.
2: Hacen el Zarate, ministro de Emergencia Nacional. Seguimos informando aquí en Resumen Nacional de Noticias. Recaudaron más de 160 millones de guaraníes en venta de la feria Xesupenguaná. En la feria de la costanera de Asunción del pasado miércoles 6 de mayo, hubo stock agotado con la participación de más de 1.200 familias rurales beneficiadas, destacó el ministro de Agricultura y Ganadería, Carlos Jiménez.
3: Por segunda vez, y agradecido a don Miguel que se puso las pilas también, sabemos que no es fácil, es complejo, mucho desplazamiento de logística, y él lo hizo con mi gusto porque también seguramente le ve un negocio ahí, ¿verdad? No tenemos que decir que él es un emprendedor, y bueno, le agradecemos infinitamente. Ayer la feria tuvo un éxito, la segunda feria de donde incluimos carne vacuna, que fue todo un éxito, se vendió, se cargó 10.000, al final se llevó 10.000 kilos de 10 toneladas de carne, prácticamente se vendió, no se vendió todo, pero casi todo, se vendió bastante, y eso es lo que nosotros queremos, ¿verdad? Que la gente pueda aprovechar la feria, que tengan la magnitud de oportunidades de compra, ¿verdad? De que tenga proteína de origen animal, de carne de cerdo, de carne de ave, de cabra, de oveja, pero que también incluya la carne vacuna, que no es fácil. Pero que sí, ya estamos demostrando que se puede hacer, y ayer ya fue un poquito más relajado, mucho más fácil. El primero fue puro estrés, no fue fácil. Tuvo también su problema, que normalmente cuando se hace por primera vez, ayer ya mejoramos un poco más. No estuve presente, pero tengo el reporte, que fue todo un éxito, y bueno, y probablemente lo hacemos ya la próxima semana.
2: Ministro de Agricultura y Ganadería, Carlos Jiménez. Trabajarán para hacer de ferias de la agricultura familiar una política de Estado, como un plan ya instalado. La idea es que esté vigente durante los posteriores gobiernos, remarcó el titular del Ministerio de Agricultura y Ganadería.
3: Esto ya también a nosotros nos invita a hacer una planificación más estructurada del Ministerio, que la feria sea un proyecto, un programa que traspase el gobierno, porque... Esto es algo que nosotros...
1: ¿Cómo política de Estado, ministro?
3: Política, justamente, como política de Estado. Y de hecho, van a andar con las bebidas, ministro. También no te van a hacer recorrer mi vida, ya, pues ya, guay. Porque hemos tomado confianza y mucha familiaridad con los productores, que están muy felices. Y que la carne también... porque la carne, Ricardo, y audiencia, esto va a venir a quedarse ahí como en lo que es el precio. En el mundo entero la demanda de la carne cada día se va a ir acentuando, ¿verdad? Y Paraguay es un país exportador, y si descuidamos el consumo interno, ya se chatan de mala vaca, pero mi foto vende más y se la vaca, y entonces nuestro poder adquisitivo es muy diferente a Estados Unidos, Europa, lo que fuere, de donde nuestra carne se va, ¿verdad? Entonces queremos cuidar, y tenemos que cuidar consumo interno para que el paraguayo siempre acceda a un producto que forma parte de nuestro hábito de consumo, la carne vacuna. Entonces, que siempre tenga por lo menos una semana, una vez a la semana, una promoción, y que pueda comprar el precio accesible para seguir haciendo su puchero, su rabadilla, su asadito.
2: Continúa hablando el ministro de Agricultura y Ganadería, Carlos Jiménez. Los feriantes ya tienen el concepto de producir y vender, y el gobierno hará lo que se requiera para hacer de estas ferias un medio financiero sostenible, acotó a continuación el ministro Jiménez.
3: Son nuestros feriantes, ya están con ese concepto, producir, traer y vender. Y eso es lo que nosotros queremos, producir concientizar que hay un mercado, hay que llegar a ese mercado, vender y darle plata a invertir, a producir. Entonces, eso es lo que nosotros queremos. Hay, Paraguay puede crecer muchísimo en ese sector. Es un sector que tiene las condiciones de crecer, que sea autosustentable, que todo el consumo que requiere, la demanda que requiere el consumo interno sea cubierto por la agricultura, por agricultores paraguayos. La agricultura en pequeña y mediana escala, que tienen condiciones de crecer pero muchísimo. Entonces, la confianza de ellos de volver a, de que existe un mercado y que hay que seguir produciendo todos los días y que la demanda es continua, permanente. Pero que de repente la oferta, si no es continua, no es permanente. Por eso nosotros insistimos en la feria, que sea constante. Porque si no tenés producto, perdés la oportunidad de vender. Entonces, allá voy a dar una escuela de producción. Bueno, en Moreira que venía a Ambeiteque, e invertir en Migue, nosotros le vamos a apoyar en algo, nosotros le vamos a apoyar en unas cuestiones y que ellos sepan que hay un mercado que requiere una producción sostenible, y eso es lo que buscamos. La feria tiene rol en ese sentido, un propósito firme de que la agricultura sea un atractivo para el que vive en el zona rural y demostrarle que el mercado existe, es constante, es permanente, es exigente y que nosotros tenemos que adecuarnos a la misma.
2: En la última parte, el ministro de Agricultura y Ganadería, Carlos Jiménez, destacó que el censo agropecuario estará listo para fin de mes. La recolección de datos estadísticos del campo en el Chaco está en su etapa final para que pronto sean difundidos, concluyó el ministro de Agricultura y Ganadería.
3: Todavía no hay algunos datos previos todavía de que se viene haciendo el Chaco, y todavía nosotros tenemos la conclusión. Vamos a tener seguramente fines de mayo, vamos a tener ya el análisis de todos los datos recolectados.
1: Ya, pero por lo que nos decía don Anselmo, positivamente, ¿verdad? Y se cumplió con la meta en principio, y ahora hacer la evaluación y la entrega del resultado del trabajo, justamente nos decía hace días también con relación a ese tema.
3: Sí, sí. Mira, lo que nosotros en territorio hicimos es totalmente exitoso, ¿verdad? Porque realmente fue un trabajo grande. La encuesta en el Chaco nunca se hizo y requirió bastante esfuerzo. La foto que tenemos es interesante, está guapo, ¿no? Pero ahora estamos en el momento de procesar los datos recolectados y ahí tenemos indicadores muy muy importantes, muy positivos y muy alentadores, por cierto, que queremos oficializar en su momento cuando presentemos, ¿no?
2: Ministro de Agricultura y Ganadería, Carlos Jiménez. Más informaciones. Casi 10.000 kilos de carne fueron comercializados con una recaudación de 180 millones de guaraníes en la Feria de la Agricultura Familiar para el Día de la Madre, realizada en la costanera de Asunción. Se cosechó un gran éxito, aseguró Miguel Muñoz, directivo de la Regional Central Chaco de la ARP y propietario de M&M Cárnicos.
4: Fue bastante buena la venta, sí. El movimiento, la gente, ¿verdad? No fue como la primera vez, porque la primera vez fue increíble, ¿verdad? Pero al muestero fue mucho más ordenado, ya mucho más tranquilo, y se lograron buenas ventas, ¿verdad? Más o menos, según el último reporte, fue de 180 millones más o menos la venta, y fueron aproximadamente cerquita de los 6.000 kilos.
1: ¿Cerca de los 6.000 kilos?
4: Sí, sí, cerquita de los 6.000 kilos fue la venta.
1: Es decir que lo que en principio se llevó 6.000 kilos.
4: Sí, nosotros llevamos luego más, ¿verdad?
1: Para sí, después que se agregó más, ¿verdad? Pero
4: sí, sí, se llevó luego más que 6.000. Cerca de 8.000 y algo habíamos llevado, pero se fue todo, casi lo que, muchísimo más de lo esperado fue realmente para nosotros.
2: Miguel Muñoz, directivo de la Regional Central Chaco de la ARP y propietario de M&M Cárnicos. Los cortes de carne más requeridos fueron puchero, costilla, rabadilla, paleta y carnaza de segunda, detalló Miguel Muñoz.
4: Esta vez se fue mucho puchero, se fue costilla, viste que estaba en falta, eso se fue todo. Después también se vendió mucho canasta de segunda, paleta, rabadilla. Mira, en general, todo lo que había casi se fue. O sea, hubo un movimiento completo casi, ¿verdad? Lo que sí, también se fue toda la tapa que había, ¿verdad? La tapa es la colita, ¿verdad? Uh-huh. Colita cuadril, eso se fue todito, ¿verdad?
2: Continúa hablando Miguel Muñoz, afirmando que el comercio de carne genera más popularidad a las ferias de la agricultura familiar, señaló el empresario cárnico.
4: Yo creo que es muy bueno porque empuja también un poco a la feria, que pueda traer más gente. Yo creo que toda la gente que está en la parte de agricultura familiar está muy contento porque al atraer más gente también todo vende más, ¿verdad? Estaba muy contento la gente, vendieron todo también ellos y bueno, yo creo que es positivo, ¿verdad? Es positivo a medida que vaya, se va a ir mejorando también, como le expliqué, ¿verdad? También vamos a ir hablando con otros padres también para que de repente haga uno, o si no, traer otros cortes de otro, o de repente ir aumentando menudencia, por ejemplo, creo que se habló con alguien que va a traer menudencia también. Entonces ir viendo un poquitito para crecer esa área, ¿verdad?
2: En la última parte, Muñoz destacó para que se realice otra edición de la jornada de venta de productos de carne, vacuna y derivados. Todo depende del cronograma del Ministerio de Agricultura y Ganadería, sostuvo en la parte final.
4: Y mira, todo dependemos del cronograma del cronograma que realiza el MAC, ¿verdad? Yo creo que el 10, no te puedo decir fecha exacta, pero ahí ellos tienen un cronograma que es en Asunción y también tienen en el interior, ¿verdad? Creo que este mes hay una fecha en el interior y el mes que viene hay una feria grande otra vez acá en la Costanera, ¿verdad?
5: ¿Y van a estar ahí?
4: Nosotros vamos a apoyar el evento, esa es la idea, ¿verdad? El tema es que también, como les expliqué ayer, creo que no sé, nosotros lo que hacemos pues es más para vender a los supermercados y vender a los comercios. Entonces hay cortes que son grandes porque así lo requieren, ¿verdad? Entonces ahora también vamos a hacer una producción de repente de cortes más chicos para que la gente también pueda comprar, porque de repente hay un corte grande que tiene 4 kilos, ¿verdad? Y ya la gente no puede comprar. Entonces la idea es porcionar para hacer, crear ya un diríamos, una producción para la feria, ¿verdad? Entonces va a poder la gente
1: preparar especialmente los cortes en ese aspecto, exacto, ¿verdad?
4: Exactamente. Y también mucha gente preguntó, por ejemplo, por el lomo. O sea, nosotros vamos anotando lo que pregunta, pero el lomo, nosotros producimos en piezas enteras, pues, entonces, entonces es difícil para que una persona te compre un lomo entero, ¿no? Entonces vamos a ver si podemos porcionar el lomo, por si tengo un lomo, partir en 4 pedazos. Por entonces ella va a ser más. Y, por ejemplo, la rabadilla, partir en 4 pedazos, ¿no? Entonces va a haber porciones, 1 kilo de... de 1,5 kilos, 2 kilos, que es lo que la gente le gusta, ¿no?
2: Miguel Muñoz, directivo de la Regional Central Chaco de la ARP. Hospital Militar Central es sede de cirugía innovadora realizada por primera vez en Paraguay. Este jueves 7 de mayo, el reconocido especialista internacional doctor Engel Trujillo Santa María, de nacionalidad mexicana y referente mundial en la materia, aplicó la técnica de videolaparoscopia por puerto único o uniportal. Esta cirugía mínimamente invasiva representa un gran avance tecnológico caracterizada por realizarse a través de una única incisión, lo que permite mayor precisión, menor dolor postoperatorio, rápida recuperación y excelentes resultados estéticos para el paciente, explicó el doctor.
6: Gracias por la invitación y la oportunidad. La primera vez de estar aquí en Paraguay, estoy muy honrado. La realidad es que vamos a hacer la primera cirugía, no solamente de Paraguay, sino de toda Latinoamérica, single port. Single port, que es por una sola incisión. Anteriormente se hacía una incisión como tipo cesárea, del ombligo hasta el pubis, luego una cirugía de múltiples puertos, que eran muchos hoyitos. Luego vino el robot, pero también son 4 hoyitos, y esta queremos hacerla con un solo hoyito. No es un experimento. En realidad llevamos muchas casuísticas, llevamos 99 cirugías, íbamos a operar las 100 porque iban a ser dos pacientes, pero bueno, 99 es un buen número. Les puedo decir que esta cirugía tiene como ventaja reducir los sangrados, reducir los costos, mejorar el tiempo de recuperación, el paciente ingresa en menos de un día.
5: Un día ya. Un solo paciente sería hoy, ¿no?
6: El día de hoy vamos a realizar la demostración de un solo paciente. Queremos que observen que esto es una realidad y que es reproducible con los equipos que contamos con el hospital acá, que nos han brindado. Esto lo planeamos desde hace un par de meses, donde mandamos un listado y casualmente todo lo tenía. Entonces no quiere decir que no tengan la infraestructura, sino simplemente a lo mejor falta una proctoría, un mentoraje para que podamos realizarlo, y es por eso que estamos acá, para tratar de contagiar esta intervención.
5: ¿Esta técnica innovadora dónde lo aprendió o dónde comenzó, doctor?
6: Bien, tenemos una formación en México y en Hong Kong, así como en Cleveland Clinic en Estados Unidos. La realidad es que ahí nunca la vimos. Es una técnica de novo, 100% latina, hecha en México por un servidor y todo el equipo que nos respalda, que es Urología Santa María Veracruz. La hemos ido ya pues implementando en el Perú, también en Guatemala, próximamente en Colombia, pero antes se adelantó Paraguay.
2: Doctor Egel Trujillo Santa María, urólogo mexicano. La policía avisa. Ladrones no solo son los que roban los teléfonos celulares, también vacían las cuentas de sus víctimas. Tal la advertencia que hace a través de nuestra emisora el comisario principal Wilfrido Maldonado.
7: ¿Por qué esta conferencia, verdad? Un hecho de aparentemente un simple robo de celular, pero creímos conveniente hacer esta conferencia justamente para explicar a la ciudadanía de que no se trata de un simple robo, sino que el modo operandi que utilizan estas personas, ¿verdad? Estamos hablando de vaciamiento de cuentas, transferencias. Entonces también para de una manera dar algunas recomendaciones a la ciudadanía en general de no facilitar, de no hacerlo muy fácil la tarea de estos delincuentes, puesto que muchas veces con nuestro aparato celular nosotros convivimos, ¿verdad? No podemos despegarnos del equipo del aparato celular, reitero, entonces en eso tenemos toda nuestra información que esta gente utiliza para luego vaciar las cuentas, reitero, y transferir el dinero que tenemos muchas veces dentro de lo que es nuestra cuenta. Y en ese sentido tenemos que hablar de esta persona, la detención de esta persona, que no solamente es un descuidita, sino que también está dentro de lo que es una red de personas que se dedican a este tipo de hechos punibles. Estamos hablando de justamente del robo de cuentas, ¿verdad?
2: Comisario principal Wilfrido Maldonado, jefe del Departamento de Investigaciones de nuestra ciudad capital. Y esto ha sido todo por hoy. Agradeciendo su prestancia aquí en nuestro servicio informativo, Filemón Gómez en control técnico, aquí en micrófono Hugo Benazú Villalba. En instante llega Pasión Tuerca con la conducción de Jorge Basualdo y Omar Asadito Aquino. Por la atención, muchas gracias. Muy buenas noches, hasta mañana.
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0: Los medios de comunicación del Estado paraguayo les recuerda a Eladio Martínez.
1: Se pesca sumire de beba y jue, se jeguire jogo.
0: Nació en la ciudad de Paraguarí un 19 de mayo de 1912 y falleció en Asunción un 8 de mayo de 1990. Eladio Martínez, compositor y cantante popular paraguayo, también conocido con el apodo de El Grande, oriundo de Paraguarí. Ahí inició su camino musical con la flauta para seguir con la guitarra y el canto.
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0: De destacada trayectoria profesional dentro y fuera del Paraguay, realizó giras por varios países con reconocidos músicos compatriotas, entre ellos Mauricio Cardoso Ocampos. En 1948 fue invitado a concurrir a las Olimpiadas de Londres, en Inglaterra.
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0: Sus hijos, Rubén Darío Lobo y Jorge Lobito, también se han dedicado exitosamente a la música. Entre las obras más famosas de Eladio Martínez están Pacholí, Es linda nuestra tierra, Che trigueña mí, Canción de paz, Raída potú, Chepe casumí, Oración a mi amada y Lucerito Alba, este último grabado por la película El trueno entre las hojas, por citar algunas otras.
2: Adiós, Lucerito Alba, adiós, Lucero Morán.
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0: buenos. ¿Qué tal, amigos? ¿Cómo están ustedes? Tengan muy, pero muy buenas noches. El saludo cordial a toda la gran y mayoritaria audiencia de la 920M Radio Nacional del Paraguay. Hoy en esta jornada tormentosa, qué mucha lluvia cayó. A ver, 19, a partir de las 19 aproximadamente arrancó la tormenta aquí por Asunción y área metropolitana. Realmente mucha, mucha lluvia, pero estamos aquí, por supuesto, para hablar de mucho deporte motor con lluvia, con truenos, relámpagos. De una u otra forma, llegamos aquí a los estudios de la radio y, por supuesto, estamos aquí para hablar de mucho deporte motor. Yo soy Jorge Basualdo y hoy tengo que hablar mucho de todo lo que tiene que ver con el Rally de Santaní. ¿Llegó la lluvia a Santaní? Es una muy buena pregunta. Hoy sí. Les puedo asegurar que tuvimos una linda jornada de test, una linda jornada de pruebas. La gran mayoría de los equipos grandes tuvieron la oportunidad de probar entre Oviedo y Santaní. Probaron en ambas partes. Una jornada realmente muy fructífera fue la cual se vivió el día de hoy. Y por supuesto, hay un preparativo muy grande para lo que va a ser esta nueva fecha del campeonato de rally. Hoy sí ya tengo la lista definitiva de los pilotos que van a ser parte de la carrera. Hoy también ya tengo la lista o tengo el puntaje actualizado de cómo está el campeonato nacional de rally. Ya en un momento más les voy a estar hablando también de este tema. Tenemos que hablar del rally de Portugal porque hoy se disputó la primera parte, la primera etapa del rally de Portugal. Una jornada muy larga. Una jornada donde tuvimos presencia paraguaya y les voy a estar comentando también en un momento más cómo se dio la carrera en este arranque de esta sexta fecha dentro del Campeonato Mundial de Rally. Un saludo grande para toda la gente, para todos los amigos que están en sintonía de Radio Nacional en esta jornada lluviosa. A tener mucho cuidado, mucha lluvia y justamente escuchamos hoy, lo escuchaba a Eduardo Mingo, jefe de meteorología, quien decía que iba a caer una buena cantidad de agua, muchos milímetros en poco tiempo. Y eso se nota. Parece que Ñandellara abrió la canilla arriba. Impresionante. A mí me costó mucho. Miren que yo vengo con una camioneta grande. Me costó mucho llegar aquí a la radio. Mucho raudal. Vi también muchos árboles caídos aquí, muy cerca de la radio. Hay viento fuerte, así que a tomar las precauciones, señora, señor. Si usted va a salir, si está ahora por la ruta, si está por la calle, a tener muy, muy en cuenta esto que está sucediendo. Y si llueve fuerte, hay fuerte viento, quédese a un costado, señora. Vea que, señora, señor, vea que no exista ningún árbol por ahí cerca, no, en alguna estación de servicio. Espere que pase y luego continúe. ¿Qué es lo que es tanto? Así que a tener muy mucho cuidado con este tema de la lluvia. A ver, don Fili, quiero hablar con la gente de Santaní. Vamos a hablar con Andrés Sosa, por favor, presidente del Centro Santaniano de Volantes. Nos vamos a dirigir a la zona de la carrera. Vamos a ver si tenemos la suerte de hablar con los amigos que ya están allá por la zona de Santaní. A ver cómo está el clima, cómo está la situación. La lluvia llegó a Santaní. Hoy, por lo menos hasta las 6 de la tarde, no había llegado la lluvia. Es más, hoy la gente del Centro Paraguayo de Volantes había sugerido a los pilotos a que puedan recorrer hoy. Hoy la sugerencia era que recorran hoy los tramos de carrera, atendiendo a que mañana sí podríamos tener una gran cantidad de lluvia. Ojalá, a ver, vamos a ver. Está, qué gusto charlar con Andrés Sosa, presidente del Centro Santaniano de Volantes. Hola, Andrés, ¿qué tal? ¿Cómo estás? Buenas noches. Bienvenido a Radio Nacional del Paraguay. Bienvenido a Pasión Tuerca. ¿Cómo estás, Andrés?
1: ¿Qué tal, Jorge? ¿Todo bien? Un saludo a tu audiencia.
0: Bien. Bueno, Andrés, te cuento que aquí en Asunción se vino un diluvio, pero mundial, impresionante la tormenta que estamos teniendo y tuvimos hace un momento nada más. ¿Cómo está la situación por Santaní? ¿Llegó la lluvia o no?
1: Acá estamos esperando. Nos marca a las 21 horas hasta las 01 de la madrugada. Sí. Estamos esperando. Hay un lindo viento de lluvia, ¿verdad? Y yo creo que se viene, pues nos marca 100%.
0: Sí, totalmente. Acá la lluvia fue muy, muy grande. Sigue siendo muy grande porque yo llegué aquí a la radio con mucha lluvia. Bueno, Andrés, hoy pudieron recorrer los pilotos. ¿Cómo estuvo la jornada el día de hoy? Vimos que la gran mayoría tuvo la oportunidad de probar sus autos también en la jornada.
1: Sí, desde las 10 de la mañana hasta hace poco, 18 horas, tuvieron la oportunidad de probar casi 20 autos probaron. Y los caminos están 100%, yo hice el recorrido total, hice un paneo, digamos, de nuestro tramo, y están totalmente operativos, por suerte, antes de esta lluvia.
0: Excelente. Andrés, de momento el cronograma se mantiene inalterable. En caso de que llegue la lluvia el día de hoy, ¿cómo sería la actividad el día de mañana? ¿Se podría recorrer o estarían evaluando en base a la cantidad de agua que vaya cayendo allá por Santaní?
1: Yo creo que tendríamos que recorrer primero para sacar alguna información, ¿verdad? Y alguna modificación en este caso. Y ahora mismo yo creo que vamos a esperar que si hay una lluvia, muchas veces llueve en un lugar, acá no llueve, o la inversa, pero 100% no creo que no esté lejos de esa información.
0: Claro, claro, totalmente. Bueno, Andrés, ¿qué manejas? Ustedes seguro están ahí muy expectantes al tema meteorológico por la zona de la carrera. ¿Qué manejan? Porque siempre el pronóstico en el día previo es bastante certero. ¿Cómo está la situación para mañana? ¿Qué dice el pronóstico del tiempo, lo que están manejando ustedes?
1: Nosotros manejamos que la cantidad de milímetros es muy poco.
0: Sí.
1: 16 milímetros es muy poco, según lo entendí. Yo no manejo mucho esa parte, pero dicen que es muy poco, que si viene una lluvia de que no sea muy importante, no va a tener, no va a afectar mucho los tramos, ¿verdad? Principalmente el tramo del sábado, que es un piso no arenoso, casi todo ripio. Seguramente en algunos lugares va a complicar, eso está en los planes, como se dice, pero estoy confiado de que se pueda sacar los tres tramos si es que se viene una lluvia no muy importante.
0: Claro, Andrés, el tema de la simbólica para mañana, porque hay mucha gente que va a ir ya a la mañana, incluso la siesta, la tardecita, para llegar para la simbólica. ¿Eso se mantiene? ¿El programa de carrera para la tarde-noche se mantiene?
1: Se mantiene. Creemos que después de la lluvia se viene un cambio de temperatura, digamos, va a bajar la temperatura. Y eso va, por supuesto, va a influir mucho, ¿verdad? Para que no tengamos el colorido que esperamos. Pero yo creo que si no tenemos lluvia para la tardecita noche, se va a llevar adelante la largada simbólica.
0: Ya. Bueno, ¿cómo está la expectativa ya por Santaní? ¿Cómo están esperando la gente esta fecha del campeonato de rally?
1: Mira, la expectativa es enorme, muchísima gente. Están viniendo, los hoteles llenos, casas para alquilar llenos, se está buscando hasta ahora lugares para, y por supuesto ahora el clásico, el folclore ya del rally es que la gente entra en los tramos a ni siquiera a dormir, ¿verdad? A pasarla bien.
0: Sí. Sí, sí, realmente. Y sabemos que mucha gente siempre va, y también creo yo particularmente que el circuito del Centro Santanino de Volantes va a llevar mucha gente, porque ahí se van a estar disputando un par de pruebas especiales, así que eso para el domingo va a estar como para alquilar balcones, Andrés.
1: Yo creo que sí, porque lluvia tenemos solamente hasta mañana, ¿verdad? El sábado no marca, el domingo menos, y va a ayudar mucho eso para que la gente se prepare para el cierre, digamos, de este evento.
0: Claro. ¿Llegaron ya todos los equipos al parque de servicios?
1: ¿Cómo?
0: ¿Llegaron ya todos los equipos al parque de servicios?
1: Yo creo que sí. Mira, yo ahora llegué de un tramo. Estuvimos colocando forrajes sobre el asfalto. Y estoy llegando ahora, no me fijé, pero creo que ya están la mayoría de los equipos.
0: Bueno, Andrés, yo te agradezco este contacto. ¿Cuál es el tramo mixto que vamos a tener para este rally de Santaní? Porque hay un tramo que va a tener asfalto y un poco de tierra. ¿Cuál es ese tramo?
1: El primero del domingo, Potrero Gaté a Boyil Centro.
0: Ah, ya,
1: un tramo. 12, 13 kilómetros, tuvimos una pequeña modificación del enlace. Complicó mucho una parte del terreno y optamos por hacer algo distinto, ¿verdad? para el enlace. Seguramente mañana van a tener mejor información ya con algunas fotografías.
0: Ya, excelente. Bueno, Andrés, todo lo mejor para este fin de semana, que sea una linda carrera y por supuesto, si Dios permite, nos vemos próximamente allá por la zona de Santaní.
1: Dale, Jorge, un gusto hablar contigo, pasar la información y te esperamos por acá este fin de semana.
0: Dale, muchísimas gracias. Ahí está Andrés Sosa, presidente del Centro Santaniano de Volantes. Aún no está lloviendo allá por la zona de la carrera. Acá como si ve la lluvia. No vemos nada, estamos encerrados aquí. No. Enseguida, cuando hagamos la pausa, voy a comentarles cómo está el clima. Pero sí, hasta hace un momento, hasta hace 10 minutos, la lluvia era torrencial. Aquí por Asunción y área metropolitana, estuve leyendo que ya causó destrozos por la zona de Misiones. Está y justamente habla, aquí hay un boletín justamente que fue emitido el día de hoy y habla de vientos de hasta 120 kilómetros por hora, realmente muy muy fuerte. Meteorología emitió un aviso especial por tormentas eléctricas, granizo y ráfagas de viento violentas para 11 departamentos y la capital. Tras el paso del sistema ingresará un frente frío que hará caer las temperaturas por debajo de los 8 grados este fin de semana. La Dirección de Meteorología e Hidrología renovó a las 18:15 hoy su alerta por fenómenos de tiempo severo. Según el reporte oficial, un sistema de tormentas avanza con rapidez y afectará gran parte del territorio nacional durante lo que resta de la tarde y las primeras horas de la noche. Se prevé ráfagas que oscilarán entre los 90 y 120 kilómetros hora con la posibilidad de valores superiores de forma puntual. Además, advierte sobre una alta probabilidad de caída de granizos y acumulado de lluvias de hasta 60 milímetros. El sistema de tormentas continúa desplazándose sobre el norte, centro y sur de la región oriental, además del sur del Chaco. Los departamentos afectados hasta el momento son Asunción, este y sur de San Pedro, Cordillera, Guaira, sureste de Caguazú, Casapá, Itapúa, Misiones, Paraguarí, Central, Ñembucú y Presidente Hayes. Así que este es el boletín que emitió la gente de meteorología hace momentos nada más. Así que a cuidarse, señora, a señor. Bueno, tengo que hacer una pausa pequeña, brevísima. Hacemos la pausa, a vuelta ya nos metemos de lleno. Seguimos hablando con más protagonistas en esta previa a lo que va a ser la tercera ficha del Campeonato Nacional de Rally, el Rally de San Pedro, el Rally de Santaní, que se corre justamente este fin de semana en Santaní.
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Bien, seguimos en carrera aquí a través de la 920 AM Radio Nacional del Paraguay. Son las 20:19, ahora estoy viendo que me armó un poco más la lluvia, pero el viento está bastante fuerte y ya se siente el cambio de clima. ¿Cuál va a ser el pronóstico del clima, del tiempo para los próximos días? Rápidamente les cuento esto para la zona de la carrera, para la zona de Santarín. Mañana vamos a estar con 90% de probabilidades de lluvia, 11 milímetros estaría cayendo el día de mañana para lo que va a ser la... el primer día de actividades oficiales, porque mañana vamos a estar con la verificación, vamos a estar con la recorrida, con el shakedown y con la simbólica. Todo esto si el tiempo lo permite. Hablamos de una mínima de 14, una máxima de 18 grados para el día de mañana. Digo esto para la zona de Santaní. Esto es para la zona de Santaní, señora, señor. Para el día sábado, 70% de probabilidades de lluvia, 1.4 milímetros. Muy poco lo que va a estar cayendo el día sábado, prácticamente nada. Algunos mapas me indican que no va a caer luego lluvia el día sábado. Hablamos de una mínima de 10, una máxima de 16 grados para el día sábado. Ya se siente el fresquete. Y el día domingo, sí, a prepararse porque va a ser mucho frío. Mínima de 7, máxima de 17 para el día domingo. Sol pleno para la zona de la carrera. Así que este es el pronóstico extendido para lo que va a ser este fin de semana, el Rally de Santaní. Así que, señora, señor, si usted está escuchando la radio, vaya abrigado, lleve su poncho, su gorra, su campera y cuídese porque va a ser mucho, mucho frío este fin de semana por la zona de la carrera. Bueno, enseguida vamos a hablar con más protagonistas, enseguida hablamos del Rally de Portugal, porque hoy disputó su primera etapa. Ya les voy a estar comentando cómo terminó la carrera hoy luego de los tres primeros tramos de la competencia. ¿Quién está liderando? Está liderando el piloto Oliver Solver, es el líder de la carrera, el piloto de Toyota, es el líder de la competencia. Este piloto está al frente de la clasificación, 28 minutos 0000, increíble, 28 redondito el tiempo total de carrera. ¿Podemos bajar un poco más la cortina, don Filipe, por favor? Un poquitito más. Ahí estamos, de lujo, gracias. En la segunda ubicación aparece Adrián Formó, piloto de Hyundai, a 3 segundos.4. Tercero, Sebastián Ogier, piloto de Toyota, a 7.2. En la cuarta ubicación se ubica el piloto Thierry Neuville, piloto de Hyundai, el campeón mundial de rally del año 2024, a 7.4 segundos. Quinto, Elfyn Evans, piloto de Toyota, a 7.5 segundos. Sexto, Sami Pajari, piloto de Toyota, a 10.7 segundos. Séptimo, Dani Sordo, piloto de Hyundai, a 11.7. Octavo, Takamoto Katsuta, piloto de Toyota, a 15.9. Noveno, Josh McIrland, piloto de Ford, a 23.4 segundos. Y en el décimo lugar, John Armstrong, piloto de Ford, se ubica a 24.8 segundos de la punta. En el undécimo lugar aparece Martin Seck, este piloto que va con un Ford Puma Rally 1, se ubica a 24.9 segundos. Décimo segundo, Jansson Lanz con Skoda, y décimo tercero, Nicolai Griassin con Lancia. Muchos me preguntarán cómo le fue a Faust Saldívar. Él corre dentro de la categoría Challenger. Ya rápidamente les voy a estar comentando cómo le fue al piloto compatriota, que por supuesto está siendo el único paraguayo compitiendo en esta fecha del Campeonato Mundial de Rally. Les digo, él está dentro de la categoría WRC2, pero voy a clasificar la Challenger, porque en ambas categorías corre Faust Saldívar. Está liderando la carrera Jansson Lanz, piloto de Skoda. En la segunda ubicación se ubica Alejandro Cachón, piloto de Toyota, a 4.1 segundos. Tercero, Miles Johansson, piloto sueco, piloto de Ford, a 11.2 segundos. Cuarto, Rope Korhonen, piloto de Toyota, a 12.6 segundos. Quinto, Giovanni Trentin, piloto de Skoda, él se ubica a 24.2 segundos. Sexto, Roberto Dapara, piloto de Skoda, a 28.2 segundos. Y séptimo aparece el piloto compatriota Fabricio Faust Saldívar, se ubica a 29.6 segundos de la punta. De esta forma está la clasificación de la carrera hasta el momento. Séptimo, reiteramos la posición para el piloto compatriota Faust Saldívar, el único paraguayo que está compitiendo en esta fecha del Mundial. Él está con una Skoda Fabia Rally 2 Evo, así que, no, con una Skoda Fabia RS Rally 2. Con ese auto está compitiendo Faust Saldívar. Vamos a hablar con Figo Aguilera, don Fili. Vamos a ver si podemos hablar con Figo Aguilera, este

0: gran copiloto que también va a ser de la partida este fin de semana. En el octavo lugar dentro de la Challenger aparece Elliot Delecour, imagino que debe ser hijo de François Delecour, con una Skoda. Noveno, Pablo Sarracín con un Citroën. Y décimo aparece Rubén Rodríguez. Será, no, este no es el número uno. Este es Rubén Rodríguez, homónimo portugués, con un Toyota GR Yaris. De esta forma está la clasificación de la carrera hasta el momento dentro de la categoría Challenger. Vamos ahora a la WRC2. En la WRC2 ya les digo rápidamente cómo está la cosa. Vamos a ver. Ya rápidamente les voy a estar comentando. En la WRC2 está liderando Jan Solans, piloto de Skoda. Segundo, Alejandro Cachón, piloto de Toyota. Tercero, Johan Rosell, piloto de Lancia. El cuarto lugar para Andreas Mikkelsen, piloto de Skoda. Quinto, Miles Johansson de Ford. Empatan en tiempo. Claro, sucedió lo que pasó en el rally de Paraguarí con Thiago Weyler y Miguel Saldívar. Ambos tienen el mismo tiempo. Es decir, que empatan en el quinto puesto Miles Johansson y Teemu Suninen. Séptimo aparece Gus Greensmith con Toyota. Octavo, Roppe Korhonen con Toyota. Noveno, Eric Camilli con Skoda. Y en el décimo lugar, Giovanni Trentin con Skoda. Un décimo, Roberto Dapra. Y décimo segundo, en la WRC2 aparece Faust Saldívar. Así que este es el clasificador de la carrera luego de lo que fue esta primera etapa, luego de lo que fueron los tres primeros tramos de competencia en el Rally de Portugal. Mañana nos esperan 1, 2, 3, 4, 5, 6, 7 tramos de carrera. Ok. Para el día, esto es para mañana, para el sábado, 1, 2, 3, 4, 5, 6, 7, 8, 9 tramos para el día, para la tercera etapa, para el sábado. Y para el domingo, 1, 2, 3, 4 tramos. ¡Qué largo este rally! 23 tramos para el Rally de Portugal. Muy, muy largo definitivamente el rally de Portugal, que está marcando la sexta fecha dentro del campeonato mundial de rally. Rally que lo está liderando de momento el piloto Oliver Solver. Estamos, señora, señor, en vivo, en directo aquí a través de la 920 AM Radio Nacional del Paraguay. Aquí tengo yo los puntos del campeonato nacional de rally, porque también nos pedían los puntos, cómo estaban los puntos, y rápidamente les voy a estar comentando cómo marchan los puntos del Campeonato Nacional de Rallys luego de lo que fue la fecha número 2, porque esto ya está confirmado. Está liderando dentro, vamos por clase, vamos a comenzar con la clase mayor, con la clase RC2A. El líder es Thiago Weyler, junto a Juanjo Sánchez, tienen 57 puntos. Segundos aparecen Alejandro Galanti y Marcelo Teodotoshi con 56. Y terceros Miguel Saldívar junto a Luis Allende con 51 puntos. En la RC2B aparece Bruno Llano junto a Leo Suaya con 49 puntos, son los líderes. Segundo, Fabricio Quiriani, Jorge González con 47 y tercero, Franco Papalardo y Juan Pablo Carrera con 41 unidades. De esta forma está la clasificación en cuanto a puntos, la clase RC2B. En la clase RC2N está liderando Joelito Benítez con 82 puntos tiene Joel Benítez, mira vos, 82 puntos. Segundo, su hermano Elías Benítez con 52 y tercero, Ricky Fretes con 51 puntos. En copilotos está primero Marcelo Mendoza con 52, tercero Edgar Fernández con 41 y... segundo Edgar Fernández con 41 y tercero Leonardo Chávez con 41 puntos. En la clase RC4A está primero Nicolás Baeza, 57 puntos, junto a Hugo Yalba son los líderes. Segundo, Iván Guasmosi junto a Gonzalo Díaz con 41 puntos. Y tercero, Diego Cruz junto a Ramiro Ayala con 34 puntos. La clase RC4B lo tiene como primero Arnaldo Duarte con 74 puntos. Esto en pilotos. En pilotos está segundo Luis Acumani con 27 y tercero Christian Dorsen con 25. En copilotos está primero Sebastián Miño con 41 puntos, segundo Luis Duarte con 33 y tercero Alejandro Álvarez con 27. En lo que respecta a la clase RC4C está primero Sebastián Martínez con 78 puntos, segundo Matías Consani con 34 y tercero Nelson Benkenstein con 30 unidades. En copilotos está primero David González con 40, segundo Alejandro Álvarez con 38 y tercero José Huerta con 34. En la clase RC5 Está primero Beto Ramírez junto a José Marín con 62 puntos. Segundo, José Bogado, Horacio Colmán con 57. Y tercero, Nelson Rolón y Héctor Gómez con 39 unidades. Así que de esta forma están las clases. Vamos ahora a la general. ¿Cómo está el Campeonato Nacional de Rally luego de lo que fue la fecha de Colonias Unidas y la fecha de Paraguarí? Está primero Thiago Weiler junto a Juanjo Sánchez con 57 puntos. Segundos Alejandro Galante y Marcelo Teodotti con 50. Y tercero Miguel Saldívar junto a Luis Allende con 43 puntos. En lo que respecta a la tracción sencilla, los líderes son Nicolás Baeza, Hugo Villalba con 55 puntos. Segundo en pilotos aparece Arnaldo Duarte con 37 y tercero Diego Cruz con 34. En copilotos está segundo Ramiro Ayala con 34 puntos y tercero Sebastián Miño con 27 unidades. Así que de esta forma marcha el Campeonato Nacional de Rallys luego de las dos primeras fechas del certamen. La primera fecha fue en Colonias Unidas y la segunda fue en Paraguarí. Y ahora este fin de semana se corre el Rally de Santani. Bueno, es momento de hacer una pausa pequeña, brevísima. A vuelta seguimos hablando mucho más de Deporte Motor.
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0: Bueno, seguimos en carrera aquí a través de la 920 AM Radio Nacional. Me dice Don Filemón que ya bajó la temperatura muchísimo, que ya se siente el fresquito aquí por Asunción, así que ya cambió el clima y se viene el fresquito. Bueno, tenemos que hablar también de la Fórmula 1, tenemos que hablar de muchas novedades que tienen que ver con el Rally Mundial, pero ahora nos vamos a Italia, porque qué gusto, qué placer de hablar con una paraguaya que está dejando bien en alto la bandera de nuestro país, una representante nuestra, que está hoy en el máximo nivel del motorsport. Estamos hablando de Ivana Doroškevich, que hoy está como, como técnica en las fechas del Campeonato Mundial de Rally. Hola Ivana, ¿cómo estás? Buenas noches, bienvenida a Pasión Tuerca, bienvenida a Radio Nacional. ¿Cómo estás, Ivana?
1: Todo bien, buenas noches a toda la audiencia.
0: Bien, el placer de hablar contigo y gracias por atendernos. Vos estás en Italia ahora, Ivana, ¿no?
1: Sí, así mismo acá, son la una.
0: La una, hasta qué tarde te tenemos despierta. Bueno, Ivana, hace mucho queríamos hablar contigo por este gran momento profesional por el cual estás atravesando. Vemos que estuviste prácticamente en todas las fechas dentro del Campeonato Mundial de Rallys. Comentale un poquitito a la audiencia, ¿en carácter de qué hoy estás trabajando dentro del Campeonato Mundial de Rallys?
1: Sí, yo estuve trabajando en el Rally del Paraguay y también en el Rally de Monte Carlo como oficial técnico.
0: Sí.
1: Estuve haciendo las verificaciones iniciales, las verificaciones que se hacen durante el rally y las verificaciones finales.
0: Espectacular. Bueno, es otro mundo, estamos hablando de otra cosa. Si hacemos una comparación con lo que se vivió aquí en Paraguay con el Rally Mundial y con lo que tuviste también en Monte Carlo en lo que fue la primera fecha del World Rally Championship, ¿es otra cosa o básicamente es lo mismo, Ivana?
1: La verdad que es casi lo mismo. La mayor diferencia sería el clima nomás, porque en Monte Carlo nevó, hacía fríísimo comparado al Rally de Paraguay, pero es prácticamente lo mismo.
0: Sí. Bueno, vimos que te tocó el auto de Johan Rosell en Lancia, ¿es así?
1: No, a mí me tocó el auto de... Sí, durante la verificación, sí. Y luego en la verificación final me tocó el auto de Formo.
0: Mira vos. Bueno, ¿qué te pareció el Lancia? Y ya te hablo desde tu óptica de fanática de rally, de conocedora del automovilismo, de estudiante justamente del automovilismo. ¿Qué te pareció el Lancia?
1: La verdad que me gustó muchísimo, y más porque es una marca italiana, ¿verdad? Entonces, escuchando acá los rumores y todos los italianos, todos estamos muy emocionados de que al fin haya otra vez una marca italiana en el campeonato de rally.
0: Y una marca muy competitiva, porque hoy está ganando todo. Lo que hay sobre asfalto está ganando todo. Ahora, por ejemplo, está peleando ahí la punta en el Rally de Portugal. Así que está andando muy bien la Lancia y eso es muy importante. Yo sé que al italiano es una religión Ferrari, la pasta, Lancia, la zurra. Significa mucho que Lancia nuevamente esté en lo más alto del podio dentro del Rally Mundial, Ivana.
1: Sí, así mismo. Y también escuché que en Paraguay está llegando el primer Lancia.
0: Sí.
1: Entonces eso sería algo increíble también ver por el rally paraguayo.
0: Así mismo. Bueno, ¿cómo es el trabajo? ¿Qué se le hace a un auto de carrera para que la audiencia, para que la gente que nos está escuchando aquí en Paraguay pueda entender en una verificación previa y en una verificación posterior final, qué es el trabajo que haces y qué se le hace a un auto de carrera?
1: Yo en realidad me ocupo más de la parte de seguridad.
0: Sí.
1: Entonces tengo que controlar que todo esté homologado, que esté dentro del reglamento, que esté todo válido. Y luego durante el rally también hay varias verificaciones, por decirlo así. En el rally de Monte Carlo yo estuve controlando los neumáticos, porque cada neumático tiene un código. Entonces vos como que le haces una parada sorpresa al piloto, entonces vos controlás que ellos no hayan cambiado los neumáticos, ¿verdad? Porque ellos tienen un límite que pueden cambiar. Y en el Rally de Paraguay yo estuve haciendo Team Observer, que sería controlar el trabajo de los mecánicos en el parque de asistencia.
0: Y básicamente, ¿qué se le controla a un mecánico en el parque de asistencia? Justamente yo te vi trabajando mucho en lo que fue el Rally del Paraguay. ¿Qué le controlas a un mecánico, Ivana?
1: Tenés que anotar todas las piezas que cambian, porque después le pasas a la FIA esa lista y también controlas el tiempo, porque ellos normalmente tienen 45 a 50 minutos.
0: Ya. A ver, con el tema de seguridad, imagino que nunca encontraste nada fuera de lugar. Si hablamos del Campeonato Mundial de Rally, todos los autos estaban en regla, ¿no? En ese sentido no joden ellos, ¿verdad?
1: Y depende,
0: ¿Sí?
1: ya encontré algunos problemitas tanto en Paraguay como en Monte Carlo también. No todos son perfectos, pero sí, los preparadores tratan de arreglar rápido todo.
0: ¿Qué, por ejemplo, encontraste? Vamos a Monte Carlo. ¿Qué encontraste algo fuera de lugar? Sí, sin decir la marca ni el auto, por supuesto.
1: Normalmente tenían problema con la batería. Cómo estaba puesta la batería, que no era seguro, o si no, también con el tema del cinto, por el número de homologación.
0: Ah, no tenía la homologación correspondiente.
1: Así mismo.
0: Ya. Y en una verificación final en el auto deformó, por ejemplo, Adrián formó el Hyundai. ¿Qué revisaron en ese coche en lo que fue el Rally de Monte Carlo?
1: Ahí ya sería una verificación un poco más técnica. En la FIA nos pasa una lista de cosas que tenemos que controlar. Entonces, controlar la suspensión, el lacre en el motor, los discos de freno. Es una verificación un poco más técnica.
0: Ya, al momento
1: Al momento.
0: de controlar esos elementos, Ivana, ¿eso desarma al mecánico del equipo y luego les entrega a ustedes las piezas para que puedan verificar?
1: Sí, así mismo. El mecánico tiene que desarmar prácticamente todo el auto para poder controlar estas piezas. Ahí también se controlan las medidas y el peso.
0: ¿El peso de qué, por ejemplo, se controló en el Rally de Monte Carlo?
1: Por ejemplo, de la suspensión,
0: No, en
1: también
0: serio.
1: de la parrilla,
0: ¿Sí?
1: y no me acuerdo de qué más era, pero hay cosas que te piden controlar, solamente el peso o solamente las medidas.
0: Es increíble cómo tan minucioso y tan puntilloso son. Hasta el peso se controla.
1: Así mismo.
0: Qué increíble. Recuerdo que en alguna oportunidad, por ejemplo, un piloto de Hyundai, creo que fue Teemu Suninen, en sí, lo descalificaron porque tenía el paragolpe y creo que pesaba. Un poquitito más de lo que te decía, o menos, creo que 1 o 2 gramos menos de lo que decía el reglamento. Y si está mal, si dice eso, está fuera de reglamento, lastimosamente. Aunque no te dé ninguna ventaja, está fuera del reglamento y está fuera. No, hay nada que hacer en ese sentido, ¿verdad?
1: Sí, así mismo es porque también hay una tolerancia
0: Sí.
1: y si no está dentro de esa tolerancia, ahí sí automáticamente se le descalifica al competidor.
0: A ver, siempre son revisiones sorpresas. Por ejemplo, para darte un ejemplo, para un rally te puede tocar que se revise tu caja, para el siguiente el diferencial, para el siguiente la suspensión. Siempre son revisiones sorpresas, ¿no?
1: Así mismo.
0: Ya, espectacular. Bueno, ¿y qué rally tenés para esta temporada, Iván? Acá, ¿qué está dentro de la proyección que tenés para este 2026? ¿En qué rally vas a estar trabajando, aparte de este rally de Monte Carlo en el cual estuviste?
1: Y voy a estar trabajando en el Rally de Paraguay y también hace unos días estuve trabajando en el Gran Premio Histórico en Mónaco. Y la semana que viene vuelvo a Mónaco para trabajar en la Fórmula E y después en junio estaría trabajando en la Fórmula 1.
0: Espectacular, qué lindo, qué lindo. Imagino que habrá sido un sueño estar ahí en la Fórmula 1 histórica ahí en Mónaco, ¿no?
1: Si no, la verdad que fue una experiencia impresionante. Escuchar esos autos de la época, esos motores. También hubo un desfile de Ferrari, que eran los autos que manejaban Schumacher, Raikkonen, Massa. Entonces, fue una experiencia increíble.
0: Sí, realmente. Bueno, Ivana, comentarle a la audiencia, ¿qué estás estudiando en Italia vos?
1: Estoy estudiando ingeniería automotriz en Módena, en la facultad de Enzo Ferrari. Estoy en mi último año.
0: Último año. Bueno, ¿y tu proyección es quedarte por Europa? ¿Tenés ya alguna posibilidad, algún contrato abierto allá por Europa?
1: La verdad que quiero hacer mi máster, quiero hacer un máster especializado en motorsport, que seguramente voy a hacer en Italia o en Inglaterra. Y después de eso, sí tengo que decidir si me quedo por acá o no sé, capaz vuelo a Paraguay también.
0: Esto que estás estudiando y te estás a punto de recibir, es básicamente para qué, para que entienda don Juan, don Carlos, doña Juan, la gente que está escuchando del otro lado, ¿para qué sirve esto que estás estudiando, Ivana?
1: Bueno, yo puedo trabajar tanto como en una fábrica de autos, como en un equipo de rally, en equipo de Fórmula 1. lo que yo estudio es algo más general, ¿verdad? De cómo está hecho un auto, el motor, cómo funciona un auto. Y después, la parte práctica, vamos a decir que ya se aprende más en el ámbito laboral.
0: Qué espectacular, qué lindo. Ojalá te tengamos, ¿por qué no soñar con tenerte en un equipo de Fórmula 1, en un equipo oficial del Mundial de Rally? Ojalá se pueda dar eso, Ivana.
1: Ojalá que sí, ese sería el sueño.
0: Sí, realmente. Bueno, Ivana, te agradezco este contacto. Realmente estamos orgullosos de todo lo que estás haciendo a nivel internacional, de que una paraguaya hoy esté en el máximo nivel del motorsport a nivel mundial. Realmente nos deja muy orgullosos. Así que felicitaciones y, por supuesto, seguiremos hablando.
1: Muchísimas gracias, Jorge.
0: Dale un gran abrazo. Ahí está Ivana Doroškevich desde Italia, hablándonos, por supuesto, de esta carrera deportiva que está teniendo en el Mundial de Rally, de todo lo que está logrando. Está estudiando en la Universidad de Enzo Ferrari. Imagínense, en Módena está estudiando nada más y nada menos que Ivana Doroškevich. Bueno, tenemos que hacer la pausa. Son las 20:45. A vuelta, estamos en la parte final de nuestro programa.
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0: Bueno, 20:48 ya en la última parte de nuestro programa. Cambió el tiempo, refresca, a ver, 17 grados la temperatura. bajó drásticamente la temperatura aquí en Asunción y área metropolitana. Bueno, me pidieron volver a escuchar lo que decía Andrés Sosa, presidente del Centro Santaniano de Volantes. Por allá aún no llegó la lluvia. Esto nos decía el presidente del Centro Santaniano de Volantes, Andrés Sosa, con relación a cómo está la situación y todo lo que nos espera para este fin de semana.
11: ¿Qué tal, Jorge? ¿Todo bien? Un saludo a todos.
0: Bien, bien. Bueno, Andrés, te cuento que aquí en Asunción se vino un diluvio, pero mundial, impresionante la tormenta que estamos teniendo y tuvimos hace un momento nada más. ¿Cómo está la situación por Santaní? ¿Llegó la lluvia o no?
11: Acá estamos esperando. Nos marca a las 21 horas hasta las 01 de la madrugada.
0: Sí.
11: Estamos esperando. Hay un lindo viento de lluvia, ¿verdad? Y yo creo que se viene, pues nos marca 100%.
0: Sí, totalmente. Acá la lluvia fue muy, muy grande. Sigue siendo muy grande porque yo llegué aquí a la radio con mucha lluvia. Bueno, Andrés, hoy pudieron recorrer los pilotos. ¿Cómo estuvo la jornada el día de hoy? Vimos que la gran mayoría tuvo la oportunidad de probar sus autos también en la jornada.
11: Sí, desde las 10 de la mañana hasta hace poco, 18 horas, tuvieron la oportunidad de probar casi 20 autos probaron. Y los caminos están 100%, yo hice el recorrido total, hice un paneo, digamos, de nuestro tramo, y están totalmente operativos, por suerte, antes de esta lluvia.
0: Excelente. Andrés, de momento el cronograma se mantiene inalterable. En caso de que llegue la lluvia el día de hoy, ¿cómo sería la actividad el día de mañana? ¿Se podría recorrer o estarían evaluando en base a la cantidad de agua que vaya cayendo allá por Santaní?
11: Yo creo que tendríamos que recorrer primero para sacar alguna información, ¿verdad? Y alguna modificación en este caso. Y ahora mismo yo creo que vamos a esperar que si hay una lluvia. Muchas veces llueve en un lugar, acá no llueve, o la inversa. Pero 100% no creo que no esté lejos de esa información.
0: Claro, claro, totalmente. Bueno, Andrés, ¿qué manejas? Ustedes seguro están ahí muy expectantes al tema meteorológico por la zona de la carrera. ¿Qué manejan? Porque siempre el pronóstico en el día previo es bastante certero. ¿Cómo está la situación para mañana? ¿Qué dice el pronóstico del tiempo, lo que están manejando ustedes?
11: Nosotros manejamos que la cantidad de milímetros es muy poco.
0: Sí.
11: 16 milímetros es muy poco, según lo entendí. Yo no manejo mucho esa parte, pero dicen que es muy poco, que si viene una lluvia de que no sea muy importante, no va a afectar mucho los tramos, ¿verdad? Principalmente el tramo del sábado, que es un piso no arenoso, casi todo ripio. Seguramente en algunos lugares va a complicar, eso está en los planes, como se dice, pero estoy confiado de que se pueda sacar los tres tramos si es que se viene una lluvia no muy importante.
0: Claro, Andrés, el tema de la simbólica para mañana, porque hay mucha gente que va a ir ya a la mañana, incluso la siesta, la tardecita, para llegar para la simbólica. ¿Eso se mantiene? ¿El programa de carrera para la tarde-noche se mantiene?
11: Se mantiene. Creemos que después de la lluvia se viene un cambio de temperatura, digamos, va a bajar la temperatura. Y eso va, por supuesto, va a influir mucho, ¿verdad? Para que no tengamos el colorido que esperamos. Pero yo creo que si no tenemos lluvia para la tardecita noche, se va a llevar adelante la largada simbólica.
0: Ya. Bueno, ¿cómo está la expectativa ya por Santaní? ¿Cómo están esperando la gente esta fecha del campeonato de rally?
11: Mira, la expectativa es esto. La expectativa es enorme, muchísima gente. Están viniendo, los hoteles llenos, casas para alquilar llenos, se está buscando hasta ahora lugares para, y por supuesto ahora el clásico, el folclore ya del rally es que la gente entra en los tramos a ni siquiera a dormir, ¿verdad? A pasarla bien.
0: Sí. Sí, realmente. Y sabemos que mucha gente siempre va, y también creo yo particularmente que el circuito del Centro Santaniano de Volantes va a llevar mucha gente, porque ahí se van a estar disputando un par de pruebas especiales, así que eso para el domingo va a estar como para alquilar balcones, Andrés.
11: Yo creo que sí, porque lluvia tenemos solamente hasta mañana, ¿verdad? El sábado no marca, el domingo menos, y va a ayudar mucho eso para que la gente se prepare para el cierre, digamos, de este evento.
0: Claro. ¿Llegaron ya todos los equipos al parque de servicios?
11: ¿Cómo?
0: ¿Llegaron ya todos los equipos al parque de servicios?
11: Yo creo que sí. Mira, yo ahora llegué de un tramo, estuvimos colocando forrajes sobre el asfalto y estoy llegando ahora, no me fijé, pero creo que ya están la mayoría de los equipos.
0: Bueno, Andrés, yo te agradezco este contacto. ¿Cuál es el tramo mixto que vamos a tener para este rally de Santarín? Porque hay un tramo que va a tener asfalto y un poco de tierra. ¿Cuál es ese tramo?
11: El primero del domingo, Potrero Gaté a Boyil Centro.
0: Ah, ya,
11: un tramo. 12-13 kilómetros, tuvimos una pequeña modificación del enlace. Complicó mucho una parte del terreno y optamos por hacer algo distinto, ¿verdad? Para el enlace. Seguramente mañana van a tener mejor información ya con algunas fotografías.
0: Ya, excelente. Bueno, Andrés, todo lo mejor para este fin de semana, que sea una linda carrera, y por supuesto, si Dios permite, nos vemos próximamente allá por la zona de Santaní.
11: Dale, Jorge, un gusto hablar contigo, pasar la información, y te esperamos por acá este fin de semana.
0: Bueno, las palabras de Andrés Sosa, presidente del Centro Santaniano de Volantes. Y con esto vamos cerrando esta edición. Vamos cerrando esta edición de día jueves de Pasión Tuerca. Reitero, jornada con mucha lluvia. Ahora bajó la temperatura, mucho viento, a cuidarse, señora, señor. Nosotros nos reencontraremos el día de mañana puntualmente a las 20 horas con mucho más deporte motor. Gracias por la sintonía. Será hasta mañana. Chau.
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Los medios de comunicación del Estado paraguayo les recuerda a Manuel Ortiz Guerrero. Nació en Villarrica el 16 de julio de 1894 y falleció en Asunción un 8 de mayo de 1933.

0: salir.
1: El célebre escritor y poeta paraguayo Manuel Ortiz Guerrero es y será por su obra sensible que caló profundamente en la literatura y la música de su país. También conocido como Manu, es el autor de las letras de las más famosas guaranías, con melodías compuestas por el propio creador de este género musical, José Asunción Flores, a quien conoció en 1928. Con él cultivó una amistad que perduró hasta su muerte. Se inició en la literatura en su ciudad natal, Villarrica, Guairá. Muchos de sus versos fueron utilizados por destacados músicos para sus canciones. En 1928, se encuentra con el gran compositor José Asunción Flores y crean emblemáticas guaranas. Ellas son India y Panambiverá, a las que luego se sumarían otras más.